4000 días después de que la haya obcecado, detecté que al fin te dignaste a cumplir con la cita de vida. Y me alegro. Y me enfado a la vez. Después de estudiar con cuidado este caso, ejerciendo a la vez de fiscal y abogado, de juez imparcial, sentencio lo nuestro, diciendo que el fallo más grande pasó por guardar solamente los días más gratos y olvidar los demás. Mirarte enfrente, admito en voz alta que no pocas veces has sido tentado en coger la esperanza y lanzarla sin más en la fosa común, donde yacen los sueños.

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1: Señoras y señores, muy buenos días. Ustedes ya saben perfectamente lo que ha pasado con el estadio de Gran Canaria. Una licitación de obra por unos 134 millones de euros a los que no acudió ninguna empresa. Morales nos ha dicho este fin de semana que esto es normal, que ocurre en la sociedad canaria y ocurre con frecuencia. No es verdad. No es normal, no ocurre con frecuencia y solamente pasa en un 8% de los casos. Hay un 92% de los casos donde siempre va alguna empresa para hacerse cargo del concurso que exista en ese momento. Y más cuando estamos hablando de 174 millones. Por ahí han pasado por el Cabildo cerca de 30 empresas preocupándose del contenido. El presidente del Cabildo, que se hace ahora el tonto, pero aquí ya sabemos cómo funciona ese señor, dice que él creía que el concurso estaba perfectamente cubierto con esos 134 millones. No es verdad. De hecho, él dudaba de las cuentas. Porque no olvidemos que su presupuesto inicial era un poquito superior a los 100 millones de euros. Y cuando la Unión Deportiva Las Palmas, con el deseo de asegurarse el control del estadio por parte de ellos, del estadio futuro, y puso 60 millones de euros, enseguida él subió la propuesta a esos 164 millones de euros gracias a la aportación, digo, de la Unión Deportiva Las Palmas. Pero es que, claro, entre tanto meneo, las empresas les decían a aquellas personas que estaban al frente del concurso: señores, se han quedado ustedes por debajo. Vamos a palmar como mínimo

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1: 13 minutos y medio que pasan de las 8. Estamos en El Espejo, tenemos con usted hasta las 11:30, como todos los días, hablándoles en clave regional. Hoy es 13 de julio del año 2026. El Cabildo de Gran Canaria dirá esta semana el camino a seguir en el asunto del estadio mundialista. Crece y aumenta en el mundo de la construcción la sensación de inseguridad jurídica con este asunto. La Asociación de Vecinos de Siete Palmas hace trampas. Llegó a un acuerdo con el Ayuntamiento de las Palmas de Gran Canaria en 2004 sobre los horarios del festival Gran Calif Fest. En este año solo hubo una impuntualidad, la de la noche del 4 de julio, donde la música sonó hasta las 2 y cuarto de la madrugada, cuando el límite pactado era a las 2 de la madrugada. Nuevo varapalo al Ayuntamiento de Las Palmas de Gran Canaria por la tasa de la basura. El tribunal entiende como un error la cifra resultante a pagar por los vecinos. Ya es oficial, Poli Suárez y Carmen Pérez serán los candidatos del Partido Popular a la alcaldía de Las Palmas de Gran Canaria y Santa Cruz de Tenerife en las próximas elecciones. Caso Cuna del Alma, el juez llama a declarar por sorpresa al director general de Costas, Tony Acosta, como investigado. Estamos en la parte económica. López Sanz proyecta en Pasito Blanco el mayor resort turístico de Canarias. La compañía promueve una modificación urbanística para incluir 116.000 metros cuadrados derivados de una sentencia del año 2021, que es un caso bastante largo que vale la pena que un día lo vamos a comentar con tranquilidad. Contempla 2.500 habitaciones. También digamos que hasta 6.000 euros para los autónomos que contraten a mayores de 52 años. El plan del Gobierno de Canarias anunciado por el vicepresidente Manuel Domínguez. Más cuestiones. El puerto, la Autoridad Portuaria de Las Palmas, invierte 131 millones para ampliar diques y ganar más atraque. La empresa Volkswagen anunció el pasado viernes un recorte de la producción y la supresión del 50% de su gama de modelos. En personas, en trabajadores, significa 100.000 trabajadores menos. Atención a esto. Misma baja pero distinta factura. Los autónomos enferman 4 veces menos que los asalariados. Y la brecha crece. Solo una quinta parte de los nuevos empleos son para parados.
2: El futuro ya está aquí. 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Endesa, a través de su filial de redes de distribución, acaba de culminar el cierre del anillo eléctrico en el municipio de Garachico, situado en el noroeste de Tenerife. Las obras comenzaron el pasado mes de noviembre y contaron con una inversión de 290.000 euros. Tras su finalización, el anillo se encuentra en pleno funcionamiento tras conectar los centros de transformación de Garachico y el muelle. Estos trabajos suponen una mejora en la continuidad del servicio en caso de incidencia, así como una mayor flexibilidad operativa, dando redundancia a los caminos por los que llega la electricidad a los hogares. El objetivo cumplido es no solo mejorar la red de distribución eléctrica de Garachico, sino también garantizar un suministro más seguro y estable, aportando robustez a todo el sistema. El cierre del anillo también facilita las labores de mantenimiento de la red sin interrupciones en trabajos programados, ofreciendo más puntos de maniobra. En definitiva, el cierre del anillo supone una mejoría en la calidad del servicio en el municipio, que cuenta con casi 5.000 habitantes.
1: 16 minutos y medio que pasan de las 8, es el tiempo de los oyentes. Faina Fraile, buenos días.
3: Muy buenos días. WhatsApp, los comunistas de Telde, rojos del siglo pasado, contra Teodoro el Decente, el nuevo jefe de Estado. WhatsApp, imputado al director general de Costas de Canarias, Antonio Acosta, por autorizar el Beach Club del Cuna del Alma en el almacén de la familia Galindo. WhatsApp, hola equipo, con el sofoco canicular supletorio político más sentido analítico, democrático, explícito el caso que nos dispensa la casta gobernante en este país. Por tanto, por tontos tenemos lo que nos merecemos, selectos, inectos, tenaces, malvados. Este calor sofoca mi calabaza, tenaza, tornillo, disculpa. WhatsApp, la frase de moda, el perro es uno más de la familia. Usted saca a su familia a cagar y a mear a la calle, ¿a que no? No entiendo nada. Los animales tienen que vivir en su hábitat natural. El que quiera su perro no lo tiene encerrado en 50 metros compartiendo.

0: El piso con su familia. En España se han cambiado niños por perros. Ahora con la ley de animal, las perreras están hasta arriba. WhatsApp, a Argentina le siguen regalando eliminatorias. Anoche contra Suiza pitaron falta y tarjeta en contra de la Argentina. Los jugadores de Suiza pedían la roja al VAR, pero el partido expulsaron al jugador de Suiza. Un robo como una catedral, decía el árbitro, que simuló la caída, le sacó tarjeta, como tenían expulsado todo con el 1-1.
1: Bueno, lo que quiere decir usted es que le robaron el partido a Argentina y perjudicaron notablemente a Suiza. Más o menos pasó eso, sí.
0: Música para escuchar a las 5 de la mañana por la financiación del Estadio Gran Canaria. Paquita, la del barrio, le canta Antonio Morales, Aridane Romero y Miguel Ángel Ramírez, tres veces te engañé. WhatsApp, Chabanel, está en semifinales, elimina, España está en semifinales, elimina a Bélgica 2-1, lo prometido, deuda para los oyentes del Espejo Canario, el baile de Donald Trump.
1: ¿En serio? luego lo bailaremos, venga, ok.
0: Bueno, buenos días, pregunta para Aridane Romero Vega, primera convocatoria concursal para el Estadio de Gran Canaria, con una valoración muy por debajo del precio real. Me gustaría saber, si usted lo sabía, qué técnicos hicieron el baremo y si lo considera una actuación que entra dentro de lo normal o una estrategia al señor Morales. Le pregunto, gracias por responder.
1: Teníamos previsto una entrevista con Aridane Romero hace cosa de una semana, la teníamos cerrada, pero han pasado cosas, ha pasado esto que estamos comentando, y el consejero, de momento, quiere hacer prevalecer su ausencia en el programa con nosotros y con todo el mundo. Entendemos además que el que está dando explicaciones públicas es todo el rato el presidente del Cabildo, que es el señor Antonio Morales, y aquí ocupa una posición bastante secundaria en ese sentido, en el sentido de dar explicaciones de la opinión pública, el consejero Aridane Romero. Por lo tanto, me parece a mí que vamos a esperar hasta el mes de septiembre.
0: WhatsApp, ya piensa en vacaciones, Chabanel tiene fecha y horas decididas, es una pena, pero se las merece. Aunque yo me lo pensaría, le pregunto, ¿por qué no sigue y lo hace por inteligencia artificial?
1: Esa idea es maldita, es una idea maldita sin duda ninguna. El día 29 de este mes cerramos.
0: Zapatero en 2004 era Zapatero en 2026. Es joyero, tremendo engañabobo. Es el listillo de la clase, se ha caído el mito de los votantes socialistas. Señor Zapatero, ¿se puede gobernar mintiendo un tiempo? No todo el tiempo. WhatsApp, buen día. La jueza imputa al alcalde de Móstoles acusado de acoso sexual y laboral a una exconcejala. Suma y sigue.
1: Recuerden que esto ya se dijo que iba a pasar, iba a ocurrir de forma inevitable. Sin embargo, hubo grandes cerebros del Partido Popular que dijeron no, esto no va a ocurrir porque el alcalde de Móstoles es sumamente inocente. Esto lo dijo la señora Ayuso y lo dijo el señor Feijóo. Acuérdense de esto. Protegieron porque la persona agredida sexualmente y acosada sexualmente pidió el apoyo del Partido Popular. Y el Partido Popular, que era su partido, se lo negó para favorecer al alcalde de Móstoles. Aquí tienen las consecuencias.
0: Feliz lunes a todas y todos. Muere Sam Neill, actor de Jurassic Park a los 78 años. Participó en otras películas como El Piano y series como Los Tudor. Descanse en paz.
1: Tengo un grato recuerdo de su interpretación en El Piano. Me pareció una interpretación muy, muy, muy de primera clase.
0: Buenos días. Llegó a Buenos Aires procedente de Valencia, España, y en la primera rueda de prensa que dio, dijo, la Copa se queda en Argentina. Y partido a partido, con la ayuda de Ardiles y Pasarela, se echó el equipo a la espalda y al final la Copa se quedó en Argentina. ¿Usted me podría decir por qué se adora a Maradona y a Messi y Mario Kempes se le ignora?
1: No, el otro día me fijé en una fotografía que estaba en el estadio muy grande, aparecían los tres juntos. Kempes, ganador de sin duda ninguna del Mundial del año 78, fue fundamental. Maradona, el del año 86, y Messi, el del año hace 4 años. No, yo creo que se olvidó. Realmente no existe. Lo que pasa es que la figura de Kempes no se puede comparar a lo que fue Maradona y a lo que ahora es Messi, pero está ahí en el recuerdo de todos, ¿no?
0: Bonita semana a todos. Espero que disfrutaran del fin de...
1: 22 minutos y medio que pasan de las 8. Vamos allá.
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0: La pregunta del día de hoy. Según un estudio reciente, Canarias es la cuarta región de Europa que recibe mayor presión turística. ¿No sería este un buen momento para negociar con la Unión Europea un nuevo estatus, una nueva ley que permita controlar la capacidad de carga, la venta de inmuebles a extranjeros por doquier, una identidad que corre peligro de perderse, sobre todo en las zonas turísticas? ¿Qué opina usted al respecto? ¿Es una buena oportunidad? Porque este informe nos puede ayudar a mantener nuestras tesis. Les presento a los falsos autónomos y a los bolcheviques. Faina Faile, buenos días.
1: Buenos días.
0: Lito Mesa, buenos días.
2: Buenos días.
0: Enrique Rey Pitti, buenos días.
3: Buenos días.
0: Iván García, buenos días.
4: Buenos días.
0: Valentín Ollanet, buenos días.
5: Buenos días.
6: Imagínense ustedes un bocadillo de 600 metros de largo. Puede ser el bocadillo más grande del mundo. Y 1.200 barras de pan. Esto se hace en Teror. ¡Qué barbaridad!
4: Además,
6: 600
4: no,
6: metros.
4: No es un chorizo que se repite mucho. No. O sea, te puedes mandar 4 o 5
1: y un clipper de fresa para que baje y ya está.
4: Sí, ya.
1: Después te vas a Pinito para tener una buena digestión. Le pides por una buena digestión a Pinito.
6: Yo de verdad que eso de... Esa combinación de chorizo de Teror, sí, y clipper de fresa, yo eso no lo he entendido todavía.
4: No, bueno, eso es fantástico. Eso es como el bocadillo de la Garriga. Y el clipper de fresa también,
6: vale.
4: Aunque suene un poco escatológico, te mandas 4 o 5 porciones esas, un buche de clipper, y lo que te saca el clipper de dentro hacia afuera se...
6: Pero Iván, ¿qué estás diciendo, Iván?
4: Eso es espectacular.
6: ¿Qué estás diciendo, Iván?
4: Pues lo que acabas de escuchar.
6: Joder, pero que eso no son cosas para escuchar, para decir a estas horas de la mañana.
4: Bueno, pues yo sé que a ti no te gusta el clipper, pero ¿qué vas a hacer? O sea, a nosotros nos gusta, ¿qué pasa?
6: No he dicho que no me guste, he dicho que no entiendo la combinación de clipper de fresa con chorizo de Teror. No lo entiendo. Carmen Luisa Castro, que es la alcaldesa de Güímar. Buenos días, Carmen Luisa.
7: Muy buenos días a todos los oyentes. Yo digo, yo soy más de Mirinda que de clipper, que lo estaba ahí oyendo con lo del chorizo.
6: Otra, Mirinda ya no existe.
7: Yo me lo comía con Mirinda.
0: Ya estamos en el estadio. Irá para el premio Cabraloca, sin duda ninguna. ¿Quién ganó, Faina? ¿Quién ganó la quiniela?
1: Ganar nadie.
0: Nadie.
1: La que más se acercó fui yo.
0: ¿Por qué?
1: Porque yo fui la única que pronosticó que Bélgica metería un golito.
0: ¿Pero el resultado fue?
1: Fue 2-1 y yo había pronosticado
0: 3-1. 3-1. Y yo puse 2-0.
1: Sí, pero no,
0: yo
1: vale.
0: Yo acerté con los goles de la selección
1: española.
0: Vale
1: más el mío porque yo conté con Bélgica.
0: Vale. Muy bien, muy bien, muy bien. Bueno, fue un partido bien jugado por la selección española. Me encanta esta forma de resolver los partidos a última hora. Cuando todo el mundo está tensísimo, nerviosísimo, la selección española está como muy cuerda, muy relajada, muy tranquila, haciendo su trabajo y esperando esos momentos envenenados finales donde encima aparece el mismo jugador. Y ya son dos partidos que se resuelven faltando 7 u 8 minutos, ¿eh? Es una gran cualidad, ¿eh?
5: Sí. No, y le ha funcionado lo de Fabián en el primer tiempo y Pedri en el segundo. Sí, porque efectivamente ha conseguido. Y encima Fabián va y mete el primero.
0: Bueno, es que lo de Pedri no se entiende. Pedri ha llegado mal al Mundial, no es el jugador que conocemos, no está rápido de reflejo, le cuesta pensar, le cuesta moverse. Es una pena porque España necesitaba al Pedri auténtico. Y la verdad, nos vamos a tener que conformar con Fabián y una última parte de Pedri. Es todo así. Sí. Es una...
6: Pero de todas maneras, con Francia el planteamiento no sabemos cuál es, pero es tremendo, es difícil ese partido.
0: Es el gran favorito, sin duda ninguna, hay que aceptarlo sin complejo de ningún tipo. Tiene una defensa tremenda, tiene dos centrales que son los dos centrales del Mundial, sin duda ninguna, con Laporte. Arrancan desde el sistema defensivo, que es un sistema defensivo bastante adelantado, pero con jugadores muy rápidos, muy potentes físicamente, que son muy difíciles de superar. Y a partir de ahí
6: la pérdida de balón, la pérdida de balón es tremendo ahí.
0: Sí, entonces, claro, te castiga mucho, y luego tiene 4 jugadores en punta, que son 4 estrellas, que trabajan todos, y que son jugadores diferenciales, como es el caso de Dembélé, Mbappé, Olís y Doué. Jugadores que cualquiera de ellos puede perfectamente desatar una tormenta y pueden resolver el partido. Con lo cual, España va a tener un partido complicadísimo, pero si hay una selección, entiendo yo, en este escenario que pueda realmente combatir a Francia, una es Argentina, gracias a los árbitros, y no gracias a su fútbol, y la otra es España gracias al fútbol que tiene. Entonces, sí, vamos a ver qué es capaz de hacer España. España es un equipo muy resistente, tiene muchas formas distintas de jugar. Nos lo ha demostrado nuestro entrenador, que es una persona también muy inteligente. Y hay que confiar en este equipo, pero va a ser muy complicado ganarle a este super equipo que es Francia, porque no ha pasado en todo el Mundial, no ha pasado por ningún momento complicado, por no, ninguno.
2: Ha sido un paseo, sí.
0: Sí, ha sido un paseo militar y hacía poco tiempo, hacía mucho tiempo, yo no recuerdo algo parecido hasta, no sé, tengo que irme al Mundial del año 2002, el que ganó Brasil, con Ronaldo, Ronaldinho y Rivaldo en punta, y con Roberto Carlos en el lateral izquierdo y Cafú en el lateral derecho, para ver tanta superioridad de un equipo sobre otro, como he visto con el tema de Francia. Es un equipo que intimida sí, mucho, ¿eh?
3: Yo aquí me cojo el optimismo. ¿El año pasado a Francia en la Eurocopa?
0: Sí, pero esta Francia no es igual, no es ni tampoco es la misma España. Es decir, la España aquella tendría muchas más opciones, pero claro, aquí nos falta un extremo por la izquierda como Nico Williams. Y nos falta velocidad. La tenemos, hemos recuperado muchas cosas, pero no tenemos todo aquello que teníamos.
6: Yo me acojo al optimismo de Valentín, ¿no? Yo creo que hay que ser optimista, que hay que ir a por el partido y todo es posible, ¿eh? Es decir,
3: y nada, ¿quién dijo miedo?
0: Pues sí, Rajoy mismo ha manifestado su ausencia de miedo. ¿Cómo juega Francia? Pues él en sus crónicas ha dicho, Francia juega muy bien, pero sin franceses.
3: Sin franceses.
0: Se ha montado un follón importante.
6: Hombre, claro.
0: Lo que tiene el fútbol, ¿eh? Ha salido Macron a criticar al expresidente español. Han salido varios ministros franceses. Se ha hablado incluso de querellas contra Rajoy por actuar de esa forma tan xenofóbica, como dicen algunos. El gobierno de España también ha dicho alguna cosa. El presidente, Pedro Sánchez, también ha hablado
6: Pedro
0: de eso.
6: Pedro Sánchez se va a Francia hoy, o sea, joder, o sea, me lo han puesto.
0: Que bueno, ha sido una cosa realmente increíble la que se ha montado con esta tontería de un opinador que, claro, que se olvida el señor Rajoy de quién es o de quién fue.
5: Claro, claro, que fue presidente del gobierno, claro. Es que...
0: Bueno. ¿Y qué me dicen del estadio de Gran Canaria? Hay una cosa novedosa, ¿eh? Muy importante bajo mi punto de vista. Se ha roto la ley de la libertad, ya comentábamos algo de esto la pasada semana, pero señores, el editorial de ayer del periódico La Provincia ya no deja lugar a la duda. Es decir, usted a mí ya no me puede seguir comprando, señor Morales. Cuando te dicen claramente en un editorial de un domingo, de un periódico que sí vende los domingos, no como otros que no venden nada, cuando te dicen es un fracaso que obliga a preguntarse cómo una actuación estratégica pudo salir al mercado en condiciones tan alejadas de la realidad. Cuando te dicen eso, no, bueno, pero ya lo nuestro ya es sabido. Nosotros tenemos una línea editorial concreta, clara, contundente en relación con este individuo, hace tiempo ya. Pero este periódico no la ha tenido. Este periódico ha estado callado durante 11 años en todo lo que tiene que ver con el señor Morales. Este periódico, conjuntamente con otros medios de comunicación, algunos escritos, otros de radio, han recibido una pasta gansa
6: porque ya
0: importante
6: no tiene pase,
0: por su silencio.
6: Señor. Claro. Ya no tiene un pase, señor Chávez. Claro. Ya no tiene un pase.
0: Hasta aquí hemos llegado.
6: Claro, una chapuza tras chapuza. Y llega un momento en que no lo puedes ocultar. Y al no poderlo ocultar.
0: Lo del barranco de Arguineguín. Lo de que ya sabemos ya de Chira Soria que no va a servir para el objetivo que se había dicho en un principio. Y que tarda la intemerata. Lo que ha pasado con el Pío. Que es gravísimo. En este momento en Gran Canaria no existe un plan de inversiones. Es decir, estamos con una inseguridad jurídica importantísima. Y ahora esto ya significa pues eso, un cabreo y una ruptura. Esto es lo que ha ocurrido.
3: Ya. No, el fracaso de gestión.
5: Y la prepotencia de no haber escuchado a quienes saben del tema, que son los constructores, que están diciendo, oye, que con 170 millones no se presenta aquí ni el tato. Y aún así sigues para adelante con el concurso. Eso es lo que
0: Y hoy Valentín escribe un artículo en Canarias 7, como no podía ser menos, para intimidar a los constructores, para decirles, no, las condiciones las ponen ustedes, las pongo yo. Eso es una cosa de loco.
6: De todas maneras, hay una cuestión que sí es fundamental en esto y que todo el mundo tiene que tener en cuenta. Es decir, esto no se ha planificado, esto no tiene una previsión. Y ya llega un momento en que, al no presentarse los constructores porque el precio no da, es que ya todo eso se tira abajo. Es decir, Carlos Meña lo dijo aquí muy claro. Es decir, oye, esto ya no da tiempo de arreglarlo. Y el problema es el tiempo. Y él está pensando incluso en suspender el Mundial. porque es que al final no sabe qué hacer. No,
0: en el artículo de hoy, en el artículo de hoy la palabra suspensión no aparece por ningún sitio. Él dice que tiene que llegar a un acuerdo con los constructores. Entonces, hay dos maneras de llegar a un acuerdo. Uno, sobre un contrato que no se puede efectuar porque va a modificar las reglas de juego, va a modificar el precio. Eso es lo que impide que se ponga de acuerdo con los constructores de esa forma que él pretende. Y la segunda cuestión es volver a convocar el concurso desde el principio. Con toda la rapidez del mundo. Entonces, el camino que del que habla hoy en su artículo es este último de lo que estoy diciendo. Porque no hay nada más que ese camino. No hay otro. Tiene que cambiar y modificar el precio, porque el precio evidentemente se ha visto que es erróneo, y para eso tiene que convocar el concurso. ¿Llegará a tiempo? Señor, llegará a tiempo. Hay muchos que pensamos que no va a llegar a tiempo. Pero bueno,
3: con 100 millones, suerte. Bueno. Con 100 millones, bueno, pero yo con 250 me lo plantearía seriamente.
6: Es que
1: no puede venderlo como que es. Es que uno lee el artículo y a mí me indigna, porque no puedes venderlo como que ahora subo el precio al coste real, pero es que fue lo que tú me vendiste cuando me vendiste el Mundial.
6: Y ahora está poniendo... Dice Faina.
1: No, y ahora dice él en su artículo que la ciudadanía dirá que, claro, ese dinero pues se puede invertir en otras cosas y que eso poco menos que es una falacia, porque con todo lo que él ha hecho por la isla, oiga, no, es que me parece una tomadura de pelo.
6: Ahora hay que explicarle a la sociedad Gran Canaria por qué hay que subir a 250 millones.
0: Escúcheme un segundo, voy a poner un caso particular, ¿ok? Es el caso de mi madre, tiene 91 años, está dentro de lo que es la ley de dependencia. Hace un año pidió un centro de día. Le dijeron, no se preocupe usted, doña Rosario, que en un año su problema estará resuelto. Sí. ¿Ok? El pasado viernes tuve una entrevista con alguien que tiene que ver con la dependencia en Canarias. Me dijeron, como usted bien sabe, esto lo lleva, este capítulo lo lleva la parte sociosanitaria, lo lleva el Cabildo de Gran Canaria. Y el Cabildo de Gran Canaria no dispone de ninguna plaza para ninguna persona en estos momentos. Entonces la gente tiene que pensar... La gente tiene que pensar y tiene que decir algo, supongo yo. Vamos a gastarnos 250 millones de euros en un estadio. ¿Es importante la proyección de ese estadio para Gran Canaria? Explíquemelo, por favor. Píquemelo menú y explíquemelo.
1: Dice, hemos impulsado la mayor planificación sociosanitaria de la historia de Gran Canaria con nuevos centros para afrontar un déficit acumulado durante décadas. Hay que tenerlos cuadrados, me perdona la expresión, para escribir eso. Hay que tenerlo, hombre, por favor.
0: Pero bueno, esto es lo típico en este tipo de señores que se dedican a mandar como mandan,
1: hombre,
0: ¿no?
1: Por favor, es que es indignante.
0: Son mandatos prehistóricos,
1: ahora,
0: ¿no?
1: Tú me estás diciendo que yo tengo que comprarte, que hayas hecho una cagada valorando lo que costaba el estadio, porque no ha valorado cómo está el precio ahora, que yo te tenga que comprar, que ahora 250 millones se vayan para un Mundial de Fútbol, porque ya has hecho un montón de plazas sociosanitarias para Gran Canaria y yo como ciudadana no me puedo quejar.
0: No hay ninguna disponible. Ahora mismo.
1: Hombre, es que no somos tontos, coño.
0: Lo de Chira Soria, ¿cuándo será entregado a la sociedad? No lo sabemos. Pero el Barranco de Arlequín sabemos que lo ha destrozado. ¿Y lo del Pío cómo se arregla? Faltan 25 sentencias más que van a decir lo mismo que las otras 5.
3: No, con pidiendo indemnizaciones. Pidiendo indemnizaciones.
0: En ese cabildo no se planifica. Diga lo que diga el planificador, no se planifica. No hay cerebro para planificar. Bueno, 36 minutos, ¿qué pasa?
6: Hay una cosa también, aunque sea presidencialista del Cabildo, tiene un pacto ahí, y el pactito está callado, el Partido Socialista está callado, no está diciendo absolutamente nada de esto.
0: ¿Pero qué va a decir, Lito? ¿Qué va a decir?
6: Pero es que tiene que... Pero entonces algo tiene que decir, porque
0: no puede
6: ser cómplice.
0: No puede decir nada. Aunque piense lo contrario, y me consta que hay pensamientos contrarios, no pueden decir nada porque
6: entonces,
0: se cargan el
6: cómplice,
0: pacto.
6: Es cómplice de lo que estamos hablando aquí, señor Chabanel, de gastarse 250 millones cuando la previsión era como mucho 170. O sea, que no sé yo si eso vale la pena, ¿eh?
0: Ok, perfecto. Faina, correo, please.
1: Buenos días. Menuda metedura de pata de M. Rajoy con la selección francesa. La vena racista de la derecha saltó o tenía el señor John Hay a su lado. Lamentable. Otra vez robo para favorecer a la de siempre, Argentina. Nada nuevo en la FIFA del mafioso Infantino. WhatsApp, Lito, no sé por qué se asombra. Si pone a todos los políticos del PSOE en fila, la cola bate récord.
0: Ok, la vida cañón,
8: la
0: señores.
8: La vida cañón.
0: Esto se comentó en este programa el pasado viernes. La Asociación de Vecinos de Siete Palmas ha dicho que bueno, que esto que es el ruido que se ha montado con el gran calibre FEX, esto no se puede soportar ni aguantar, y que van a ir los tribunales a denunciar esta historia, porque ellos también tienen derecho a recibir algún tipo de compensación porque no pueden dormir por las noches. Vale. Pero se ha sabido que se reunieron en el año 2024 con todos aquellos que podían reunirse para resolver justamente ese problema de ruido. Se reunieron con el Ayuntamiento de Las Palmas de Gran Canaria y se reunieron con varias personas que pertenecían justamente a ese ayuntamiento. Bien, entonces se llegó a un acuerdo. El acuerdo fue, todo lo que son pruebas de sonido comienzan a las 10 de la mañana, ningún problema, no hay ningún problema para nadie, para los vecinos no hay ningún tipo de problema, y se cierra, cada noche de festival se cierra a partir de las 2 de la madrugada. Ya lo hemos dicho aquí, el límite, 2 de la madrugada. Se ha cumplido taxativamente ese horario en todos los conciertos, a excepción de uno, que fue el del 4 de julio, que fue el concierto que hemos comentado aquí, el famoso que cerraba Aitana, y que antes de Aitana tocaba el señor Alejandro Sanz, que le dio por desarrollarse y por estar en el escenario el tiempo que le dio la gana, dejando a muy, muy lugar a la pobre Aitana, que lo pasó mal. Pero Aitana, su concierto, lo limitó, y duró bastante menos de lo normal, y acabó a las 2:15, o sea, un cuarto de hora más. De modo que me parece a mí que esos señores tienen mucha cara y que no tienen razón ninguna. No sé cómo lo ven ustedes.
3: Otra vez,
5: yo creo que estaba,
3: con el aprovechando con el caramelo del carnaval, y que les dan dinerito a cambio de protestar, pues vamos, maricón el último.
0: Pero como hay un acuerdo, y hay un acuerdo firmado, yo entiendo que con ese acuerdo firmado ante un tribunal de justicia, esto tiene un valor, creo yo, tiene un peso.
6: Pero es que yo entiendo que ahora la moda sea pues pedir compensaciones por el ruido que les afecta, ¿no? Es decir, pero también lo hablamos aquí, si uno nos ponemos ahora a pedir compensaciones por todo el ruido que tienen las ciudades con los servicios públicos, pues no terminaríamos nunca, ¿no?
0: Pero los vecinos lo pastaron, por un cuarto de hora, claro. Me parece a mí que no
6: vale
0: es para
6: la pena,
0: tanto,
6: pues,
0: ni mucho.
6: Claro, pero es que de todas maneras vivir en una ciudad que de vez en cuando tiene este tipo de actos, pues la verdad que no es todos los días, y al no ser todos los días, pues me deberían estar encantados.
0: Uno se pregunta, ¿le van a presentar una demanda también al Unión Deportiva Las Palmas por cuando la gente grita un gol? Pregunto. También. ¿O van a pedir que siempre el Unión Deportiva Las Palmas no meta ningún gol en el estadio? ¿Pueden pedirlo también a través de un tribunal, de un juez? Oiga, queda prohibido que el Deportivo Las Palmas meta un gol en ese estadio porque se monta un follón impresionante. Es que son cosas bastante aberrantes, me parece a mí. Hablando de pasta, palo duro el que ha recibido el Ayuntamiento de Las Palmas de Gran Canaria otra vez, en este caso por la tasa de la basura. Este asunto se puso en marcha por una denuncia de una asociación particular, la Fundación Canaria Escuela, que tiene que ver con La Salle, ¿no? ¿No, Faina? ¿Sí?
1: Sí.
0: Y yo tengo la impresión de que detrás de todo eso está el Partido Popular, como está suele estar.
1: Fundación Canaria Escuela de Antunes, que está vinculada al Colegio La Salle.
0: Vale, tengo la impresión de que está por detrás del Partido Popular. En cualquier caso, es un palo muy duro, porque lo que viene a decir el TSJC anula la tasa de basura, esa tasa que viene de la Unión Europea, al faltar la justificación del importe. Afirma la sala que hay deficiencias en el cálculo de la cuota fija, así como en la memoria técnica presentada. ¿Usted sabe lo que quiere decir?
1: Hombre, lo que viene a decir, la sala no dice que sea ilegal la tasa en ningún momento. Lo que dice
0: es que la cantidad no es que,
1: digamos,
6: está mal calculada.
1: O sea, no, y cómo, o sea, justifíqueme usted con por qué ha decidido que este dinero y que todos los vecinos paguen el mismo dinero.
0: Recordemos que el dinero son 149,33 euros, ¿vale?
6: Pero esto es para todo el mundo, ¿eh? O sea, es decir, el que ha pagado la tasa de basura, como
0: eso,
6: yo,
0: eso,
6: ¿ahora
0: eso,
6: qué hacemos?
0: Es horizontal, sí.
1: No, pero eso...
6: ¿Cómo hacemos?
1: Eso es en el... O sea, es para el Ayuntamiento de Las Palmas de Gran Canaria.
3: Todos los ayuntamientos de España tienen que pagar el...
1: No es para ti, quiero decir. O sea, esta
0: el decisión... Cálculo que habrá hecho Bermúdez...
1: No, esta decisión afecta...
0: El cálculo que ha hecho Bermúdez no es el mismo...
1: Exacto.
6: Que pues ha el mismo hecho... importe.
0: No,
1: pero todos los ayuntamientos no es el mismo. Cada ayuntamiento, la Unión Europea te dice, usted tiene que cobrar una tasa por lo que sea, y este dinero es el que hay que cobrar. Y cada ayuntamiento de España ha calculado la tasa en función a lo que ellos han decidido, en bonificaciones. Claro. La de Madrid tiene un importe, la de Valencia tiene otro, la de Recife tendrá otro, Santa Cruz, algunas coincidirán, pero no es una tasa unificada y universal.
5: Claro, es que tú tienes que presentar una memoria económica de lo que el coste real que para ti supone el servicio de recogida de basura. Y después tienes que hacer una división en función del número de residentes y te tiene que salir más o menos esa tasa. Y al parecer la memoria que presentó el Ayuntamiento de Las Palmas en relación con el coste real no se asemeja para nada a lo que realmente cuesta. Lo que no sabemos es que si eso significa que la tasa tendrá que ser mayor o menor.
0: Fíjense una cosa, para aclarar esta cuestión, ¿quién fue a los tribunales para propiciar esta denuncia? Dijimos que eran gente cercana al Colegio de La Salle, ¿no es eso? Y yo también introduje al Partido Popular. Voy a aclarar esta cuestión porque este del que estamos hablando es uno de los tres recursos que se han presentado contra la nueva tasa de basura. Luego hay otro del Partido Popular, okay, va a esa parte, sobre el que el juzgado ha ordenado la designación de un perito para revisar los criterios económicos de determinación de la tasa. Ahí es donde sabremos esto que estamos comentando.
1: Que ¿okay? de hecho la sentencia esta que ha salido de la de la asociación esta también dice que, por ejemplo, uno de los estudios que utiliza el Ayuntamiento de Las Palmas de Gran Canaria para fijar el dinero que ha fijado es un estudio de Cataluña del 2013. Entonces, que es un poco extraño la manera en que han utilizado el criterio de ver lo que dice el ayuntamiento.
0: Y una cosa más, quien está detrás desde el punto de vista jurídico del Colegio La Salle, que es el que ha ganado esta sentencia en primera instancia, es el mismo bufete jurídico que ganó el de Madrid. El de Madrid le pasó lo mismo, ¿eh?
1: Que es curioso que el PP aquí la quiera quitar cuando en Madrid al PP se la han tirado.
0: Entendemos, Faina, que por lo tanto esa tasa queda suspendida de momento.
1: No, yo no aseguraría eso.
0: ¿No? No. Pero lo más probable es que se pida un cautelarmente.
1: Sí, pero por
0: la
1: eso, de momento,
0: ¿no?
1: Yo no me arriesgaría a decir, porque el ayuntamiento no ha dicho nada.
0: El propio ayuntamiento debería de pararlo, como va a cobrar una
1: cosa.
0: Claro,
1: por eso el ayuntamiento se tiene que decir algo, porque hay gente ya de la ciudad, de Las Palmas de Gran Canaria, que ha pagado la tasa.
5: Y después otra cosa.
1: Esa gente que si la ha pagado, ¿dónde se queda? Como el ayuntamiento acreedor de esa gente, ¿qué hacemos? O los que todavía no le ha llegado, o la que le llegue hoy la tasa, ¿qué hace? El ayuntamiento todavía no se ha pronunciado.
0: Lo normal, lo lógico y lo prudente es que el ayuntamiento pare, frene esta cuestión hasta que se resuelva el problema en los tribunales, claramente. Aquí, por encima de la visión del ayuntamiento a nivel político, está la visión de los tribunales. Por cierto, yo creo que algunos jueces deben presentarse de vez en cuando para ser alcalde de Las Palmas de Gran Canaria, porque últimamente dice muchas cosas de la ciudad de Las Palmas de Gran Canaria, ¿no? Le dicen muchas cosas al ayuntamiento, ¿no les parece a ustedes? Casi no. Decimos a la sala lo contencioso que se presente. ¿Les parece exagerado?
5: De repente arrasan, ¿no?
0: La arrasan, cuidado. Bien, correo, final.
1: Francia lo pasó canotas con Paraguay, ganó con un penalti así.
0: Sí, pero bueno, fue un partido ultra defensivo de Paraguay, dando una leña fuera de lo común. Yo amo, ni lo considero ni siquiera un partido de fútbol, ¿no?
1: WhatsApp, ¿qué opinión les merece la argumentación del TCJC para que haya anulado la tasa de basura de Las Palmas de Gran Canaria? La Unión Europea no imponía, sugería subir las tasas sobre la recogida de basura, pero la alcaldesa, como es muy aplicada y cumplidora, la ha impuesto al estilo de ordeno y mando. Gracias y que tenga un buen día.
0: Acabamos de comentar opinión en relación con esta historia. Y luego, para que vean ustedes cómo están estas cosas, cómo está todo en Las Palmas de Gran Canaria, hay vecinos de la zona de Tomás Morales, zona aristocrática, burguesa, que dicen que la ciudad está tan sucia que hay hasta moscas verdes. Cuando se habla de moscas verdes, yo me pregunto, ¿qué diferencia hay entre una mosca?
6: Son muy grandes.
0: ¿Qué diferencia hay entre una mosca canela y una mosca verde?
6: No. Las moscas verdes son muy grandes, más grandes que las
1: canelas. La verde va buscando la descomposición
3: de la carne, ¿no?
0: Sí, señor. Ya. A la gente no le gustan las moscas verdes porque son insectos carroñeros que se alimentan y crían en materia en descomposición. Y al trasladarse de la basura, los excrementos y los animales muertos a los alimentos humanos pueden transmitir bacterias peligrosas como la salmonela, causando graves problemas higiénicos de salud. O sea, que sí, son portadoras de enfermedades. Cuando la gente dice una mosca verde, no lo dice porque...
3: Mal asunto, sí.
0: Exactamente. De modo que no sé yo, qué mal le puede pasar a la Palma de Gran Canaria.
6: Después le preguntaré al experto en insectos, a Iván García, para que cuente qué es lo que la mosca verde.
0: Estas son las noticias más chispeantes del día de hoy.

0: Ya saben cómo va esto, son buches de agua de Firgas.
1: Aguas de Firgas, el agua de Canarias. Firgas, cómo no te voy a querer.
0: Estoy impresionado con las acequias de Al Yamenei, ¿eh? Estas sí que son manifestaciones, 15 millones de personas manifestándose por la muerte del venerado líder hace cosa de 4 meses. ¡Qué locura, eh!
2: Sí, sí. Un régimen que ya estaba desarticulado.
0: Era un régimen que estaba desarticulado, dice usted, pero ahora está más articulado que nunca, ¿no?
3: Porque tiene,
2: por eso digo
3: porque
2: la broma, mártir, digo en broma.
3: Porque tienen un mártir ahora. Entonces,
0: no, tienen muerto. Varios, porque creo que mataron a 40.
3: Tienen varios, sí.
0: A 40 varios, que sí. Se dedicaban a lo mismo.
3: La verdad que esta guerra le ha salido muy mal a Trump, ¿no? Es decir, se parece a Morales haciendo las cosas.
4: Le ha servido para mejorar, para que el régimen tenga más fuerza, sin más duda. Fuerza. Ya sí, tienen al enemigo común.
0: El régimen descubrió que Hormuz era la joya de la corona y ahora a ver quién pasa por allí.
3: Uh-huh. Aunque él sigue lo insistiendo que está abierto.
2: Sí, lo que antes era un paso gratuito, ahora es un paso rehén de Irán, de lo que quiera decir Irán.
0: Con bombas además submarinas, en fin, no es fácil pasar por allí, ni mucho menos.
2: Terminado totalmente el estrecho.
3: Pero fíjense todo el ustedes. Despliegue que tienen los americanos ahí en Hormuz, vale una pasta cansa. Sí, o sea, fíjense, que no sé si...
0: Pero se han fijado en los retratos que llevan los manifestantes, llevan el retrato de Al Yamenei, como si fuera poco más o menos que Buda, ¿eh?
3: Dios,
0: un
3: dios.
0: Es una cosa tremenda, como si fuera un dios. Luego la pasión y la vehemencia con la que se muestra el pueblo árabe casi siempre cuando hay una manifestación, la desesperación, te da miedo.
2: Y 100 millones por matar a Trump de premio.
0: Entonces, claro, y Trump cabreado y enfadado dice, oye, como me pegues un tiro, como me pase algo, que te quede claro que te llega el apocalipsis.
3: Pero tiene miedo, ¿eh? Tiene miedo a esa amenaza porque salió, lo sacaron rápido de Turquía. Debe ser que hubo un aviso o alguna cosa de esas así parecido, pero lo sacaron rápido y con las ventanillas de la avión bajada, en fin.
0: No, se han metido en un lío y nos han metido a todos en un lío impresionante el señor, tremendo, ¿eh? Claro, esta gente que va por la vida de proverbial, que lo resuelven todo, que tienen solución para todas las cosas, son así, son unos metegambas, es lo que hay. Aparte que este señor no es otra cosa más que un ladrón que es el presidente del gobierno más importante del mundo occidental. Madre mía, nos puede pasar cualquier cosa. Y estos tipos están soliviantados. Tú ves a los musulmanes, están muy soliviantados, con un cabreo impresionante y con ganas de hacer daño, que ya sabemos que nos ha hecho daño. ¿O no recuerdan lo que pasó el 11 de septiembre del año 2001?
2: Sí, sí, señor. Lo tengo.
3: Esperemos que no vuelva a ocurrir una cosa así.
0: Pues van a ocurrir cosas. Inevitablemente.
2: Hay muchas cosas, sí.
0: Vale, ok. Mientras tanto, en Gaza, por ejemplo, se había declarado una tregua, ¿no? Hace cosa de 9 meses. ¿Cuántas personas han muerto en Gaza en los últimos 9 meses? 1,000 personas. ¿Era una tregua?
2: Sobre todo.
0: ¿O era otra cosa distinta?
2: Y se dedican a matar niños directamente, a asesinar niños directamente.
0: 1,000 personas, ¿ok? Una pregunta que se ha hecho todo el mundo cuando vimos lo que ocurrió en la cumbre de la OTAN de la pasada semana. ¿Por qué cambió Trump de opinión sobre Pedro Sánchez y España en la cumbre de la OTAN? ¿Por qué pasamos de ser algo horrible, que fue lo que dijo Trump, que no se puede llegar a acuerdos con nosotros, que hay que romper los acuerdos?
2: Éramos mala gente.
0: Que éramos malos, además, malas personas. A decir posteriormente que España se había redimido. ¿Qué fue lo que ocurrió?
4: Soltó pasta, claro.
0: El Consejo de Ministros la pasada semana había aprobado una cantidad muy bonita, preciosa, de 6.287 millones de euros, aprobado antes de la visita a Ankara, Turquía.
2: Sí.
0: Para llegar,
3: esos son los datos que le enseñó.
0: Para llegar al 2,1% prometido ante la OTAN. Fue lo que él enseñó y lo que él corroboró cuando se lo preguntó a Mark Rutte. O sea, que ese dinero está aprobado por el Consejo de Ministros Español y efectivamente fue trasladado a una cuenta de la OTAN. Con lo cual España, aquello a lo que se había comprometido, que era el 2,1% de seguridad, lo cumplió. Aparte de otras más cosas. Compra de armas en Europa, compra de armas en Estados Unidos. Hay más cosas, hay mucho más dinero por ahí por medio. Este asunto armamentístico no es un asunto menor, porque no solamente calma a la fiera de Trump, sino porque es un asunto que es muy importante para el PSOE para conseguir aprobar los presupuestos del año 2027. Ustedes saben que el PNV le ha puesto como máxima...
2: Como ultimátum.
0: Como ultimátum le ha dicho, oye, presenta presupuestos, que no has hecho eso en los últimos 3 años, presenta presupuestos, si salen adelante... pues haremos elecciones en el año 27 cuando a ti te parezca bien, pero si no salen adelante se romperá la legislatura y se convocarán elecciones automáticamente. Ese es el acuerdo.
2: Sí, sí.
0: Bien. Este acuerdo, a su vez, que tiene España con la OTAN de ir aumentando progresivamente la categoría económica, eso no gusta a los aliados del señor Sánchez. Esto no gusta a Podemos, no gusta a Sumar. A todos aquellos que sean de la izquierda, más a la izquierda que el PSOE, no les gusta. Y lo ponen como condición sine qua non para los presupuestos. De modo que por ahí tiene un problema. El otro problema es el señor Puigdemont, que a lo mejor esta semana igual se encuentra con una gran noticia procedente de la Unión Europea. Y es que la Unión Europea tiene que decidir si finalmente puede pasear libremente por las calles de Barcelona y de España o no. No es cualquier cosa, ¿eh? Porque aquí se va a dar un enfrentamiento, en el caso de que suceda esto, un enfrentamiento entre la Unión Europea, Tribunal de la Unión Europea y el Tribunal Supremo. ¿No? ¿Quién prevalece? Sí, sí, sí, ¿quién sí. prevalece?
2: El Tribunal de Justicia Europeo.
0: ¿Prevalece el Tribunal de Justicia Europeo? ¿Y tendrá que callarse el Supremo?
2: Tendrá que tragárselo. Bueno, después el Tribunal de Justicia Europeo lo convalidará el Tribunal Constitucional y el Supremo se queda, vamos, con el culito al aire.
0: Se queda, vale, vamos a ver qué es lo que pasa. Pendientes de esto, que esto puede pasar el próximo jueves. De modo que, tal como están las cosas, no parece claro que vaya a salir lo del presupuesto, aunque igual la jugada de la Unión Europea sale bien. ¿Cómo lo ven ustedes?
2: Sí, porque el abogado general de la Unión Europea, que normalmente es el que marca la pauta de la sentencia, ya ha dicho que está a favor de la amnistía.
3: Sí.
2: De que la amnistía no afecta a la Unión Europea.
4: Pero no quedamos que falta que se pronuncie el Tribunal Constitucional también.
2: Sí, con el tema del delito de la
0: pero no olvidemos que en España sí existe el OFER y existe persecución judicial. El caso de Goya Gómez, yo creo que deja las cosas claras. Y el caso del Fiscal General del Estado también deja las cosas claras. En otro asunto de corrupción clara y nuclear, como es el caso de Ábalos, el caso Santos Cerdán, deja las cosas claras, pero no en ese sentido, sino que ahí efectivamente probablemente ha habido delitos.
2: Sí, sí.
0: Entonces, ¿qué harán los señores que han puesto en marcha el lofer?
2: Pues tendrán que eso, ejercerán una presión enorme para que el Tribunal Constitucional no convalide la sentencia europea y a partir de ahí pues tendrán que ajustarse a la ley. O sea, no les queda otro remedio.
0: Yo creo que lo que harán será fortalecer más su posición contra Pedro Sánchez.
3: La venganza será terrible. Enrique, que el Supremo tenga que obedecer al Tribunal Europeo, porque el Tribunal Europeo dijo que los interinos hay que integrarlo dentro de los trabajadores de la Administración Pública y el Supremo ha dicho que no, que ni de coña.
0: No, pero espérese, el Tribunal Europeo ha decidido cargarse aquellos indefinidos que estaban fijos, ¿ok? Indefinidos fijos, fíjense qué contradicción. Indefinidos fijos y el Tribunal Supremo ha seguido la misma lectura que el Tribunal Europeo, en este caso sí. De hecho, el Supremo se ha cargado la figura de los indefinidos fijos. Se lo ha cargado por completo. No existen ya. En España ya no puede contratar a esos individuos de esa manera.
3: Pero lo que le ha dicho el Supremo es que tiene que pasar una oposición, que no pueden entrar.
0: Otra cosa es cómo tú entras. Pero desde luego, tu gobierno no puedes contratar a nadie como indefinido fijo. Eso ya no te vale. Tienes que contratarlo como algo fijo o lo que sea, lo que te permita la ley, pero no con esa figura. ¿Lo entendemos o no? ¿Sí? Eso ya no se puede hacer. De modo que hay más acuerdos de lo que parece, últimamente. Más, últimamente. Ya veremos qué pasa con esto. Vale, estamos en Juego de Tronos. Rajoy ya ha dicho quiénes van a ser sus candidatos. Rajoy no, fijo. ¿Quiénes van a ser sus candidatos en las próximas elecciones para el Ayuntamiento de Las Palmas de Gran Canaria y para Santa Cruz de Tenerife? Sí, ha habido sorpresa relativa en lo que se refiere a Santa Cruz de Tenerife. No va a ser Carlos Tarife y va a ser, tal como habíamos dicho, Carmen Pérez, a la cual entrevistamos la pasada semana, que es la que lleva la Sociedad de Promoción y Desarrollo de la ciudad. Y por parte de la Palmas de Gran Canaria será Poli Suárez. De modo que jueves y viernes vienen aquí a presentárnoslos, ¿no?
2: Sí, viene el propio Feijóo, porque sí. La importancia que le da a intentar reconquistar Las Palmas.
3: Y Santa Cruz, porque con Tarife no tiraba.
0: Y es importante.
2: Santa Cruz no ha gobernado nunca.
0: Y es importante darle cancha a una mujer como Carmen Pérez, una gran desconocida para muchos, pero que el Partido Popular confía mucho en ella.
2: confía en la marca, Popular, porque como usted dice, es una gran desconocida.
3: El partido confía mucho en la marca, no casi en la persona, porque en este caso pues pone una desconocida, no es conocida, pero sí lleva una parte del ayuntamiento donde
0: vital.
3: Se destaca.
0: Clave. Esta es Carmen Pérez.
5: Soy conocedora de lo que se está publicando y también, como bien saben, llevamos oyendo esto pues semanas y mi respuesta no ha cambiado en todo este tiempo. Yo vine di el salto del sector privado al sector público y a la política porque vine a trabajar. Vengo a trabajar por y para los chicharreros con un proyecto que es el Partido Popular. Pues estaré donde el Partido Popular considere que soy más útil. Creo sinceramente que estamos hablando de resultados. Tanto Carlos Tarife como Saida, como Alicia, como Santiago, en cada una de sus áreas tienen áreas que han tenido un impacto muy importante para la ciudadanía, desde la cultura, deporte, urbanismo, servicios públicos, y nosotros desde Sociedad de Desarrollo, y creo que se nos toma en cuenta, que los ciudadanos nos toman en cuenta. Le agradezco la pregunta, pero claro, estamos hablando
0: de hipótesis,
5: y como bien el único hecho cierto que le puedo hablar ahora es que soy consejera de la Sociedad de Desarrollo y que llevo ahora mismo pues esas áreas. Evidentemente, a partir de pactos, probabilidades, encuestas y demás, pues evidentemente no le puedo dar datos
0: objetivos. No le puedo dar datos objetivos.
5: Por eso yo de verdad que le agradezco muchísimo las preguntas, pero yo ahora mismo estoy sentada aquí como concejal de la Sociedad de Desarrollo, como concejal de Promoción Económica, y puedo responderle pues en eso evidentemente.
0: Todo esto viene porque le pregunté si era probable pensar en un gobierno con voz dentro.
3: Sí, pero ojo, es porque puede dar la sorpresa, porque es una persona muy inteligente. Tiene una forma de agradar prácticamente al público, y yo no estaría, no sé, yo los contrarios estaría preocupado por no solamente por la figura, aunque no la conozca mucha gente. Repito que cuando empiece a hacer campaña, que ya la está haciendo, y empiece a hacer una especie de pre-campaña, ojo, porque puede ser una sorpresa esta mujer,
0: Ok, el viernes estará público su nombramiento, igual que el jueves estará público el nombramiento del Poli Suárez. Creo que será así o al revés. Bueno, me puede equivocar.
2: No, jueves en Las Palmas, viernes en Santa Cruz.
0: Pues será entonces, como yo dije en un principio. Seguimos en Juego de Tronos. Sí. Tenemos un cantamañanas. Bueno, en la conferencia episcopal hay varios cantamañanas. El señor Luis Argüelles es uno de ellos, presidente de la conferencia. Ha dicho esta tontería.
6: Cuando un Estado olvida la ética, se convierte en una banda de ladrones. Y a las pruebas me remito. A las pruebas me remito, mirándoos a vosotros y a mí. Porque no vale solo decir que nuestros líderes políticos se sitúan ahí, tienen una responsabilidad diferente. Pero si ahora hemos hecho trampas en el solitario a la hora de hacer la declaración de la renta, porque pensamos que antes es el pan de nuestros hijos. O si pedimos un...
0: Ya se perdió. Yo creo que también haría bien el señor Argüelles presentarse a las próximas elecciones, ¿ok? Y había una respuesta del ministro Bolaños por escrito que me parece que es una respuesta bastante adecuada para un señor que no debe dedicarse a la política, debe dedicarse a otras cosas. Y el señor Bolaños ha dicho, hombre, es como si dijéramos que la conferencia episcopal está compuesta por una banda de agresores sexuales. Claro.
7: Ahí estuvo brillante.
0: Sería injusto, evidentemente sería injusto. Claro. Totalmente injusto. No se puede decir que el gobierno sea una banda de ladrones, porque en el gobierno hay mucha gente. Puede que haya alguno, pero de eso a que sea una banda de ladrones, en fin, las tonterías.
3: También
0: las tonterías de algunos nostalgios que echan de menos, claro, cuando tenían la voz y el
3: poder, ¿no? Claro. Pero esa salida está fuera de tono. O sea, es decir, ¿quién es este señor para hablar de un país de ladrones cuando en la propia iglesia tiene que comentar y tiene que mirarse el ombligo, coño? Porque si no, ¿dónde vamos a llegar? Lo que faltaba.
0: Faina Correos, please.
7: ¿Podrían explicar a los ciudadanos de Las Palmas si tenemos que pagar o no el basurazo de Daria en función de la sentencia que se ha publicado? Bueno, ya lo comentamos, que hay que esperar a ver qué...
0: Pues tiene que decir Paco Hernández Pidla, que es el consejero del ramo. Tiene que decidir el concejal del ramo. Tiene que decir qué se va a hacer con esto.
7: Tiene que decir algo, exactamente. Señor Chabanel, ¿qué opinión tiene sobre el fiasco de la tasa de la basura del Ayuntamiento de Las Palmas?
0: Es un fiasco.
7: Eso.
0: Sí. sin duda.
7: Buenos días, equipo del Espejo Canario. Señor Chabanel, Pablo Rodríguez, consejero de Obras Públicas del Gobierno de Canarias, de Coalición Canaria para Más Señas, acaba de declarar en la cadena SER que lo del proyecto del Estadio de Gran Canaria lo ve raro, que acaban de licitar un proyecto de presupuesto similar y entraron al concurso gran número de empresas en UTE. Y señor Chabanel, disculpar al señor Romero, consejero de Deportes del Cabildo, y de paso al señor Hidalgo, consejero de Infraestructura, impresionante documento. Lo del cabildo presidencialista no cuela.
0: Es que no es una cuestión de que los quiera disculpar o no, es que poco han tenido que ver en esta historia, ¿de acuerdo? Que Ariadne Romero es el consejero de Deportes, algo ha tenido que hacer, se ha reunido con personas, pero el que ha tomado la decisión es el jefe. Ahí manda un señor, pero manda un señor por encima de todo. Recuerden cómo fue el pacto con Luis Ibarra. Luis Ibarra pretendía mandar él. Se había quedado 3.000 votos, pero tenían los mismos consejeros que el señor Morales. Y el señor Morales se reunió con Ángel Vidotto y le dijo, oye, vamos a ver una cosa. ¿Cómo se organiza el cabildo? Se organiza de forma presidencialista. No, pues si yo soy el presidente porque tengo más votos que el señor Ibarra, dile al señor Ibarra que se comporte conmigo como es debido y que sea sumiso, o bien lo echa. Y lo echó. ¿Eso fue así o no se acuerdan de eso? ¿Se acuerdan ustedes de aquel fin de semana donde el señor Antonio Morales se dedicó a buscar en los despachos de Guacimara Medina cosas que le pudieran interesar para salvar al máximo responsable del Festival de Música de Canarias? ¿Se acuerdan de aquel fin de semana? Eso lo hizo el señor Morales sin tener ningún tipo de competencia en cultura, pero lo hizo porque había que salvar a su amigo. Este es el individuo con el que estamos hablando. Entonces, esta es la realidad. Es decir, el que toma las decisiones en este aspecto, en ese sentido, un tipo además que tiene unos deseos faraónicos, megalómanos, de dejar para la sociedad pues un legado, no te enfrentes a él porque vas a acabar tu vida. O sea, tu vida política termina el día que te enfrentas a él. Entonces yo creo que el PSOE está actuando de una forma correcta, que es, usted quiere hablar, señor Morales, muy bien, para usted todo el escenario, yo me quito de en medio. Sigamos, faina. Y recuerdo una cosa. Una última cosa, lo dije al principio, lo dije en el comentario inicial, el señor Morales conocía perfectamente que el concurso no llegaba desde el punto de vista económico, estaba informado y sin embargo siguió adelante. ¿Y por qué siguió adelante y no escuchó a nadie? Porque claro, pensaba, a ver si encuentro alguna empresa que se equivoque y vaya al concurso con una baja temeraria. Como vaya una empresa con una baja temeraria, la aplaudiré primero y luego le echaré la culpa a todo lo que pase. Uh-huh. Y eso no ocurrió.
2: Y le exigiría 80 millones si no cumple los plazos.
0: Exactamente. Pero nadie cayó en la trampa. Porque era tan leonino el contrato, la exigencia de la FIFA, que nadie acabó en la trampa. Faina, correos.
7: Informándome con la IA, comentar que la directiva de la Unión Europea no obliga explícitamente a crear una tasa municipal específica en los hogares. La Comisión lo deja en manos de cada país y ha sido la Ley de Residuos y Suelos Contaminantes para una Economía Circular, Ley Estatal 7/2022, aprobada por el Gobierno de Sánchez, la que se obliga a los ayuntamientos a imponerla. WhatsApp, buenos días. La sentencia no es firme, la tenemos que pagar, ya que el ayuntamiento la tenemos que pagar, porque si nos pagamos, no viene un recargo. WhatsApp, buenos días. ¿Con España no? Buenos días, equipo en el mundo del deporte de montaña. Se ha creado un debate debido a la medida insularista del Cabildo de Tenerife respecto al refugio altavista en el Teide, donde hay una discriminación entre los federados residentes en Tenerife y el resto de federados de Canarias, donde llega a pagar el doble del importe por pernoctar en dicho refugio. El mercantilismo ha llegado al patrimonio natural montañoso de Canarias. Los amigos de Rosa Dávila, de la empresa Teleférico del Teide, la Federación de Montaña, ha sido ninguneada a la hora de plantear que los federados deben tener una tasa única, residan en Tenerife o en otras islas, y la visión insularista del Cabildo triunfó. Esto no pasa en ningún lugar de España, esta discriminación entre deportistas por su lugar de residencia.
0: Cosa, Faina, tengo un dato más en relación con el presidencialismo del Cabildo de Gran Canaria en relación con este concurso, para que no haya más dudas en relación con esto. Si hubiera responsabilidad por parte, más responsabilidad por parte del señor Augusto Hidalgo del Partido Socialista o bien del señor Ariadne Romero, no habría ningún problema para decirlo, que quede eso bien claro, pero nos parece justo decir que aquí, en este caso concreto, la responsabilidad mayor es sin duda ninguna la del presidente del Cabildo. Fíjense ustedes. Hay un personaje del que no se habla. Es el exdecano del Colegio de Arquitectos y actual director del Estadio de Gran Canaria, designado por Morales. Se llama Juan Torres, designado por Morales. Diseñó el pliego del concurso de arquitectura y participó en el jurado. Entonces, no sé, igual habría que, ahora mismo habría que averiguar cuál ha sido su papel e influencia en el pliego y en el contrato de obras. Juan Torres. Seguimos, Faina.
7: Me perdí, perdón. Buenos días al equipo. Así como a los Gran Canarios, no olvidamos el nombre de Gonzalo Angulo por si gran cagada del estadio con la pista de atletismo. Me huelo que Morales va a pasar a la historia de Gran Canaria y Canaria en general por ser el político fracasado con su cagada de proyecto mundialista. Un WhatsApp, buenos días al Ayuntamiento de La Oliva, que si abre los baños públicos de la playa, los lagos en el Cotillo, que no corten el agua. Si el baño está abierto, este fin de semana ocurrió y el baño parecía un chiquero, al igual que con las duchas públicas que cortan el agua, cuando menos te lo esperas. Gracias al personal de limpieza, que son unas chicas currantes, y pusieron los baños al día después de encontrárselo podridos por falta de agua. Buen día, equipo. Decir que los vecinos de Siete Palmas no solo están hartos del ruido, que también están hartos de que la zona se haya cogido como zonas de espectáculos total. Pasó de un par de conciertos al año a que sean allí todos, conciertos, visita del Papa, rally, romería, y encima corta las calles 4 días sin poder aparcar. No solo los vecinos que tienen la fea costumbre de dormir de noche, hay muchos negocios que también están hasta los ojitos. Saludos.
0: 8 minutos que pasan de las 9. Por cierto, ¿se han percatado ustedes que la Audiencia Nacional ha dicho que se aviene a investigar nuevas grabaciones de Cospedal y Villarejo 15 años después?
2: Sorprendente.
0: No son las mismas, aclaremos esto, no son las mismas, ¿vale? No son las mismas las que conocemos. Hay otras donde realmente reproducen aquello que ya pasó anteriormente.
3: Uno solo, no importa.
0: Sí.
2: Sí, que García Castellón, el juez García Castellón, mire Dios, la archivó directamente.
0: Sí.
2: Y ahora el nuevo juez, ya ante la insistencia de la parte de la acusación particular del PSOE, ha resucitado esas grabaciones de Villarejo con Cospedal y con el nombre de Rajoy, etcétera. Ya aparecen nombres reales.
0: Hasta aquí no tiene más chispeante del día de hoy.
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0: Javier Moreno, buenos días.
8: Buenos días, señor Giovanni.
0: ¿Cómo está la revolución? Cuénteme.
8: Bien, bien, la revolución está bien. Aquí está usted hablando hoy con un ciudadano ejemplar.
0: ¿Ejemplar en qué sentido?
8: Yo soy un ciudadano ejemplar, es decir, un pringado.
0: Ciudadano ejemplar y pringado, es la misma cosa.
8: Es la misma cosa, es decir, es un sinónimo.
0: Ya.
8: ¿Quién ha pagado el recibo de la basura en las Palmas de Gran Canaria?
0: Usted lo pagó.
8: El pringado, coño, el ciudadano ejemplar, diciendo, voy a ponerme de modelo, siempre pagando el primero y siempre pagando mis impuestos para que vayan a las clases desfavorecidas, a las clases pobres, para ayudar a crear residencias, no sé qué. Y fui a la página web del banco y pimba, pimba. Y encima tuve que pagar dos, chavanel, tuve que pagar dos. Porque yo tengo una casa doble, que se dice pronto.
0: Ya. Y bueno, y cuando se enteró de la sentencia, ¿qué pensó?
8: Me enteré esa misma tarde, cuando me enteré de la sentencia, dije, pringao, pero qué pringao, que siempre soy el pringao de toda la vida, colega.
0: Se ha pagado casi 300 euros.
8: He pagado 300 pavos.
0: Dios.
8: 300 pavos, imagínate usted que eso se anule.
0: Sí.
8: Yo no tengo hijos, chavanel.
0: Claro, claro.
8: Yo no tengo hijos que puedan en el momento dado heredar mis deudas con el Ayuntamiento de Las Palmas.
0: Sí,
8: es
0: decir, sí, sí.
8: ¿A dónde?
0: Porque claro, pagar es fácil, pero luego que te devuelvan el dinero,
8: hombre,
0: eso es...
8: El Ayuntamiento de Las Palmas, que va en el primer puesto de morosidad, colega. ¿Usted se acuerda de José María García, ¿a dónde va el dinero de las quinielas?
0: Sí, sí.
8: Aquella pregunta, pues, habría que hacerse la pregunta ahora, ¿a dónde va el dinero de la basura? Porque ese no lo veo yo, y eso me pasa por ciudadanos en plan.
0: Sí, señor.
8: Mi mujer me lo dijo, tú ya no vas a pagar más impuestos. Tú vas a ser como todo el mundo. ya está viendo hacer gilipollas.
0: Eso, ¿sí? Le pasa por hacer gilipollas.
8: Exacto, hacer gilipollas.
0: Exacto.
8: Por ir de listo por la vida, por ir de echándome el pisto, de pasearme yo por la calle de la Naval diciendo, he pagado mis impuestos, estoy al día.
3: Pero y te queda la satisfacción de haber pagado, chicos.
8: Hombre, verdad, me queda la satisfacción y me faltan 300 euros, chito. Tú hubieses hecho tú, Lito, que te conozco.
2: Yo me tiro de los pelos que no tengo.
8: Ya. ¿Has pagado el impuesto a la basura? ¿Verdad que no, Lito?
3: Sí, yo sí, lo pagué, sí, lo dije antes.
8: Sí, lo pagaste. Sí.
0: Pero sí, pagó uno, un domicilio.
3: Sí, hombre, que sí, pagué uno.
0: Uno.
3: el que me tocaba.
8: Chabanel,
0: dígame, dígame.
8: Exija usted que mañana por la mañana todos los colaboradores y trabajadores del Espejo Canario pongan los recibos encima de la mesa.
0: ¿Y con eso qué ganamos?
8: Ganamos saber quién es quién.
3: ¿Quién es pringado y quién no?
8: ¿Quién es quién? Somos los pringados.
0: Bueno, Javier, un saludo, ¿eh? Muchos ánimos. Vamos a la publicidad y continuamos en el espejo.
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13: Esta canción huele a sol. A días primitivos de sol y mucho calor. Recuerden que acabamos de citar a un personaje llamado Juan Torres, que era el ex decano, era el decano del Colegio de Arquitectos. Y este fue un fichaje personal que hizo el señor Antonio Morales, que lo designó como director del Estadio de Gran Canaria. Y esto es algo que desconocíamos, que es importante que ustedes conozcan, porque sí ha tenido un papel fundamental e influencia en el pliego y el contrato de obras. Ese pliego y contrato de obras que atrajo a muchas moscas, pero que finalmente no fue ningún empresario porque entendían que era temerario el concurso. Pero atención a esto, cosas que desconocíamos, o mejor dicho, que habíamos olvidado. Su nombramiento levantó ampollas en el Colegio de Arquitectos, le recuerdo que era el decano. Tuvo que dimitir porque los cargos de decano y director insular del Cabildo, que es lo que es ahora, eran incompatibles. Se montó un follón de mucho cuidado y le dijeron, oiga, señor Torres, usted tiene que elegir. La ley exige que usted tenga que elegir. Si se quiere quedar, encantado, quédese como decano, pero no puede ser al mismo tiempo director insular del Cabildo para llevar esa obra ni ninguna otra obra. De modo que esto está así, para que ustedes sepan y para que vean claramente la potencia real que tiene de influencia. Ya no hablo del señor Torres, sino de aquel que lo contrata, que es el señor Antonio Morales, que lo contrata personalmente a él. Le encarga la obra a él, le encarga ese pliego a él. Aquí no tuvo nada que ver Aridane Romero, tuvo que ver el presidente del Cabildo de Gran Canaria. ¿Queda claro? Creo que queda

0: Que es en el minuto que pasan las 9, recibimos aquí como con una gran alegría al profesor Rodolfo Espino. Don Rodolfo, buenos días. ¿Cómo
1: buenos
0: está usted?
1: Buenos días, Chabanel y equipo. Profesor, muy contento.
0: ¿Por qué? Bueno, ¿también usted ha pagado los impuestos?
1: No, precisamente por eso, porque aún no lo ha pagado y espero que sean sensatos y corrijan el disparate, acepten la sentencia, no la recurran y paren el cobro de la tasa de basura. Pero en fin, estoy muy, muy contento porque yo hasta ahora he estado enganchado a los culebrones de fontanería política.
0: Ajá.
1: Y ahora me acabo de enganchar, o me estoy enganchando, a los culebrones de fútbol.
0: Fantástico.
1: Tengo tres. Uno se acaba esta semana y es ver quién gana el Mundial. Sí. Espero que lo gane España. Méritos tiene. Pero luego tengo otros dos culebrones. Uno es a ver dónde va a ser la final del próximo Mundial. Si va a ser en el Bernabéu o en Casablanca. En caso de que sea en Casablanca, creo que se va a llamar ese estadio el Pegasus. Y el tercer culebrón es del que está hablando. Ver ¿sí? si va a haber estadio.
0: ¿En el 2030?
1: En el 2030.
0: ¿Y si se disputa el Mundial en Las Palmas de Gran Canaria?
1: ¿Y cuánto va a costar en el hipotético caso?
0: Claro, que ya sabemos que el mínimo son 150 millones de euros. El mínimo, ¿eh?
1: Hombre, el otro estaba presupuestado en 18 cuando se hizo y acabó en 84, ¿no?
0: Cierto.
1: Y es decir, se multiplicó no por dos, sino por más de cuatro lo que costó. Y encima no lo acabaron. Y ahora este empezó con un encargo, como usted ha dicho, perfecto. Yo, las fuentes que yo tengo, que no son usted, me dan exactamente la misma información. Se nombra un jurado, se le da unas pautas de aproximadamente 100 millones lo que debería costar el proyecto. El jurado se enferma del virus Calatrava. Cuanto más grande es el proyecto,
0: mejor,
1: más cobran los arquitectos, etcétera, y elaboran un proyecto por 170 y tantos millones. Pero en realidad no vale 170 y tantos, sino 220 y tantos millones.
0: ¿Como mínimo?
1: Como mínimo, sí, eso ya después vamos a hacer arreglitos para que cueste más y cobrar más. Ese culebrón va a durar 4 años. Yo voy a estar enganchadísimo a ese culebrón.
0: Bueno, vamos a ver si dura 4 años. Igual no dura ni siquiera 4 años.
1: Es que le van a dejar un marrón.
0: Usted piense que en junio del año 2029 faltan 3 años, menos de 3 años, tiene que finalizar la obra. En el contrato leonino de la FIFA dice, esa es la fecha donde ustedes me tienen que entregar ese proyecto inicialmente y que ahora es un estadio.
1: Y si no, no se juegan partidos del Mundial.
0: Exactamente.
1: Pero el estadio sigue estando.
0: Sí.
1: Y como está en obra, va a haber que acabarlo.
0: Claro.
1: Con lo cual puede suceder que ni se jueguen partidos del Mundial, ni acabe gastando 200 tantos, sino 400 millones.
0: Bueno, tanto no sé, pero
1: bueno,
0: puede,
1: en la otra vez
0: cualquier cosa puede pasar.
1: Pasaron de 18 a 84.
0: Sí.
1: Entonces, ahora puede pasar...
0: La verdad es que estamos ante una decisión muy complicada, ¿eh? No es fácil de tomar esta decisión. Es decir, porque, a ver, tú que has hecho... Tú, presidente del Cabildo, que has hecho esas cuentas, has entrado con 100 millones, esos 100 millones se convirtieron en 174 millones, que son los dineros de la licitación. No va nadie, porque hay un miedo, un temor enorme a palmarla. Y ahora hay que subir el precio. Empieza subiendo el precio, pero la guerra continúa. El mundo sigue estando igual de complicado y de complejo. Cada día es más complejo y más delicado toda la parte económica. ¿Quién va a asegurar, quién puede asegurar de que todo esto que tiene que ver con la construcción, los materiales, no van a seguir subiendo? ¿Quién puede garantizar eso? ¿Nadie?
1: Nadie. Y que el proyecto está bien hecho, porque luego van a aparecer otro montón de problemas de que el proyecto... En los aspectos estéticos a lo mejor está pues muy bien hecho, muy Calatrava, pero en los aspectos funcionales
0: sí.
1: No tiene por qué estarlo. Entonces después empiezan las reformas del proyecto inicial.
0: Pero hay otra cosa, Roland, es que aquí estuvo Carlos Medina, que es el decano del Colegio de Arquitectos, del Colegio de Ingenieros Industriales, mejor dicho, y dijo, a ver, díganme alguien, en Canarias, ¿cuándo se ha hecho una obra que iba a empezar el día X, iba a terminar el día X? Dice, cuando, dígame una. Dice, les pongo un caso, el Centro Insular de Deportes, creo que está licitado por 18 millones, 20 millones. Todavía no ha terminado. y es más de 3 años. Es decir, que estamos hablando de cosas que hay que asumir muchos riesgos, que son muy complejas, muy delicadas, y se van a meter ahí. Bueno, yo hago como usted, yo también voy a seguir.
1: El culebrón.
0: El culebrón, me parece muy divertido.
1: Sí, sí. Lo vamos a asistir, queramos o no.
0: Morales se puede despedir con algo acongojante, ¿eh?
1: Y dejar un marrón atrás.
0: Sí, sí, sí, muy gordo, muy gordo. Señor Espino, ¿qué es lo que le preocupa ahora mismo? Queremos hablar de turismo ahora, ¿no? ¿Vamos a hablar de turismo?
1: Bueno, yo por mí estaría encantado de hablar de turismo. Estamos pendientes de que salga. ¿Sí? Bueno, acaba de salir la sentencia que anula la tasa de basura, porque han hecho mal del Ayuntamiento de Las Palmas de Gran Canaria, porque se ha hecho mal el expediente, porque no se han utilizado documentos, elementos propios de Canarias para calcular el coste. Estamos hablando de una tasa. Una tasa es algo que tú pagas cuando el Estado o una administración te da algo a ti en particular, y tú tienes que pagar exactamente lo que cuesta eso que estás recibiendo tú. Luego eso hay que calcularlo muy bien. Ahora mismo, hasta ahora mismo, esa recogida de residuos y tratamiento de residuos estaba incorporado dentro del IBI. Luego, lo lógico hubiera sido empezar por disminuir el IBI. No lo han hecho, con lo cual esta tasa viene a aumentar los recursos del ayuntamiento. Ya que lo han hecho mal, según una sentencia.
0: Pero si preguntas te dicen, no, yo he seguido el ordenamiento de Bruselas. Bruselas me dice no, que tengo que subir.
1: No, Bruselas no dice en ningún momento, la directiva del 2018, en ningún momento pone la palabra de que haya que crear una tasa. Uh-huh. Esa creación de la tasa es un invento de una ley española del 2022, que es la misma que obligó a que las botellitas estas tengan el tapón que no se caiga y un montón de cositas más, de lavado de cara medioambiental. Entonces se trataba de poner más tributos medioambientales en España para poder decir que aquí somos más ecológicos que nadie.
0: Que en un sitio, sí.
1: Y entonces imponen el que los ayuntamientos en 3 años tenían que tener una tasa específica de recogida de basura. ¿Vale? Es un invento, es una obligación que establece España. Ese argumento de que lo impone Bruselas, de verdad, que es falso. Y yo invito a que cualquiera se lea la directiva del 2018/815, creo que es.
0: Sí.
1: Y que vea que por allí no aparece por ningún lado.
0: Usted como experto de esto, aquí hemos escuchado un caso de un compañero que ha dicho, yo he pagado la tasa. Uh-huh. Okay,
1: dos tasas.
0: Seguramente hay un montón de personas en la ciudad de Las Palmas de Gran Canaria que ya han pagado la tasa, ¿ok? Hay una sentencia, como usted acaba de explicar, una sentencia que dice, un momento, esto puede ser irregular. Y faltan dos recursos por ser estudiados por parte de la sala de lo contencioso. Faltan dos recursos más que probablemente se les dará la razón también a los que recurren. ¿Qué va a pasar ahora?
1: Pueden pasar dos cosas. Una, que el ayuntamiento se allane y decida no recurrir y volver a diseñar la tasa, que es lo que va a pasar en otros ayuntamientos de España donde también lo han hecho mal. Si Las Palmas de Gran Canaria no es el único ayuntamiento de España donde se ha calculado mal la tasa.
0: Madrid también se ha hecho mal.
1: Y otros muchos más, de todos los signos políticos. Esto no es un tema de partido. Este es un tema de que hay una ley que te impone crear una tasa y es muy, muy difícil cumplir esa ley bien, porque la han diseñado con criterios ideológicos, no con criterios prácticos. Entonces, ahora mismo el Ayuntamiento de la Zona de Gran Canaria puede aceptar que ha perdido, anunciar que vuelven a intentarlo y perdonar, o sea, anular todas esas liquidaciones que han pasado al cobro y devolver a todas las personas que han pagado. Eso puede hacerlo. La otra es emperretarse, seguir para adelante, cobrar y dentro de un tiempo, cuando acaben...
0: ¿Cobrar a sabiendas de que hay una sentencia en contra?
1: Cobrar a sabiendas de que es una sentencia en contra, lo pueden hacer, legalmente lo pueden hacer.
0: Legalmente lo puedes hacer, pero te enfrentas a la gente.
1: Sí, pero la gente no vota por este tipo de cosas.
0: Quiero decir, si la gente tiene que pagar 140 euros por la famosa tasa, igual la gente se calienta.
1: La gente se puede calentar, pero también hay gente que puede verlo como una inversión. Dice, yo pago 150 y dentro de 4 años, cuando esto se resuelva en el Supremo, yo en vez de 150 voy a cobrar 300, 150 más intereses, más multa, más no sé qué. Y al que va a salir perdiendo realmente es la ciudadanía,
0: sí,
1: porque el ayuntamiento va a tener que estar dentro de 4 años pagando un montón de sentencias como ya ocurrió en el pasado.
0: Lo correcto sería parar ahora.
1: Eso sería lo lógico. Lo responsable sería parar ahora y decir, nosotros lo hemos intentado,
0: sí,
1: cumplir la ley del 22, no ha salido, pues ahora paramos. Devolvemos el dinero a los que lo hayan pagado y empezamos a hacerlo de nuevo.
0: Ok, ahora volveremos a la tasa turística de nuevo, pero antes de eso quiero hacer una mención a unos datos que han sido utilizados por la empresa Urban Journalist Network, que es un informe elaborado por la Eurostar sobre las reservas en plataformas en Airbnb, Booking y Expedia. Según eso, han llegado a la conclusión de que Canarias se sitúa en la cuarta región con mayor presión turística de Europa. Es un espacio pequeño, como todos conocemos, apenas 7.400 kilómetros cuadrados, repartido entre 8 islas habitadas, donde se registraron alrededor de 13.000 noches reservadas en viviendas turísticas por cada 1.000 habitantes, casi el doble que en comunidades como Andalucía o la Comunidad Valenciana. Yo pregunto, cada vez que hemos insinuado algo en relación con cambiar nuestro estatus con la Unión Europea nos ha recordado siempre libre circulación de trabajadores, aquí no se puede hacer nada, son las leyes, las normativas, y tienen que ajustarse a eso. Hablo de una ley de residencia, volvemos a hablar de la ley de residencia antigua. Se puede cambiar el nombre y podemos cambiar incluso el concepto y los argumentos, pero si estamos hablando de cosas de donde queda bien claro que somos de las regiones de Europa donde más presionados estamos, donde más nos toca el medio ambiente, donde más transmuta nuestra forma de vivir, que ataca incluso a nuestra propia identidad. ¿No es el momento de irnos de verdad a Europa a luchar por esto? Pregunto. No.
1: No digo que no ni que sí. Digo que hay más variables a tomar en cuenta en esta,
0: okay,
1: en esta reflexión. Una, a mí la expresión capacidad de carga no me gusta, ¿vale? Me parece que la capacidad de carga vale para cargas relativas a objetos, pero no a personas. Yo creo que en vez de capacidad de carga deberíamos hablar de capacidad de acogida. La capacidad de acogida que tiene Canarias es, una, la de los residentes, otra, la de los turistas legales, otra, la de los turistas de turismo ilegal, porque van a establecimientos ilegales, y luego hay otra capacidad de acogida que tiene que ver con la inmigración, una inmigración legal y otra inmigración que no es legal. Estas cuatro capacidades de acogida se suman, y cuando hablamos de una normativa de residencia, tenemos que ver a cuál de ellas nos estamos refiriendo. Y eso no está claro. Yo creo que en los debates se están mezclando la capacidad de acogida de inmigrantes, la capacidad de acogida de turistas.
0: Hombre, si no planteamos correctamente el problema, será difícil que tengamos una solución, claramente.
1: Yo creo que el mercado al final acaba colocando las cosas en su sitio.
0: ¿Qué va? Esos criterios ya son muy antiguos. No es posible eso.
1: Pues yo creo que sí, que el mercado acaba colocando las cosas en su sitio, que
0: gracias a ese pensamiento, Rodolfo Espino, liberal, es por la que hay tantas macro riquezas en el planeta. Es por la que hay tantos ricos en el planeta. Claro, no hay nadie que pueda controlar el billón de dólares que tiene Elon Musk. Pero ¿cómo es posible que un ser humano tenga 1 billón de euros? Eso no puede ser posible. Solamente es posible desde la concepción liberal.
1: Los más, George Soros, y no solo esto,
0: sí,
1: muchos
0: hay
1: más.
0: Hay muchos más, sí.
1: Hay muchos más, que algunos se dedican pues a hacer viajes por el espacio y otros se dedican a destruir democracia. Bueno, el pensamiento liberal, del que ahora mismo se cumplen 250 años, porque este año, algo que no se está celebrando y creo que sí debería, es el 250 aniversario de la publicación de La riqueza de las naciones, de Adam Smith. Ajá. Se cumplen ahora.
0: ¿Valdría la pena releerlo?
1: Vale la pena. Yo voy a intentar preparar un artículo divulgativo sobre el libro quinto de La riqueza de las naciones, que es el que dice a qué se tiene que dedicar el Estado. Uh-huh. ¿Cuáles son las responsabilidades del Estado? Y Adam Smith explica muy clarito, porque era profesor, entre otras cosas, y escribía muy clarito, que las obligaciones del Estado son establecer el marco institucional para que la actividad económica se pueda desarrollar. Eso significa, primero, defender el país de las agresiones de otros países. Ministerio de Defensa. Otro, defender a los ciudadanos de las agresiones de otros ciudadanos. Ministerio de Interior hoy. En aquella época era los tribunales, porque la policía judicial dependía de los jueces. Y una serie, en tercer lugar, realizar una serie de obras y actividades que el sector privado no desarrolla. Y que si el sector privado las desarrollara, el Estado tenía que dejar de hacerlo. Por ejemplo, en aquella época, imprenta. Adam Smith decía, la gente necesita que haya imprenta. Si el sector privado no las hace, las tiene que hacer el Estado. Y desde el momento que el sector privado las haga, el Estado tiene que cerrar la suya. Y lo mismo pues con hacer carreteras, hacer puentes, puertos, muros, y punto, y poquito más.
0: Es una pena que no iba Adam Smith ahora mismo. Sí. Y no viera las consecuencias de todo aquello.
1: Bueno, había muchas cosas muy interesantes de ese pensamiento. Por ejemplo, el que la educación, el Estado debía asegurar a toda la población una enseñanza básica obligatoria. Era algo que la gente suele asociar con el estado del bienestar. Sin embargo, eso está en Adam Smith, mucho antes que surgiera el estado del bienestar.
0: En otro momento volveremos a Adam Smith. Cuando usted escriba ese artículo, lo comentaremos y lo compararemos con la época actual donde vivimos. Bueno, a ver, una cosa. La tasa turística. En Mogán estamos a expensas de lo que decidan los tribunales, ¿ok? ¿Sí? Tenemos en Tenerife, se ha puesto en marcha en dos lugares que sepamos y está funcionando bastante bien. Y luego tenemos el ejemplo de Lanzarote, que viene ya, que es un ejemplo histórico, que funciona pues a la mil maravilla, que todo el mundo quiere copiar. Bien, ¿dónde estamos ahora mismo y dónde vamos a estar en el futuro?
1: Vamos a ver, yo estoy gratuitamente, porque yo no milito en ningún partido, yo no estoy en ningún lado, ya ni soy profesor porque estoy jubilado. Pero uno no deja de ser profesor porque se jubile. Y yo estoy empeñado en que esto se debata con racionalidad. Y para empezar cualquier debate racional, lo primero es ponernos de acuerdo con el nombre de las cosas. ¿Vale? Aquí se está mezclando lo que es un impuesto turístico con lo que es una tasa turística y con lo que es una ecotasa. Y se le está llamando ecotasa a un impuesto turístico y se está hablando de tasa turística de algo que no lo es. Para empezar, la pernoctación, es decir, dormir en un hotel o en un piso turístico o en un camping, eso se grava mediante un impuesto turístico, no una tasa turística. Porque tú grabas por algo que no recibes nada a cambio, sino por el hecho de dormir en un hotel. El Estado no te da nada a cambio cuando tú duermes en un hotel. Por eso es un impuesto. Eso se graba por el IVA y se graba por el IJIC. Y ya lo estamos pagando al 7%. Cada vez que usted y yo vamos a un hotel en cualquier lugar de España o de Canarias,
0: pagamos
1: el 7%. Uh-huh. De ese 7%, más de otro 7%, de lo que pagamos como turistas cuando vamos a Lanzarote, Fuerteventura, Tenerife o lo de Tenerife.
0: Esa es la tesis que tiene el gobierno.
1: De todo lo que se paga como turista, eso recauda 4.000 millones, más de 4.000 millones en el año 2025. Es decir, el 43% de todo lo que se recauda de impuestos en Canarias. Eso con lo que ya hay. Además, otros quieren que se ponga un impuesto especial sobre lo mismo, sobre dormir en el hotel, que ya se está pagando. Y eso se llama impuesto especial sobre estancias turísticas. Así se llama en Cataluña, así se llama en Baleares, así se llama en Galicia, impuesto especial sobre estancias turísticas. Sin embargo, le están llamando ecotasa para liarla, para confundirla. Porque ese impuesto turístico lo pagan todos, incluidos los catalanes cuando se quedan en un hotel en Cataluña. O los de Mallorca cuando van a Menorca pagan el impuesto. Y si eso se pone en Canarias, hay que ser claro y honesto. Y decirle a los canarios que si eso se pone, los canarios también lo van a pagar. ¿Vale? Y que no hay manera de escaparse de eso. Que cuando dicen, no, a ver si la Unión Europea nos lo permite. No, eso es política de hechos consumados. Primero lo crea, lo tienen que pagar los canarios, lo tenemos que pagar los canarios. Y cuando la Unión Europea diga, no te permito una excepción, le echarán la culpa a la Unión Europea. Y quedará como política de hechos consumados, tendremos que pagarlo. Así pasó en Cataluña.
0: Entonces, a ver si lo entiendo. ¿Usted es partidario de que el gobierno no ponga ningún impuesto?
1: Ya está puesto el impuesto. Está el IGIC.
0: Está lo que teníamos.
1: Al 7%.
0: Claro, claro.
1: Yo más bien creo que, en cuanto a lo que tiene que ver con el impuesto turístico, no me parece razonable crear un impuesto especial. Y si queremos que el turismo pague más...
0: ¿Coincide usted con el pensamiento del gobierno?
1: Pues no lo sé, no he hablado con los del gobierno.
0: No lo han hecho, no lo van a hacer.
1: Pero me parece más razonable que en el momento en el que el gobierno baje el IGIC del 7 al 5, como se comprometió,
0: sí,
1: no se baje para las estancias en establecimientos turísticos y se mantenga el 7.
0: Okay.
1: ¿Vale?
0: Okay.
1: Esa puede ser una fórmula, pero no crearles un impuesto.
0: ¿Y lo que llamamos tasas turísticas para el Teide, por ejemplo?
1: Esas son las ecotasas. Eso no es una tasa por ser turista, porque también la pueden pagar los excursionistas, es decir,
0: pero
1: el vecino...
0: Pero fundamentalmente va dirigido al turismo.
1: Sí, pero no es entonces una tasa por ser turista.
0: Ya.
1: Es una tasa por acceder a un espacio natural donde recibes una serie de servicios de limpieza, de vigilancia, de seguro de accidentes, etcétera. Esas son las verdaderas ecotasas, que es lo que se cobra en Lanzarote desde hace muchísimos años.
0: Exacto.
1: En los centros de arte, cultura y turismo.
0: Y que funciona como una moto.
1: Funciona perfectamente, facturan más de 30 millones al año, dan empleo a 700 trabajadores y genera cada año 6 millones y medio de beneficios, que no van a beneficios privados, porque es un centro público,
0: sí, sí,
1: sino que van a responsabilidad social corporativa, es decir, a dar subvenciones a distintos proyectos de interés social. Es decir, esas son las ecotasas, lo que se cobra ahora en el Teide, lo que se cobra en Tenerife en el Barranco del Infierno, lo que se cobra en Teno, lo que debería cobrarse por acceder a las dunas de Maspalomas,
0: sí,
1: lo que debería cobrarse por ir a Cofete en Fuerteventura o por entrar en Lobos,
0: en el Roque Nublo,
1: esas son las ecotasas de verdad. Y luego está la tasa turística. La tasa turística es lo que tú le cobras a alguien por ser turista. Eso existe, por ejemplo, en Cabo Verde y lo pagas al entrar en Cabo Verde. Y tienes que pagar, si no, no entras, si no, lo pagas por internet. Uh-huh. Y cuando llegas a Cabo Verde, entregas el papelito de que lo has pagado y sigues caminando para adelante.
0: Okay.
1: Si no lo has pagado, te paran y dices, o lo pagas o se vuelve el avión. En Japón es al revés. Tú entras a Japón y cuando te marchas de Japón, tienes que pagar los 3.000 yenes, que vienen a ser como 17 euros, lo pagas incorporado al precio del billete de avión en el momento en el que te marchas de Japón. Por eso allí le llaman el sayonara tax, el impuesto de despedida.
0: Sí, sí.
1: Vale. Eso sí que es una tasa turística. Es algo que tú pagas por el hecho de ser turista y que no lo pagan los residentes.
0: Ok.
1: Vale. Por luego, son tres conceptos distintos: el impuesto especial turístico, la ecotasa y la tasa turística. Si tú mezclas los tres conceptos, al final no vas a entender, porque en uno lo tienen que pagar todos, canarios y extranjeros, o residentes y visitantes. Mientras que en las tasas y en las ecotasas tú puedes establecer excepciones y puedes coger y decir: el que entre en los jameos, si es extranjero, paga 30, si es canario, paga 15.
0: Exacto.
1: Y si es de Lanzarote, no paga nada.
0: ¿Qué es lo que está pasando ahora? Pues, profesor, muchas gracias por la clase, ¿eh?
1: No, a ustedes por invitarme.
0: Ha sido muy interesante. Hay que volver más a menudo, Roland, si usted quiere, ¿eh? Gracias. Hasta la próxima. Vamos a la publicidad.
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6: 13 minutos para las 10. ¿Qué les ha parecido la clase magistral de Rodolfo Espino? ¿Eh, compañero?
7: Muy, muy didáctica y muy esclarecedora, sí.
6: Sí, ¿verdad?
8: Como siempre, como sí, siempre. Sí,
6: fantástico, ¿eh? Muy bien, usted tiene que marcharse ahora a las 10, ¿no? ¿Listo?
8: Sí, me tengo que ir, señor Chabanel. Tengo un problema en un dedo aquí.
6: ¿En un dedo? ¿Qué le pasa?
8: Que no puedo doblarlo.
6: Que no puedo. ¿Eso cómo se llama? ¿Artritis se llama eso?
8: Bueno, eso dicen, pero yo no creo que sea artritis. Bueno, no lo sé. Bueno, pero en fin, voy a mirar a ver porque hace 2 años me dieron hora. ¿Para 2 años? O sea que ahora no sé también.
6: Es posible que llegue usted antes a la consulta del médico que la finalización del estadio de Gran Canaria. Es posible, ¿eh?
8: Puede ser. Pero la verdad que estoy temiendo porque debe ser un tendón o algo de eso. Y me tienen que hacer ahí una pequeña operación. Eso fue lo que me dijo el médico de cabecera hace 2 años. Es que ya no lo puedo doblar, entonces. Ya. Y además me duele, ¿no? Entonces tengo que mirar a ver qué pasa.
6: Ok, corre, Faina, vamos allá.
8: Venga,
6: hasta luego, Lito.
9: Buenos días, por lo de las moscas verdes, lo estamos viendo y lo esperaba. Se deja a los privilegiados perros que caguen en las calles. Los niños tienen que llevar pañales. Las enfermedades que traiga esta plaga lo sufrirán en primer lugar las personas mayores porque son los más débiles. Seguiremos impasibles a lo que ocurra.
6: Alguien la ha cogido con los perros, sí. ¿No? Vale.
9: Buenos días. Toda la vida se ha sabido que las moscas verdes son más dañinas que las negras. En cualquier caso, ni de lejos llegan al nivel de las moscas cojoneras. El último ejemplo es la de los 15 minutos del concierto. Fuerte plaga. WhatsApp, el PP es racista, todo el mundo lo sabe. Eso de misa los domingos. Un WhatsApp, Mar Espinar le canta la tabla a Ayuso. Le ha dicho 4 verdades que dejaron a la Ayuso un pelín noqueada. Buenos días de nuevo. La verdad que los periódicos y periodistas de un color y otro manipulan, porque ayer algunos periódicos han publicado que la hija de Sánchez es aficionada a la creación de joyas. ¿Para qué sacan esta noticia? Para involucrarla con Zapatero.
6: Sí, sí.
9: WhatsApp, el Ayuntamiento de Las Palmas de Gran Canaria tiene que decidir ya qué va a hacer con la tasa. No podemos estar los ciudadanos en la inopia golfería, ¿no? Señor Chabanel, todos sabemos la laxitud con la que la justicia ha venido aplicando las normas a los políticos. Ya sabe que se decía que estaba pensada para castigar a los robaperas y no a los políticos. Ahora la realidad es que ante la magnitud de los escándalos de este gobierno y lo que puede implicar, la judicatura no hace la vista gorda porque, como yo, nos tememos que este gobierno puede derivar en una autocracia y, por tanto, la aplican estrictamente. Y me gustaría que de ahora en adelante fuera así para todos los políticos, de la tendencia que sea. WhatsApp, buenos días. Hablando del pleito insular, ¿sabían ustedes que la isla de La Gomera no se vende prensa de la provincia oriental? WhatsApp, buenos días, señor Chabanel. Con todo respeto, creo que debería, al igual que lo entrevistó para resaltar sus considerados aciertos al admirado e inefable señor Espínola en el Ayuntamiento de Las Palmas, entrevistarlo ahora para que rinda cuentas y explique el tremendo varapalo que ha recibido de la justicia por tremenda arbitrariedad, abuso de poder y voracidad recaudatoria en el establecimiento de la declarada tasa de basura y los efectos de su cobro indebido. Buenos días. ¿Qué chinos ni qué zarandajas? Los canarios históricamente hemos sido capaces de echar el techo a una vivienda en un fin de semana. Así que la cubierta del estadio nos llevará 1 mes. Acercar la grada naciente al terreno de juego es un juego de niños. El dinero lo tenemos a puertas, nada menos que 690 millones de remanente que tiene el cabildo. ¿Qué conocido locutor de radio ha sido fichado por el partido Teodoro?
6: No tengo ni idea, pero si usted lo sabe, díganoslo. Gracias.
9: Tema del día, estimado señor Chabanel, el eje fundamental sobre el que gira la Unión Europea es la libre circulación de personas y capitales. No habrá excepción para Canarias, pues el papel que tenemos asignado es el de centro vacacional para europeos y guardería para los menores africanos. Los canarios no votaremos salir de la Unión Europea, por lo tanto nuestro futuro es la hongkonización. WhatsApp, buenos días. Sabemos que no va a suceder, conociendo la incompetencia del gobierno del Ayuntamiento de Las Palmas de Gran Canaria, pero debemos exigir que mientras presentan sus alegaciones a la decisión del juzgado declarando ilegal el cobro de la tasa de basura, se pare el cobro. Lo contrario será una pérdida a los vecinos y un caos administrativo en un ayuntamiento caótico. Saludos. WhatsApp, buenos días. De nuevo hablamos de AENA. He estado 4 días en el aparcamiento del aeropuerto y al salir he tenido que abonar 120 euros.
6: Noticia positiva del día de hoy.
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6: Es importante resaltarlo, igual que hemos resaltado la noticia contraria cuando ha ocurrido. La ruta canaria registra la mayor caída de llegadas de inmigrantes a la Unión Europea. En los primeros 6 meses del año han llegado 3.175 personas. 3.175, son muchas, sí, pero nada que ver con las que llegaron el año pasado, primer semestre del año 2025, que fue un 71% más. De modo que los contactos políticos que se han efectuado han funcionado.
7: La vigilancia, sí, que hay en Senegal y Mauritania.
6: Vigilancia y luego también el acuerdo que ha habido con los gobiernos.
7: Recuerden, el acuerdo de cooperación de la Unión Europea cuando estuvo Ursula von der Leyen.
6: No, y cuando fue también el propio presidente del gobierno de España, que no todo lo que hace son errores, ¿no? Eso sí, hay que decirlo. Esas reuniones, ese intercambio de información ha funcionado. De momento ha funcionado. Incluso con Marruecos, que hay que comentarlo. Y luego, claro, lo que nos llegan a decir aquellas personalidades públicas que son los responsables de organizar todo eso desde la llegada de menores, dicen, hombre, ahora se les puede atender como merecen. ¿Se dan cuenta?
7: Sí.
6: Hemos montado una estructura muy rápida, corriendo deprisa en función.
7: Con la avalancha que venía.
6: Claro, de cómo llegaban, y ahora pues se puede estar con cierta tranquilidad. En cualquier caso,
11: había más de 80 centros de menores.
6: Sí. Llegamos a tener 80 centros de menores hechos de cualquier manera, porque se hicieron, sí, ya como digo, deprisa y corriendo sin pensarlo demasiado. Vamos a esperar, porque nada de lo que se dice en este asunto es definitivo. Este asunto ahora está mejor, pero ya veremos qué es lo que pasa con el tiempo. Ahí hay muchas situaciones que no están bajo nuestro control en África, y cualquier cosa puede acabar mal. Si acaba mal, pues ya saben que vendrán para acá. Ese es el asunto. Vale, perfecto. Otra cosa más que me parece que es importante. El pasado viernes, Lito Mesa entrevistó a Valentín Martínez, que es el actual director del Instituto Astrofísico de Canarias. La conversación se centró fundamentalmente en el gran telescopio de 30 metros y en las opciones que tiene Las Palmas de conseguirlo. Recordó Valentín Martínez que Trump, las cosas primeras que hizo cuando llegó al poder fue pasar olímpicamente de apoyar el TMT.
12: Bueno, Estados Unidos habían dos proyectos de grandes telescopios. El GMT, Giant Magellan Telescope, que se va a Chile, y el TMT, que iba al hemisferio norte, teniendo Mauna Kea como sitio preferente y La Palma como alternativa. El problema en el GMT sigue adelante. El GMT, la administración Trump, sí lo está apoyando. El que ha dejado de apoyar es el TMT. Y el TMT en Mauna Kea necesitaba 1.600 millones de dólares, es más caro que La Palma, y la NSF, una agencia financiera americana, tenía que poner 1.600 millones. Y en principio eso es lo que iba a hacer hasta que llegó la administración Trump. Con lo cual ahí se añaden dos problemas, la oposición de la comunidad nativa hawaiana y la falta de esos 1.600 millones.
6: Ok, muy bien explicado por parte de Valentín Martínez. Otra cuestión que también es importante. Ahora mismo, ¿cómo están los ánimos?
12: Nunca hemos estado mejor, nunca hemos puesto este abanico de oportunidades tan claro para el proyecto. Aún así, yo quiero ser precavido y decir que la cosa, vamos a ver cómo sale. Nunca hemos estado mejor, pero podría no salir. ¿Y por qué? A la vez lo que ha ocurrido es que este proyecto lleva mucho tiempo intentando empezar la construcción. Hay desánimos en algunos de los países miembros y están intentando ver otras oportunidades, no lo tienen claro, no terminan de ver claro que de repente hay una oportunidad española. La oportunidad española tiene unas complejidades, tener 1.000 millones de euros, se piden unas condiciones, quieren ver esas condiciones, estamos esperando a que el Banco Europeo de Inversiones nos diga qué condiciones, es un préstamo, hay que devolverlo. Entonces, esas complejidades hay que mirarlas. Y yo creo que, bueno, de haber tenido una oportunidad así hace un tiempo, en donde había un mayor ánimo por parte de los Estados miembros, pues hubiera sido una oportunidad más clara. Ahora hemos visto ese desánimo, hemos viajado a muchos de los Estados miembros ya de los, del proyecto, y hemos visto ese, ese desánimo por el proyecto.
6: Ok. Sin embargo, lo que nos dijo también el máximo responsable, el astrofísico de Canarias, es que se va a hacer una oferta clara por parte del gobierno de España que va a llegar a los 1.000 millones de euros.
12: Se va a hacer una oferta clara y se va a pedir una respuesta clara también en este verano. Y digamos, pues si dicen que sí, aquí está la oferta, se va a hacer, son 1.000 millones con unas condiciones, y si no es así, pues de cada oferta, y oiga, ustedes sabrán.
6: Perfecto, vamos a ver qué es lo que pasa, pero no lo veo tan optimista como yo pensaba, ¿eh? Enrique...
7: Es que el plazo tiene el impacto ambiental a caduca el 30 de septiembre, hay dos meses por delante. Es verdad que India, Japón y los que eran grandes impulsores del telescopio están bastante apagadillos en este momento con el proyecto de Canarias, no lo tenían con el de Hawái. O sea, no se sabe, el gobierno de España más no se lo puede pedir, porque 1.000 millones son 1.000 millones.
6: Sí, sí, sí.
11: Pero no, el gobierno había puesto, dijo que se comprometió 400.
7: Y los otros 600
6: los pedía... 400 casi y 600 Banco Europeo.
11: Europeo de Inversiones, exacto, ¿no?
6: Vale.
11: Sí, y que bueno, cuando habló...
6: Pero es lo que dice Enrique, no se le puede pedir más al gobierno de España, las cosas como ya son. Es así. No, no. Creo que faltan como 2.000 millones más, pero también imagino yo que habrá posibilidad de... operadores privados, de pedir los nuevos créditos, etcétera, etcétera, ¿no?
7: Lo importante, los 1.000 millones ya se han invertido, porque ya están los espejos hechos y todo.
6: Lo importante es que haya una decisión final y que se nos diga, oye, pues sí, vamos a La Palma. Y luego queda un problema que no es fácil de resolver, que son los estudios de impacto medioambiental. Exacto. Que están a punto de caducar en García.
12: El estudio de impacto ambiental del proyecto está vigente, existe, y ya en su día, bueno, pues se hizo toda la tramitación necesaria para que esté vigente ahora mismo. ¿Qué es lo que ocurre? Que caducan, tienen un plazo de caducidad, y efectivamente, a finales de septiembre, ese estudio caduca. Y solo hay dos opciones, tres. La primera... pedir una prórroga, eso tiene un trámite y es complejo. La segunda, empezar a construir, porque el estudio de impacto ambiental es válido, está en activo. Y la tercera es dejar que empezar a pedir uno nuevo.
6: Pues vamos a ver qué es lo que pasa, porque esto no es fácil. Este es un problema gordo, ¿eh? Si queremos resolver el problema fundamental, el objetivo principal, que el TMT se haga en Canarias. Hay un oyente que me dice lo siguiente: buenos días, equipazo, yo estoy como el invitado enganchado al espejo que cada día se parece más al programa ese llamado Jugones. Solo hay merengones contra todo lo que huela el Barça. Pues el espejo solo está llenito de anticanariones y contra el Cabildo de Gran Canaria. Es ver cada mañana con qué se empieza, enganchadísimo al programa. A ver, no diga usted barbaridades, please, don't cry. El Cabildo ha metido la pata mucho, tiene usted que reconocerlo. Es decir, no hay Cabildo en toda Canarias que cometa la cantidad de errores, de tropelías que ha cometido este. ¿Qué Cabildo necesita poner un montón de pasta, como, no sé, 15 o 20 millones de euros al año, tal vez un poco menos, para comprar los medios de comunicación? Dígame, ¿dónde ocurre eso? No ocurre en ningún sitio. Dígame en qué lugar de Canarias, ¿en qué isla de Canarias el PIO no está vigente? En ninguna isla, solamente en la isla de Gran Canaria. Y eso es un efecto del trabajo del Cabildo. Lo del estadio megalómano de 250 millones de euros, ¿de dónde ha surgido la idea esa? ¿De dónde ha partido? ¿Y cómo se ha defendido? Hombre, no me diga a mí. Estas cosas que usted la valora como anti no sé qué, que me parece que no se puede estar todo el rato con los colores del equipo, y por encima de todos estamos con los colores del equipo. También tenemos que decir cómo juega el equipo, cómo trabaja el equipo, y eso es lo que nos pide el discurso y lo que nos exige el discurso periodístico, y no podemos estar con otras cosas. Dentro de un tiempo, no mucho tiempo, cuando todo esto termine, cuando veamos las consecuencias, cuando veamos cómo queda el panorama, cuando veamos el desierto con toda su crudeza, entonces dirán, sí, claro, la razón que tenía el señor Pero a mí eso me da igual. Me importa un pimiento, porque yo no vivo de eso. Vivo de lo que hacemos ahora, no de lo que pasará en el futuro. Son las 10 de la mañana y aparte que ya nos conocemos muy bien cómo es el discurso también de la noticia. Las noticias mañana dejan de ser importantes. Ya estamos en otra historia. Pero usted no tiene razón ninguna. Y esa defensa que usted hace no es una defensa canariona, sino una defensa en contra de la verdad, que es peor. Un minuto que pasa de los 10. ¿Más correos, Faina?
9: A ustedes cualquiera los entiende. Le metieron la bronca al cura por decir aquello de la mafia de los políticos y ahora con los comentarios le están dando la razón. Y se supone que está pendiente de que se actualicen los costes para imputarle la recogida del quinto contenedor a residuos orgánicos. Y un WhatsApp, los cazafantasmas están en Lanzarote tras las huellas de Zapatero. Aullanet debe saber quiénes son.
6: ¿A qué se refiere el oyente con los cazafantasmas, Valentín?
11: Con los cazafantasmas no tengo ni idea. No sé, recuerden que ya le pusieron una pintada ahí en la casa que denunciamos
6: vale,
11: aquí.
6: Vale, de acuerdo. Premio cabrón del día de hoy. Este asunto los ha dejado perplejos. Estamos hablando del caso Cuna del Alma. Hay un montón de ecologistas que pretenden que este asunto pues sea llevado de forma judicial. Se trata de empantanar una macroobra que se está efectuando en Tenerife, en el sur, en Adeje. El alcalde José Miguel Rodríguez Fraga, un hombre que ha estado toda la vida en el Partido Socialista, lleva como alcalde de Adeje algunos 40 años aproximadamente. Sí. Y bueno, ¿qué ocurre aquí? Pues es un sitio muy especial, es una macro obra, como digo, de 300 millones de euros aproximadamente, no es cualquier chorrada, pero los ecologistas han dicho que de ahí no se puede hacer nada porque ellos consideran que eso no es el lugar más adecuado. Y han ido a la justicia. La justicia ha tomado una decisión este fin de semana que me ha dejado perplejo. Ha llamado a declarar para el próximo 15 de septiembre al director general de Costas de la Comunidad Autónoma Canaria en calidad de investigado, Antonio Acosta, y también ha llamado al alto funcionario de la Comunidad Autónoma, Valeriano Díaz Castro. En fin, yo la verdad es que no entiendo esto. ¿Usted lo entiende, Enrique Repiti?
7: Es que esto viene derivado por una hay un presunto delito de ocupación de una franjita de 100 metros que está al lado del mar, donde se está construyendo un restaurante, una piscina y un aparcamiento para bulle. Y eso sin que la jueza ordene la paralizar, o juez, no sé si quiere, paralizar la obra, pues por lo visto ahí podría haber una invasión de la zona del límite del litoral.
6: Sí.
7: Ahí es donde está el problema, pero no es que afecte a toda la urbanización.
6: ¿La Dirección General de Costas ha dado algún permiso para hacer alguna obra ahí?
7: Para esa obra de que por lo visto invade el espacio marítimo, ese restaurante, esos 100 metritos de restaurante y de piscina que se está construyendo.
6: ¿Sí?
7: Además ahí hay un problema porque esto pertenecía a la familia Galindo, que tenía ahí un almacén, y por lo visto el justiprecio que le están dando es ridículo, que ellos consideran con el valor de esos terrenos. Es un tema menor, pero que afecta al...
6: Pero digo yo una cosa, ¿no hay otra forma de actuar por parte de la justicia? Es decir, ¿no poder llamar a ese señor, al señor Antonio Acosta, no lo puede llamar a declarar sin necesidad de que sea investigado? ¿O no van a decir lo de siempre? Es que mucho mejor que venga como investigado para que tenga su abogado. No es mejor. No es lo mismo ser imputado o investigado que no serlo. No es lo mismo, ¿eh?
7: Claro que no es lo mismo. Y además podía haberle pedido directamente a Costa por escrito que le informe si es verdad que se está impidiendo
6: el
7: litoral en esos 100 metros.
6: Entonces, esto se empieza a poner peligroso, pero aquí hay una intención claramente manifiesta por parte de la justicia de meter mano
7: al proyecto Cuna del Alma en su conjunto.
6: Claramente, en su conjunto, claro.
11: No, pero ya, a mí me llama la atención una cosa, es decir, cuando las transferencias de Costas a Canarias, lo que dijimos claramente que eran unas transferencias que no nos habían transferido lo fundamental, que era la decisión sobre qué se hacía en la zona de servidumbre, de dominio público marítimo terrestre, que estas competencias solo nos permitían decidir sobre si poníamos, si poníamos las sombrillas y las hamacas, que no teníamos competencias. Y de hecho, es así, las competencias en la franja de 100 metros las sigue teniendo el gobierno central.
6: Sí, señor.
11: Con lo cual, si se supone que este restaurante, la piscina y el aparcamiento de los buggies está en la zona de servidumbre, pues yo no sé quién le habrá dado la autorización.
6: Me parece muy interesante lo que usted acaba de decir, porque efectivamente se entiende que ese privilegio, esa competencia, lo tiene que tener Madrid. ¿Se entiende?
7: Sí. Por eso la jueza dice que el procedimiento penal solo investiga las obras ejecutadas en esta zona de servidumbre. no en el resto de la urbanización.
6: Pero señora, porque usted llama, usted a declarar a una persona y lo pone y le pone ya la vitola de investigado o de imputado sin necesidad de escucharlo
7: que
6: primero.
7: Suena peor.
6: Sin escucharlo primero. Es que yo flipo.
7: Hay
6: pistolas calientes, ¿no? No, claro, por la presión ecologista, evidentemente, que deben estar encantados de la vida.
13: De todas formas, lo que era la acusación particular, que es la parte ecologista, la jueza, sin embargo, rechazó, ¿no?, la petición de esta acusación de extender la suspensión a todo el proyecto de Cuna del Alma, es decir, que abarca cerca de los 430.000 metros cuadrados.
6: Pero, Iván, lo que
13: falta... Se limita solo a lo que dice Enrique Bepiti, ¿no?
6: Lo que faltaba ya, que se cargara también el proyecto completo. Entiendo, pero... ¿Cómo se va a cargar el proyecto completo si está empezando a investigarlo?
13: Claro.
6: Pero a mí ya me parece una pasada lo que ha hecho con el alto cargo del gobierno. Y avisa.
7: Sí. Y avisa. Es otra vez judicializar todo, ya no solo la política, sino también los proyectos urbanísticos.
6: Ok, 6 minutos que pasan de la día, muy rapidito. Está con nosotros Rafael Hernández Moreno, presidente del Comité de Empresa del Servicio de Recogida de Residuos Sólidos Urbanos del Ayuntamiento de Las Palmas de Gran Canaria. Señor Rafael Hernández, buenos días.
14: Buenos días.
6: Discúlpenos porque hemos quedado en otras ocasiones, en otros días, y no ha podido ser posible. Ha habido siempre algo en el programa que ha estado ahí de una forma impositora y no hemos podido hablar, de modo que le pido disculpas.
14: Nada, no se preocupe, no pasó nada.
6: Bueno, ¿cómo está la situación de huelga de ustedes?
14: Bueno, ya como todos saben, ya tuvimos la primera jornada de huelga que estaba prevista para el día 26
6: ¿sí?
14: de junio.
6: ¿Sí?
14: Y fue por... bajo nuestro punto de vista, fue un éxito. De hecho, esto ha provocado que al menos el concejal se siente con nosotros a hablar. ¿Y
6: han sacado algo en claro?
14: Bueno, a ver, por lo menos tenemos a día de hoy, tenemos ya un calendario, digamos, de negociación.
6: ¿Sí?
14: Se comprometen a al menos hablar con nosotros e intentar llegar a un acuerdo para ver si cambia o en qué sentido cambiaría la figura jurídica del servicio, pero por lo menos ahora contamos un poquito.
6: A ver, ustedes están en huelga por una situación que, según ustedes entienden, el Ayuntamiento de Las Palmas de Gran Canaria lo que quiere hacer es crear una empresa pública de limpieza, ¿no?
14: Efectivamente, sí.
6: Vale. Y ustedes no forman parte de una empresa pública, sino privada.
14: No, nosotros somos empleados públicos, nosotros somos trabajadores públicos de pleno derecho. Por ejemplo, yo entré
6: ¿Y de qué forma les afecta entonces que se haga otra empresa pública?
14: Muy sencillo. Primero que nada, los trabajadores perderían la condición de empleo público, porque una empresa, aunque sea de titularidad pública,
6: ¿sí?,
14: no deja de ser igual que cualquier empresa privada.
6: ¿Ya?
14: ¿Entiende? Entonces, nosotros no queremos eso. Por un lado, por nuestros puestos de trabajo, pero por otro lado también como ciudadanos, porque como ciudadanos...
6: Pero hay una cosa que no entiendo, pero esto parece un poco surrealista. Ustedes son trabajadores públicos, ¿no es eso?
14: Sí, claro.
6: ¿Y se va a formar una empresa pública para tener más trabajadores públicos?
14: No lo está entendiendo. Dejaríamos de ser empleos públicos.
6: ¿Dejarían de serlo?
14: Claro. Le comento, el que sea de titularidad pública lo que es la empresa, esa
6: sí,
14: sociedad,
6: sí.
14: No quiere decir que los empleados de esa sociedad sean públicos, empleados públicos. Perderíamos la RPT, perderíamos todas las condiciones de un empleo público. No sé si me estoy explicando correctamente.
6: Yo no lo entiendo.
14: Pues es así.
6: No, pero a ver, la culpa es mía, no es culpa suya. Es decir,
14: No. Yo se lo explico desde la forma que puedo, a ver, para que nos entendamos, o sea, un poquito
6: la
14: mejor.
6: La forma que tiene el Ayuntamiento de montar esta empresa es una empresa que lo que hace, se carga a los empleados públicos como usted, a los que llevan sí, ahí toda la vida, ¿todo eso se quedan fuera?
14: No, fuera no, seguimos en la empresa en principio digo, porque claro...
6: Pero se quedan en la empresa, pero ¿cómo?
14: Como cualquier empresa, privada, perderíamos la condición básicamente de empleos públicos. Pero es que esa no es la peor parte que nosotros vemos no es esa.
6: ¿Ya?
14: La peor parte es que el ayuntamiento lo que quiere precisamente con este sistema, con el cambio de sistema, es saltarse todos los controles, porque dicho por ellos mismos, a día de hoy el obstáculo que ellos ven es que estamos controlados, es que el dinero se controla mucho y como tal, todo eso ralentiza.
6: ¿Cuántos son ustedes?
14: Nosotros a día de hoy somos 417 trabajadores.
6: 417 trabajadores, vale. Uh-huh. ¿Cuál es la media de falta del trabajo diario?
14: La media de falta de trabajo.
6: De asentismo laboral.
14: Ahora mismo asentismo, lo que se llama asentismo es muy baja. Ahora, si incluimos en el asentismo, que no se debe incluir, las bajas, por IT.
6: Pero mire, yo hablé con el concejal hace cosa de un año, sí, y le pregunté por el asentismo laboral y me decía que cerca del 50%.
14: No, ni se aproxima. De hecho, si incluyéramos las bajas que no se pueden incluir en el asentismo, no llegaría ni al 20%, incluyendo las bajas. Pero hay que tener en cuenta que por la situación del servicio, que no se contrata, no se sustituye ni nada, la media de edad del servicio, de los trabajadores del servicio, es de más de 45 años, la media. Yo mismo no soy de los más viejos y tengo 58 años.
6: ¿Cómo se llama el concejal? Influye, ¿eh? ¿Cómo se llama el concejal del ramo? Claro que influye muchísimo, totalmente. ¿Cómo se llama el concejal del ramo?
14: Perdón, Héctor.
6: Héctor Ramírez. Héctor, ¿no? Alemán. Héctor Alemán. ¿Tenemos el corte de Héctor Alemán? Vamos a buscarlo, búsquenlo, para que usted lo escuche con calma y con tranquilidad y me diga.
14: Sí, no, ya, yo sé, a ver, yo sé perfectamente la lectura que tiene el señor concejal y la señora alcaldesa, eso lo tengo claro, yo sé lo que ellos piensan y dicen.
6: También lo digo para que los oyentes sepan de qué estamos hablando. Entonces,
14: sí, por supuesto.
6: Esto fue lo que dijo Héctor Alemán en esta emisora hace cosa de un año.
15: Precisamente, como ustedes sabrán, la prestación del servicio es un sistema mixto, sí, una parte de gestión directa e indirecta. La gestión directa, nosotros creemos que la fórmula que tiene el órgano de limpieza, la forma jurídica, no es la adecuada. ¿Por qué? Porque no tiene operatividad. Entonces, no hay ningún sistema público de limpieza en España que tenga la fórmula de órgano desconcentrado, porque no permite atender las necesidades. Por ejemplo, si yo tengo, para que la gente lo entienda, para que salga un camión tiene que tener un equipo de 3 personas, el conductor y los 2 operarios. Si un operario me falla, el camión no sale. Por lo tanto, yo no puedo recoger la basura del sector que tiene ese camión, porque esta fórmula jurídica no lo permite. Entonces, hemos llevado a pleno en el mes de marzo el inicio de un estudio para ver otra forma jurídica que le dé al órgano de limpieza mayor operatividad, como los sistemas públicos en España que hay. O sea, esta forma jurídica en España no se encuentra en ningún lado porque no es operativa.
6: ¿Qué grado de asentismo hay, concejal?
15: Bueno, ahora mismo hay un grado de indisponibilidad en torno a limpieza viaria en torno al 50% y en recogida de residuos en torno al 45%.
6: Bueno, esto fue lo que contó hace cosa de un año. ¿A usted le parece exagerada esa cifra?
14: No, exagerado no, lo siguiente. A ver, eso no ha sucedido nunca en la vida. Ese nivel de asentismo es inviable. Eso no ha sucedido nunca. Eso es como decir, solo está trabajando el 50% del personal y eso,
6: claro,
14: no es así.
6: Eso es inviable. Es que realmente de lo que habló, lo que retrató fue una empresa inviable. Eso fue lo que dijo.
14: Sí, pero es que el problema es cierto. Lo que dice del órgano desconcentrado es cierto. Ese sistema jurídico ya no es legal, vamos a decir, eso es correcto. Entonces hay 4 opciones y ellos han elegido la que a ellos les ha interesado,

0: De Gran Canaria, como trabajadores públicos que se dedican al servicio de recogida de residuos sólidos. Y luego el ayuntamiento monta otras empresas porque entiende que la otra no funciona. Esto es una cosa acojonante, ¿eh? Monta otra empresa pública.
1: Y no funciona porque no la gestiona.
0: Para competir con la otra empresa que es pública. Que es impresionante.
1: Pero es que el problema,
0: esto nunca lo habíamos visto.
1: Nos quieren convertir a nosotros en otra empresa.
0: Es sí, que sí. Ese es el problema. Ustedes son agua sucia.
1: Ellos mismos están diciendo, como no sé llevar el servicio, sí, como no sé gestionarlo, porque lo que están diciendo es eso, como yo soy incapaz, porque de aquí para atrás siempre hemos sido...
0: Pero ¿no será que ustedes no funcionan bien o qué?
1: ¿Cómo que no funcionan bien? Nosotros somos los mismos de hace 10 años, somos los mismos de hace 20 años, son los mismos de hace... Yo llevo 36 años en el servicio.
0: ¿Qué responsabilidad?
1: Y hemos llevado el servicio toda la vida y ha funcionado.
0: ¿Qué responsabilidad tienen ustedes en que esa ciudad sea la más sucia de España?
1: Nosotros, pues qué quiere que le diga, quizás porque no somos supermanes y nos ponemos enfermos de vez en cuando, cogemos vacaciones, porque si usted coge vacaciones, ahora por ejemplo en mes de julio o agosto, es cuando más sale gente de vacaciones, evidentemente, como cualquier empresa, pues no se va a sustituir ni a una sola persona. Ahora mismo tenemos personal, claro, si tú coges eso, el asentismo es altísimo. Si mete las vacaciones, que es lo que hizo,
0: claro,
1: cuando hizo esa declaración, y si claro, usted mete el asentismo en las vacaciones, porque dése cuenta que no dijo asentismo, dijo indisponibilidad.
0: Exacto.
1: Claro, por supuesto, 50%, incluso más.
0: Pero amigo mío, don Rafael, que me está diciendo usted que es más del 50%, hay en esa empresa nada más que trabaja la mitad, todos los días.
1: No. Lo sí, que estoy diciendo es que si usted coge en vacaciones, sube el porcentaje de indisponibilidad.
0: Claro, claro, porque están de vacaciones, lógico.
1: Claro, pero es que cualquier empresa que se precie sustituye las vacaciones.
0: No.
1: En esta empresa, hasta hace...
0: Pero recuerde cómo iniciamos la conversación, hablando de por qué esta ciudad es la más sucia de España y qué responsabilidad tienen ustedes en eso.
1: Los trabajadores, sinceramente.
0: Claro,
1: y
0: dígamelo.
1: Y que yo lo digo, ninguna.
0: ¿No?
1: Ninguna responsabilidad, porque nosotros, el personal que está trabajando al 100% y al 200%, ¿entiende? Haciendo horas, haciendo guardias.
0: Y usted acepta de que
1: doble turno,
0: y acepta usted,
1: pero que no damos para más.
0: Y acepta usted de que estamos ante una ciudad muy sucia.
1: Sí, lo acepto, por supuesto que lo acepto.
0: Lo acepta usted.
1: Es que es cierto, si no es, eso no lo estamos negando. ¿Entiende? No estamos negando que la ciudad se
0: sucie. ¿Tiene usted algún criterio de lo que ha ocurrido este fin de semana con esa sentencia y la tasa de basura?
1: Hombre, el criterio es que es normal que anulen algo de eso, el tema de la tasa de basura, porque no se ajusta a derecho. Es que no se ajusta, porque han hecho una tabla rasa a todos los ciudadanos y va a pagar lo mismo una anciana de 80 años que vive sola que una familia numerosa de 6 miembros. ¿Y cómo es posible eso? Cuando el mandamiento de la Comunidad Europea dice que se tiene que pagar, ajustar ese recibo a la generación de basura. Tampoco hay un control. Tampoco controlan qué basura, digamos, tira cada persona o cada casa. Entonces, ¿cómo me pones tú a mí una cantidad y encima desorbitada para cobrarme la basura? Pues es ilegal, es totalmente ilegal. Uh-huh. Totalmente ilegal, y es normal que el Tribunal Superior de Justicia de Canarias lo haya anulado, que es normal, uh-huh, porque no se está haciendo correctamente, como están haciendo todo en el servicio nuestro, es que todo se está haciendo así.
0: Rafael
1: todo
0: Hernández,
1: se arregla en el juzgado.
0: Vamos, todo va al juzgado, eso es lo peor, sí, lo peor. Cuando la política se hace del juzgado, mal asunto.
1: Como digo yo, el Departamento de Personal del Servicio Municipal de Limpieza está en San Cristóbal, en los cuatro edificios que hay allí, las cuatro torres.
0: Ya. Bueno, Rafael Hernández Moreno, lo dejamos aquí por hoy, pero vamos a seguir hablando, ¿de acuerdo?
1: Sí, por supuesto,
0: este asunto quiera, hasta que se arregla. Vamos a seguir hablando, ¿de acuerdo?
1: Sí.
0: Habrá más fecha. Muchas gracias, un saludo, muy amable. Buenos
1: pues,
0: días.
1: Muchísimas gracias.
0: Bien. Hasta luego. Pues yo creo que al fin y al cabo, yo creo que no tenemos datos para tener un poquito más claro pues lo que está ocurriendo. El Ayuntamiento ha querido montar una empresa que ya tenía montada. ¿Por qué no tiene una buena relación con los trabajadores? Mm. Así de sencillo. Porque entiende que su rendimiento es muy bajo.
2: No, y lo raro es que el ayuntamiento mantenga dentro del organigrama la limpieza y no la haya sacado a concurso como en todas las otras ciudades, la privatización de servicios.
0: Ya. Bueno, Faina, correos, please.
3: Iker y Porter son los cazafantasmas. Se supone que están preparando un reportaje acerca de la base operativa.

0: Cooperativa de Zapatero en Famara como centro internacional de negocios con su colaborador local internacional, hijo de Fajardo.
1: Seguro que van a descubrir algún extraterrestre, seguro.
0: WhatsApp, buenos días, he estado 4 días de vacaciones en Gran Canaria y ayer intentamos hacer una visita turística a Telde y conocer su casco antiguo. El resultado fue que no nos pudimos bajar del coche. Entre la señalización insuficiente y la falta de aparcamiento, tuvimos que abandonar el núcleo más poblado de Gran Canaria.
1: El segundo núcleo más poblado.
0: WhatsApp, yo también estoy enganchado a tu programa y eso que te escucho desde mi trabajo.
1: Vale, 20 minutos que pasan de las 20, así me gusta, trabajando, escuchando el programa, madre mía. Premio Cabralocas del día de hoy. Ha sido un feo gesto, que en fin, ya estamos acostumbrados, de Canarias 7 con este en medio, con el espejo, la pasada semana. Se entrevistó aquí a Salud Gil, ustedes conocen precisamente la entrevista, presidente de los constructores de Las Palmas, y esa entrevista apareció calcada, imitada, punto por punto, en Canarias 7, sin citar al medio. Primero apareció en la página web, el mismo día de la entrevista, y al día siguiente en el periódico de papel, pero exactamente lo mismito. O sea, es que no... lo que nosotros pusimos en la página web es lo que salió en el periódico Canarias 7. Lo mismito. Lo que escribió Javier Moreno fue lo que ellos... Pero, hombre, a ver, ¿dónde han aprendido ustedes a actuar de esa forma tan, tan pirata? Tan bucanera, pero esto de que van ustedes, ya sabemos ya que su principal preocupación es siempre la televisión y esas cosas que tienen ustedes ahí, esos negocios que tienen con el gobierno, pero a ver, sacan un periódico, lo mínimo que pueden hacer es trabajar como si fueran un periódico, por lo menos den la sensación de que trabajan como un periódico. ¿Pero esto qué es? ¿Falta personal o qué coño pasa ahí?
0: Y respetar el trabajo de los compañeros.
2: Claro, aprovechar el trabajo de los demás.
0: El propio periodista que hace la noticia, pues, por lo menos...
1: No quiero entrar en personalidades
0: ni en personas. Citar al medio...
1: Pero es lo mismo que podían haber hecho y saben perfectamente lo que tienen que hacer porque lo han hecho toda la vida, ¿vale? O sea, que conmigo como director lo hacían. O sea, que a ver qué pasa. ¿Qué vacilón es este? Vamos con otra cuestión más. Bueno, ya que estamos hablando de Canarias 7, voy a seguir. Fíjense en esta curiosidad, porque a veces hemos investigado y en profundidad lo que se hizo en las páginas de sucesos para saber si aparecen los nombres, no aparecen los nombres, cuando hablamos de delincuencia, cuando hablamos de inseguridad, ¿no? De repente me encuentro con una página publicada el pasado domingo, ayer domingo, a 5 columnas, donde se dice lo siguiente: 12 patadas en menos de un minuto, 2 puntos, así fue la muerte de Omar Lauar. Vale, me pongo a leer. A las 8 horas del 28 de junio, las cámaras de seguridad del Centro Comercial de Puerto Rico recogieron una pelea que había comenzado minutos antes. Según la reconstrucción realizada por la Guardia Civil, DCL, D.S.L. Esto es una novedad, ¿eh? Porque habitualmente no dan nombres, pero que den algo ya, por lo menos las iniciales, ya es una novedad. Y además, JHS propinaron 12 patadas a Omar Lauar. 7 el primero y 5 el segundo. Coño, ¿quién las cantó? Eso es una pasada, ¿eh? Bueno, las cámaras, claro. Después de un presunto forcejeo por la situación de una riñonera por parte de la víctima a los dos jóvenes. El agredido, de nacionalidad marroquí, murió tras el ataque. Ambos investigados de origen gran canario permanecen en prisión provisional, comunicada y sin fianza desde el 2 de julio. Me he quedado sorprendido. Primero, porque en este caso la víctima es marroquí y no es canaria. Segundo, porque los agresores en este caso son locales y no son marroquíes. Tercero, porque se dan las iniciales de las personas canarias que actuaron provocando la muerte de Omar Lauar. Digo, ¿han cambiado su forma de trabajar? ¿De repente están dispuestos a ser más transparentes? Porque me gustaría encontrarme con los mismos datos en todos los detalles, cuando se producen todos los temas de robos, sustracciones, de peleas del fin de semana, ese tipo de cosas que estamos acostumbrados, ¿no? Donde se oculta cualquier tipo de información que tenga que ver con la nacionalidad, con todo ese tipo de historias, ¿no? Yo estoy en contra por completo de ocultar la realidad, siempre. Pero he leído en otras páginas de sucesos del mismo periódico, del periódico La Canaria 7, y sin embargo, esto es una extrañeza y una extravagancia. Porque todo lo demás sigue siendo lo mismo, igual, exactamente lo mismo. No conocen nada de nada. Curioso, ¿verdad? Seguiremos investigando. Vale. Estamos en el Mundial. Bellingham, el mejor jugador de Inglaterra el pasado fin de semana, al terminar el partido de cuartos contra Noruega, su entrenador Tuchel, primero lo entrevistan, Y él dice que Inglaterra tuvo suerte, y es verdad, tuvo mucha suerte. Y cuando se lo comentaron a Bellingham, eso no le gustó nada en absoluto lo que había dicho su entrenador. Entonces, él lo interpretó de la siguiente forma. Que el señor Tuchel no había estado en el campo. Que no era nada fácil enfrentarse a tipos como Haaland, Odegaard, Sørloth o Nusa. Que a veces no se puede jugar bien ni bonito. Y tienes que recurrir a ganar como puedas, incluso de forma sucia. Aquí tenemos un líder, ¿eh? Le contestó a su entrenador, y su entrenador lo pondrá a titular el próximo partido con seguridad.
3: Seguro.
2: Hombre, porque se está jugando las semifinales de un mundial, pero si fuera en la liga inglesa lo dejaría en el banquillo.
1: Lo dudo mucho.
3: Y que lleva seis goles ya.
1: Lo dudo mucho, que lleva seis goles, es el que cambió el partido, y luego que es verdad que Inglaterra no hizo un buen partido para nada, estuvieron mejor los noruegos iban ganando 1-0. El gol, recuerden aquello que fue la famosa jugada, esto es impresionante, el balón inteligente que no es nada inteligente, el balón inteligente que es un burro, que pega contra un cable, cambia, desvía la pelota, desvía su trayectoria, acaba en el balón controlado por el medio centro de Inglaterra, y ese es el origen de la jugada. Tres pases después es el gol de Bellingham. Es así, ¿eh? Las cosas que
3: porque
1: pasan...
3: Si lo llega a detectar, no tenían que anularlo.
1: Claro, pero es un balón inteligente que teóricamente es muy ultra sensible, pero que no fue sensible para nada pegarse una torta allí con el techo. No lo dijo. En fin, y luego Noruega fue para mí mejor en el partido, ¿eh? Pero bueno. Luego una cosa curiosa. El Real Madrid siempre gana incluso cuando no juega. Hay una central lechera, como la bautizó en su momento Guardiola, que sigue trabajando incansablemente con frenesí, y ha descubierto que jugadores del Madrid en distintas selecciones han marcado 19 goles, superando en uno la marca que existía anteriormente de no sé qué club. Eso me parece una cosa de loco, no, me parece una enfermedad, una obsesión esto. El Real Madrid marca más goles que nadie.
2: Muy de Florentino.
1: Y de la central. Está
3: cabreado por la...
1: Cabreado porque no llevó ningún jugador. Claro. No hay ningún jugador de España que...
2: Bueno, fichado Cucuré y al final para poder decir que tenemos uno.
1: Sí, por eso yo creo que sí. Bueno, otra cosa curiosa que tiene que ver con las artes marciales. En este caso con la UFC. Conor McGregor, boxeador fetiche de la historia de la UFC, regresaba a la competición el pasado sábado. Estuvo en el ring, señoras y señores, únicamente 3 segundos. ¿Por qué? ¿Qué fue lo que pasó? Se lesionó. Cuando le preguntaron, le dijeron, ¿qué pasó, Conor? Se siente una vergüenza espantosa. Prefiero no levantar el rostro.
2: ¿Pero cómo se va a lesionar en 3 segundos? Eso nada más que nada levantar el brazo y ya está, lesionado.
1: Sí. Así fue, compañero, así fue. O sea, se asustó, se añurgó, no sé lo que pasó ahí. Lo cierto es que a los 3 segundos estaba lesionado. Y tuvieron que sacarlo de allí.
2: Le darán el premio, el récord del mundo, el Guinness.
1: Sí, por la rapidez, ¿verdad? En lesionarse, ¿no?
0: Tal cual.
1: O sea, una pelea que eso tiene... ¡Wow! Están un año ahí discutiendo una cosa, la otra, se llevan fatal. Y luego cuando llega el momento, la verdad, 3 segundos. En 3 segundos, ¿eh? Vamos con otra cosa. Esto me ha jodido, ¿eh? Hay una película que se llama Tal vez, que se estrenaba en toda España este pasado fin de semana. Es una película dirigida por Arima León. Y es la historia de Pinito del Oro, pues probablemente la trapecista más importante que hemos tenido en España, en parte del mundo también. En algún momento fue considerada la mejor trapecista del mundo, en los tiempos épicos del circo Price. Y es la relación sentimental que mantuvieron Pinito del Oro con Natalia Sosa, que es una conocida poetisa, las dos nacidas en la isla de Gran Canaria. Pues señoras y señores, sí. La película la han podido ver todos los españoles sin problema ninguno, menos los canarios, porque no se ha estrenado en Canarias. ¿Qué les parece? Precioso, ¿eh?
0: Súper triste. Y eso que la trajo el Festival Internacional de Cine de Las Palmas de Gran Canaria, la película.
1: Sí.
0: Y ni siquiera aún habiéndola traído ningún... O sea, no se proyecta ningún
1: Entonces,
0: cine
1: para que veamos cuál es la realidad de los cines en Canarias. ¿Quién los llevan estos? Pues llevan... Son multinacionales, yelmos, etcétera, etcétera. No tenemos en este momento en Canarias prácticamente ninguna empresa que sea netamente local. Esto es lo que ocurre. ¿Esto hubiese ocurrido en la época de Junior Melo, de la familia Melo, con el Monopol funcionando?
0: Jamás.
1: No hubiera ocurrido. Para eso estaba el Monopol, que por cierto tuvo que cerrar por la falta de apoyo de nuestra gente que no iba a ese cine. Porque somos así, somos como somos.
0: Sí.
1: Así cuidamos nuestra cultura, ¿no? Entonces, una película que es que habla de dos personas súper importantes en la historia de las islas. No la podemos ver, ya la veremos luego en streaming, por supuesto, porque no se puede estrenar, porque no, porque claro, como mandan los godos, no se puede estrenar.
2: Sí, sí. No, aquí pasa igual, aquí quedan los hiervos nada más.
1: Claro, como mandan solo, ellos, solo... como se manda a nivel, sí, a nivel nacional desde Madrid, y en Madrid se toman las decisiones, pues mira, las películas que van a ver en Canarias son esta y esta. Ah, mira, que hay una... No, ni llega ni siquiera el comentario, no se enteran de nada.
4: Pues fíjese qué curiosidad, señor Chabanel, porque... sí se está proyectando en unas salas que hay en el Centro Comercial del Campo en La Laguna, que se llama Multicines Tenerife.
1: Sí.
4: Y sí se está proyectando, tal vez, ¿vale? Esta
1: ¿cómo dice usted?
4: Este relato. Sí, que se está proyectando tal vez, ¿eh? En
1: tal vez está proyectando en Tenerife, ¿sí? ¿En sí, Arona, sí, dice usted? Ah,
4: no, en el Centro Comercial del Campo, en La Laguna.
1: ¿En La Laguna? Pues me alegro muchísimo, pero en Gran Canaria, donde son estas dos señoras, no.
4: Sí, lo sé, por eso se lo digo, la curiosidad, que efectivamente, donde se relata lo que usted acaba de decir, la relación amorosa, en fin, a las 16:45 y a las 7 de la tarde, son los pases de hoy.
1: Pues me alegro mucho, gracias por la información, me alegro muchísimo, me tendría que desplazar a Tenerife el fin de semana, no me va a quedar más remedio, pues sí, quiero ver la película. Tengo que ver dos películas, tengo que ver La Odisea y esa.
4: Pues ahí está.
1: En La Laguna, dice.
4: Sí, sí, en el Centro Comercial. Sí,
1: bueno, por lo menos podemos dar esta información al archipiélago. En La Laguna sí se puede ver, tal vez, la historia personal de Pinito del Oro con Natalia Sosa.
4: Natalia.
1: Pero en Gran Canaria, esa película, que yo sepa, no se puede ver. Esto es lo que hay. Bueno, seguimos. Gracias, Iván. Vamos con una cosa más para Faina. Hay unos cursos para ser buena persona. Buena esposa. Para ser buena esposa, esto es una cosa que está pasando en Estados Unidos, y de repente hay una ola contra el voto femenino en Estados Unidos. ¿Cómo se unen ambas cosas?
0: Claro, porque ha habido hay una tendencia bastante fuerte últimamente para retroceder, ¿no? Que el papel de la mujer retroceder, y entonces hay una ola de cursos para ser una buena esposa que casi tiran a sentido salud. Al sentido bíblico del papel de la mujer, ¿no? Cómo puedes volver a ser una buena esposa complaciendo a tu marido, el papel ese de...
1: Papel secundario.
0: De la mujer.
1: De sometida.
0: El plan de estudio se enfoca en la sumisión bíblica, en el respeto consistente, en el impacto femenino, en el liderazgo de él, por supuesto. Hay una ola, bueno, todo viene de la ola reaccionaria, ¿no? De trumpista, y entonces este tipo de cursos están proliferando, de manera online incluso. Igual que hablamos hace poco en un Cabra Loca de cursos para ser muy machos, ¿no? De encuentros entre hombres para cortar troncos.
1: Veo el regreso en España a la sección femenina, ¿eh?
0: Y a la par que esto, se ha puesto otro que me parece aún más peligroso, que se llama, que lo encontraré, Repeal de 19, que es para derogar la 19ª enmienda de la Constitución, que es la que reconoció en Estados Unidos hace 100 años el derecho al voto de la mujer.
1: Que murieron muchas sufragistas.
0: Y también hay un movimiento para intentar abolir ese derecho.
1: Me parece muy interesante todo lo que pasa en Estados Unidos. Luego, esto tiene una réplica en España, luego veremos a Abascal defender la sección femenina.
0: Exacto. Sí,
1: vale,
0: sí.
1: Acabamos con lo último. Pitbull es un cantante, no solamente un perro. Ha conseguido un récord Guinness al reunir el mayor número de fans con calvas postizas en un concierto. Este es Pitbull. Yeah, right, picture that with a Kodak. Or better yet, go to Times Square, take a picture of me with a Kodak. Took my life from negative to positive, I just want y'all to know that. And tonight, let's enjoy life. Pitbull, Naya, Neo, that's right. A ver una cosa. Entonces, este señor ha reunido nada más y nada menos que en Londres, en Hyde Park, a 22.141 personas contabilizadas antes de comenzar el concierto. Y todas llevaban calvas postizas, tal como le pidió Pitbull. Vaya, correo, please.
0: Con respecto a la tasa de basura, igual el ayuntamiento debería hacer una acción como Nueva York sobre residuos. Un WhatsApp, buenos días equipo, me ha gustado mucho el programa de hoy, enhorabuena, no se marchen de vacaciones, por favor. sus oyentes hacemos una colecta y le pagamos el mes y la paga extra para que se queden. Por lo que leí ayer, en alguna sala de Tenerife sí se puede ver la película. Un abrazo, Majorero.
1: Gracias, gracias por la información. Efectivamente, la acaba de confirmar nuestro compañero Iván García, que nos quedamos un poquito más tranquilos, porque si queremos escapar, nos escaparemos a Tenerife, que siempre es un buen lugar para estar. Y veremos la película porque tengo ganas de verla, claro, hasta bueno estaría. Y también veré este fin de semana La Odisea. Vale, ok. ¿A quién le damos el premio Acuavia, mejor que hablar con el día?
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0: Pues la verdad es que no lo sé.
1: Pues ¿no lo sabe?
2: ¿Al boxeador Connor o...?
0: Bueno, sí, pues...
1: MacGregor.
0: A MacGregor.
2: ¿A MacGregor o los distribuidores de las películas de Gran Canaria?
1: Sí, a los dos, saludamos a los dos. Esa ecua. Venga, perfecto. Vale, seguimos adelante en El Espejo. Después de la publicidad hablaremos con alguien que nos parece muy importante y muy interesante, el señor Francisco García, que es el rector de la Universidad de La Laguna, después de la publicidad.
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1: Está con nosotros Francisco García, que es el rector de la Universidad de La Laguna. Señor García, buenos días.
18: Hola, buenos días, Paco.
1: ¿Cómo se encuentra? ¿Se encuentra bien?
18: Bien, muy bien, sí, de momento estupendamente. Aquí en la recta final de este mes de julio, caluroso e intenso.
1: Sí, ¿se van ustedes de vacaciones? Sí.
18: Bueno, cerramos unos días en agosto, pero muy pocos, alrededor de que un poquito más de 2 semanas. Y bueno, eso es lo que tenemos, digamos, de descanso oficial y pleno, ¿no?
1: Ok, le cuento, estoy trabajando con alguna persona que usted conoce bien en la provincia de Las Palmas, Universidad de Las Palmas de Gran Canaria, a ver si podemos hacer un programa conjunto entre las dos universidades. Estoy intentando, a ver si puedo conseguirlo. Estamos en eso, ya le explicaré como al detalle de cómo va ese asunto. Me parece que sería algo muy muy bonito, muy interesante, magnífico, unión de islas además, y además están ustedes muy muy unidos. Me refiero a las dos universidades, con lo cual es perfecto, ¿no?
18: Sin duda, tenemos incluso ya una asociación conjunta de las dos universidades públicas canarias, ¿sí? UPCAN, que la hemos constituido recientemente, y bueno, el nivel de colaboración y de coordinación con mi colega de la Universidad de Las Palmas, Luis Serra, no puede ser mejor. Uh-huh. Esta tarde, pues sin ir más lejos, voy a participar en la inauguración del campus de etnografía y folclore de la Universidad de Las Palmas en la Villa de Ingenio, o sea que vamos, estamos muy muy alineados y será un placer, por descontado.
1: ¿Cómo fueron las cosas y cómo son ahora? Nos alegramos muchísimo. Al final ha sido una experiencia mala, las cosas que han pasado en el pasado, pero han servido para hacer cosas muy positivas en el presente, que eso es lo que importa, lo que cuenta. Quiero preguntarle por la aprobación de la primera Ley Canaria de Ciencia tras 25 años sin actualizarse. ¿A usted le parece que esta ley está en condiciones de ser una buena ley?
18: Bueno, yo creo que se mejoran y se actualizan muchos aspectos. Hay que tener en cuenta que estamos hablando de que hacía 25 años de la anterior versión de esa ley. La verdad que se ha mejorado muchísimo a lo largo de este año y medio de tramitación parlamentaria. Recuerdo que los dos rectores comparecimos al comienzo de los trabajos en la comisión encargada de redactarla. En nuestro parlamento autonómico, allí planteamos muchas deficiencias, entre ellas recuerdo por ejemplo la inexistencia de un título específico dirigido a las universidades públicas.
1: Cierto.
18: Pues lo cual era incomprensible teniendo en cuenta pues el peso que tenemos justamente en el aspecto que se regulaba con la ley, que es la generación de actividad investigadora. Y bueno, se han mejorado muchas cosas, algunas quedaron desde nuestro punto de vista como algunos déficits que podrían mejorarse, pero bueno, desde luego ha sido una mejora respecto a la situación anterior.
1: De forma que al final se les escuchó, ¿verdad? Y han atendido por lo menos alguna parte de su ruego, supongo.
18: Sí, efectivamente, se han atendido algunos aspectos. Hay otros que, en fin, a nosotros, por ejemplo, la presencia de las universidades públicas en el comité asesor de I+D+I nos parece, pues desde luego, dado el peso que tenemos, ¿no? Dos representantes de 17, dos representantes por cada universidad de 17, pues nos parece escaso. En fin, el peso que se le daba a algún aspecto concreto, como la inteligencia artificial, la falta de concreción presupuestaria, son aspectos que creemos que deberían, en los que creemos que se debería ir un poco más allá, pero bueno, evidentemente se ha mejorado respecto a la versión inicial y en ese sentido hay que decirlo, ¿no?
1: En estos momentos creo que tenemos en Canarias como 5 universidades privadas, sí, más o menos 5, ¿no? Sí,
18: sí, efectivamente, esa es la situación.
1: ¿Esto ayuda o no ayuda?
18: Bueno, yo siempre digo que más que mirar hacia las universidades privadas, más que mirar hacia, en fin, iniciativas empresariales que van buscando el beneficio de manera legítima, ¿no? Como todo, digamos, agente que participa en un mercado. Más que mirar a las universidades privadas, yo lo que miro es a las universidades públicas, y ahí lo que sí digo es que necesitamos más apoyo, ¿no? Claramente existe una situación de infrafinanciación de las universidades públicas.
1: Sí.
18: Esta mañana, en fin, el otro día departiendo con mi colega de la Universidad de Oviedo, Nacho, que están planteándole al gobierno regional un plan de 50 millones de euros de inversión en infraestructuras para adaptar sus infraestructuras, además del contrato programa que ya tienen vigente y que se va cumpliendo estrictamente, pues bueno, lo miro con envidia, igual que miro con envidia al colega de la Universidad de Islas Baleares, que tiene también un contrato programa desde hace ya muchos años, que ha sobrevivido a un cambio político profundo en la comunidad autónoma. Por eso creo que más que mirar a las universidades privadas, que también podríamos hablar de algunos aspectos, y donde yo creo que lo que hay que solicitar es que se cumpla pues requisitos, ¿no?, de mínimo, y en un poco la ley del gobierno central va por ahí, de cara a garantizar el estricto cumplimiento de unos mínimos para los nuevos operadores privados. Yo creo que necesitamos las universidades públicas canarias más apoyo, ¿no? En ese sentido, pues yo siempre digo, ¿no? Si entre 2009 y 2026 mi presupuesto, el presupuesto de la Universidad de La Laguna, ha pasado de 162 millones a 181,5 en este año 2026, ha crecido un 11%, mientras que el IPC en ese mismo periodo ha crecido un 31%. Uh-huh. Si nosotros hubiéramos crecido al ritmo del IPC, es decir, no teniendo más recursos reales, sino simplemente los mismos que en términos reales teníamos en el año 2009, nuestro presupuesto sería de 212 millones y no de 181 como es este año, ¿no? Lo digo para que quede claro que lo que estamos planteando de la situación de infrafinanciación son datos.
1: Y hay que añadir, ¿no?, y hay que añadir que la mayoría del dinero, la inmensa mayoría del dinero, se va en el capítulo 1.
18: Efectivamente.
1: Se va en los sueldos. Yo creo que en los sueldos, sí, se llevan casi el 90%, casi.
18: El 80 y el pico. Sí, el margen que tenemos efectivamente es escaso, ¿no? Margen para, pues bueno.
1: Margen para investigar.
18: Uh-huh. Efectivamente, programas de investigación.
1: Exacto.
18: Mejoras, infraestructuras, implantación de nuevas titulaciones, etcétera. Es decir, todos estos aspectos.
1: ¿Y por qué, rector, pasa esto? Es decir, yo creo que todo el mundo tiene claro, es decir, yo creo que nadie discute eso desde ningún núcleo político, nadie discute la importancia que tienen las dos universidades. Yo creo que en algún momento hemos sufrido todos algún tipo de afrenta cuando hemos visto alguna clasificación que se efectúa en la península. Entonces, ¿por qué no se apuesta? Es decir, yo entiendo que hay dificultades económicas para todos, yo lo entiendo. Yo sé que es muy difícil poder mantener la sanidad como es debido en estos instantes. También entiendo lo mismo para la educación, pero es que si no apostamos por la educación, si no apostamos por la universidad, si no apostamos por todo lo que tiene que ver con la educación, ¿por qué apostamos? Pregunto.
18: Sí, yo estoy absolutamente de acuerdo contigo, Paco, y efectivamente, cuando hablamos de lo que tú comentas, ¿no?, las clasificaciones y las afrentas que uno que sufrimos en algunos sectores, desde luego en el universitario, es para estar orgullosos, ¿no? Nosotros, por ejemplo, la Universidad Laguna, en el ranking de Shanghái, nos situamos en el 702 a nivel mundial, el número 20 a nivel nacional, donde hay 100 universidades. Por hablar del ranking más utilizado en temas de investigación, o acabamos de entrar, por ejemplo, en el ranking QS, que agrupa las 1.500 mejores universidades del mundo por primera vez en la historia. Uh-huh. Quiero decir que desde el punto de vista del posicionamiento a nivel nacional, nuestras universidades públicas están muy bien situadas. Siempre digo con orgullo, ¿no?, que en uno de los rankings al que le tengo más cariño, que es el de la Fundación Conocimiento y Desarrollo, en el que mide justamente la contribución universitaria al sector regional, estamos entre las 3-4 universidades españolas que más contribuimos, y ahí estamos. Esto no son cuestiones, digamos, que nos inventemos. Estamos colaborando observando nuestros cielos en el ámbito de la astrofísica, coordinando con nuestro gobierno autónomo el Plan Canario de Inmigración, monitorizando el cambio climático con nuestra Consejería de Transición Ecológica. Es decir, la potencia, la contribución de las universidades públicas del desarrollo regional es innegable. Incluso desde el punto de vista económico, porque a veces, esto también hay que decirlo, ¿no? En un estudio que se hizo por parte del Ministerio de Universidades, pues hace escasamente 3 años, las universidades públicas canarias, el sistema universitario público canario, era el tercero que más contribuía al Producto Interior Bruto Regional, un 2,5%, solo por detrás del sistema catalán y andaluz, ¿no? Por tanto, la importancia, la presencia, el impacto positivo de las universidades públicas canarias es innegable, sí. Y también es innegable la infrafinanciación que estamos sufriendo.
1: Y luego hay un elemento más que me parece que es importantísimo no descartarlo, sino publicarlo, publicitarlo y hablarlo con claridad. Es decir, para conseguir un empleo ahora mismo en Canarias, si no pasas por la universidad, lo tienes complicadísimo, por no decir prácticamente negro. creo que hay una diferencia en este momento entre un 80 y un 20%. Un 80% de las personas que ahora mismo pueden asumir un puesto en el mercado laboral, el 80% proceden de la universidad y el 20% de otros sitios. Creo que es así, más o menos.
18: Sí, sistemáticamente, Paco, digamos la tasa media de desempleo de las personas que tienen una titulación universitaria está entre 4 y 5 puntos por debajo de la tasa media de desempleo de la región, ¿no? De Canarias. Canarias, evidentemente, tiene una problemática de desempleo, hay un diferencial, por desgracia, ¿no? Por nuestro modelo económico, por nuestro crecimiento demográfico, etcétera, etcétera. Hay muchas razones que lo explican, pero efectivamente las personas que cuentan con una titulación universitaria tienen muchísimas más opciones de acceder a un puesto en el mercado laboral y además todos los estudios también coinciden en que los ingresos a lo largo de la vida laboral son muy superiores, la calidad del empleo es diferencialmente mejor también, etcétera, etcétera. O sea, que desde el punto de vista laboral no hay ninguna duda que, digamos, que tener una titulación universitaria es la mejor pasarela hacia el empleo, ¿no? De esto, insisto, no hay ninguna duda, ¿no?
1: Ok, quiero preguntarle sobre una cuestión del día a día, ¿de acuerdo? A ver qué me cuenta. ¿Se ha descongestionado el tráfico de la TF5 con el cambio de horario de la Universidad de La Laguna?
18: Bueno, yo creo que, yo siempre digo, ¿no?, que el tema del tráfico es un mar en el que cada gota cuenta, ¿no? Y en ese sentido, la Universidad de La Laguna, somos una comunidad de 21.000 estudiantes, 23.500 personas, si incluimos al personal técnico de gestión, administración y servicios y al personal docente investigador. Hemos hecho múltiples esfuerzos desde nuestra universidad. Estamos trabajando con el Cabildo, pues en Guaguas Lanzadera. Estamos trabajando, por ejemplo, en la monitorización de nuestros aparcamientos. Estamos implantando un sistema electrónico que va a permitirnos discriminar entre los vehículos de alta ocupación que vienen con más de dos ocupantes y los que no son vehículos de alta ocupación, los conocidos como VAO, para priorizar el aparcamiento a estos últimos. Estamos trabajando en muchos aspectos también en una adaptación de nuestros horarios de entrada, ¿no? En ese sentido, el curso que ahora estamos terminando fue uno en el que pues varios grados deslizaron el horario de entrada. De cara al próximo curso hay otros 4 grados que van a hacerlo también. Y bueno, estamos trabajando en ello y creemos que se ha notado en alguna medida, ¿no? Como digo, cada gota cuenta en este inmenso mar que es una auténtica crisis, ¿no?, de convivencia la que tenemos en este caso en Tenerife, un problema pues de índole estructural que como es el problema del tráfico, ¿no? Entonces, bueno, estamos colaborando, se trata de que de que todas las instituciones contribuyamos y desde luego por nosotros no va a quedar.
1: ¿Hay escasez de viviendas para los estudiantes de la universidad?
18: Sí, efectivamente. Nosotros tenemos, Paco, una demanda en nuestros servicios de residencia universitaria de alrededor de 1.300, 1.400 personas, estudiantes, y tenemos una oferta de alrededor de 550, ¿no? Las hemos puesto al máximo en estos dos últimos cursos. Estamos trabajando en múltiples proyectos, desde un proyecto de edificación de una residencia en nuestro campus de nueva planta, gracias a un acuerdo con el Ayuntamiento de La Laguna que nos va a ceder el terreno, recuperar la denominada Casa de los Catedráticos. Estamos en ese proceso también en el centro de La Laguna para generar 50 unidades residenciales más. También otro edificio de una entidad privada en el que estamos tratando de llegar a un acuerdo, que ya fue residencia, para readaptarla para uso también universitario. Sí, estamos trabajando todavía, estamos en la fase de proyectos, pero esperamos que de cara no a este curso, pero sí al próximo, pues ya podamos ofrecer nuevas unidades residenciales. Efectivamente hay escasez de vivienda, el estudiantado es un sector que lo sufre, y en una ciudad universitaria como esta, y desde luego es un problema social muy grave, quiero decir, el tema del acceso a una vivienda, y desde luego el estudiantado lo sufre. Creo que el tema de del ascensor social que siempre ha sido la universidad pública y que hasta ahora simplemente pues atribuíamos o nos fijábamos, ¿no?, para ver si funcionaba o no funcionaba ese ascensor, si no se gripaba en cuanto a la renta familiar que se cubría mediante becas. Creo que el tema de las residencias, el tema residencial, es un elemento que ahora tenemos que tener también en cuenta, porque si no garantizamos que haya pues un acceso a ese servicio, ¿no?, residencial por parte de, para el alumnado, ¿no?, que viene a las universidades, pues evidentemente también el ascensor social se va a gripar, ¿no?, y en eso tenemos que trabajar todos, ¿no? Nosotros no tenemos competencias en uso del suelo, etcétera, pero sí que estamos trabajando con las instituciones que lo tienen, Cabildo, Ayuntamiento y Gobierno de Canarias, para mejorar en ese sentido, ¿no?, que es clave.
1: ¿Cuáles son las carreras fetiche para la Universidad de La Laguna? Es decir, esas carreras donde solamente se pueden estudiar, donde mejor se pueden estudiar, es la Universidad de La Laguna. Por ejemplo, ¿cuáles destacaría usted?
18: Hombre, yo me resulta imposible hablar de carrera fetiche, ¿no? Quiero decir, lo que sí te puedo decir es que yo afirmo con rotundidad que el estudiar un grado en la Universidad de La Laguna, desde el punto de vista de la calidad y del nivel de formación con el que se egresa, está al nivel de cualquier otra universidad pública española, ¿no? Y eso lo digo con rotundidad y lo defenderé, ¿no? Evidentemente hay carreras en las que hay más facilidad, por ejemplo, de acceso al mercado laboral. Esto no tiene que ver tanto con la universidad en la que se estudia, sino, y esto hay un estudio a nivel nacional muy interesante, ¿no?, que ha hecho la CRUE, tiene más que ver con la carrera, el tipo de carrera que justamente se estudia, y la región en la que se va a acceder al mercado de trabajo, ¿no? En ese sentido, pues bueno, el ámbito del ámbito sanitario, ¿no?, evidentemente tiene muchísima demanda, el nivel de inserción es pues del 100%, también las ingenierías tienen un nivel de inserción prácticamente pleno, pero el resto de titulaciones, como decía antes, ¿no?, el nivel de desempleo para las personas que tienen una titulación universitaria es 4 o 5 puntos menor que la tasa media de desempleo de nuestra región, ¿no? En general, cualquier titulación mejora el nivel de inserción laboral de la persona egresada y, desde luego, mejora sus capacidades de inserción social a nivel general a lo largo de su vida, ¿no? De eso no hay ninguna duda, ¿no? Estamos trabajando en nuevas titulaciones, hemos puesto en marcha este último curso 7 dobles grados, un doble máster, estamos trabajando en 5 titulaciones de cara a ponerlas en marcha en el curso 27-28 de máxima relevancia, desde Ingeniería Aeronáutica, Ingeniería Aeroespacial o Ingeniería Eléctrica a Biomedicina y Marketing. Estamos trabajando también con másteres, estamos trabajando con microcredenciales, en más casi 300 hemos puesto en marcha en colaboración con nuestro tejido productivo y bueno, me cuesta trabajo, Paco, hablar de titulaciones fetiche, ¿no?
1: Lo entiendo perfectamente. Es lo que debe hacer un rector, que es el director, al fin y al cabo, de todo ese mercado universitario. Muchas gracias, Francisco García. Hasta una próxima ocasión. Seguimos hablando. Un abrazo.
18: Un placer, Paco. Cuando quieras.
1: Hasta la próxima, ¿eh? Gracias.
18: Hasta la próxima. Un abrazo.
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1: Este último fin de semana que acaba de pasar, pues estaba entretenido. Entre las cosas que me detuvieron, leo muchas cosas, escucho música y luego vuelvo al trabajo y de luego vuelvo de nuevo a la música y a hacer otro tipo de cosas que no tienen nada que ver con mi trabajo. Tuve ocasión de pararme y de escuchar el nuevo disco de los Rolling Stones. Estamos hablando de una obra que es la número 25. El nuevo álbum significa el 25 en la historia de los Rolling. Estamos hablando de grabaciones de estudio. Estamos hablando de un grupo que también ustedes lo conocen perfectamente, que tienen 82 años de media sus tres componentes. O sea, 82 años. Pero bueno, lo importante es cómo suenan. Madre mía, cómo suena este grupo, con rabia, con magia, adoración por el rock and roll siempre, tan sucios también como siempre, y con Mick Jagger soliviantado y en forma. La verdad es que todos están fantásticos, componen un muy buen disco pese a las circunstancias, pese a la edad, pero desde luego no se puede decir de ellos que están muertos ni nada por el estilo, están dando un ejemplo vivo de vitalidad precisamente, y de saber estar y de saber muy bien lo que están haciendo pese a la edad que tienen. Es un prodigio de la naturaleza, realmente. Vamos a escuchar la canción con la que se inicia el disco, se llama Rouge and Twisted, que es un auténtico pepinazo.

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11: Son las 11 y 7 minutos de la mañana en Canarias. Les cuento que la literatura tiene, bueno, continúa teniendo ese poder de emocionar, de hacernos reflexionar y también de dar voz a realidades que necesitan ser contadas. Y precisamente con ese objetivo, el colectivo Violeta, LGTBIQ, ha abierto la convocatoria de la segunda edición del concurso de relatos breves Yelenia Acosta Acosta, una iniciativa que busca fomentar la creatividad literaria al tiempo que se siguen construyendo estos asuntos. Vamos a ver, no sé si tenemos al teléfono a Tamara Peña, voluntaria del colectivo Violeta. No sé si ya estás al teléfono. Buenos días, Tamara.
12: Sí, hola, buenos días, Iván.
11: Buenos días, gracias por atendernos. Disculpa la confusión, pero no lo tenía todavía muy claro si estabas ya al teléfono. Pero bueno, ¿qué trabajo están realizando y cuáles son sus principales objetivos? Para quien no conozcan primero este colectivo, el colectivo Violeta. ¿Sí, hola? ¿Tamara? ¿Hola? Bueno, pues parece que hemos perdido a Tamara. Bueno, enseguida la vamos a recuperar. Decíamos que queríamos hablar con ella, sobre todo conocer los detalles de esta convocatoria, el significado que tiene este certamen, el certamen concurso Relatos Breves, Yelenia Acosta Acosta, esta iniciativa que busca... Bueno, ya está lista, me dice. Bueno, Tamara, muchísimas gracias. Disculpa el problema. Gracias por la paciencia, antes que nada.
12: No, No pasa nada. Bueno. Se estaba un poco escuchando el final, sí, y se cortó. Sí, bueno,
11: te preguntaba sobre, para quienes no conozcan el trabajo del colectivo colectivo Violeta, LGTBIQ, ¿qué trabajo realizan y cuáles son sus principales objetivos? Y ya enseguida vamos con el concurso.
12: Sí, bueno, la asociación colectivo Violeta LGTBIQ más La Palma, que está ubicada en La Palma, es el único colectivo LGTBI de La Palma. Objetivos, pues como todas las acciones LGTBIQ más, buscar la igualdad real del colectivo LGTBI, a través de sensibilización, prevención, lucha en contra de los delitos de odio que siguen habiendo, que de hecho han aumentado en los últimos 2 años, especialmente de la T, de las personas trans. Y como en La Palma, como en todos los sitios del mundo, desafortunadamente también hay discriminaciones hacia el colectivo, cubiertas y no cubiertas, de todo tipo. Entonces, bueno, la asociación está para apoyar a esas personas y trabajar para que disminuya esa desigualdad.
11: Bueno, pues nos parece extraordinario. Acaban de abrir la convocatoria, decíamos, de esta segunda edición del concurso Relatos Breves, Yelenia Costa. ¿En qué consiste? Primero, ¿cómo nace? Y segundo, ¿en qué consiste esta iniciativa?
12: El concurso Yelenia Costa nace debido a que Yele fue una de las personas fundadoras de la Asociación Violetas y nos dejó hace justo 2 años. Y tras habernos dejado, dijimos, tenemos que recordarla. ¿Por qué? Porque hay que recordar a Yele por la buena persona que fue, en defensa de los derechos humanos, de las luchas sociales, de las personas mayores, creando espacios seguros, visibilizándose como lesbiana, visibilizando la discriminación de las personas LGTBIQ+. Y pensamos en, bueno, ¿cómo hacemos esto por y para Yele? Pues por un lado pensamos en recordarla. ¿Cómo la recordábamos? Pues nos fijamos en una de sus aficiones, sus grandes aficiones, que era la escritura y la lectura. Y por otro pensamos que era una buena idea crear un concurso literario donde el colectivo LGTBIQ+, esté también sobre la mesa, y así recordábamos a Yele y un poco la honorábamos haciendo de las cosas que ella hacía en su día a día, que era luchar por este colectivo. Porque, bueno, desde nuestra asociación es una forma también de continuar con la sensibilización y porque seguimos viendo al final, ¿no? Llegamos a la conclusión de que era importante hacerlo de esta forma, porque no hay libros en nuestras librerías sobre que se ponga el colectivo sobre la mesa, ¿no? No sé si al final sí hay libros, ¿no? Ahora que hemos estado un poco yendo por las librerías preguntando si tenían libros para saber si podíamos recomendar a personas de otro colectivo librerías en concreto, que muy pocas nos han dado señales de que algo tienen. Al final lo que hay, sí, lo poco que hay, habla sobre dramas o que el tema central es la discriminación que sufren esas personas, pero no, yo misma pienso, voy a una librería y veo libros de amor, pero son libros de amor primero heteros, ¿no? No hay un libro de romance lésbico, y si hay es uno o hay que pedirlo, ¿no? No hay como dónde elegir. Y ya no solo libros lésbicos, sino tampoco hay literatura sobre personas bisexuales. Y ya no solo que sean el tema central, sino puede haber una persona trans en un libro como protagonista de acción, de, no sé, de viajes, de amores, que no hable el libro de lo que sufren las personas trans. Podemos encontrar eso, y la realidad es que no lo encontramos. Entonces, esto es una forma de
11: darle cobertura. Sí. Tamara, sí. ¿Cómo se puede participar para aprovechar el tiempo en esta segunda edición de concurso de relato breve?
12: Pues envía un relato entre 2 y 3 páginas. El correo electrónico es colectivovioletas@gmail.com. Es hasta el 19 de julio, la convocatoria abrió hace un mes, pero tenemos hasta el 19 de julio, si tenemos una semanita más, y cualquier persona que sea mayor de 16 años puede participar. Por un lado, envía el relato y por otro, sus datos personales, para que sea totalmente anónimo el relato. Por un lado, los datos y por otro, el relato a colectivovioletas@gmail.com.
11: Vale, ¿y dónde se puede localizar entonces? Bueno, pues desgraciadamente no nos queda mucho más tiempo, pero si te parece, te emplazamos una nueva entrevista, ¿vale? Para ampliar un poquito más esta información y sobre todo porque nos interesa conocer también cómo qué balance se hizo de la primera edición y, en fin, qué perspectivas tienen de esta segunda, ¿vale? Muchísimas gracias. Un abrazo.
12: Un abrazo. Buen día.
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0: Bueno, les cuento ahora que la Consejería de Medio Ambiente del Cabildo del Hierro está impulsando la creación de un banco de semillas. Esto en el Centro Ambiental de El Creal. Esto se encuentra situado en el municipio de La Frontera. Se trata de un proyecto al que la Consejería de Puerto de Transición Ecológica está destinando cerca de 347.000 euros y que tiene como objetivo preservar la biodiversidad, proteger las variedades agrícolas tradicionales y garantizar que este valioso patrimonio pueda conservarse y transmitirse a las futuras generaciones. Nos acompaña en el Espejo Canario el consejero de Medio Ambiente del Cabildo de El Hierro, Jesús Pérez Quintero. Buenos días, señor Quintero. Señor Pérez Quintero.
1: ¿Qué tal? Muy buenos días.
0: Gracias. Bueno, ¿qué supone para El Hierro contar con este banco de semillas propio, además?
1: Sí, bueno, para nosotros es importante, pues bueno, conservar nuestra biodiversidad a través de, pues, de esta línea de subvenciones que ha sido a través de Transición Ecológica, la Reserva de la Biosfera del Hierro y que bueno, que es gestionada por el área de Medio Ambiente. Y es, pues bueno, recuperar toda esa flora que está en peligro de extinción a causa del cambio climático que cada día, pues, afecta más y, bueno, es fundamental.
0: Bueno, ¿por qué es necesario? ¿Por qué era necesario poner en marcha esta infraestructura justo en este momento?
1: Sí, nosotros ya de por hecho ya en el vivero El Creal pues teníamos un personal que bueno que va recogiendo pues semillas por toda la isla y bueno con este apoyo que son pues 8 operarios, 2 capataces y un técnico pues lo que hacemos es reforzar aún más pues ese trabajo que ya de por sí desde el Cabildo veníamos haciendo y bueno también con pues dentro de esta línea de subvención pues también va todo lo que es la equipación para poder investigar pues con más detalle pues todas esas semillas y bueno todo el material necesario que hace falta para ello.
0: ¿Y qué tipo de semillas se van a conservar?
1: Sí, bueno, pues mayormente todas aquellas que están en peligro de extinción, de que, bueno, están en sitios que cuesta mucho, pues, acceder, pues, con este personal, pues, trabajaremos mucho mejor para poder llegar a ellas, pero vamos, es una variedad infinita que tenemos en la isla y que, bueno.
0: Bueno, ¿y cómo va a ayudar este banco de sangre, digamos, a proteger de alguna manera la biodiversidad de la isla frente al cambio climático?
1: Sí, bueno, este banco de semillas ayudará bastante, pues sobre todo para pues aquellas zonas que ya han sido afectadas por el cambio climático, que se ha ido perdiendo pues esa flora, pues intentar de volver a ir introduciendo y bueno, siempre con un apoyo y una vigilancia por parte de pues de los que forman el equipo y bueno, y el seguimiento adecuado para seguir preservando.
0: Imagino que los agricultores y agricultoras de Hierro juegan un papel importante en este proyecto, ¿cuál es?
1: No, bueno, aquí prácticamente toda esta flora y diversidad de la isla mayormente están en zonas en espacios naturales protegidos y no está en la zona de la agricultura. Sí es verdad que desde el Cabildo pues mostramos el apoyo necesario a todas aquellas personas que pues tienen fincas y quieren pues plantar todo este tipo de flora que mayormente las que están en especie de en peligro de extinción las ponemos en sitios donde no haya, pues no lleguen los herbívoros, no lleguen pues, las personas para intentar de conservarlas.
0: ¿Se va a trabajar también en el plano formativo o informativo, es decir, a través de los centros educativos, asociaciones, entidades científicas, para divulgar un poco la importancia de conservar estas variedades en el banco de semillas?
1: Sí, así es. Sí, el Cabildo ya, pues bueno, lo venimos haciendo durante todos los años, siempre todos los centros educativos de la isla, incluso aquellos que nos visitan, pues siempre una de las visitas principales es la del vivero Creal, donde se les enseña pues todo lo que se trabaja ahí para recuperar pues toda esa biodiversidad que pues está siendo afectada. Y bueno, es para nosotros importante pues empezar a pues, enseñarlo, sobre todo a los pequeños que son los que realmente pues en el futuro serán los que conserven pues toda la biodiversidad, no solo de la isla de Hierro, sino también de todas las Islas Canarias.
0: ¿Tendrá únicamente una función de conservación o no sé, también va a permitir en un momento determinado recuperar cultivos tradicionales para trabajar la tierra?
1: No, este mayormente va enfocado más bien en todo lo que es la parte de la flora que está en peligro de extinción, flora que pues mayormente, lo dicho, como dije anteriormente, están en los espacios naturales protegidos donde pues bueno, la actividad humana pues no afecta tanto y es lo que un poco pues nos lleva a conservarla, ¿no? No, no

0: Está más enfocado en la parte de la agraria, por decir así.
1: ¿Cómo se realiza la recolección?
0: Sí, todo se realiza a mano. Y después ya con los trabajos minuciosos por todo lo que es la semilla, porque cada semilla lleva un proceso diferente, un poco para hacer pues casi las mismas funciones que hacen los animales pues cuando se la comen y después pues terminan segregándola, vamos, y así es como mayormente pues de forma natural se suelen reproducir.
1: ¿Tienen un plazo estimado, señor Pérez, previsto, digo, para que el banco de semillas esté plenamente operativo?
0: Sí, esta es la segunda fase y mayormente tiene una duración de 4 meses que finaliza pues al 31 de octubre.
1: Bueno, ¿qué otros proyectos? Aprovecho para preguntarle qué otros proyectos relacionados con la conservación están trabajando desde la Consejería de Medio Ambiente del Cabildo del Hierro.
0: Sí, ya bueno, ya hay muchas acciones iniciadas, entre ellas también, pues bueno, con este banco de semillas después lo que aprovechamos y tenemos también para después reforestar pues zonas también degradadas o zonas que pues que vamos adquiriendo a través del cabildo, terrenos que se van comprando y lo que hacemos es pues mayormente después reforestarlos de haya, fallar brezal y bueno, entre ellos también pues introducimos todas estas plantas que están en peligro, que también vamos pues metiéndolas también dentro de todo lo que son las reforestaciones. Pero bueno, tenemos muchos proyectos entre ellos y bueno, importante es seguir conservando y manteniendo nuestra masa forestal y nuestra biodiversidad.
1: Bueno, aprovecho si no le importa para preguntarle, bueno, estamos ya en pleno verano, las altas temperaturas están azotando ya a todo el archipiélago, es verdad que nos han dado una tregua estos días, imagino que ya tienen todo el dispositivo preparado, es el hierro, ante un posible incendio, ¿no? O un conato,
0: Sí,
1: esperemos que esperemos que no, que esperemos que no.
0: es importante, esperemos que no, esperemos que la gente pues sea consciente en las fechas en las que estamos, donde pues ahora hay que pues extremar todas las precauciones, sobre todo pues con todas aquellas barbacoas que se encuentran en la zona de interfaz urbano, que este año pues ha llovido bastante y hay bastante combustible en las medianías y bueno, desde el Cabildo siempre pues reforzamos aún más cada año el operativo contra incendios. Este año contamos con casi 150 personas, más los equipos de la IRIS desplegados en la Isla del Hierro, que son en torno a unas 34 personas también. Y bueno, siempre esto da igual que pongamos muchos medios, pero que si también la
1: Claro.
0: población no se suma un poco a la prevención, pues nos ayudaría mucho.
1: Ya, claro, sobre eso le quería preguntar, es decir, esa zona de interfaz está siendo cuidada por los vecinos, no sé, intentan limpiar los alrededores de sus casas, sobre todo en núcleos dispersos, que hay bastantes en la Isla del Hierro, ¿están siguiendo las recomendaciones del Cabildo en ese sentido?
0: Sí, mayormente nosotros siempre incidimos de que, bueno, que todos aquellos propietarios que tienen fincas colindantes con el monte, a menos de 500 metros, pues mayormente deben pues de realizar esas actuaciones, sobre todo de desbroce en alrededor de las viviendas, pero bueno, cada vez cuesta un poquito más porque cada vez tenemos pues más abandono de nuestros campos, porque bueno, la generación que viene ahora pues no ha visto mucha necesidad en trabajar la tierra y bueno, siempre pues sacando líneas también de ayudas a través del medio rural y marino, que es la otra área que también pues conjuntamente con medio ambiente pues trabajan en ese sentido y bueno, siempre pues recuperando esas tierras que han sido abandonadas, pues cultivándolas con viñas
1: Claro.
0: o con otros trabajos agrarios.
1: Muy bien, pues don Jesús Pérez Quintero, muchísimas gracias por atendernos. Esperemos que no tengamos que hablar ante un posible conato. Estoy seguro que no, casi seguro que no, porque bueno, están los vecinos realizando los herreños, haciendo ahí un buen trabajo, junto con el Cabildo, evidentemente. Gracias por atendernos, al igual que con este banco de semillas, que era el motivo de nuestra llamada. Gracias
0: Muy
1: por
0: bien.
1: atendernos. Un
0: A
1: abrazo.
0: ustedes,
1: Hasta la
0: muchas
1: próxima
0: gracias.
1: ocasión.
0: Hasta luego.
1: Bueno, sí, 26 minutos, casi 27 ya de la tarde, de la mañana, perdón, en Canarias. No, nos vamos, los dejamos en este punto, pero en unos minutos llega May del Rosario, con Centro Urbano. Nosotros regresamos ya mañana, será a partir de las 8, como siempre, bajo la dirección de Francisco Javier Chavanel. Hasta entonces, que tengan una buena tarde, sean felices, adiós.
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0: ¿Qué tal, amigos? Saludos, muy buenos días. Las 11:33 minutos de este lunes 11 de julio. En cuanto al tiempo, bueno, hemos notado un ligero descenso, pero bueno, esto es una cosa muy momentánea porque los termómetros se irán disparando nuevamente durante toda esta semana. Por cierto, que hemos tenido nuevos temblores aquí en Canarias. Concretamente se ha registrado un terremoto de magnitud 3,2 al noroeste de Fuerteventura, que además ha sido sentido por gran parte de la isla. El seísmo pues tuvo lugar a la 1:55 horas y una profundidad de 15 kilómetros con epicentro en el Atlántico. Pero bueno, este es el segundo, en un intervalo de escaso, no sé si en hace unos 10 días más o menos que se registraba otro en la isla de Fuerteventura. Gustavo Méndez, ¿qué tal, Gustavo? ¿Cómo estás? Buenos días.
1: Muy bien, buenos días. Aquí esperando las lluvias torrenciales del fin de semana.
0: A ver, chispeó.
1: Chacho, los de la EMEA me tienen quemado.
0: Y a mí también.
1: Es tremendo, tío. Yo no sé qué tienen ahí.
2: Ayer chispó.
0: Paco Medina.
2: ¿Qué tal? Paco? Buenos días, hoy día 13 de julio, May.
0: Ay, espérate. Uy. Es que ¿sabes lo que pasa? Que a ver, una, que no veo torta. Dos, que tengo el... me da la luz.
2: Que ve lo mismo que yo, vamos.
0: Exactamente,
2: nada.
0: Paco. Que te voy a contar yo que tú no sepas. Es verdad, 13 de julio.
2: Sí. 13 de julio. Iba a decir San Fermín, pero no.
0: No, esto ya va... Hoy es el último día del encierro, fue
1: sí,
0: ya.
1: Sí, creo que no.
2: Ayer el pobre de mí, me parece.
1: Ayer cerraron los encierros. Sí, fueron los Miura los que salían.
0: Este año ha pasado sin pena ni gloria, ha sido muy espectacular el asunto.
1: Este año, cuando todas las noticias han sido de la normal del norteamericano disfrazado de Joker,
0: lo han
1: detenido tres veces, del
0: bueno,
1: resto...
0: Y también que los Miura no han cerrado por primera vez en la historia los Sanfermines.
2: Sí. No, no ha sido esta el noche, en esta edición también ha habido una, que es algo que es peligrosísimo, ¿no? La prohibición, se ha insistido mucho en la prohibición de ir con el móvil grabando,
1: por eso,
2: pero han descubierto
1: las
2: gafas.
1: Están prohibidas igual.
2: Y quitándole la gafa a todo el mundo.
1: Están prohibidas también.
0: Pero es que es un buen puro, le puede meter hasta 6.000 euros
1: por eso,
0: de multa. Sí.
1: Las tres detenciones del norteamericano han sido por el móvil, por estar grabando mientras corre y por tocar a los toros, que también está prohibido.
2: Eso van los mozos estos que van detrás con un periódico en la mano y te pegan un cotazo.
0: ¿Cómo se nota que en esta isla hemos tenido toros, tenido una plaza de toros.
2: Una frente a casa de tus padres en Escalerita.
0: Y en Santa Cruz también.
1: Sí, dos, porque aquí hubo una plaza de toros portátil en Escalerita durante años.
2: Sí. Allí vi yo a Córdoba.
1: Y después, la edad que tiene Paco ya.
0: En la zona de
2: Olla
0: de
2: Plata. No, era un niño, coño, estoy diciendo.
1: Y después,
2: una plaza de madera.
1: La que se hizo fija, que se terminó de demoler hace unos años, en el Goro. En la recta del Gorón, donde está la gran plataforma logística.
0: Pero había otra en la zona de Mesa.
1: Esa era portátil, era la misma de Escaleritas, después se trasladaba igual que el circo que se puso durante mucho tiempo en el
0: Goyo. Que también estaba la Sala Duende en esas inmediaciones. Sí. Y yo recuerdo, entrevistaba a Paquita Rico ahí en la... sí, me acuerdo perfectamente.
1: Pero los toros aquí nunca tuvieron...
2: No.
0: Bueno, había señores, que tienen compañeros de la plataforma que están esperando que les salude Josemi. Álamo, ¿qué tal? Buenos días, Josemi. Un saludo.
3: Hola, José. ¿Está yendo para el sur? ¿Me escuchas?
0: Sí. Ahora te escuchamos, sí, José.
3: No, que digo que me acuerdo yo de esa plaza de toros que cuando...
0: Pero no recuerdo que sea portátil,
1: No, esa no. Esa era fija. Esa se hizo fija después. Sí. Anteriormente, finales de los 50 y hasta finales de los 60, principios de los 70, lo que tenía Las Palmas era una portátil. Venía, se montaba... Sí. Hacían las corridas y se iban y se desarmaba la plaza.
2: Justo la avenida Escalerita en la subida para el cementerio del
1: puerto. Para el cementerio
2: del puerto,
1: sí.
2: Ahí
0: Dios mío, somos unos porretas.
2: Allí me colé yo más
0: una vez. Somos unos porretas, ¿eh? Sí. Bueno, también saludo a Kiko García. ¿Qué tal, Kiko? ¿Cómo estás?
2: ¿Has sentido
0: el temblor en Fuerteventura?
4: Pues no, bueno, yo...
0: Tú nunca sientes nada, oye. Eres un insensible.
4: Buenos días a todos. Sí, no. No, pues no, no me entero. Además, estaba en el hierro, por lo tanto...
2: Tú huyendo de los terremotos.
4: El arrestín ya no de nada. Pero de todas maneras, oyendo lo que han estado diciendo de la plaza de toros y todo eso y tal, a mí se me han puesto los pelos de punta. Me digo que ustedes son mayores. Mira que son mayores. Yo me acuerdo de una plaza de toros abandonada yendo para el sur. Sí, sí.
3: Esa.
4: Que siempre decía mi padre, esto yo siempre decía, aquí hay aficionados a los toros en Canarias. Nunca me supieron. Lo que sí sé es que yo no sé quién era, si era privada o era pública.
2: Privada.
4: Hombre, sí. Era privada, bueno, sí. Pues entonces tampoco se podía haber aprovechado para otras cosas, como han aprovechado la de Santa Cruz.
1: Yo no.
4: Se puede aprovechar para otra cosa, pero bueno, yo me alegro de todo lo que sean plazas de toros, mientras más pronto las tiren, yo encantado.
0: Bueno, también saludo a Cande Padrón. ¿Qué tal, Cande? ¿Cómo estás? Buenos días.
5: Buenos días a todos.
2: Hola.
5: Bueno, yo ya soy mayor, pero yo la verdad que nunca estuve en la Plaza de Toros de Santa Cruz. Solo cuando ya no se utilizaba para las corridas. Estaba para el tema de los carnavales.
1: Yo no llegué a ver funcionando nunca.
2: Y muy buenos bueno conciertos.
0: Paco
1: es el único que llegó a ver.
2: En la Plaza de Toros de Santa Cruz, recuerdo ir un año.
0: Había gran afición de toros en Canarias,
2: ¿eh? No, y se utilizaba para los conciertos, como bien dice Cande, y de ayudar a organizar allí un merengazo del Atlántico.
5: Exacto, efectivamente. Eso sí. Que lo que da una pena es estar como está hoy en día, pero bueno.
2: Ya, todo abandonado.
5: Esperemos, porque reconozco que, por ejemplo, cuando me voy a Barcelona y veo lo que era la antigua Plaza de Toros,
2: que se convirtió en un centro comercial.
5: Reconvertida en centro comercial, con restauración, con cines y todo, mantiene todo el interior.
2: Pero
5: le ha dado otro uso y por lo menos está en uso.
1: La última corrida de toros en Gran Canaria fue en el 84.
0: Claro. Tampoco hace tanto tiempo.
1: Esa es.
0: ¿Y dónde estaba ubicada?
1: Esa fue en Santa Cruz y en la del Goro. Fue en el mismo año. Fueron las últimas en Canarias.
0: O sea, la Plaza de Toros del Goro.
1: En la del Goro, claro, en la que ya era
3: fija. Yo nunca fui, evidentemente, pero vamos, se veía por fuera, ibas por la carretera y sí me acuerdo, fíjate, tengo un ligero recuerdo de haber visto hasta alguna entrada de algún evento que se de toro, me imagino, hizo.
2: Fíjate que recuerdo hasta que se publicitaba, se anunciaban en el diario de Las Palmas, era el que yo recuerdo, y pues decían 6 toros 6, y hablaban de la Plaza de Toros del Goro y organiza administrador Octavio Nacional. Me acuerdo que era el tipo que el responsable, un tal Octavio Nacional.
0: De todas maneras, te digo una cosa, ¿cómo no vas a ser aficionado a los toros? Si en aquella época...
2: Tratándose de bueno.
0: No, solamente teníamos la televisión española. Sí. Y te metían el pepinazo de los toros.
1: Y Gran Canaria tuvo un torero, Orlando Ramos, que era de Teror, y que después siguió la carrera afuera.
2: Y hubo un palmero también. Hubo un torero de La Palma que falleció también por unas cornadas y tal, un tal José Mata, en la plaza, era un palmero.
1: Y en el 71 se lo llevó un toro por delante, lo estoy leyendo.
2: Corridas importantes, sí.
0: En fin.
1: Hemos tenido de todo en las islas, ¿eh?
0: Voy a hablar de otro torero. Voy a hablar de otro torero.
1: Hemos tenido de todo.
0: Que desde luego le están dando unas cornadas por todas partes, ¿eh?
2: Pues ya me lo imagino.
0: Él hace mucha chicuelina, ¿sabes tú? Y es Mariano Rajoy. Ha vuelto a liar.
1: Pero es que no tiene. Yo con eso bromas las justas, porque no es un tema de broma.
2: Ya es la tercera vez que aparece.
1: Es la tercera que hace lo mismo. Es un impresentable.
0: Pero vamos a poner en posición a los oyentes, porque este señor tiene un lugar donde pone artículos hablando del Mundial de Fútbol.
1: Hay niños de parvulario que redactan mejor que este señor.
0: Y con el partido de Francia, que terminó ganando Francia, evidentemente, dijo lo siguiente: tiene un altísimo nivel, eso sí, sin franceses. ¿A quién se le ocurre?
1: Este señor tiene...
0: Tiene varios ministros de Francia que están cargando contra él, evidentemente considerando que son bastante racistas estas manifestaciones y piden acciones legales contra él.
2: Solo le faltó decir que eran muchos negros.
1: Pero no es la primera vez que lo hace, lleva 3 en el mismo sentido y es un tema de racismo en vena. No es justificable, no hay paños calientes en esto, no es me equivoqué. Esa frase de... porque además lo remarca, eso sí, sin franceses. El eso sí que reafirma lo que estás escribiendo, eres racista y eres un impresentable, algo que ya sabíamos, pero hasta unos niveles ya ofensivos, porque esto es ofensivo.
0: Bueno, desde
5: incluso en una conversación se te puede escapar algo, que tampoco lo estoy justificando, sería justificable.
0: Pero cuando escribes algo tienes que pensar.
4: Sí, claro, pero una cosa, Candelaria, es decirlo
1: en la barra
4: en un bar entre amigos y dice, oh, déjame tú, la selección está, si tiene más negros que blancos y son los suecos.
5: Es que lo que le faltó por decir, exactamente.
4: Claro, pero cuando lo dice delante de unas cámaras, delante de unos micrófonos, pues
0: cuando
4: con experiencia de Estado, debería tener cuidado.
5: Ni siquiera ahí es justificable, pero... Que encima sea lo ponga por escrito. No,
1: pero, claro, pero la gravedad en esto es la siguiente, además. No solo lo dejas por escrito, en el periódico de mayor tirada de este país, recordemos que el AS y el Marca son los dos, sobre todo el Marca, es el de mayor tirada de este país. A mí lo que me parece grave, vamos, en la vida, yo los años que estuve, y fueron unos cuantos, con un artículo diario en el diario Las Palmas, a mí Santiago Betancourt Brito en ningún momento hubiera permitido publicarse un artículo con estas características. El director de ese periódico es otro impresentable, que permite que se viertan comentarios racistas en las páginas de su periódico. Eso es más grave todavía.
0: Y que cuando algo se escribe...
1: Se piensa antes.
0: Se piensa antes, no se habla de forma espontánea, se da una manifestación así.
1: No, además que tiene, aboleo, lo neto, revisa, te lo revisa el periódico. Claro. Es que eso...
0: Te tiene un filtro.
1: Claro, es que esos filtros han permitido que eso se publique, que es lo grave.
0: Y desde el gobierno se está instando a Feijóo que desautorice a Rajoy. No sé si lo hará o no. Josemi, me gustaría escuchar a Josemi.
3: No, simplemente lo que está claro es que el artículo ha levantado una polvareda, vamos, incuestionable, sobre todo desde Francia, ¿no? Desde el propio gobierno francés. La verdad que el momento, ¿no? Del artículo, justo mañana juega España-Francia.
2: Claro.
3: Francia España y coger todo eso.
0: Sí, soliviantando los ánimos, oye.
1: No, pero ha motivado a los jugadores.
0: Totalmente.
1: ¿Eh?
3: Es que es tonto. Claro, es que este tipo de... Yo no sé si al final quiso decir... Claro, que Francia tal, si no tuviese jugadores franceses porque son muy buenos. No sé, no entiendo en qué estaba ahí. Y sobre todo, fíjate, lo que dice Gustavo, no sé, que la dirección del periódico... no viese la que podía caer, tampoco lo... Pero bueno, ya te digo, no lo que está claro es que la polvareda, que no me preocupa tanto en España, sino precisamente en Francia, ¿sabes? El follón que se ha montado, e insisto, por dentro del propio... Bueno, yo creo que hasta el presidente francés, Jesús,
1: Macron.
3: Macron también comentó que había sido desafortunado, ¿no?
0: Bueno, vamos a ver hasta dónde llega esto. La hemorragia se corta o no se corta.
2: El cabreo de esto es que igual
4: Macron primero el aruñado, ¿no?
2: Sí, exacto, el de la galleta. Mira que igual iban a venir pues muy confiados y tal, y es lo que se gustaba, igual los ha cabreado a los franchutis, porque España se los puede comer perfectamente, ¿no? Y frente a lo que ha dicho Rajoy, qué bien, y un aplauso por la abuela de Lamine Yamal, que Marruecos han puesto también todos en pie de guerra contra la señora, porque ella dijo, este niño es español porque nació en España y juega con España, porque por esto los marroquíes han hecho, lo comentaban estos diarios deportivos que comentaba antes Gustavo, la abuela, y mira... Frente a, ¿no? O sea, y no le importa que sea medio negro.
0: Bueno, hay que decir una cosa, que desde TikTok, que TikTok es un foco de bulos impresionante, se ven imágenes de la IA, como el padre dice que su hijo debería de irse a la selección de Marruecos porque no sé qué, porque
1: Madrid,
0: no sé cuánto, y todo eso es mentira.
1: No,
0: parece realmente que es él, pero se sabe que no.
1: No nos olvidemos que la ultraderecha con Vox a la cabeza y sus activistas mediáticos como Vito Quile o Endongo han insultado a Lamine Yamal,
2: y lo han cuestionado
1: continuamente y esto no es nuevo, ¿no? Que hay una parte
3: ¿sabes qué
1: que...
3: pasa? Es que escribió lo de, dice, claro, es una selección sin franceses, claro.
0: Es que eso no es verdad.
1: Claro, no, son todos franceses.
6: Pero,
1: son todos nacidos en Francia.
6: Pero,
1: no, solo hay tres. Además, es que de los 22.
6: Si tú estás jugando en la selección, es que estás nacionalizado. Sí,
1: pero claro. Da igual, solo de la selección de los 22 que están en el Mundial, solo hay tres que no han nacido en Francia. Pero es sí, que han nacido en una colonia francesa. Es que son franceses.
6: Pero escucha, pero si eso hoy día pasa en cualquier selección.
1: Claro.
6: Cualquier selección puede tener dos o tres.
0: Sin embargo,
6: jugadores.
0: Marruecos no es distinto.
2: Marruecos,
0: en Marruecos.
2: Son jugadores españoles.
0: Sí, sí, eso es diferente. Claro, se podría mirar desde otra perspectiva.
6: De esta manera está claro que vamos, la polvareda que se ha levantado sí. es. Vamos, y ya te digo, y justo en la víspera de ese partido de mañana.
0: Pues sí, pues sí. Oye, polvareda la que se ha vuelto a levantar con el encuentro entre Argentina y Suiza, ¿eh? Hombre, porque se habla otra vez de robo por parte de Argentina.
1: Es que
0: Argentina.
1: ¿No se nota? Es que no se nota, es que Argentina, la FIFA está jugando para Argentina, esto no hay más. Antes de la prórroga, cuando ya lo tienes complicado y se vamos a dejarlo sin uno, y el árbitro Gustavo. No lo hace y lo llama al VAR y le dice, es ya ese, que es el mejor de Suiza, que nos estás complicando la vida.
0: El tema es tan descarado, tan flagrante,
1: sí, es tremendo.
0: Que hay voces de los propios argentinos y argentinas que prefieren perder que ganar de esta forma bochornosa por el robo.
2: Es terrible. Lo de los egipcios, lo que... Bueno, medio Egipto saliendo en las redes y tal, pero diciendo auténticas barbaridades.
1: Lo peor
2: pero es que tienen razón.
1: Pero lo peor es lo de Donald Trump.
2: A lo de la tarjeta.
1: No, eso no. Donald Trump, cuando eliminan a Estados Unidos, dice que bueno, que bien, pero que no pasaba nada, porque él esperaba que ganara Argentina porque Milei le ha prometido que le regala el trofeo.
0: Esto es de verdad un politiqueo.
1: Dijo,
0: el
1: Nobel de la Paz.
0: Politiqueo terrible.
6: ¿Eso en serio, Gustavo?
1: Sí, lo dijo, que Milei le había prometido que le regala el trofeo.
0: Pero no le han regalado el premio Nobel de la Paz.
1: O sea, lo de este.
0: Es que... En fin, y la que está liando ahora con Irán, ¿eh?
5: Está claro que este Mundial no va a pasar a la historia precisamente por el juego.
1: No, claro que no.
2: En absoluto.
5: Por cualquier cosa menos por el juego, además encima por temas políticos.
0: Por el juego, pero juego sucio.
2: Juego bonito, pero... Político. Exacto, por las trampas que ha habido y por el haber metido mano la política en la historia, ¿no?
1: No, pero
2: hay partidazos, el Francia-Marruecos, Portugal jugó un partidazo contra España.
1: Ya se empezó...
2: Hay grandes partidazos.
1: Ya es un Mundial que empezó mal, permitiéndose que ese país, uno de los tres países anfitriones, humillara, que la FIFA permitiera la humillación a Irán. Sí, de hacerlos quedarse en Tijuana y estar viniendo en guagua a jugar los partiditos. Sí. Esa vergüenza ya la hemos normalizado, la hemos soportado todos. Como eso, unas cuantas. Aquí se tenía que haber hecho, el resto de las selecciones tenían que haber hecho un bloqueo importante. Algunas decisiones.
0: Como con
1: porque,
0: el idioma igual.
1: Claro,
0: se cortó, pero se empezó así.
1: Y no se ha hecho, ¿no? A Rusia se le dejó fuera de,
2: años, ¿cuándo?
1: del Mundial, igual que en los Juegos Olímpicos, aquí estamos permitiendo.
0: Otra cosa que no entiendo, ¿por
1: que tanto
0: qué
1: Israel como Estados
0: le
1: Unidos
0: levantan el veto
1: en
0: los Juegos Olímpicos no a Rusia? Es que no lo entiendo.
1: Pero, cuando
0: están en plena guerra.
1: Porque al final estamos como. Sí, pero ahí tienes Estados Unidos igual.
0: Porque todo es económico, todos son intereses económicos.
5: Exactamente, más, y aquí los intereses deportivos solo se han quedado en un segundo término.
1: Sí, claro.
5: Claro. Puede llegar.
2: Comandan
5: ahí,
2: algunos diciendo
5: es la clave
2: por ahí
5: de todo ello.
2: Que el, porque claro, uno se empieza a leer y a escuchar en todos los tertulias y puntos que hay por ahí, que se estaba buscando el enfrentamiento Argentina-Inglaterra, donde van a poner sobre,
1: no, que juegan
2: centro,
1: ahora.
2: En el centro del campo van a poner las Malvinas. Ya. Seguro. Ese partido
0: no, es que los argentinos no han olvidado nunca el tema de las Malvinas.
1: No, ni los ingleses la mano de Dios.
2: Sí, sí. Que
1: en el 86. Tampoco. Se la van a cobrar esta
2: y
1: vez.
2: Y es que son casualidades, ¿verdad? También. Sí. Que bueno, el sorteo, bueno, el grupo A contra el grupo B. O sea, son cosas tan raras. Como diría,
0: pues hablando de los británicos, voy a decir una cosita, a comentar una cosita que la verdad es que no salgo de mi estupor. Con el tema del trágico incendio de los Gallardos, que ha sido el más devastador de toda la historia de Andalucía, estamos hablando de un balance que podría aumentar. Al menos 13 personas desaparecidos, son 10 los que reclamados, son 10 en este caso. Estamos hablando de que se alcanzaba las 14.200 hectáreas de superficie quemada. Pero bueno, el tema ha sido terrible. Ya hoy justamente el presidente del gobierno se ha acercado para ver cómo inspeccionar la zona junto al presidente de Andalucía, Moreno Bonilla. Pero sí que me llama la atención que justamente por este incendio se saca a la luz décadas de urbanismo ilegal en Sierra Cabrera.
2: Bueno, en Almería ha sido...
0: Durante décadas han proliferado viviendas dispersas en suelo rústico junto a terrenos forestales, muchas de ellas, de estas casas construidas, por ciudadanos británicos.
2: Sí, Almería, sí, no.
1: Claro, pero vamos a ver.
2: Perdóname un segundo nada más, que escuché ayer en el último telediario donde había la mayor incidencia de incendios, era el 70% era de...
0: Vale.
2: Vecinos de fuera, de ciudadanos de fuera de España.
0: Que me haga una casa de autoconstrucción en suelo rústico, un vecino de toda la vida, vale, ok.
2: Sí, el cuarto apero que siempre
0: pero
2: se ha
0: que
2: dicho.
0: Vengan de Reino Unido.
1: Esto no es nuevo.
0: A montarse el chiringuito aquí, Francia, es muy fuerte.
1: No nos olvidemos que ahora mismo Almería tiene...
0: Vaya, bueno, falta de inspección.
1: Almería, falta de inspección no, esto es negocio. No nos olvidemos de que Almería tiene ahora mismo un caso importante con 48 altos cargos imputados, entre otras cosas por manejo dentro del urbanismo, ¿no? A mí lo que sí me... Y Moreno Bonilla tiene un problema en esto. Lleva dos declaraciones en las que se ha metido en dos charcos importantes. La última fue hoy por la mañana, en la que dice de que no se envió el S-Alert porque los técnicos en una reunión se lo desaconsejaron, y los técnicos le han pedido que saque el acta de esa reunión con el no de ellos a el S-Alert, porque dicen de que no hubo ni reunión. Ya tienes el primer charquito.
0: Sí, pero yo he escuchado varias voces autorizadas dentro de los técnicos con este tema, y efectivamente el hecho de lanzar un exhaler podría sembrar la confusión.
1: Sí, pero,
0: por
1: claro,
0: eso, sí, pero por eso no visto, se lanzó, ¿eh?
1: Claro, pero ellos dicen que no hubo reunión. Los técnicos
0: las condiciones
1: junta.
0: Que tenían unos no las tenían otros.
2: Claro,
0: con
2: y
0: lo cual
2: salgan, abandonen, y a los otros no se muevan de la
0: claro,
2: casa.
0: Claro, es
1: igual que han pasado dos cosas, y ayer el hijo de una de las víctimas
2: es muy difícil,
1: que sobrevivió a esta historia porque lo cogió... En otro punto dice de que no, que a sus padres no le dijeron por dónde tenían que salir, es unos belgas, que no le dijeron por dónde tenían que salir y que no hubo ningún tipo de información, que eso ya ayer salió en todos los medios. Y Moreno Bonilla, que ayer dice que hay que tomarse muy en serio el cambio climático tras el incendio de los Gallardos, pero claro, estos son las dobles morales, ¿no? O los dobles discursos. En las 150 medidas que pactó con Vox para el gobierno de Andalucía, hay una que rechaza las imposiciones de agendas ideológicas en materia de cuidado del medio ambiente. Oye, tenemos que tomarnos en serio lo del cambio climático, pero después te firmo a ti que lo del cambio climático, ya si eso, que es una historia de rojo, lo dejamos, ¿no?
0: Ya.
1: Entonces, es que,
0: pues
1: joder.
0: Sí, pero también es cierto que yo creo que Moreno Bonilla ha tenido ya otras crisis de gran envergadura, como pudieron ser las inundaciones, y yo creo que la gestionaba bastante bien.
2: O sea, pero es muy difícil. Sí.
1: Pero
2: ¿quién,
1: en esta...
2: ¿quién se mete ahí?
4: Mira, yo pienso una cosa, con el tema, independientemente de lo que están diciendo, que efectivamente es cierto, pero yo quiero centrarme, o me gustaría centrarme, en los aspectos técnicos que no se solucionan. Año tras año siguen habiendo los mismos problemas con el fuego, porque la riada es otra cosa. La riada es más, digamos, más difícil de controlar. Pero mira, ¿cuántos años llevamos con la misma historia de los incendios masivos estos, de tercera generación, ahora que le dicen, ¿no? Pues ¿qué se está haciendo? Vuelvo a preguntar lo mismo. Me da lo mismo que hayan ingleses con contenedores ahí viviendo. La cuestión es, ¿qué se está haciendo desde hace un montón de años que tenemos el mismo problema? Técnicamente, desde el punto de vista de la gestión, ¿qué se está haciendo en los bosques en España? O sea, ¿se está limpiando la maleza? ¿Se está fomentando la ganadería transhumante para que se coma eso? ¿Se están utilizando los drones para detectar tal? ¿Se están utilizando infraestructuras hídricas con sensores para que cuando suba la temperatura salten? O sea, ¿cómo están los recursos de protección civil, de bomberos, de todo esto? O sea, ¿cómo se está manteniendo al personal? ¿Cuánto se les está pagando? O sea, es que todo esto es una suma de calamidades que lo que va a hacer al final siempre es repetirse la misma historia. Ahora, desgraciadamente, pues con un montón de muertos.
1: Estando de acuerdo contigo, Kiko, que eso es así y que pasa en todos los sitios, Después viene otra parte que seguimos sin controlar y que es el origen de algunos problemas, como nos pasó en Gran Canaria hace unos años y ha pasado ahora en este de los Gallardos. Y es que el sector privado, la empresa privada, que lo que busca es beneficios y además multiplicar los beneficios de forma indecente año tras año, que es en lo que están, no mantiene de forma adecuada sus productos. En este caso ha sido un cable de alta tensión mal mantenido el que produce el incendio. En Gran Canaria fue un transformador en un poste que tampoco tenía el mantenimiento adecuado. Ese es el problema, que la empresa privada en busca de beneficios ahorra no manteniendo instalaciones y líneas de este tipo. Y después nos comemos el resto, los muertos, el coste, el operativo, y ellos siguen aumentando beneficios. Si esto se les pasara lo de las víctimas, no puedes hacer nada. Pero si esto, la factura, se la comiera quien se la tiene que comer, que fíjate cómo en Gran Canaria al final esto ha quedado en nada, que es el problema, porque Josémi está en el Cabildo, yo no sé, yo no tengo más datos de si el Cabildo ha hecho algo para reclamar el costo de lo que nos costó ese incendio por el transformador, el último gran incendio en Gran Canaria, pero me da la impresión de que en Andalucía tampoco se va a hacer nada.
6: No, no, el problema ciertamente siempre, yo creo que de manera general en las administraciones públicas, muchas veces el error que se comete es efectivamente no estar encima de o todo lo encima que se debiera estar para fiscalizar los contratos, ¿vale? Salvo muchas veces lo que es una obra que pagas lógicamente contra certificaciones y los técnicos ven, oye, lo que se ha hecho, lo que no se ha hecho, y se va pactando eso, pero muchas veces esto es lo que es gestión del medio ambiente y tal, realmente se está mirando, porque claro, esto así, lo que ha pasado ahora en Almería, siempre miramos de reojo aquí también, porque todos los veranos, desgraciadamente, todos los veranos estamos asistiendo o corremos ese peligro de una nueva catástrofe de esta medioambiental con un incendio que lo más que duele después encima es la cantidad de fallecidos, ¿no? Y después todo el contexto material que se pierde. Porque, claro, hay gente que igual no hay vidas humanas que fallecen. Y escucha, y ya no te cuento cuando después vas a reclamar a la administración pública las ayudas. Sí. Eso a ver si tienes suerte y en 2 años o 3 se te paga. Esta es la tragedia que desgraciadamente hoy día vivimos, ¿sabes?
4: Pero por eso, José, yo planteaba antes que son cosas que técnicamente desde el punto de vista de la gestión se pueden solucionar. Por ejemplo, las ayudas a la gente que ha sufrido este tipo de daño. ¿Por qué se tarda 3 años? La pregunta a mí es ¿por qué? No me digan que de la burocracia
6: no,
4: y
6: los procesos.
4: Es que vuelvo a lo mismo. Es que yo, la verdad, los ciudadanos estamos hartos del tema este de la burocracia y el papeleo y tal. Vamos a ver.
6: Claro.
4: ¿Qué pasa? Que pero si hemos mandado naves a Saturno, no sabemos nosotros gestionar esto más rápidamente. Es que yo no lo entiendo. O sea, ¿cómo estamos tan desarrollados tecnológicamente para unas cosas y después para otras tan importantes como la prevención de los incendios en verano? Que, por cierto, hay políticos que no sabe que los incendios se apagan en invierno, no en verano. Oh, claro, es que ese es el rollo. Entonces dejan el campo abandonado, te ponen mil problemas para preparar tu terreno, te ponen mil para quitar la pinoya, te ponen mil problemas para cosas y después vienen las consecuencias.
0: Claro, porque el tema es ese, se les prohíbe a los que tienen real conocimiento del terreno y pasa lo que pasa.
1: Fíjate, pero viene otra parte, ¿no?
0: La gestión del terreno es lo
1: pero,
0: que...
1: Pero viene la otra parte, que es lo que decía antes. Después del incendio en Gran Canaria, yo estoy seguro que el Cabildo no ha cogido...
0: Que las ayudas no llegaron en 2 ni 3, no, sino mucho más.
1: Yo estoy seguro que el Cabildo no ha cogido a Red Eléctrica y ha ido estación transformadora por estación transformadora a ver en qué condiciones está. No se hace. Sigue dejando en manos de quien generó el problema y lo sigue generando, como ha pasado ahora en Andalucía. Y después viene la otra parte, en esto que ya se está convirtiendo en una constante que es peligrosa. Y es, yo dejo de invertir en recursos públicos, dejo de invertir en plantilla de bomberos forestales, en extinción forestal. Andalucía, 120 millones que ha dejado de invertir. Le bajo los impuestos a las rentas altas y tal, pero no hay problema. Porque sé que lo que he dejado de invertir, viene la UME y me salva el culo. Hasta el día que el gobierno central no diga, perdona, los servicios de la UME a las comunidades que se han dedicado a no invertir en prevención de incendios, te lo voy a cobrar, esto no va a cambiar. No, porque se han acostumbrado a no invertir, precisamente porque tengo el colchón de
0: Será porque han visto en los incendios males menores. ¿Por qué? Porque los incendios a los que estábamos acostumbrados no se cobraban vida, raramente se cobraban vida, pero es que ahora estos fuegos, con este cambio climático, porque realmente son más agresivos, son más virulentos, cobran vida y lo estamos viendo.
1: Pero es que están negando, están pactando con quien niega el cambio climático y están aplicando las políticas que te obliga tu socio de pacto, que es, eso es una tontería que no existe. Esta semana leía, con el cambio climático, hasta qué punto hemos llegado a una situación grave, Dinamarca en su vida había llegado a los 38 grados de temperatura. Pero es la primera vez en la historia, la primera vez en la historia de la humanidad en la que aparecen mosquitos en Finlandia. En Finlandia. Tienen un problema ahora por primera vez en la historia porque han aparecido mosquitos. Claro, el cambio climático. Las temperaturas suben y los mosquitos dicen, hostia, hasta aquí yo no llegaba antes, pero...
0: Pero me tiro para allá, vamos. Y en Alemania, las noches en Alemania,
4: Se multiplican, claro.
2: Insistiendo en lo que decía Gustavo. Además, qué casualidad que esas áreas, las de medio ambiente,
1: se las dan siempre a...
2: las están solicitando ellos,
1: claro, los negacionistas, ¿Qué cosa, pero lo grave es que se le dan y se les permite y se firman un pacto
0: porque es donde mejor ratifican las políticas ellos, que están todo el día promulgando.
4: Pero mira, a esta gente, claro, políticamente es difícil, porque si tú dependes de mí para gobernar, yo te doy lo que tu boquita me pida. Pero claro, da lo mismo que se le dé medio ambiente. ¿Qué le vas a dar? Justicia, interior. Es que todo lo
1: se
4: que le dé...
1: Se lo dieron también se lo dieron. Le dio justicia.
2: Y televisión.
4: ¿Le vas a dar educación?
0: No, le ha dado hasta turismo.
1: Sí.
4: No, pero por eso te digo que le den lo que le van a hacer desastre.
1: Y justicia y servicios sociales, que desregulación es el eufemismo de servicios sociales.
0: Le ha dado una gran cartera.
1: Claro. Justicia solo mueve 751 millones de euros al año en Andalucía. Y lo grave, es que depende, la violencia de género depende de esa consejería. Sí. Eso es lo grave.
0: De todas formas,
1: de los que la niegan.
0: Con el tema de los incendios, no, afortunadamente aquí llevamos un tiempito ya tranquilos en las islas, que no vamos a cruzar los dedos,
4: Claro,
0: este año el verano se espera especialmente caluroso, pero hombre, se apela también a la conciencia de la gente, que sea responsable.
2: Déjame decir una cantamañanada.
0: Y también, por lo menos aquí en Gran Canaria, perdóname, Gustavo, Paco, aquí en Gran Canaria se está dejando que abrir la mano a los que realmente conocen el campo. O sea, sí, que en ese aspecto, no sé en Tenerife cómo lo están gestionando.
2: Me refiero, en todas las comunidades donde han gobernado, véase Castilla y León, véase Valencia y tal, se montan unas catástrofes.
1: Normal, porque deja de invertir.
2: Acojonante.
1: Porque deja de invertir. Yo
2: y a propósito de cómo iniciamos esta tertulia, invierte mucho más.
1: Mire, yo tengo a mí me preocupan algunas cosas, ¿no? Que algunos algunos en privado te dicen que les pasa lo mismo, ¿no? Elecciones autonómicas y municipales, ahora que están presentándose unos y otros. Este jueves tenemos a Feijóo en Gran Canaria presentando a Poli Suárez a la alcaldía de Las Palmas de Gran Canaria, y tenemos claro de que las mayorías absolutas hace tiempo que se acabaron. Y que en el caso que gobiernes, tienes que gobernar dependiendo principalmente del único socio que te queda, porque como no has llegado a acuerdos, te ha cerrado las puertas, lo que hemos hablado muchas veces aquí los lunes, te ha cerrado las puertas con todo el mundo, solo te queda ese socio de la extrema derecha, ¿no? Yo quiero ver, en el caso que eso se produzca en Las Palmas de Gran Canaria, un pacto con... El Cabildo es otro tema, pero Las Palmas de Gran Canaria ahora mismo... Un pacto Partido Popular con Vox, con Poli Suárez de alcalde. ¿Qué áreas de esta ciudad, que es la novena ciudad de España, podría gestionar Vox?
2: ¿Vos, policía?
1: Usted dice, no, es que, claro, es que el nivel de peligro, cuando tú gestionas eso en un sitio pequeño, dices, vale. Pero el nivel de peligro en una ciudad como esta, dice, ¿qué le da?
0: Por cierto, ya les adelanto.
1: ¿Qué le cede?
0: Les adelanto que el próximo jueves, de la semana que viene, tendremos a uno de los candidatos a la alcaldía de Las Palmas de Gran Canaria, que es Marcel Morales.
1: Que por cierto,
0: Primero Canarias.
1: Me llamó la atención.
4: Me llamó la atención, sí, mucho.
1: Me llamó la atención de Marcel una entrevista esta semana, en la que algunos, mira que le tengo un cariño, que
0: bueno, Marcial Morales versus Coalición Canaria.
1: ¿Cómo
0: explicarlo?
1: Va de cabeza de lista por Primero Canarias.
0: Por Primero Canarias.
2: Pero dijo que seguía siendo
1: Déjame terminar. Por Primero Canarias. Y en una entrevista este fin de semana deja claro, no deja claro si sigue Coalición Canaria militando o no. Por lo que yo sé, no ha dejado de militar en Coalición Canaria, pero aquí todavía no se ha cerrado. Pero aquí no se ha cerrado la confluencia. Se ha cerrado en Aruca, se ha cerrado en otros municipios, se cerrará, pero todavía no. Pero lo que me hace gracia con las declaraciones de Marcial es que dice que tomó la decisión, después de haber dicho por activa y por pasiva que no volvía a la política después del 2019, porque Primero Canarias es un partido creado desde abajo hacia arriba. Digo, ¿en serio? Óscar Hernández, Teodoro Sosa, Siuca Entelde, el de Asban Balsequillo, creado desde abajo hacia arriba. Aquí tenemos un problema con dónde está el arriba, dónde está el abajo, porque esto pero nunca se había creado tan desde arriba.
4: Pero él era de Asamblea Majorera, ¿no?
1: Sí, sí.
2: Sí, que era coalición.
4: Pues Asamblea Majorera sí se hacía de abajo para arriba.
1: Sí, pero esto no.
4: No, claro, esto no, pero yo lo que no entendí, a lo mejor ustedes a lo mejor me pueden aclarar, porque él se retiró después de ser presidente del Cabildo de Fuerteventura.
1: 2019, sí.
4: Para mí no lo hizo tan mal, por lo que yo le dije.
0: Nunca ha sido un mal político Marcial Morales.
4: Desaparece de la vida política, que tampoco sé por qué ocurrió. Ustedes que están más metidos en los frangollos,
1: ¿sabes? Igual. Se jubiló y vino para acá.
4: Y de pronto aparece como candidato a la alcaldía de Las Palmas. Ese movimiento de ajedrez, yo no lo entiendo. Si alguien me lo puede aclarar.
1: Yo sí lo entiendo.
0: Intentaremos saberlo el próximo jueves, pero yo creo que el desgaste también influyó mucho.
1: Yo sé cómo se produjo. Y era, en las negociaciones de confluencia, la candidata que iba por Coalición Canaria, la cabeza de lista por Coalición Canaria, la consejera de Sanidad, tiene un problema personal estaba claro que no quería seguir y no iba a encabezar esa lista. Lo que sigue en Coalición Canaria en Las Palmas, con la confluencia con Primero Canarias, con esas negociaciones, no gustaba, y entonces buscaron un candidato de consenso. Cuidado con esto.
2: Sonaron otras, ¿eh?
1: No, la del puerto. Pero Beatriz Calzada tampoco querían. Sí. Y entonces se buscó un candidato de consenso entre los dos. Cuidado con esto porque es el segundo candidato que se hace público. En este todavía la confluencia no se ha hecho pública, pero está claro que va a ser así. Uh-huh. De Primero Canarias, y los dos son candidatos de coalición. José Gilberto Narucas es un candidato de Coalición Canaria. Y Marcial Morales es un candidato de Coalición Canaria.
0: Oye, ¿y Nueva Canarias todavía
1: no tiene candidato? No tiene candidato. En Las Palmas de Gran Canaria.
0: Imagínate Román y Marcial.
1: Román no. Qué fuerte, ¿no? A día de hoy, por lo que yo sé, con un 90%.
0: Hablando de grandes figuras.
1: Con un 90% de posibilidades de que sea así, Román no va a ser el candidato. Ha decidido que no. Y será Pedro Quevedo.
0: A mí me enseñaba mucho que Román se metiera en una fase tan farragosa como es los destinos de un ayuntamiento, ¿eh?
1: Y esto lo he dicho varias veces, yo soy de los que le tengo un aprecio y un reconocimiento a Marcial Morales por su coherencia en su trayectoria, pero lo dije el otro día, Puerto Rosario tiene 43.000 habitantes y la isla de Fuerteventura, cuando fue presidente del Cabildo, al completito, a cierre del año pasado, 130.000. Bueno. Las Palmas de Gran Canaria pasa del 1.5 millón de habitantes. Tiene 554.000 habitantes. Esto no es Puerto Rosario, no es Moya, por supuesto, que tiene 8.000. No es Galdar y no es Agüime.
0: De todas formas, te digo una cosa. Creo que Marcial Morales, y no hay que... No hay que fijarlo por el número de habitantes que ha podido controlar en un cabildo. Yo creo que tiene suficiente altura como para ser candidato al ayuntamiento de Las Palmas.
1: Pero esta ciudad,
0: tiene altura política.
1: Pero José me ha estado 8 años. ¿Quién
4: conoce a Marcial Morales en Las Palmas? ¿Quién conoce a Marcial Morales?
1: Lo tiene complicado.
0: Bueno, eso es un hándicap que ya lo hemos comentado aquí. Pero él lleva 30 años viviendo aquí.
1: Pero lo tiene complicado.
0: Pero lo que pasa es que no en la primera fila de política, claro.
1: Pero José me ha estado 8 años en ese ayuntamiento. Y no los 8 años de ahora, en el que...
6: Estuviste
1: 4, ¿verdad? Después alcalde. Sí, sí. Que no es el ayuntamiento de ahora en el que solo tiene un 8% de funcionarios porque el resto se han marchado y con las tasas de reposiciones no se han hecho, que casi todo el personal es laboral, que tiene 100 y pico policías cada día de baja, que tienes un montón de conflictos abiertos y un montón de problemas. Esta ciudad no es Puerto Rosario, lo siento.
0: Que sí, Moya. Pero que yo te sigo insistiendo, que yo veo a Marcial Morales, que es perro viejo en política, con bastante altura para tener esta ciudad.
1: Que sí, que eso no lo quito, pero que no, esta ciudad no es sencilla.
0: Lo veo más, más competente que un poli.
1: Ah, bueno, sí, en cuanto a experiencia, por supuesto. Por supuesto. Con
0: todo el cariño que le tengo a Poli.
1: ¿Sabes lo que pasa? Y esto también lo hemos repetido hasta la saciedad. Da igual, muchas veces da igual la cabeza de lista. En el caso del PP este año, si hubieran puesto, con todos mis respetos, o sea, en la ola de subida en la que están, pones una cabra y tienes posibilidades. El problema es la lista, lo que llevas detrás, los que gestionan, eso es el problema. Marcial Morales puede tener toda la voluntad del mundo, que si lo que lleva detrás para gestionar, o Poli, o quien sea, o Carolina, que lo que llevó esta vez era un desastre. Ese es el problema. Tienes un problema.
3: El equipo es fundamental. Sí, total. Y más para, escucha, que estamos hablando, dicho con otras palabras, con las que las estaba diciendo Gustavo, la ciudad de Las Palmas de Gran Canaria es la novena de España.
1: Claro,
0: sí.
1: Es una tontería.
3: La vida, o sea, la novena, que no es ninguna broma, ¿eh?
1: Sí, sí.
3: O sea, después de las grandes ciudades, Madrid, Barcelona, ¿sí? Sí, no. Pues en una de estas, la número 9, Las Palmas de Gran Canaria.
2: Nos pasó Málaga al 8 por
1: Sí, nos pasó
2: por
1: Málaga del 8.
2: Murcia, estuve esperando con Murcia, Málaga, sí. Y tal, al final hemos quedado.
1: Que no es sencillo, es a lo que me refiero, que el problema es lo que te acompaña en esa lista, y el perfil de gestión que tengas.
0: Eso es otra
1: lista,
0: cosa, eso es otra
1: que es
0: cosa.
1: Lo que es lo que realmente sí me preocupa.
0: Yo lo que estoy viendo también es un tema, y es que hay una alianza clarísima entre Primero Canarias y Coalición Canaria. Lo que también se puede ver es que Primero Canarias absorba a los candidatos que van de la mano de Coalición Canaria.
1: Se llegó a un acuerdo en el que Primero Canaria se convertía prácticamente... Coalición Canaria en Gran Canaria ha tenido un papel residual.
0: En marca blanca de Coalición Canaria en Gran Canaria,
1: Es que se ha tenido un papel... Coalición tuvo un papel residual. Eso, se llegó a un acuerdo tácito en un momento determinado en el que... Se llegó a un acuerdo tácito con José Manuel Soria en su momento en el que Coalición...
0: No ha sido nunca su fuerte Gran Canaria.
1: Se debilitaba y no se reforzaba en beneficio del PP, pero el PP en Tenerife tampoco hacía lo mismo, no crecía en Tenerife en beneficio de Coalición Canaria.
0: Bueno, me gustaría conocer la opinión de Cande, que es compañero de ella, de fila.

0: Marcial Morales, es cierto que en Fuerteventura ha hecho, hizo un buen papel en todo su momento. Es cierto lo que se comenta, es decir, es verdad que Las Palmas, Las Palmas de Gran Canaria, lo que es la ciudad y lo que es esto, no está, vamos.
1: No es conocido, no es
0: No,
1: conocido.
0: no, no, no, no
1: Pero
0: lo
1: sí,
0: es.
1: es verdad que lleva 30
0: Pero
1: años viviendo
0: claro.
1: aquí y que se conocen los grandes problemas de esta ciudad.
0: Efectivamente, exacto. Que a veces, bueno, cuántos hemos visto de candidatos que realmente, y en grandes ciudades incluso, que no son tan conocidos ya ellos como candidatos, pero sí el conocimiento que traen ellos de atrás y su trayectoria hacen que sea mayor el refuerzo ese que la propia persona
2: Sí,
0: en
2: como
0: sí del
2: frescura que
0: conocimiento.
1: llega
0: Claro, un
1: también puede
0: cambio
1: ser.
0: radical. Exactamente, exacto, ¿entiendes? Entonces, yo creo que sí, que puede hacer un muy buen papel ahí, pero bueno, todo va a depender también de aquí a allá lo que gane además con ese conocimiento de la gente hacia él.
1: Pues vamos a ver qué dice la próxima semana. Tengo que hacer una pequeña
0: Exacto.
1: pausa para la publicidad. No me voy, no me voy de, porque lo ha comentado antes Gustavo, es cierto que va a estar por aquí esto
2: Jorge.
1: Feijóo apoyando a Poli,
2: El jueves.
1: pero también es cierto que hay voces, voces del Partido Popular que ya se están alzando, piden que se afine esa estrategia del Partido Popular por parte de Feijóo, que se está metiendo en demasiados charcos y que con todos ellos está dando oxígeno a Pedro Sánchez. Hay cierto temor, ¿eh?
2: No,
1: Vamos a hacer una pequeña pausa y a la vuelta comentamos esto y, por supuesto, otras cosas.
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9: Las 12:24, por cierto, que cinco magistrados estudian la decisión del juez Peinado de mandar a Begoña Gómez al banquillo con un jurado popular. También hay que decir que en lo que salpica al presidente del gobierno, la sentencia de su hermano también le tiene bastante preocupado. Es una semana pues bastante incómoda la que va a vivir el presidente del gobierno, y decir que, según el Confidencial, el 70% de los españoles cree que Sánchez conocía la corrupción, pero 5,8 millones le seguirían votando.
10: A mí me hace gracia lo de las encuestas, como algunos afirman con esa certeza, sin ficha técnica, dice: ¿a cuánta gente has entrevistado para tú asegurar que 5,8 millones piensan que no sé qué, y que la mayoría de los españoles, que son casi 49 o 47, puedes afirmarlo, ¿no? Digo, eso tendría que ser una macroencuesta que dura no meses, dura año y medio para poder elaborarla, y aquí seguimos, lo llevo diciendo en un sentido y en otro.
9: Bueno, dice también que un 34% de los ciudadanos analizados en el estudio apoya al gobierno con independencia de los conocidos casos de corrupción. La mitad considera que terminará imputado antes o después de dejar la Moncloa.
10: Pero que tampoco me vale, porque al final es lo mismo, o sea, estoy cansado de... Este país tiene estudios demoscópicos por encima de sus posibilidades. Y al final todos sabemos, y los que sabemos un poco cómo funciona esto, cómo tú diriges las respuestas en función de la pregunta. No hemos visto, no te publican la pregunta, no te publican la ficha técnica, no te publican nada, y al final tienes el titular de lo que ellos transcriben del análisis de una respuesta. Es que no me vale ninguna. Llevo mucho tiempo poniendo siempre en duda absolutamente todos los sondeos. Y el problema es que algunos se los creen, generan las estrategias de campaña, generan todas sus historias en base a esos a esas pseudoencuestas, y después viene lo que pasa. Viene lo que viene, que es que los resultados de las elecciones no son los que te gustan.
9: Bueno, pues a la espera de esa sentencia del hermano y también de si la señora Begoña Gómez pues se toma la decisión de que se la juzgue un jurado popular, que sería injusto. No, muy injusto,
10: ¿eh? Y las acusaciones populares, en algo en lo que no hay nada, igual que lo del hermano, pero en el caso de Begoña Gómez...
9: Injusto porque ya hay juicios paralelos, sí, y sería mortal, mira, de necesidad.
10: Van a condenar a los dos para que después tengas instancias superiores y esto se alargue, pero ya tengo la condena, que es lo que me interesa. Claro. Pero en el caso de Begoña Gómez, en el que lo hemos visto hasta con los informes de la UCO, que no hay absolutamente nada de nada, de nada. Piden 24 años los graciosos de Hazte Oír y Manos Limpias. Sí, o sea, que esto no es una broma.
9: No es ninguna broma.
10: Que no es ninguna broma. Bueno, con un jurado popular que no sabes de dónde sale, que no sabes cómo está condicionado por los medios y por este tipo de encuestas y de noticias a diario, es que esto se ha convertido en algo peligroso.
9: Como tampoco es una broma para muchos del Partido Popular, muchos afiliados al Partido Conservador. Bueno, pues, ¿puedo decir las cagadas que hace?
10: Sí, tranquilo. Está en la RAE, en el diccionario.
9: Porque son terribles y monumentales, ¿no? En fin, Josemi, que hay bastante enfado, ¿eh? Que voces dentro de tu propio partido están pidiendo que se sea bastante fino a la hora
10: Josemi no es el más adecuado.
9: De lanzar la estrategia.
10: Lleva siendo una voz discordante hace mucho tiempo.
9: Bastante, ¿eh?
11: Vamos a ver, yo no pretendo.
10: O coherente, ser, la voz coherente, vamos a dejarlo discordante, te lo dejo en coherente.
11: Claro, yo no pretendo ser ni destacar por. Yo lo que sí. Vamos a ver, yo no me voy a reinventar ahora, yo creo que todos ustedes me conocen porque llevo ahí en la tertulia no sé cuántos años.
9: Muchísimos.
11: Y mis opiniones pues se conocen, ¿no? Yo la política tampoco la entiendo como de choque frontal nunca. Yo creo que las críticas se pueden hacer con mucha elegancia y es lo que hago en los plenos del Cabildo cuando intervengo, ¿de acuerdo?
10: Y perdona, Josemi, y lo que es mejor, entiendes que la política no es una profesión, que eso es fundamental, que otros no lo tienen nada claro, ¿no?
11: La política para mí es un servicio, un servicio que a mí me gusta, sí. ¿De acuerdo? De la misma manera que lo que hago en la universidad, es decir, llevo también muchos años, he participado en distintos puestos dentro de lo que es la gestión universitaria, y de la misma manera lo entiendo, es decir, he estado con distintos rectores.
9: Porque lo tuyo es vocación social, José, claro, tú entiendes entonces, que la política llegas para resolverle problemas a la gente.
11: Claro, y esto ¿por qué lo comento? Porque claro, dependiendo del concepto que tengas tú de algo, en este caso de la política, son tus actuaciones, ¿me entiendes? Entonces, para mí la política nunca es un lugar de confrontación, ¿sabes? Yo creo que la política, mediante el diálogo, nos sentamos, tú puedes tener una visión de tu problema, yo puedo tener otra visión de mi problema, y ya está. Y luego, cuando me toca gobernar, como me ha tocado ya varias veces, intento eso, resolver los problemas, que es para lo que estamos. Y como digo yo, la política es ser feliz a la gente. Claro. Es eso, como resolviendo los problemas. A veces se pueden resolver más pronto, más tarde, porque hay cosas que no dependen de ti, dependen de otras administraciones, depende de la transversalidad de las distintas consejerías o concejalías o áreas, ¿no? De una institución, o sea, ayuntamiento, cabildo, en fin. Pero por lo menos tener la actitud siempre de escuchar, de atender a los ciudadanos y ya está, poco más. A partir de ahí yo ponerme a discutir ahora con el PSOE y con Nueva Canarias o Primero Canarias o con los de Vox ahí en el Cabildo o con los de Coalición Canaria, mira, yo ahí me ven, los plenos se retransmiten siempre y ese es mi posicionamiento y la verdad que yo ahora no puedo hacer. Es que a mí no me nace muchas veces la confrontación que yo veo en política, no me nace y creo que además los ciudadanos no quieren eso.
10: No, es que está claro que además la política no es eso, ¿no? El concepto ha ido degenerando a lo que no es. Los griegos ya lo tenían claro con la política, que es la búsqueda de acuerdos entre diferentes, ¿no?
11: Y si por esto pues no me quieren en el partido o creen que no es la mejor actitud para estar en política, pues mira, lo siento, ¿no? Pero bueno, yo creo que de mí, precisamente de mí, no ha habido quejas al partido por mis actuaciones. Ni he montado nunca ningún pollo.
10: ¿Qué, o sea, alcalde, con eso, ¿qué alcalde se está perdiendo?
9: Se
10: está perdiendo esta ciudad.
9: Esta ciudad.
10: Lo he dicho por activo y por pasivo.
9: Y lo digo sinceramente,
10: ¿qué alcalde
9: siempre
10: se está perdiendo?
9: Y el Partido Popular, que tiene vendas en los ojos,
10: sí,
9: que no ven a un candidato que lo tienen al lado.
10: Un candidato con algo, además, que
9: es ha pasado por el ayuntamiento, que está en un cabildo, que tiene formación en gestión.
10: De sobra, además. Que es un vicerrector de una universidad. Que,
9: exactamente.
10: Que dice que tienes un doctor para encabezar una lista.
12: Ahí nos estamos metiendo en una selva bueno, ustedes mejor que yo tienen que saber cómo se eligen los candidatos de un partido o bajo qué criterios se eligen los candidatos de un partido para representar al partido en una institución determinada.
13: Ya lo estamos viendo.
12: Y muchas veces no es el mejor candidato. Claro. Pero aún así sale.
9: Oye, si tú me dices entonces, a mí que el Partido Popular ha decidido que Poli sea nuevamente candidato a la alcaldía de Moya, ¿vale?
10: Hay una historia en los...
9: Todos
10: los partidos tienen un problema y es en los cuadros orgánicos y es la sumisión. Y eso es lo que decía Kiko ahora, ¿no?
9: Bueno, que hay muchos intereses
10: pero busca perfiles que sean pretorianos del partido. Y sin darse cuenta que a veces los que más protegen una organización son los que son críticos con ellas en algún momento. Esto es la clave de que no entienden algunas organizaciones, que los críticos que hacen visible tus carencias o los que hacen visible tus errores es porque precisamente están buscando el que se corrijan. Pero ahí nos metemos
12: con un concepto, Gustavo, que es el de democracia interna, todos los partidos parece que la tienen y nadie lo tiene. Y entonces un partido, yo vengo políticamente de una rama que ni siquiera de este mundo. Entonces, no sé, como el rey, como decía Jesús.
9: Pero eso también, entonces, como hacer oposición.
12: La democracia interna que había en mi organización, cuando yo militaba, no tiene nada que ver con los partidos formales.
10: No.
12: Para nada. Entonces yo de los partidos formales, aunque a veces me han invitado a colaborar con uno o con otro, yo sé cómo funcionan internamente y yo ahí no pierdo mi tiempo. Ahora, hay gente que para militar en un partido político es como un equipo de fútbol, entiendo yo. O sea, esto aquí hay una estrategia y usted anda por la derecha y usted avanza y le pasa al otro. Pero aquí no se está hablando de quién elige ni cómo se elige a los candidatos. Y para eso habrían que cambiar los estatutos de los partidos, que dudo mucho que eso se haga.
13: Donde hay un pequeño ramarazo de democracia interna, te llaman asambleario.
12: Te cortan la cabeza automáticamente porque vas contra el partido.
13: A propósito de esto, que ¿no se han dado cuenta ustedes que están presentando muchos candidatos a Las Palmas de Gran Canaria? Bueno, y el Partido Popular en este caso a Canarias también, al Parlamento, pero el Cabildo lo deja todo el mundo al margen.
10: Porque el Cabildo da lo mismo, y esto José Mito lo puede corroborar. La clave de salir en el Cabildo o no salir en el Cabildo es Las Palmas de Gran Canaria.
12: Lo que te da el
10: diferencial de consejeros es Las Palmas de Gran Canaria. Por eso lo importante estamos hablando de que en esta isla más de medio millón de los habitantes de la isla están concentrados en Las Palmas de Gran Canaria, y después viene Telde. Entonces,
11: además, fíjate que en el caso nuestro, precisamente del PP, llevamos tres legislaturas sin gobernar en Las Palmas de Gran Canaria y tres legislaturas sin gobernar en el Cabildo.
10: Esa es la clave.
11: Lo digo.
10: Esa es la clave. Por eso la alianza de este año, de cara al año que viene, sí es importante, porque si consiguen subir y recuperar Las Palmas y contrarrestas el voto del sureste, de primero Canarias, Nueva Canarias, de ese rebotallo que ha habido ahora entre el noroeste y el sureste de esa organización, y sumas Mogán más San Bartolomé, Marco Aurelio y Onalia, más lo que pueda rascar Onalia en el resto de municipios, tienes posibilidad de volver a gobernar en el Cabildo.
9: Pues un asalto al Ayuntamiento de Las Palmas de Gran Canaria, si no lo haces ahora, no lo vas a hacer, porque la verdad es que la están poniendo a huevo.
10: Cuidado con eso, porque yo también pensé, y en esto fui muy crítico. Después de los primeros 4 años de Augusto, dije, ni de coña repite, y repitió. Y después de los 8 años de Augusto dije, este pacto no se va a volver a producir porque no se sostiene, o sea, porque va a ser imposible. Y ahí, y ahí lo tiene.
9: Pero las cosas han cambiado mucho. Sí, pero no, hasta dentro del propio seno tiene. De Nueva Canarias, que es uno de los compañeros de viaje del PSOE.
13: Por la izquierda.
10: El problema
9: la cosa
10: es,
9: se ha roto.
10: La debilidad está ahí. En este claro. mandato
9: por la izquierda va a ser claro, el problema.
10: En este mandato de ahora ya la izquierda dejó un solo concejal.
9: De la izquierda Podemos, de la izquierda.
10: Dejó un solo concejal de lo que era Podemos, con Sumar, que es Gema, la niña esta que lleva sí. Parques y Jardines. Sí. Y ahora... Pero nos siguió dejando 2 concejales de Nueva Canarias. El problema está ahora por ese lado. Sí. Por el lado de ese... la debilidad está en el lado de ese pacto. Y con un bajón del PSOE, que estoy seguro, por mucho que Carolina siga diciendo que se va a mantener en... Que de 12,
9: va a haber un bajón, que de 12, va a haber un bajón.
10: Ella dice que de 12 baja a 7. ¿Consideran ahí dentro de que 5 de bajada es lo normal? Yo estoy en la tesis de que 6, 5...
9: Bueno, pues pero vamos a ver si se dan, pero yo creo que va a haber un bajón interesante.
12: No hay, si alguien me puede aclarar,
9: tengo que marcharme, Kiko, es que son las 12:37.
12: Una cosita rápida. ¿Cómo se puede entender que un exfuncionario de urbanismo que está jubilado pueda seguir influyendo en la toma de decisiones en cuestión de urbanismo en el ayuntamiento? Ah, bueno, eso es una cuestión que todavía nadie me aclara.
9: Y no cualquiera.
10: Ha sido...
12: A ver si me van a decir que nadie sabía allí nada.
10: No, está claro, esto lo tenía claro todo el mundo.
9: En fin. Bueno, señores, que tengo ya que despedir. Cande, José, mi Kiko, les veo, les escucho el próximo lunes. Y recuerden que mañana tenemos una nueva cita aquí en Centro Urbano a partir de las 11:30. Sean felices.
13: Adiós.
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1: Señoras y señores, muy buenos días. Ustedes ya saben perfectamente lo que ha pasado con el estadio de Gran Canaria. Una licitación de obra por unos 134 millones de euros a los que no acudió ninguna empresa. Morales nos ha dicho este fin de semana que esto es normal, que ocurre en la sociedad canaria y ocurre con frecuencia. No es verdad. No es normal, no ocurre con frecuencia y solamente pasa en un 8% de los casos. Hay un 92% de los casos donde siempre va alguna empresa para hacerse cargo del concurso que exista en ese momento. Y más cuando estamos hablando de 134 millones. Por ahí han pasado por el Cabildo cerca de 30 empresas preocupándose del contenido. El presidente del Cabildo, que se hace ahora el tonto, pero aquí ya sabemos cómo funciona ese señor, dice que él creía que el concurso estaba perfectamente cubierto con esos 134 millones. No es verdad. De hecho, él dudaba de las cuentas, porque no olvidemos que su presupuesto inicial era un poquito superior a los 100 millones de euros. Y cuando el Unido Partido de Las Palmas, con el deseo de asegurarse el control del estadio por parte de ellos, del estadio futuro, y puso 60 millones de euros, enseguida él subió la propuesta a esos 164 millones de euros gracias a la aportación, digo, de la Unión Deportiva Las Palmas. Pero es que, claro, entre tanto meneo, las empresas les decían a aquellas personas que estaban al frente del concurso: señores, se han quedado ustedes por debajo. Vamos a palmar como mínimo 50 millones de euros antes de empezar. Quiere decir que están ustedes ajustando tanto los precios que están por debajo del mercado. Esto se lo ha cargado la guerra y se lo han cargado la economía mundial y se lo ha cargado muchas cosas. Pero ustedes tienen un estadio con un precio que no tiene nada que ver con el mercado. Y esto lo sabían. Y de hecho yo mantuve conversaciones con personas cercanas a ese concurso, en esa línea. Y decían, que va, no va a pasar absolutamente nada porque todo está previsto y aquí hay 30 empresas que han venido porque están interesadísimos en el contenido del concurso. Ni la más remota idea. No tenían ni idea. Hoy nos viene el presidente del Cabildo, señor Morales, con un artículo jaculatoria que se publica en el periódico Canarias 7, que es el periódico de su vida, con el título El Mundial, el Estadio y la Determinación de Gran Canaria, para explicarnos a todos que lo han hecho muy bien. ¿De quién es la responsabilidad de lo que ha pasado? Bueno, de la vida, las cosas que ocurren en la naturaleza humana. Pero el Cabildo pasaba por allí, no tiene nada que ver con esta historia. En realidad, todo es lo siguiente. Es un aviso a navegantes. Hay una persona en el mercado que se llama Antonio Morales que no tiene seguridad en sí mismo y que intenta provocar las mismas reacciones que provoca cualquier dictador. Carece de seguridad y carece de credibilidad. Y al final lo que invoca es a una persona acomplejada que permanentemente tiene que dar la sensación de que el que manda es él, aunque no controle nada o muy poco. Porque, señores, díganme ustedes cómo se interpretan las siguientes frases incluidas en ese artículo de hoy. El diálogo con quienes conocen el mercado y tienen que ejecutar las obras, es decir, con los constructores, no solo es razonable, es necesario, pero conviene establecer una distinción esencial. Escuchar no significa que una administración pública deba asumir automáticamente todas las posiciones de un determinado sector. Se ve que no ha escuchado bien, porque los deberes no se han hecho correctamente. Ahora está dispuesto a escuchar, pero que se enteren todos, de que las condiciones las pone él. Todas. Y aunque el mercado diga una cosa, él intentará decir otra cosa distinta. Nosotros hemos dicho aquí, el presupuesto de ese estadio son 250 millones de euros. Señor Morales, cuéntele usted a la opinión pública cómo es posible esta multiplicación de los panes y los peces. Cómo hemos arrancado de 100 millones de euros para llegar a 250 millones de euros. Y explíquele a la sociedad si eso es lo que quiere o no quiere. Pero en una sociedad democrática y no enferma como es esta, estas cosas se hablan, se debaten, se escuchan las opiniones de unos y de otros, hasta que finalmente se llega a una conclusión y se llega a un acuerdo. De todo esto que estamos hablando no pasa con usted. No ha habido ninguna decisión importante en esta trayectoria suya donde la sociedad haya dicho absolutamente nada. Ocurrió con Chira Soria, ocurrió con el barranco que usted se ha encargado de 20 kilómetros en Arguineguín, ha ocurrido recientemente con el Pío. Ustedes todo lo hacen bien, ya lo sabemos, son perfectos, pero no dan ningún tipo de explicación justamente por esa percepción que tienen. Bueno, la gente se ha cansado, ¿eh? La gente se ha cansado. Ya no existe una visión única. Existía hasta ahora, los dineros llegaban para eso, para apaciguar y controlar determinadas conciencias, pero hasta este momento esto ya ha concluido. Ayer el periódico La Provincia ha roto esa ley de la omertad, que yo ya había hablado de esto, esa ley del silencio, y publicó en domingo un editorial con el título El precio de improvisar. ¿Quiénes improvisan, según el periódico La Provincia? Los señores del Cabildo, fundamentalmente su presidente Antonio Morales. La Provincia no se anda con tonterías, ¿eh? Por fin va al fondo de la cuestión, es consciente de la gran preocupación que se establece en la sociedad canaria en estos momentos y es consciente de que se ha metido la pata hasta el fondo. Y dice el periódico La Provincia en su editorial, es un fracaso que obliga a preguntarse cómo una actuación estratégica pudo salir al mercado en condiciones tan alejadas de la realidad. Esta es la cuestión. ¿Cómo es posible que ustedes estén en el mundo cuando realmente no están? ¿En qué clase de cielo habitan ustedes que no se percatan de que los precios del mercado son otros muy distintos cuando además se lo están diciendo aquellas personas que no van a ir al concurso? ¿A quién escuchan ustedes? Y dice el periódico, cuando un concurso de 174,7 millones de euros no despierta interés, es obvio que el problema no está en las empresas, sino en el diseño poco realista de la licitación. Los argumentos del sector de la construcción son elocuentes. Hay un presupuesto hasta un 40% por debajo del coste de ejecución, plazos ajustados, soluciones técnicas de enorme complejidad, materiales cuyo precio se ha disparado y penalizaciones inasumibles. Ninguna compañía puede comprometer su solvencia en una obra que le genera pérdidas. Esperemos que esto lo pueda entender el presidente del Sobio Supremo del Cabildo. Y muestra su preocupación por una idea que ha lanzado Morales, la primera de todas, que era de un procedimiento negociado. No se puede hacer un procedimiento negociado si con eso va acompañado con una subida de los precios. Y es evidente que tiene que haber una subida de los precios si se quiere justamente cumplir con el concurso. Pero el pesado y el pareto del cabildo dicen, no, vamos a un procedimiento negociado, nos pondremos de acuerdo con las empresas. No puede hacer esto usted, señor Morales. Tiene que ir a un concurso, comenzarlo de nuevo con una velocidad impresionante porque el tiempo que queda es muy pequeño. El periódico La Provincia dice, en su editorial de ayer, queda en entredicho la capacidad de gestión del Cabildo de Gran Canaria. La credibilidad se construye con eficacia administrativa y una licitación que ningún operador considera viable, seguida de un procedimiento negociado inviable o rodeado de incertidumbres, proyecta la imagen contraria. La institución insular no ha sabido calibrar la realidad del mercado. Corregir el rumbo exigirá revisar el presupuesto, ofrecer seguridad jurídica y recuperar la confianza de unas empresas que necesitan reglas claras y un equilibrio entre coste, riesgo y rentabilidad. Y termina. Tal vez haya margen para rectificar, pero los plazos avanzan al límite. No se olviden ustedes de que la FIFA ha exigido que esta obra se haga en 30 meses. No hay ninguna obra en Canarias. Ninguna obra en Canarias, con tamaños muy inferiores a este presupuesto inicial de 174 millones de euros, con licitaciones, hablo de 25, de 30 millones de euros, como el Centro Insular de Deporte, ninguna que haya finalizado en el plazo de 30 meses. Pero yo no voy a ser pesimista, voy a ser realista. Está complicado, pero si se mueven y hacen las cosas bien, de una forma lúcida, con responsabilidad que dicen ellos que tienen, y yo lo dudo mucho, con seriedad y rigor, cualidades que también dicen tener y que yo también dudo mucho que las tengan, si ponen todo eso, y probablemente más de 250 millones de euros que costará esa historia, es posible que se consiga ese milagro, porque hay que calificarlo de milagro. Obra que habría que empezar el 1 de enero del año 2027 y terminar el 30 de junio del año 2029. Ese es el contrato que tenemos con la FIFA. Y la FIFA nos anda con tonterías como todos conocemos. Ah, señor Morales, mire usted a los ojos a la sociedad. Y aunque usted se vaya marchando, porque usted ya está amortizado, va a ser difícil olvidar algunas de sus caprichosas decisiones que están creando problemas impresionantes. Lo primero, le sugiero que hable con la sociedad canaria y explíquele cómo una instalación que está presupuestada en 100 millones de euros, que ya era un pastón, acaba de llegar a los 250 millones de euros como mínimo. Y explíquele por qué esa instalación hay que construirla, por qué es tan importante para la de Gran Canaria, cuando hay tantas cosas que resolver. ¿Sabe usted ahora mismo, por ejemplo, que usted tiene las competencias en política sociosanitaria? ¿Sabe usted, por ejemplo, señor Morales, que ese cabildo que tiene las competencias sociosanitarias, si se pide una sola plaza para una persona con un grado de dependencia máximo, con 85 y 90 años, para ir a un centro de día, le responde del cabildo que no hay ninguna plaza disponible. Cero plazas disponibles. Tiene que explicarnos muy bien por qué ese estadio hay que hacerlo.
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1: 13 minutos y medio que pasan de las 8. Estamos en el Espejo, tenemos con usted hasta las 11:30, como todos los días, hablándoles en clave regional. Hoy es 13 de julio del año 2026. El Cabildo de Gran Canaria y de esta semana el camino a seguir en el asunto del estadio mundialista que crece y aumenta en el mundo de la construcción la sensación de inseguridad jurídica con este asunto. La Asociación de Vecinos de Siete Palmas hace trampa. Llegó a un acuerdo con el Ayuntamiento de las Palmas de Gran Canaria en 2004 sobre los horarios del Festival Gran Calif Fest. En este año solo hubo una impuntualidad, la de la noche del 4 de julio, donde la música sonó hasta las 2 y cuarto de la madrugada, cuando el límite pactado era a las 2 de la madrugada. Nuevo varapalo al Ayuntamiento de Las Palmas de Gran Canaria por la tasa de la basura. El tribunal entiende como un error la cifra resultante a pagar por los vecinos. Ya es oficial, Poli Suárez y Carmen Pérez serán los candidatos del Partido Popular a la alcaldía de Las Palmas de Gran Canaria y Santa Cruz de Tenerife en las próximas elecciones. Caso Cuna del Alma, el juez llama a declarar por sorpresa al director general de Costas, Tony Acosta, como investigado. Estamos en la parte económica. López Sanz proyecta en Pasito Blanco el mayor resort turístico de Canarias. La compañía promueve una modificación urbanística para incluir 116.000 metros cuadrados derivados de una sentencia del año 2021, que es un caso bastante largo, que vale la pena que un día lo vamos a comentar con tranquilidad. Contempla 2.500 habitaciones. También digamos que hasta 6.000 euros para los autónomos que contraten a mayores de 52 años. El plan del gobierno de Canarias anunciado por el vicepresidente Manuel Domínguez. Más cuestiones. El puerto, la Autoridad Portuaria de Las Palmas, invierte 131 millones para ampliar diques y ganar más atraque. La empresa Volkswagen anunció el pasado viernes un recorte de la producción y la supresión del 50% de su gama de modelos. En personas, en trabajadores, significa 100.000 trabajadores menos. Atención a esto. Misma baja pero distinta factura. Los autónomos enferman 4 veces menos que los asalariados. Y la brecha crece. Solo una quinta parte de los nuevos empleos son para parados.
11: El futuro ya está aquí. 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Endesa, a través de su filial de redes de distribución, acaba de culminar el cierre del anillo eléctrico en el municipio de Garachico, situado en el noroeste de Tenerife. Las obras comenzaron el pasado mes de noviembre y contaron con una inversión de 290.000 euros. Tras su finalización, el anillo se encuentra en pleno funcionamiento tras conectar los centros de transformación de Garachico y el muelle. Estos trabajos suponen una mejora en la continuidad del servicio en caso de incidencia, así como una mayor flexibilidad operativa, dando redundancia a los caminos por los que llega la electricidad a los hogares. El objetivo cumplido es no solo mejorar la red de distribución eléctrica de Garachico, sino también garantizar un suministro más seguro y estable, aportando robustez a todo el sistema. El cierre del anillo también facilita las labores de mantenimiento de la red sin interrupciones en trabajos programados, ofreciendo más puntos de maniobra. En definitiva, el cierre del anillo supone una mejoría en la calidad del servicio en el municipio, que cuenta con casi 5.000 habitantes.
1: Y 7 minutos y medio que pasan de las 8, es el tiempo de los oyentes. Faina Fraile, buenos días.
12: Muy buenos días. WhatsApp, los comunistas de Tel de Rojos del siglo pasado contra Teodoro el Decente, el nuevo jefe de Estado. WhatsApp, imputado al director general de Costa de Canarias, Antonio Acosta, por autorizar el Beach Club del Cuna del Alma en el almacén de la familia Galindo. WhatsApp, hola equipo, con el sofoco canicular supletorio político más sentido analítico, democrático, explícito el caso que nos dispensa la casta gobernante en este país. Por tanto, por tontos tenemos lo que nos merecemos, seleptos, inectos, tenaces, malvados. Este calor sofoca mi calabaza, tenaza, tornillo, disculpa. WhatsApp, la frase de moda, el perro es uno más de la familia. ¿Usted saca a su familia a cagar y a mear a la calle? ¿A que no? No entiendo nada. Los animales tienen que vivir en su hábitat natural. El que quiera a su perro no lo tiene encerrado en 50 metros compartiendo el piso con su familia. En España se han cambiado niños por perros. Ahora, con la ley de animal, las perreras están hasta arriba. WhatsApp, a Argentina le siguen regalando eliminatorias. Anoche contra Suiza pitaron falta y tarjeta en contra de la Argentina. Los jugadores de Suiza pedían la roja al VAR, pero el partido expulsaron al jugador de Suiza. Un robo como una catedral, decía el árbitro, que simuló la caída, le sacó tarjeta, como tenían expulsado todo con el 1-1.
1: Bueno, lo que quiere decir usted es que le robaron el partido a Argentina y perjudicaron notablemente a Suiza. Más o menos pasó eso, sí.
12: Música para escuchar a las 5 de la mañana. Por la financiación del Estadio Gran Canaria, Paquita, la del barrio, le canta Antonio Morales, Aridane Romero y Miguel Ángel Ramírez, 3 veces te engañé. WhatsApp, Chabanel, está en semifinales, elimina, España está en semifinales, elimina a Bélgica 2-1, lo prometido, deuda para los oyentes del Espejo Canario, el baile de Donald Trump.
1: ¿En serio? luego lo bailaremos, venga, ok.
12: Bueno, buenos días, pregunta para Aridane Romero Vega, primera convocatoria concursal para el Estadio de Gran Canaria con una valoración muy por debajo del precio real. Me gustaría saber si usted lo sabía, qué técnicos hicieron el baremo y si lo considera una actuación que entra dentro de lo normal o una estrategia al señor Morales. Le pregunto, gracias por responder.
1: Teníamos previsto una entrevista con Mariano Romero hace cosa de una semana, la teníamos cerrada, pero han pasado cosas, ha pasado esto que estamos comentando y el consejero de momento quiere hacer prevalecer su ausencia en el programa con nosotros y con todo el mundo. Entendemos además que el que está dando explicaciones públicas es todo el rato el presidente del Cabildo, que es el señor Antonio Morales, y aquí ocupa una posición bastante secundaria en ese sentido, en el sentido de dar explicación ante la opinión pública, el consejero Leonel Romero. Por lo tanto, me parece a mí que vamos a esperar hasta el mes de septiembre.
12: WhatsApp, ya piensa en vacaciones, Chabanel tiene fecha y horas decididas, es una pena, pero se las merece. Aunque yo me lo pensaría, le pregunto, ¿por qué no sigue y lo hace por inteligencia artificial?
1: Esa idea es maldita, es una idea maldita sin duda ninguna. El día 29 de este mes cerramos.
12: Zapatero en 2004 era Zapatero en 2026. Es joyero, tremendo engañabobo. Es el listillo de la clase, se ha caído el mito de los votantes socialistas. Señor Zapatero, ¿se puede gobernar mintiendo un tiempo? No todo el tiempo. WhatsApp, buen día. La jueza imputa al alcalde de Móstoles acusado de acoso sexual y laboral a una exconcejala. Suma y sigue.
1: Recuerden que esto ya se dijo que iba a pasar, iba a ocurrir de forma inevitable. Sin embargo, hubo grandes cerebros del Partido Popular que dijeron no, esto no va a ocurrir porque el alcalde de Móstoles es sumamente inocente. Esto lo dijo la señora Ayuso y lo dijo el señor Feijóo. Acuérdense de esto. Protegieron porque la persona agredida sexualmente y acosada sexualmente pidió el apoyo del Partido Popular. Y el Partido Popular, que era su partido, se lo negó para favorecer al alcalde de Móstoles. Aquí tienen las consecuencias.
12: Feliz lunes a todas y todos. Muere Sam Neill, actor de Jurassic Park a los 78 años. Participó en otras películas como El Piano y series como Los Tudor. Descanse en paz.
1: Tengo un grato recuerdo de su interpretación en El Piano. Me pareció una interpretación muy, muy, muy de primera clase.
12: Buenos días. Llegó a Buenos Aires procedente de Valencia, España, y en la primera rueda de prensa que dio, dijo, la Copa se queda en Argentina. Y partido a partido, con la ayuda de Ardiles y Pasarela, se echó el equipo a la espalda y al final la Copa se quedó en Argentina. ¿Usted me podría decir por qué se adora a Maradona y a Messi y Mario Kempes se le ignora?
1: No, el otro día me fijé en una fotografía que estaba en el estadio muy grande, aparecían los tres juntos. Kempes, ganador de sin duda ninguna del Mundial del año 78, fue fundamental. Maradona, el del año 86, y Messi, el del año hace 4 años. No, yo creo que ese olvido realmente no existe. Lo que pasa es que la figura de Kempes no se puede comparar a lo que fue Maradona y a lo que ahora es Messi, pero está ahí en el recuerdo de todos, ¿no?
12: Bonita semana a todos. Espero que disfrutaran del fin de...
1: 22 minutos y medio que pasan de las 8. Vamos allá.
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0: La pregunta del día de hoy. Según un estudio reciente, Canarias es la cuarta región de Europa que recibe mayor presión turística. ¿No sería este un buen momento para negociar con la Unión Europea un nuevo estatus, una nueva ley que permita controlar la capacidad de carga, la venta de inmuebles a extranjeros por doquier, una identidad que corre peligro de perderse, sobre todo en las zonas turísticas? ¿Qué opina usted al respecto? ¿Es una buena oportunidad? Porque este informe nos puede ayudar a mantener nuestras tesis. Les presento a los falsos autónomos y a los bolcheviques. Faina Faile, buenos días.
1: Buenos días.
0: Lito Mesa, buenos días.
2: Buenos días.
0: Enrique Rey Pitti, buenos días.
3: Buenos días.
0: Iván García, buenos días.
4: Buenos días.
0: Valentín Ollanet, buenos días.
5: Buenos días.
6: Imagínense ustedes un bocadillo de 600 metros de largo. Puede ser el bocadillo más grande del mundo. Y 1.200 barras de pan. Esto se hace en Teror. ¡Qué barbaridad!
4: Además,
6: 600 metros.
4: No es un chorizo que se repite mucho. No. O sea, te puedes mandar 4 o 5
1: metros. Y un clipper de fresa para que baje y ya está.
4: Sí, ya,
1: después te vas a Pinito para tener una buena digestión. Le pides por una buena digestión a Pinito.
6: Yo de verdad que eso de... Esa combinación de chorizo de Teror,
4: sí,
6: y clipper de fresa, yo eso no lo he entendido todavía.
4: No, bueno, eso es fantástico. Eso es como el bocadillo de la Garriga y el clipper de fresa también.
6: Vale.
4: Aunque suene un poco escatológico, te mandas 4 o 5 porciones esas, un buche de clipper, y lo que te saca el clipper de dentro hacia afuera...
6: Pero Iván, ¿qué estás diciendo, Iván?
4: Eso es espectacular.
6: ¿Qué estás diciendo, Iván?
4: Pues lo que acabas de escuchar.
6: ¡Joder! Pero que eso no son cosas para escuchar, para decir a estas horas de la mañana.
4: Bueno, pues yo sé que a ti no te gusta el clipper, pero ¿qué vas a hacer? O sea, a nosotros nos gusta, ¿qué pasa?
6: No, no he dicho que no me guste, he dicho que no entiendo la combinación de clipper de fresa con chorizo de Teror. No lo entiendo. Carmen Luisa Castro, que es la alcaldesa de Güímar. Buenos días, Carmen Luisa.
7: Muy buenos días a todos los oyentes. Yo digo, yo soy más de Mirinda que de Clipper, que lo estaba ahí oyendo con lo del chorizo.
6: Otra, Mirinda ya no existe.
7: Yo me lo comía con Mirinda.
0: Ya estamos en el estadio. Irá para el premio Cabraloca, sin duda ninguna. ¿Quién ganó, Faina? ¿Quién ganó la quiniela?
1: Ganar nadie.
0: Nadie.
1: La que más se acercó fui yo.
0: ¿Por qué?
1: Porque yo fui la única que pronosticó que Bélgica metería un golito.
0: ¿Pero el resultado fue?
1: Fue 2-1 y yo había pronosticado 3-1.
0: 3-1. Y yo puse 2-0.
1: Sí, pero no,
0: yo
1: vale.
0: Yo acerté con los goles de la selección
1: vale
0: española.
1: Vale más el mío porque yo conté con Bélgica.
0: Vale. Muy bien, muy bien, muy bien. Bueno, fue un partido bien jugado por la selección española. Me encanta esta forma de resolver los partidos a última hora, cuando todo el mundo está tensísimo, nerviosísimo. La selección española está como muy cuerda, muy relajada, muy tranquila, haciendo su trabajo y esperando esos momentos envenenados finales donde encima aparece el mismo jugador. Y ya son dos partidos que se resuelven faltando 7 u 8 minutos, ¿eh? Es una gran cualidad, ¿eh?
5: Sí. No, y la ha funcionado lo de Fabián en el primer tiempo y Pedri en el segundo.
6: Sí,
5: porque
6: sí,
5: efectivamente ha conseguido y encima Fabián va y mete el primero.
0: Bueno, es que lo de Pedri no se entiende. Pedri ha llegado mal al Mundial, no es el jugador que conocemos, no está rápido de reflejo, le cuesta pensar, le cuesta moverse. Es una pena porque España necesitaba al Pedri auténtico y la verdad nos vamos a tener que conformar con Fabián y una última parte de Pedri. Es todo así, sí. Es una...
6: Pero de todas maneras, con Francia el planteamiento no sabemos cuál es, pero es tremendo, es difícil ese partido.
0: Es el gran favorito, sin duda ninguna. Hay que aceptarlo sin complejo de ningún tipo.
6: Sí.
0: Tiene una defensa tremenda, tiene dos centrales que son los dos centrales del Mundial, sin duda ninguna, con Laporte. Arrancan desde el sistema defensivo, que es un sistema defensivo bastante adelantado, pero con jugadores muy rápidos, muy potentes físicamente, que son muy difíciles de superar. Y a partir de ahí
6: la pérdida de balón, ¿eh? La pérdida de balón es tremendo ahí.
0: Sí, entonces, claro, te castiga mucho. Luego tiene 4 jugadores en punta, que son 4 estrellas, que trabajan todos, y que son jugadores diferenciales, como es el caso de Dembélé, Mbappé, Olís y Doué. Jugadores que cualquiera de ellos puede perfectamente desatar una tormenta y pueden resolver el partido. Con lo cual, España va a tener un partido complicadísimo, pero si hay una selección, entiendo yo, en este escenario que pueda realmente combatir a Francia, una es Argentina, gracias a los árbitros, y no gracias a su fútbol, y la otra es España, gracias al fútbol que tiene. Entonces, vamos a ver qué es capaz de hacer España. España es un equipo muy resistente, tiene muchas formas distintas de jugar, nos lo ha demostrado nuestro entrenador, que es una persona también muy inteligente, y hay que confiar en este equipo, pero va a ser muy complicado ganarle a este super equipo que es Francia, porque no ha pasado en todo el Mundial, no ha pasado por ningún momento complicado, por no. Ninguno.
2: Ha sido un paseo, sí.
0: Sí, ha sido un paseo militar, y hacía mucho tiempo, yo no recuerdo algo parecido hasta, no sé, tengo que irme al Mundial del año 2002, el que ganó Brasil, con Ronaldo, Ronaldinho y Rivaldo en punta, con Roberto Carlos en el lateral izquierdo y Cafú lateral derecho, para ver tanta superioridad de un equipo sobre otro, como he visto con el tema de Francia. Es un equipo que intimida sí. Mucho, ¿eh?
3: Yo aquí me cojo el año pasado a Francia en la Eurocopa.
0: Sí, pero esta Francia no es igual, no es ni tampoco es la misma España. Es decir, la España aquella tendría muchas más opciones, pero claro, aquí nos falta un extremo por izquierda como Nico Williams. Y nos falta velocidad. La tenemos, hemos recuperado muchas cosas, pero no tenemos todo aquello que teníamos.
6: Yo me acojo al optimismo de Valentín, ¿no? Yo creo que hay que ser optimista, que hay que ir a por el partido y todo es posible, ¿eh? Es decir,
3: y nada, ¿quién dijo miedo?
0: Pues sí, Rajoy mismo ha manifestado su ausencia de miedo. ¿Cómo juega Francia? Pues él en sus crónicas ha dicho, Francia juega muy bien, pero sin franceses.
3: Sin franceses.
0: Se ha montado un follón importante.
6: Hombre, claro.
0: Lo que tiene el fútbol, ¿eh? Ha salido Macron a criticar al expresidente español, han salido varios ministros franceses. Se ha hablado incluso de querellas contra Rajoy por actuar de esa forma tan xenofóbica, como dicen algunos. El gobierno de España también ha dicho alguna cosa. El presidente, Pedro Sánchez, también ha hablado
6: Pedro
0: de eso.
6: Pedro Sánchez se va a Francia hoy, o sea, se joder,
0: o
6: me
0: sea,
6: lo ha puesto.
0: Que bueno, ha sido una cosa realmente increíble la que se ha montado con esta tontería de un opinador que, claro, que se olvida el señor Rajoy de quién es o de quién fue.
5: Claro, claro, que fue presidente del gobierno, claro. Es que...
0: Bueno. ¿Y qué me dicen del estadio de Gran Canaria? Hay una cosa novedosa, ¿eh? Muy importante bajo mi punto de vista. Se ha roto la ley de la libertad, ya comentábamos algo de esto la pasada semana, pero señores, el editorial de ayer del periódico La Provincia ya no deja lugar a la duda. Es decir, usted a mí ya no me puede seguir comprando, señor Morales. Cuando te dicen claramente en un editorial de un domingo, de un periódico que sí vende los domingos, no como otros que no venden nada, cuando te dicen es un fracaso que obliga a preguntarse cómo una actuación estratégica pudo salir al mercado en condiciones tan alejadas de la realidad. Cuando te dicen eso, no, bueno, pero ya lo nuestro ya es sabido. Nosotros tenemos una línea editorial concreta, clara, contundente en relación con este individuo, hace tiempo ya. Pero este periódico no la ha tenido. Este periódico ha estado callado durante 11 años en todo lo que tiene que ver con el señor Morales. Este periódico, juntamente con otros medios de comunicación, algunos escritos, otros de radio, han recibido una pasta gansa importante por su silencio.
6: Claro. Ya no tiene un pase, señor Chávez, claro. Ya no tiene un pase. Hasta aquí
0: hemos llegado.
6: Claro, una chapuza tras chapuza, y llega un momento en que no lo puedes ocultar, y al no poderlo ocultar...
0: Lo del barranco de Arguineguín, de que ya sabemos ya de Chira Soria que no va a servir para el objetivo que se había dicho en un principio y que tarda la intemerata. Lo que ha pasado...

0: la previsión. Y ya llega un momento en que, al no presentarse los constructores porque el precio no da, es que ya todo eso se tira abajo. Es decir, Carlos Meña lo dijo aquí muy claro. Es decir, oye, esto ya no da tiempo de arreglarlo. Y el problema es el tiempo. Y él está pensando incluso en suspender el Mundial. Porque es que al final no sabe qué hacer. No,
1: en, el artículo de hoy, en el artículo de hoy la palabra suspensión no aparece por ningún sitio. Él dice que tiene que llegar a un acuerdo con los constructores. Entonces, hay dos maneras de llegar a un acuerdo. Uno, sobre un contrato que no se puede efectuar porque va a modificar la regla de juego, va a modificar el precio. Eso es lo que impide que se ponga de acuerdo con los constructores de esa forma que él pretende. Y la segunda cuestión es volver a convocar el concurso desde el principio. Con toda la rapidez del mundo. Entonces, esto el camino que del que habla hoy en su artículo es este último de lo que estoy diciendo. Porque no hay nada más que ese camino. No hay otro. Tiene que cambiar y modificar el precio, porque el precio evidentemente se ha visto que es erróneo, y para eso tiene que convocar el concurso. ¿Llegará a tiempo? Sí, ¿Llegará a tiempo? Hay muchos que pensamos que no va a llegar a tiempo. Pero bueno,
2: con 100 millones, suerte. Bueno, con 100 millones, bueno, pero yo con 250 me lo plantearía seriamente.
0: Yo es que,
3: pero es que no puede venderlo como que es. Es que uno lee el artículo y a mí me indigna, porque no puedes venderlo como que ahora subo el precio al coste real, pero es que fue lo que tú me vendiste cuando me vendiste el Mundial.
0: Y ahora está poniendo...
3: No, y ahora dice él en su artículo que la ciudadanía dirá que, claro, ese dinero pues se puede invertir en otras cosas y que eso poco menos que es una falacia, porque con todo lo que él ha hecho por la isla, oiga, no, es que me parece una tomadura de pelo.
0: Ahora hay que explicarle a la sociedad Gran Canaria por qué hay que subir a 250 millones.
1: Escúcheme un segundo, voy a poner un caso particular, ¿ok? Es el caso de mi madre, tiene 91 años, está dentro de lo que es la ley de dependencia. Hace un año pidió un centro de día, hace un año. Le dijeron, no se preocupe usted, doña Rosario, que en un año su problema estará resuelto, ¿ok? El pasado viernes tuvo una entrevista con alguien que tiene que ver con la dependencia en Canarias. Me dijeron, como usted bien sabe, esto lo lleva, este capítulo lo lleva la parte sociosanitaria, lo lleva el Cabildo de Gran Canaria. Y el Cabildo de Gran Canaria no dispone de ninguna plaza para ninguna persona en estos momentos. La gente tiene que pensar. Y tiene que decir algo, supongo yo. Vamos a gastarnos 250 millones de euros en un estadio. ¿Es importante la proyección de ese estadio para Gran Canaria? Explíquemelo, por favor. Píquemelo a menudo y explíquemelo.
3: Dice, hemos impulsado la mayor planificación sociosanitaria de la historia de Gran Canaria con nuevos centros para afrontar un déficit acumulado durante décadas. Hay que tenerlos cuadrados, me perdona la expresión, para escribir eso. Hay que tenerlos, hombre, por favor.
1: Pero bueno, esto es lo típico en este tipo de señores que se dedican a mandar como mandan,
3: hombre,
1: ¿no?
3: Hombre, por favor, es que es indignante.
1: Son mandatos prehistóricos,
3: ahora,
1: ¿no?
3: Tú me estás diciendo que yo tengo que comprarte, que hayas hecho una cagada valorando lo que costaba el estadio, porque no ha valorado cómo está el precio ahora, que yo te tenga que comprar, que ahora 250 millones se vayan para un Mundial de Fútbol, porque ya has hecho un montón de plazas sociosanitarias para Gran Canaria y yo como ciudadana no me puedo quejar.
1: No hay ninguna disponible. Ahora mismo.
3: Hombre, es que no somos tontos, coño.
1: Lo de Chira Soria, ¿cuándo será entregado a la sociedad? No lo sabemos. Pero el Barranco de Arinequín sabemos que lo ha destrozado. ¿Y lo del Pío cómo se arregla? Faltan 25 sentencias más que van a decir lo mismo que las otras 5.
2: Pidiendo indemnizaciones.
1: En ese cabildo no se planifica. Diga lo que diga el planificador, no se planifica. No hay cerebro para planificar. Bueno, 36 minutos, ¿qué pasa?
0: Hay una cosa también, aunque sea presidencialista del Cabildo, tiene un pacto ahí, y el pactito está callado, el Partido Socialista está callado, no está diciendo absolutamente nada de esto.
1: Pero ¿qué va a decir, Rito? ¿Qué va a decir?
0: Pero es que tiene que... Pero entonces algo tiene que decir, porque
1: no puede decir nada. Aunque piense lo contrario, y me consta que hay pensamientos contrarios, no pueden decir nada porque
0: entonces,
1: se cargan el pacto.
0: Es cómplice de lo que estamos hablando aquí, señor Chabanel, de gastarse 250 millones cuando la previsión era como mucho 170. O sea, que no sé yo si eso vale la pena, ¿eh?
1: Ok, perfecto. Faina, correo, please.
3: Buenos días. Menuda metedura de pata de M. Rajoy con la selección francesa. La vena racista de la derecha saltó o tenía el señor John Hay a su lado. Lamentable. Otra vez robo para favorecer a la de siempre Argentina. Nada nuevo en la FIFA del mafioso Infantino. WhatsApp, no sé por qué esas son.

0: Pero si pone a todos los políticos del PSOE en fila, la cola bate récord.
1: Ok, la vida cañón, señores. La vida cañón. Esto se comentó en este programa el pasado viernes. La Asociación de Vecinos de Siete Palmas ha dicho que bueno, que esto que es el ruido que se ha montado con el gran calibre FEX, esto no se puede soportar ni aguantar, y que van a ir los tribunales a denunciar esta historia porque ellos también tienen derecho a recibir algún tipo de compensación porque no pueden dormir por las noches. Vale. Pero se ha sabido que se reunieron en el año 2024 con todos aquellos que podían reunirse para resolver justamente ese problema de ruido. Se reunieron con el Ayuntamiento de Las Palmas de Gran Canaria y se reunieron con varias personas que pertenecían justamente a ese ayuntamiento. Bien, entonces se llegó a un acuerdo. El acuerdo fue, todo lo que son pruebas de sonido comienzan a las 10 de la mañana, ningún problema, no hay ningún problema para nadie, para los vecinos no hay ningún tipo de problema, y se cierra, cada noche de festival se cierra a partir de las 2 de la madrugada. Ya lo hemos dicho aquí, el límite, 2 de la madrugada. Se ha cumplido taxativamente ese horario en todos los conciertos, a excepción de uno, que fue el del 4 de julio, que fue el concierto que hemos comentado aquí, el famoso que cerraba Aitana, y que antes de Aitana tocaba el señor Alejandro Sanz, que le dio por desarrollarse y por estar en el escenario el tiempo que le dio la gana, dejando a muy, muy lugar a la pobre Aitana, que lo pasó mal. Pero Aitana, su concierto, lo limitó y duró bastante menos de lo normal, y acabó a las 2:15, o sea, un cuarto de hora más. De modo que me parece a mí que esos señores tienen mucha cara y que no tienen razón ninguna. No sé cómo lo ven ustedes.
2: Otra vez.
3: Sí, yo creo que estaba... Estará aprovechando, ¿no?
2: Con el caramelo del carnaval y que les dan dinerito a cambio de protestar, pues vamos, maricón el último.
1: Pero como hay un acuerdo, y hay un acuerdo firmado, yo entiendo que con ese acuerdo firmado ante un tribunal de justicia, esto tiene un valor, creo yo, tiene un peso.
4: Yo entiendo que ahora la moda sea pues pedir compensaciones por el ruido que les afecta, ¿no? Es decir, pero también lo hablamos aquí, si uno nos ponemos ahora a pedir compensaciones por todo el ruido que tienen las ciudades con los servicios públicos, pues no terminaríamos nunca, ¿no?
1: Pero sí, los vecinos lo pastaron, por un cuarto de hora, claro. Me parece a mí que no
4: vale
1: es para
4: la pena,
1: tanto, ni mucho.
4: Claro, pero es que de todas maneras vivir en una ciudad que de vez en cuando tiene este tipo de actos, pues la verdad que no es todos los días. Y al no ser todos los días, pues coño, deberían estar encantados.
1: Uno se pregunta, ¿le van a presentar la demanda también al Unión Deportiva Las Palmas por cuando la gente grita un gol? Pregunto. ¿O van a pedir que siempre el Unión Deportiva Las Palmas no meta ningún gol en el estadio? ¿Pueden pedirlo también a través de un tribunal, de un juez? Oiga, queda prohibido que el Deportivo Las Palmas meta un gol en ese estadio porque se monta un follón impresionante. Es que son cosas bastante aberrantes, me parece a mí. Hablando de pasta, palo duro el que ha recibido el Ayuntamiento de Las Palmas de Gran Canaria otra vez, en este caso por la tasa de la basura. Este asunto se puso en marcha por una denuncia de una asociación particular, la Fundación Canaria Escuela, que tiene que ver con La Salle, ¿no? ¿No, Faina? ¿Sí?
0: Sí.
1: Y yo tengo la impresión de que detrás de todo eso está el Partido Popular, como está, suele estar.
0: Fundación Canaria Escuela de Antunes, que está vinculada al Colegio La Salle.
1: Vale, tengo la impresión de que está por detrás del Partido Popular. En cualquier caso, es un palo muy duro porque lo que viene a decir el TSJC anula la tasa de basura, esa tasa que viene de la Unión Europea, al faltar la justificación del importe. Afirma la sala que hay deficiencias en el cálculo de la cuota fija, así como en la memoria técnica presentada. ¿Usted sabe lo que quiere decir?
0: Hombre, lo que viene a decir, la sala no dice que sea ilegal la tasa en ningún momento. Lo que dice
1: es que la cantidad no es la...
0: Digamos
4: está
0: usted,
4: mal calculada.
0: O sea, no, y cómo, o sea, justifíqueme usted con por qué ha decidido que este dinero y que todos los vecinos paguen el mismo dinero.
1: Recordemos que el dinero son 149,33 euros, ¿vale?
4: Pero esto es para todo el mundo, ¿eh? O sea, es decir, el que ha pagado la tasa de basura, como
1: eso,
4: yo,
1: eso,
4: ¿ahora
1: eso,
4: qué hacemos?
1: Es horizontal, sí.
0: No, pero eso...
4: ¿Cómo hacemos?
0: Eso es en el... O sea, es para el Ayuntamiento de Las Palmas de Gran Canaria.
2: Todos los ayuntamientos de España tienen que pagar el...
0: No es para ti, quiero decir. O sea, esta
1: El cálculo que habrá hecho Bermúdez...
0: No, esta decisión afecta...
1: El cálculo que ha hecho Bermúdez no es el mismo...
0: Exacto.
1: Que
4: pues
1: ha hecho...
4: el mismo importe.
1: No,
0: pero todos los ayuntamientos no es el mismo. Cada ayuntamiento... La Unión Europea te dice, usted tiene que cobrar una tasa, por lo que sea. Y este dinero es el que hay que cobrar. Y cada ayuntamiento de España ha calculado la tasa en función a lo que ellos han decidido. En bonificaciones, la de Madrid tiene un importe, la de Valencia tiene otro, la de Recife tendrá otro, Santa Cruz, algunas coincidirán, pero no es una tasa unificada y universal.
5: Claro, es que tú tienes que presentar una memoria económica de lo que el coste real que para ti supone el servicio de recogida de basura. Y después tienes que hacer una división en función del número de residentes y te tiene que salir más o menos esa tasa. Y al parecer la memoria que presentó el Ayuntamiento de Las Palmas en relación con el coste real no se asemeja para nada a lo que realmente cuesta. Lo que no sabemos es que si eso significa que la tasa tendrá que ser mayor o menor.
1: Fíjense una cosa, para aclarar esta cuestión, ¿quién fue a los tribunales para propiciar esta denuncia? Dijimos que eran gente cercana al Colegio de La Salle, ¿no es eso? Y yo también introduje al Partido Popular. Voy a aclarar esta cuestión porque este del que estamos hablando es uno de los tres recursos que se han presentado contra la nueva tasa de basura. Luego hay otro del Partido Popular, okay, va a esa parte, sobre el que el juzgado ha ordenado la designación de un perito para revisar los criterios económicos de determinación de la tasa. Ahí es donde sabremos esto que estamos comentando.
0: De hecho, la sentencia esta que ha salido de... la de la asociación esta, también dice que, por ejemplo, uno de los estudios que utiliza el Ayuntamiento de Las Palmas de Gran Canaria para fijar el dinero que ha fijado es un estudio de Cataluña del 2013. Entonces, es un poco extraño la manera en que han utilizado el criterio, de ver lo que dice el Ayuntamiento.
1: Y una cosa más. Quien está detrás, desde el punto de vista jurídico del Colegio La Salle, que es el que ha ganado esta sentencia en primera instancia, es el mismo bufete jurídico que ganó el de Madrid. El de Madrid le pasó lo mismo, ¿eh?
0: Que es curioso que el PP aquí la quiera quitar cuando en Madrid al PP se la han tirado.
1: Entendemos, Faina, que por lo tanto esa tasa queda suspendida de momento.
0: No, yo no aseguraría eso.
1: ¿No? Pero lo más probable es que se pida un cautelarmente.
0: Sí, pero por eso, de momento,
1: ¿no?
0: Yo no me arriesgaría a decir, porque el ayuntamiento no ha dicho nada.
1: El propio ayuntamiento debería de pararlo, como va a cobrar una
0: cosa.
1: Claro,
0: por eso el ayuntamiento se tiene que decir algo, porque hay gente ya de la ciudad, de Las Palmas de Gran Canaria, que ha pagado la tasa.
5: Y después otra cosa.
0: Esa gente que si la ha pagado, ¿dónde se queda? Como el ayuntamiento acreedor de esa gente, ¿qué hacemos? O los que todavía no le ha llegado, o la que le llegue hoy la tasa, ¿qué hace? El ayuntamiento todavía no se ha pronunciado.
1: Lo normal, lo lógico y lo prudente es que el ayuntamiento frene esta cuestión hasta que se resuelva el problema en los tribunales, claramente. Aquí, por encima de la visión del ayuntamiento a nivel político, está la visión de los tribunales. Por cierto, yo creo que algunos jueces deben presentarse de vez en cuando para ser alcalde de Las Palmas de Gran Canaria, porque últimamente dice muchas cosas de la ciudad de Las Palmas de Gran Canaria, ¿no? Le dicen muchas cosas al ayuntamiento, ¿no les parece a ustedes? Casi no. Decime a la sala lo contencioso que se presente. ¿Les parece exagerado?
5: De repente arrasan, ¿no?
1: Lo arrasan, cuidado. Bien, el correo, final.
0: Francia lo pasó canotas con Paraguay, ganó con un penalti así.
1: Sí, pero bueno, fue un partido ultra defensivo de Paraguay, dando una leña fuera de lo común. Yo, vamos, ni lo considero ni siquiera un partido de fútbol, ¿no?
0: WhatsApp, ¿qué opinión les merece la argumentación del TCJC para que haya anulado la tasa de basura de Las Palmas de Gran Canaria? La Unión Europea no imponía, sugería subir las tasas sobre la acogida de basura, pero la alcaldesa, como es muy aplicada y cumplidora, la ha impuesto al estilo de ordeno y mando. Gracias y que tenga un buen día.
1: Acabamos de comentar opinión en relación con esta historia. Y luego, para que vean ustedes cómo están estas cosas, cómo está todo en Las Palmas de Gran Canaria, hay vecinos de la zona de Tomás Morales, zona aristocrática, burguesa, que dicen que la ciudad está tan sucia que hay hasta moscas verdes. Cuando se habla de moscas verdes, yo me pregunto, ¿qué diferencia hay entre una mosca?
3: Muy grande.
1: ¿Qué diferencia hay entre una mosca canela y una mosca verde?
3: No. Las moscas verdes son muy grandes, más grandes que las
0: canelas.
2: La verde va buscando la descomposición de la carne, ¿no?
1: Sí, señor. Claro. A la gente no le gustan las moscas verdes porque son insectos carroñeros que se alimentan y crían en materia en descomposición. Y al trasladarse de la basura, los excrementos y los animales muertos a los alimentos humanos pueden transmitir bacterias peligrosas como la salmonela, causando graves problemas higiénicos de salud. O sea, que sí, son portadoras de enfermedades. Cuando la gente dice una mosca verde, no lo dice porque...
2: Mal asunto, sí.
1: Exactamente. De modo que no sé yo, qué mal le puede pasar a la paga de Gran Canaria.
3: Después le preguntaré al experto en insectos, a Iván García, para que cuente qué es lo que vamos a ver.
1: Estas son las noticias más chispeantes del día de hoy.

0: Ya saben cómo va esto, son buches de agua de Firgas.
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0: Estoy impresionado con las exequias de Al Yamenei, ¿eh? Estas sí que son manifestaciones, 15 millones de personas manifestándose por la muerte del federado líder hace cosa de 4 meses. ¡Qué locura, eh!
2: Sí, sí. Un régimen que ya estaba desarticulado.
0: Era un régimen que estaba desarticulado, dice usted, pero ahora está más articulado que nunca, ¿no?
3: Porque tiene,
2: por eso digo,
3: porque
2: la broma, un mártir, digo la, en broma.
3: Porque tienen un mártir ahora. Entonces,
0: no, tienen cuenta, varios, porque creo que mataron a 40.
3: Tienen varios, sí.
0: A 40 varios, que se dedicaban a lo mismo.
3: La verdad que esta guerra le ha salido muy mal a Trump, ¿no? Es decir, se parece a Morales haciendo las cosas.
4: Le ha servido para mejorar, para que el régimen tenga más fuerza, sin más duda. Fuerza. Ya sí, tienen al enemigo común.
0: El régimen descubrió que Ormuz era la joya de la corona y ahora a ver quién pasa por allí.
3: Uh-huh. Aunque él sigue insistiendo que está abierto, ¿eh?
2: Sí, lo que antes era un paso gratuito, ahora es un paso rehén de Irán, de lo que quiera decir Irán.
0: Con bombas además submarinas, en fin, no es fácil pasar por allí, ni mucho menos.
2: Está totalmente el estrecho.
3: Pero fíjense, todo el despliegue que tienen los americanos ahí en Ormuz, vale una pasta cansa.
0: Sí, o sea, fíjense, que no sé si pero se han fijado en los retratos que llevan los manifestantes, llevan el retrato de Al Yamenei, como si fuera poco más o menos que Buda, ¿eh?
3: Un dios.
0: Una cosa tremenda, como si fuera un dios. Luego la pasión y la vehemencia con la que se muestra el pueblo árabe casi siempre, cuando hay una manifestación, la desesperación, te da miedo.
2: Y 100 miedo. Millones por matar a Trump de premio.
0: Entonces, claro, y Trump cabreado y enfadado, dice, oye, como me pegues un tiro, como me pase algo, que te quede claro que te llega el apocalipsis.
3: Pero tiene miedo, ¿eh? Tiene miedo a esa amenaza porque salió, lo sacaron rápido de Turquía. Debe ser que hubo un aviso o alguna cosa de esas y parecido, pero lo sacaron rápido y con las ventanillas del avión bajadas, en fin.
0: No, se han metido en un lío, y nos ha metido a todos en un lío impresionante el señor, ¿eh? Claro, esta gente que va por la vida de proverbial, que lo resuelven todo, que tienen solución para todas las cosas, son así, son unos metegambas de lo que hay. Aparte que este señor no es otra cosa más que un ladrón. Un ladrón que es el presidente del gobierno más importante del mundo occidental. Madre mía, nos puede pasar cualquier cosa. Y estos tipos están soliviantados. Tú ves a los musulmanes, están muy soliviantados, con un cabreo impresionante y con ganas de hacer daño, que ya sabemos que nos ha hecho daño. ¿O no recuerdan lo que pasó el 11 de septiembre del año 2001?
2: Sí, sí, señor. Lo tengo.
3: Esperemos que no vuelva a ocurrir una cosa así.
0: Pues van a ocurrir cosas. Inevitablemente.
2: Hay muchas cosas, sí.
0: Vale, ok. Mientras tanto, en Gaza, por ejemplo, se había declarado una tregua, ¿no? Hace cosas de 9 meses. ¿Cuántas personas han muerto en Gaza en los últimos 9 meses? 1,000 personas. ¿Era una tregua?
2: Sobre todo.
0: ¿O era otra cosa distinta?
2: Y se dedican a matar niños directamente, a asesinar niños directamente.
0: 1,000 personas, ¿ok? Una pregunta que se ha hecho todo el mundo cuando vimos lo que ocurrió en la cumbre de la OTAN de la pasada semana. ¿Por qué cambió Trump de opinión sobre Pedro Sánchez y España en la cumbre de la OTAN? ¿Por qué pasamos de ser algo horrible, que fue lo que dijo Trump, que no se puede llegar a acuerdos con nosotros, que hay que romper
2: los acuerdos? Que éramos mala gente.
0: Que éramos malos, además, malas personas. A decir posteriormente que España se había redimido. ¿Qué fue lo que ocurrió?
4: Soltó pasta. Soltó pasta, claro.
0: El Consejo de Ministros, la pasada semana, había aprobado una cantidad muy bonita, preciosa, de 6.287 millones de euros, aprobado antes de la visita a Ankara, Turquía.
2: Sí.
0: Para llegar,
3: y esos son los datos que le enseñó.
0: Para llegar al 2,1% prometido ante la OTAN. Fue lo que él enseñó y lo que él corroboró cuando se lo preguntó a Mark Rutte. O sea, que ese dinero está aprobado por el Consejo de Ministros Español y efectivamente fue trasladado a una cuenta de la OTAN. Con lo cual España, aquello a lo que se había comprometido, que era el 2,1% de seguridad, lo cumplió. Aparte de otras más cosas. Compra de armas en Europa, compra de armas en Estados Unidos. Hay más cosas, hay mucho más dinero por ahí por medio. Este asunto armamentístico no es un asunto menor, porque no solamente calma a la fiera de Trump, sino porque es un asunto que es muy importante para el PSOE para conseguir aprobar los presupuestos del año 2027. Ustedes saben que el PNV le ha puesto como máxima...
2: Como ultimátum
0: le ha dicho, oye, presenta presupuestos, que no has hecho eso en los últimos 3 años, presenta presupuestos, si salen adelante... pues haremos elecciones en el año 27 cuando tantito parezca bien, pero si no salen adelante se romperá la legislatura y se convocarán elecciones automáticamente. Ese es el acuerdo.
2: Sí, sí.
0: Bien. Este acuerdo, a su vez, que tiene España con la OTAN de ir aumentando progresivamente la categoría económica, eso no gusta a los aliados del señor Sánchez. Esto no gusta a Podemos, no gusta a Sumar. A todos aquellos que sean de la izquierda, más a la izquierda que el PSOE, no les gusta. Y lo ponen como condición sine qua non para los presupuestos. De modo que por ahí tiene un problema. El otro problema es el señor Puigdemont, que a lo mejor esta semana igual se encuentra con una gran noticia procedente de la Unión Europea. Y es que la Unión Europea tiene que decidir si finalmente puede pasear libremente por las calles de Barcelona y de España o no. No es cualquier cosa, ¿eh? Porque aquí se va a juntar un enfrentamiento, en el caso de que suceda esto, un enfrentamiento entre la Unión Europea, Tribunal de la Unión Europea y el Tribunal Supremo. ¿No? ¿Quién prevalece?
2: Sí, sí, sí,
0: ¿quién
2: sí.
0: prevalece?
2: El Tribunal de Justicia Europeo.
0: ¿Prevalece el Tribunal de Justicia Europeo? ¿Y tendrá que callarse el Supremo?
2: Tendrá que tragárselo. Bueno, después el Tribunal de Justicia Europeo lo convalidará el Tribunal Constitucional y el Supremo se queda, vamos, con el culito al aire.
0: Se queda, vale, vamos a ver qué es lo que pasa. Pendientes de esto, que esto puede pasar el próximo jueves. De modo que, tal como están las cosas, no parece claro que vaya a salir lo del presupuesto. Aunque igual la jugada de la Unión Europea sale bien. ¿Cómo lo ven ustedes?
2: Sí, porque el abogado general de la Unión Europea, que normalmente es el que marca la pauta de la sentencia, ya ha dicho que está a favor de la amnistía.
3: Sí.
2: De que la amnistía no afecta a la Unión Europea.
4: Pero no quedamos en que falta que se pronuncie el Tribunal Constitucional también.
2: Sí, con el tema del delito de la
0: pandemia. No olvidemos que en España sí existe lofer y existe persecución judicial. El caso de Goya Gómez, yo creo que deja las cosas claras. Y el caso del Fiscal General del Estado también deja las cosas claras. En otros asuntos de corrupción clara y nuclear, como es el caso de Ábalos, el caso Santos Cerdán, deja las cosas claras, pero no en ese sentido, sino que ahí efectivamente probablemente ha habido delitos.
2: Sí, sí.
0: Entonces, ¿qué harán los señores que han puesto en marcha el lofer?
2: Pues tendrán que ejercer una presión enorme para que el Tribunal Constitucional no convalide la sentencia europea y a partir de ahí pues tendrán que ajustarse a la ley. O sea, no les queda otro remedio.
0: Yo creo que lo que harán será fortalecer más su posición contra Pedro Sánchez.
3: Yo no, claro,
2: la venganza será terrible.
3: Enrique, que el Supremo tenga que obedecer al Tribunal Europeo, porque el Tribunal Europeo dijo que los interinos hay que integrarlo dentro de los trabajadores de la Administración Pública y el Supremo ha dicho que no, que ni de coña.
0: No, pero espérese, el Tribunal Europeo ha decidido cargarse aquellos indefinidos que estaban fijos, ¿ok? Indefinidos fijos, fíjense qué contradicción. Indefinidos fijos y el Tribunal Supremo ha seguido la misma lectura que el Tribunal Europeo, en este caso sí. De hecho, el Supremo se ha cargado la figura de los indefinidos fijos. Se lo ha cargado por completo. No existen ya. En España ya no
3: pero
0: se puede...
3: Pero,
0: la Administración ya no puede contratar a esos individuos de esa manera.
3: Pero lo que le ha dicho el Supremo es que tiene que pasar una oposición, que no pueden entrar...
0: Otra cosa es como tú entras. Pero desde luego, tu gobierno no puedes contratar a nadie como indefinido fijo. Eso ya no te vale. Tienes que contratarlo como algo fijo o lo que sea, lo que te permita la ley, pero no con esa figura. ¿Lo entendemos o no? ¿Sí? Eso ya no se puede hacer. De modo que hay más acuerdos de lo que parece últimamente. Más últimamente. Ya veremos qué pasa con esto. Vale. Estamos en Juego de Tronos. Rajoy ya ha dicho quiénes van a ser sus candidatos. Rajoy no, fijo. ¿Quiénes van a ser sus candidatos en las próximas elecciones para el Ayuntamiento de Las Palmas de Gran Canaria y para Santa Cruz de Tenerife? Ha habido sorpresa relativa en lo que se refiere a Santa Cruz de Tenerife. No va a ser Carlos Tarife y va a ser, tal como habíamos dicho, Carmen Pérez, a la cual entrevistamos la pasada semana, que es la que lleva la Sociedad de Promoción y Desarrollo de la ciudad. Y por parte de la Palmas de Gran Canaria será Poli Suárez. De modo que jueves y viernes vienen aquí a presentárnoslo, ¿no?
2: Sí, viene el propio hijo, porque sí. La importancia que le da a intentar reconquistar Las Palmas.
3: Y Santa Cruz, porque con Tarife no tiraba.
0: Y es importante.
2: Santa Cruz no ha gobernado nunca en Las Palmas.
0: Y es importante darle cancha a una mujer como Carmen Pérez, una gran desconocida para muchos, pero que el Partido Popular confía mucho en ella.
2: Confía en la marca Popular, como usted dice, es una gran desconocida. Uh-huh.
3: el partido confía mucho en la marca, no casi en la persona, porque en este caso pues pone una desconocida, no conocida, pero sí lleva una parte del ayuntamiento donde
0: Siempre se destaca. Esta es Carmen Pérez.
5: Soy conocedora de lo que se está publicando y también, como bien saben, llevamos oyendo esto pues semanas y mi respuesta no ha cambiado en todo este tiempo. Yo vine para, di el salto del sector privado al sector público y a la política porque vine a trabajar. Vengo a trabajar por y para los chicharreros con un proyecto que es el Partido Popular. Pues estaré donde el Partido Popular considere que soy más útil. Creo sinceramente que estamos hablando de resultados. Tanto Carlos Tarife como Zaida, como Alicia, como Santiago, en cada una de sus áreas, tienen áreas que han tenido un impacto muy importante para la ciudadanía, desde la cultura, deporte, urbanismo, servicios públicos, y nosotros desde Sociedad de Desarrollo, y creo que se nos toma en cuenta, que los ciudadanos nos toman en cuenta. Yo le agradezco la pregunta, pero claro, estamos hablando
0: de hipótesis,
5: y como bien el único hecho cierto que le puedo hablar ahora es que soy consejera de la Sociedad de Desarrollo y que llevo ahora mismo pues esas áreas. Evidentemente, a partir de pactos, probabilidades, encuestas y demás, pues evidentemente no le puedo dar datos objetivos. Por eso yo de verdad que le agradezco muchísimo las preguntas, pero yo ahora mismo estoy sentada aquí como concejal de la Sociedad de Desarrollo, como concejal de Promoción Económica, y puedo responderle pues en eso, evidentemente.
0: Todo esto viene porque le pregunté si era probable pensar en un gobierno con voz dentro.
3: Sí, pero ojo, porque puede dar la sorpresa, porque es una persona muy inteligente, tiene una forma de agradar prácticamente al público, y yo no estaría, no sé, yo lo contrario, estaría preocupado por no solamente por la figura, aunque no la conozca mucha gente. Repito que cuando empiece a hacer campaña, que ya la está haciendo, empiece a hacer una especie de pre-campaña, ojo, porque puede ser una sorpresa esta mujer,
0: Ok, el viernes será público su nombramiento, igual que el jueves será público el nombramiento del Poli Suárez. Creo que será así o al revés. Bueno, me puede equivocar.
2: No, jueves en Las Palmas, viernes en Santa Cruz.
0: Pues será entonces, como yo dije en un principio. Seguimos en Juego de Tronos. Sí. Tenemos un cantamañana. Bueno, en la conferencia episcopal hay varios cantamañanas. El señor Luis Argüelles es uno de ellos, presidente de la conferencia. Ha dicho esta tontería.
6: Cuando un Estado olvida la ética, se convierte en una banda de ladrones. Y a las pruebas me remito. A las pruebas me remito, mirándoos a vosotros y a mí. Porque no vale solo decir que nuestros líderes políticos se sitúan ahí, tienen una responsabilidad diferente. Pero si ahora hemos hecho trampas en el solitario a la hora de hacer la declaración de la renta, porque pensamos que antes es el pan de nuestros hijos. O si pedimos un...
0: Ya se perdió. Yo creo que también haría bien el señor Argüelles presentarse a las próximas elecciones, ¿ok? Había una respuesta del ministro Bolaño por escrito que me parece que es una respuesta bastante adecuada para un señor que no debe dedicarse a la política, debe dedicarse a otras cosas. Y el señor Bolaños ha dicho, hombre, es como si dijéramos que la conferencia episcopal está compuesta por una banda de agresores sexuales. Pues claro. Sería injusto, evidentemente sería injusto. Claro. Totalmente injusto. No se puede decir que el gobierno sea una banda de ladrones, porque en el gobierno hay mucha gente. Puede que haya alguno, pero de eso a que sea una banda de ladrones, en fin, las tonterías. Pero
3: también esa.
0: Las tonterías,
3: esa forma,
0: las tonterías
3: esa salida,
0: de algunos nostalgios que echan de menos, claro, cuando tenían la voz y el
3: poder. Poder, ¿no? Claro. Pero esa salida está fuera de tono. O sea, es decir, ¿quién es este señor para hablar de un país de ladrones cuando en la propia iglesia tiene que comentar y tiene que mirarse el ombligo, coño? Porque si no. ¿Dónde vamos a llegar? Porque faltaba.
0: Faina Correos, please.
7: ¿Podrían explicar a los ciudadanos de Las Palmas si tenemos que pagar o no el basurazo de Darín en función de la sentencia que se ha publicado? Bueno, ya lo comentamos, que hay que esperar a ver qué...
0: Pues tiene que decir Paco Hernández Pidla, que es el consejero del ramo. Tiene que decidir el concejal del ramo. Tiene que decir qué se va a hacer con esto.
7: Tendrá que decir algo, exactamente. Señor Chabanel, ¿qué opinión tiene sobre el fiasco de la tasa de la basura del Ayuntamiento de Las Palmas?
0: Es un fiasco.
7: Eso.
0: Sin duda.
7: Buenos días, equipo del Espejo Canario. Señor Chabanel, Pablo Rodríguez, consejero de Obras Públicas del Gobierno de Canarias, de Coalición Canaria, para más señas, acaba de declarar en la cadena SER que lo del proyecto del Estadio de Gran Canaria lo ve raro, que acaban de licitar un proyecto de presupuesto similar y entraron al concurso gran número de empresas en UTE. Y, señor Chabanel, disculpar al señor Romero, consejero de Deportes del Cabildo, y de paso al señor Hidalgo, consejero de Infraestructura. Impresionante documento, lo del cabildo presidencialista no cuela.
0: Es que no es una cuestión que los quiero disculpar o no, es que poco han tenido que ver en esta historia, ¿de acuerdo? Que Ariadne Romero es el consejero de deporte, algo ha tenido que hacer, se ha reunido con personas, pero el que ha tomado las decisiones es el jefe, ahí manda un señor, pero manda un señor por encima de todo. Recuerden cómo fue el pacto con Luis Ibarra. Luis Ibarra pretendía mandar él, se había quedado 3.000 votos, pero tenía los mismos consejeros que el señor Morales. Y el señor Morales se reunió con Ángel Vidotto y le dijo, oye, vamos a ver una cosa. ¿Cómo se organiza el cabildo? ¿Se organiza de forma presidencialista? No. Pues si yo soy el presidente, porque tengo más votos que el señor Ibarra, dile al señor Ibarra que se comporte conmigo como es debido y que sea sumiso, o bien lo echa. Y lo echó. ¿Eso fue así o no se acuerdan de eso? ¿Se acuerdan ustedes de aquel fin de semana donde el señor Antonio Morales se dedicó a buscar en los despachos de Guacimara Medina cosas que le pudieran interesar para salvar al máximo responsable del Festival de Música de Canarias? ¿Se acuerdan de aquel fin de semana? Eso lo hizo el señor Morales sin tener ningún tipo de competencia en cultura, pero lo hizo porque había que salvar a su amigo. Este es el individuo con el que estamos hablando. Entonces, esta es la realidad. Es decir, el que toma las decisiones en este aspecto, en ese sentido, un tipo además que tiene unos deseos faraónicos, megalómanos, de dejar para la sociedad pues un legado, no te enfrentes a él porque vas a acabar tu vida. O sea, tu vida política termina el día que te enfrentas a él. Entonces yo creo que el PSOE está actuando de una forma correcta, que es, usted quiere hablar, señor Morales, muy bien, para usted todo el escenario, yo me quito de en medio. Sigamos, faena. Y recuerdo una cosa. Una última cosa, lo dije al principio, lo dije en el comentario inicial, el señor Morales conocía perfectamente que el concurso no llegaba desde el punto de vista económico, estaba informado y sin embargo siguió adelante. ¿Y por qué siguió adelante y no escuchó a nadie? Porque claro, pensaba, a ver si encuentro alguna empresa que se equivoque y vaya al concurso con una baja temeraria. Como vaya una empresa con una baja temeraria, la aplaudiré primero y luego le echaré la culpa a todo lo que pase. Uh-huh. Y eso no ocurrió.
2: Y le exigiré 80 millones si no cumple los plazos.
0: Exactamente. Pero nadie cayó en la trampa. Porque era tan leonino el contrato, la exigencia de la FIFA, que nadie acabó en la trampa. Faina, correos.
7: Informándome con la IA, comentar que la directiva de la Unión Europea no obliga explícitamente a crear una tasa municipal específica en los hogares. La Comisión lo deja en manos de cada país y ha sido la Ley de Residuos y Suelos Contaminantes para una Economía Circular, Ley Estatal 7/2022, aprobada por el gobierno de Sánchez, la que se obliga a los ayuntamientos a imponerla. WhatsApp, buenos días. La sentencia no es firme, la tenemos que pagar, ya que el ayuntamiento la tenemos que pagar, porque si nos pagamos, no viene un recargo. WhatsApp, buenos días. ¿Con España o no? Buenos días, equipo en el mundo del deporte de montaña. Se ha creado un debate debido a la medida insularista del Cabildo de Tenerife respecto al refugio Altavista en el Teide, donde hay una discriminación entre los federados residentes en Tenerife y el resto de federados de Canarias, donde llega a pagar el doble del importe por pernoctar en dicho refugio. El mercantilismo ha llegado al patrimonio natural montañoso de Canarias. Los amigos de Rosa Dávila, de la empresa Teleférico del Teide, de la Federación de Montaña, ha sido ninguneada a la hora de plantear que los federados deben tener una tasa única, residan en Tenerife o en otras islas, y la visión insularista del Cabildo triunfó. Esto no pasa en ningún lugar de España, esta discriminación entre deportistas por su lugar de residencia.
0: Cosa, Faina, tengo un dato más en relación con el presidencialismo del Cabildo de Gran Canaria en relación con este concurso, para que no haya más dudas en relación con esto. Si hubiera responsabilidad por parte, más responsabilidad por parte del señor Augusto Hidalgo, del Partido Socialista, o bien del señor Ariadne Romero, no habría ningún problema para decirlo, que quede eso bien claro. Pero nos parece justo decir que aquí, en este caso concreto, la responsabilidad mayor es sin duda ninguna la del presidente del Cabildo. Fíjense ustedes, hay un personaje del que no se habla. Es el exdecano del Colegio de Arquitectos y actual director del Estadio de Gran Canaria, designado por Morales. Se llama Juan Torres, designado por Morales. Diseñó el pliego del concurso de arquitectura y participó en el jurado. Entonces, no sé, igual ahora mismo habría que averiguar cuál ha sido su papel e influencia en el pliego y en el contrato de obras. Juan Torres. Seguimos, Faina.
7: Me perdí, perdón. Buenos días, el equipo. así como a los Gran Canarios, no olvidamos el nombre de Gonzalo Angulo por si gran cagada del estadio con la pista de atletismo. Me huelo que Morales va a pasar a la historia de Gran Canaria y Canaria en general por ser el político fracasado con su cagada de proyecto mundialista. Un WhatsApp, buenos días al Ayuntamiento de La Oliva, que si abre los baños públicos de la playa, los lagos en el Cotillo, que no corten el agua. Si el baño está abierto, este fin de semana ocurrió y el baño parecía un chiquero, al igual que con las duchas públicas que cortan el agua, cuando menos te lo esperas. Gracias al personal de limpieza, que son unas chicas currantes, y pusieron los baños al día después de encontrárselo podridos por falta de agua. Buen día, equipo. Decir que los vecinos de Siete Palmas no solo están hartos del ruido, que también están hartos de que la zona se haya acogido como zonas de espectáculos total. Pasó de un par de conciertos al año a que sean allí todos. Conciertos, visita del Papa, rally, romería. Encima corta las calles 4 días sin poder aparcar. No solo los vecinos que tienen la fea costumbre de dormir de noche. Hay muchos negocios que también están hasta los ojitos. Saludos.
0: 8 minutos que pasan de las 9. Por cierto, ¿se han percatado ustedes que la Audiencia Nacional ha dicho que se aviene a investigar nuevas grabaciones de Cospedal y Villarejo 15 sí. años después?
2: Sorprendente.
0: No son las mismas, aclaremos esto, no son las mismas, ¿vale? No son las mismas las que conocemos. Hay otras donde realmente reproducen aquello que ya pasó anteriormente.
3: Uno solo, no importa.
0: Sí.
2: Sí, que García Castellón, el juez García Castellón, mire Dios, la archivó directamente.
0: Sí.
2: Y ahora el nuevo juez, ya ante la insistencia de la parte de la acusación particular del PSOE, ha resucitado esas grabaciones de Villarejo con Cospedal y con en nombre de Rajoy, etcétera. Ya aparecen nombres reales.
0: Hasta aquí no tiene más chispeante del día de hoy.
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0: Javier Moreno, buenos días.
8: Buenos días, señor Llevanés.
0: ¿Cómo está la revolución? Cuénteme.
8: Bien, bien, la revolución está bien. Aquí está usted hablando hoy con un ciudadano ejemplar.
0: ¿Ejemplar en qué sentido?
8: Yo soy un ciudadano ejemplar, es decir, un pringado.
0: Ciudadano ejemplar y pringado. Es la misma cosa.
8: Es la misma cosa, es decir, son sinónimos. Sí. ¿Quién ha pagado el recibo de la basura en las Palmas de Gran Canaria?
0: Usted lo pagó.
8: El pringado, coño. El ciudadano ejemplar, diciendo, voy a ponerme de modelo, siempre pagando el primero y siempre pagando mis impuestos para que vayan a las clases desfavorecidas, a las clases pobres, para ayudar a crear residencias, no sé qué. Y fui a la página web del banco y pimba, pimba. Y encima tuve que pagar dos, chavanel, tuve que pagar dos. Porque yo tengo una casa doble, que se dice pronto.
0: Ya, ya, ya. Y bueno, y cuando se enteró de la sentencia, ¿qué pensó?
8: Me enteré esa misma tarde, cuando me enteré de la sentencia, dije, un pringao, pero qué pringao, que siempre soy el pringao de toda la vida, colega. Es que,
0: se apagó casi 300 euros.
8: He pagado 300 pavos.
0: Dios.
8: 300 pavos, imagínate usted que eso se anule.
0: Sí.
8: Yo no tengo hijos, chavanel.
0: Claro, claro.
8: Yo no tengo hijos que puedan en el momento dado heredar mis deudas con el Ayuntamiento de Las Palmas.
0: Sí, sí, sí.
8: ¿A dónde?
0: Porque claro, pagar es fácil, pero luego que te devuelvan el dinero,
8: hombre,
0: eso
8: es... El Ayuntamiento de Las Palmas, que va en el primer puesto de morosidad, colega. ¿Usted se acuerda de José María García, ¿a dónde va el dinero de las quinielas?
0: Sí, sí.
8: Aquella pregunta, pues, habría que hacerse la pregunta ahora, ¿a dónde va el dinero de la basura? Porque ese no lo veo yo, y eso me pasa por ciudadanos en plan.
0: Sí, señor.
8: Ah, mi mujer me lo dijo, tú ya no vas a pagar más impuestos, tú vas a ser como todo el mundo. ya está viendo hacer gilipollas.
0: Eso, ¿sí? Le pasa por hacer el gilipollas.
8: Exacto, hacer gilipollas. Exacto. ¿Sí? Por ir de listo por la vida, por ir de echándome el pisto, de pasearme yo por la calle de la Naval diciendo, he pagado mis impuestos, estoy al día.
3: Pero y te queda la satisfacción de haber pagado, chicos.
8: Hombre, me queda la satisfacción y me faltan 300 euros, chito. Tú hubieses hecho tú, Lito, que te conozco.
2: Yo me tiro de los pelos que no tengo.
8: Ya. ¿Has pagado el impuesto a la basura? ¿Verdad que no? ¿Verdad que no, Lito?
3: Sí, yo sí, lo pagué, sí, lo dije antes.
8: Sí, lo pagaste, sí.
0: Pero pagó un domicilio.
3: Sí, hombre, que sí, pagué uno.
0: Uno.
3: El que me tocaba.
8: Chabanel.
0: Dígame.
8: Exija usted que mañana por la mañana todos los colaboradores y trabajadores del Espejo Canario pongan los recibos encima de la mesa.
0: ¿Y con eso qué ganamos?
8: ganamos a ver quién es quién.
3: ¿Quién es pringado y quién no?
8: ¿Quién es quién? Somos los pringados. Dios mío.
0: Bueno, Javier, un saludo, ¿eh? Muchos ánimos.
8: Sí,
0: vamos a la publicidad y continuamos en el espejo.
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0: Esta canción huele a sol. A días primitivos de sol y mucho calor. Recuerden que acabamos de citar a un personaje llamado Juan Torres, que era el ex decano, era el decano del Colegio de Arquitectos. Y este fue un fichaje personal que hizo el señor Antonio Morales, que lo designó como director del Estadio de Gran Canaria. Y esto es algo que desconocíamos, que es importante que ustedes conozcan, porque sí ha tenido un papel fundamental e influencia en el pliego y el contrato de obras. Ese pliego y contrato de obras que atrajo a muchas moscas, pero que finalmente no fue ningún empresario porque entendían que era temerario el concurso. Pero atención a esto, cosas que desconocíamos, o mejor dicho, que habíamos olvidado. Su nombramiento levantó ampollas en el Colegio de Arquitectos. Les recuerdo que era el decano. Tuvo que dimitir porque los cargos de decano y director insular del Cabildo, que es lo que es ahora, eran incompatibles. Se montó un follón de mucho cuidado y le dijeron, oiga, señor Torres, usted tiene que elegir. La ley exige que usted tenga que elegir. Si se quiere quedar, encantado, quédese como decano, pero no puede ser al mismo tiempo director insular del Cabildo para llevar esa obra ni ninguna otra obra. De modo que esto está así, para que ustedes sepan y para que vean claramente la potencia real que tiene de influencia. Ya no hablo del señor Torres, sino de aquel que lo contrata, que es el señor Antonio Morales, que lo contrata personalmente a él. Le encarga la obra a él, le encarga ese pliego a él. Aquí no tuvo nada que ver Aidalne Romero, tuvo que ver el presidente del Cabildo de Gran Canaria. ¿Queda claro? Creo que queda claro. Es un minuto que pasa en la nube. Recibimos aquí como con una gran alegría al profesor Rodolfo Espino. Don Rodolfo, buenos días. ¿Cómo
22: buenos
0: está usted?
22: Buenos días, Chabanel y equipo. Profesor, muy contento.
0: ¿Por qué? Bueno, ¿también usted ha pagado los impuestos?
22: No, precisamente por eso, porque aún no lo ha pagado y espero que sean sensatos y corrijan el disparate, acepten la sentencia, no la recurran y paren el cobro de la tasa de basura. Pero, en fin, estoy muy, muy contento porque yo hasta ahora he estado enganchado a los culebrones de fontanería política.
0: Ajá.
22: Y ahora me acabo de enganchar, o me estoy enganchando, a los culebrones de fútbol.
0: Fantástico.
22: Tengo tres. Uno se acaba esta semana y es ver quién gana el Mundial.
0: Sí.
22: Espero que lo gane España. Méritos tiene. Pero luego tengo otros dos culebrones. Uno es a ver dónde va a ser la final del próximo Mundial. Si va a ser en el Bernabéu o en Casablanca. En caso de que sea en Casablanca, creo que se va a llamar ese estadio el Pegasus. Y el tercer culebrón es del que está hablando. Ver
0: ¿sí?
22: si va a haber estadio
0: en el 2030.
22: En el 2030.
0: ¿Y si se disputa el Mundial en las Palmas de Gran Canaria?
22: ¿Y cuánto va a costar en el hipotético caso?
0: Claro, que ya sabemos que el mínimo son 150 millones de euros. El mínimo, ¿eh?
22: Hombre, el otro estaba presupuestado en 18 cuando se hizo y acabó en 84, ¿no?
0: Cierto.
22: Y es decir, se multiplicó no por dos, sino por más de cuatro lo que costó. Y encima no lo acabaron. Y ahora este empezó con un encargo como usted que yo tengo, que no son usted, me dan exactamente la misma información. Se nombra un jurado, se le da unas pautas de aproximadamente 100 millones lo que debería costar el proyecto. El jurado se enferma del virus más grande al proyecto.
0: Mejor.
22: Mejor, más cobran los arquitectos, etcétera. Y elaboran un proyecto por 170 y tantos millones, pero en realidad no vale 170 y tantos, sino 220 y tantos millones.
0: ¿Como mínimo?
22: Como mínimo, sí, eso ya después vamos a hacer arreglitos para que cueste más y cobrar más. Ese culebrón va a durar 4 años, yo voy a estar enganchadísimo a ese culebrón.
0: Bueno, vamos a ver si dura 4 años, igual no dura ni siquiera 4 años.
22: Es que le van a dejar un marrón.
0: Usted piense que en junio del año 2029, faltan 3 años, menos de 3 años, tiene que finalizar la obra. Uh-huh. En el contrato leonino de la FIFA dice, esa es la fecha donde ustedes me tienen que entregar ese proyecto inicialmente y que ahora es un estadio.
22: Y si no, no se juegan partidos del Mundial.
0: Exactamente.
22: Pero el estadio sigue estando.
0: Sí, sí, sí.
22: Y como está en obra, va a haber que acabarlo.
0: Claro.
22: Con lo cual puede suceder que ni se jueguen partidos del Mundial, ni acabe gastando 200,
0: puede pasar eso.
22: Tanto, sino 400 millones.
0: Bueno, tanto no sé, pero...
22: Bueno, puede, en la otra vez...
0: Cualquier cosa puede pasar.
22: Pasaron de 18 a 84. Sí, sí, sí. Entonces, ahora puede pasar...
0: La verdad es que estamos ante una decisión muy complicada, ¿eh? No es fácil de tomar esta decisión. Es decir, porque, a ver, tú que has hecho... Tú, presidente del Cabildo, que has hecho esas cuentas, has entrado con 100 millones, esos 100 millones se convirtieron en 174 millones, que son los dineros de la licitación. No va nadie, porque hay un miedo, un temor enorme a palmarla. Y ahora hay que subir el precio. Empieza subiendo el precio, pero la guerra continúa. El mundo sigue estando igual de complicado y de complejo. Cada día es más complejo y más delicado toda la parte económica. ¿Quién va a asegurar, quién puede asegurar de que todo esto que tiene que ver con la construcción, los materiales, no van a seguir subiendo? ¿Quién puede garantizar eso? ¿Nadie?
22: Nadie. Y que el proyecto está bien hecho, porque luego van a aparecer otro montón de problemas de que el proyecto... En los aspectos estéticos a lo mejor está pues muy bien hecho, muy Calatrava, pero en los aspectos funcionales
0: sí.
22: No tiene por qué estarlo. Entonces después empiezan las reformas del proyecto inicial.
0: Pero hay otra cosa, Roland, es que aquí estuvo Carlos Medina, que es el decano del Colegio de Arquitectos, del Colegio de Ingenieros Industriales, mejor dicho, y dijo, a ver, díganme a alguien, en Canarias, ¿cuándo se ha hecho una obra que iba a empezar el día X, iba a terminar el día X? Dice, cuando, dígame una. Dice, les pongo un caso, el Centro Insular de Deportes, creo que está licitado por 18 millones, 20 millones. Todavía no han terminado. Y es más de 3 años. Es decir, que estamos hablando de cosas que hay que asumir muchos riesgos, que son muy complejas, muy delicadas, y se van a meter ahí. Bueno, yo hago como usted, yo también voy a seguir.
22: El culebrón.
0: El culebrón, me parece muy divertido.
22: Sí, sí, lo vamos a asistir, queramos o no.
0: Morales se puede despedir con algo acongojante, ¿eh?
22: Y dejar un marrón atrás.
0: Sí, sí, sí. Muy gordo, muy gordo. Señor Espino, ¿qué es lo que le preocupa ahora mismo? Queremos hablar de turismo ahora, ¿no? ¿Vamos a hablar de turismo?
22: Bueno, yo por mí estaría encantado de hablar de turismo. Estamos pendientes de que salga.
0: ¿Sí?
22: Bueno, acaba de salir la sentencia que anula la tasa de basura. Porque han hecho mal del Ayuntamiento de Las Palmas de Gran Canaria, porque se ha hecho mal el expediente, porque no se han utilizado documentos, elementos propios de Canarias para calcular el coste. Estamos hablando de una tasa. Una tasa es algo que tú pagas cuando el Estado o una administración te da algo a ti en particular. Y tú tienes que pagar exactamente lo que cuesta eso que estás recibiendo tú. Luego eso hay que calcularlo muy bien. Hasta ahora mismo, esa recogida de residuos y tratamiento de residuos estaba incorporado dentro del IBI. Luego, lo lógico hubiera sido empezar por disminuir el IBI. No lo han hecho, con lo cual esta tasa viene a aumentar los recursos del ayuntamiento. Ya que lo han hecho mal, según una sentencia...
0: Pero si preguntas te dicen, no, yo he seguido el ordenamiento desde Bruselas. Bruselas me dice que tengo que subir.
22: No, Bruselas no dice en ningún momento, la directiva del 2018, en ningún momento pone la palabra de que haya que crear una tasa. Uh-huh. Esa creación de la tasa es un invento de una ley española del 2022, que es la misma que obligó a que las botellitas estas tengan el tapón que no se caiga y un montón de cositas más. De lavado de cara medioambiental. Entonces, se trataba de poner más tributos medioambientales en España para poder decir que aquí somos más ecológicos que nadie.
0: Que en un sitio, sí.
22: Y entonces imponen el que los ayuntamientos en 3 años tenían que tener una tasa específica de recogida de basura. ¿Vale? Es un invento, es una obligación que establece España. Ese argumento de que lo impone Bruselas, de verdad, que es falso. Y yo invito a que cualquiera se lea la directiva del 2018/815, creo que es.
0: Sí.
22: Y que vea que por allí no aparece por ningún lado.
0: Usted, usted como experto de esto, aquí hemos escuchado un caso de un compañero que ha dicho, yo he pagado la tasa. Uh-huh. Okay,
22: dos tasas.
0: Seguramente hay un montón de personas en la ciudad de Las Palmas de Gran Canaria que ya han pagado la tasa. Okay. Uh-huh. Hay una sentencia, como usted acaba de explicar, una sentencia que dice, un momento, esto puede ser irregular. Y faltan dos recursos por ser estudiados por parte de la sala de lo contencioso. Faltan dos recursos más que probablemente se les dará la razón también a los que recurren. ¿Qué va a pasar ahora?
22: Pueden pasar dos cosas. Una, que el ayuntamiento se allane y decida no recurrir y volver a diseñar la tasa, que es lo que va a pasar en otros ayuntamientos de España donde también lo han hecho mal. Si Las Palmas de Gran Canaria no es el único ayuntamiento de España donde se ha calculado mal la tasa.
0: Madrid también se ha hecho mal.
22: Y otros muchos más, de todos los signos políticos. Esto no es un tema de partido. Este es un tema de que hay una ley que te impone crear una tasa y es muy, muy difícil cumplir esa ley bien, porque la han diseñado con criterios ideológicos, no con criterios prácticos. Entonces, ahora mismo el Ayuntamiento de Las Palmas de Gran Canaria puede aceptar que ha perdido, anunciar que vuelven a intentarlo y perdonar, o sea, anular todas esas liquidaciones que han pasado al cobro y devolver a todas las personas que han pagado. Eso puede hacerlo. La otra es emperretarse, seguir para adelante, cobrar y dentro de un tiempo, cuando acaben...
0: Cobrar a sabiendas de que hay una sentencia en contra.
22: Cobrar a sabiendas de que es una sentencia en contra, lo pueden hacer, legalmente lo pueden hacer.
0: Legalmente lo puedes hacer, pero te enfrentas a la gente.
22: Sí, pero la gente no vota por este tipo de cosas.
0: Quiero decir, si la gente tiene que pagar 140 euros por la famosa tasa, igual la gente se calienta.
22: La gente se puede calentar, pero también hay gente que puede verlo como una inversión. Dice, yo pago 150 y dentro de 4 años, cuando esto se resuelva en el Supremo, yo en vez de 150 voy a cobrar 300, 150 más intereses, más multa, más no sé qué. Y al que va a salir perdiendo realmente es la ciudadanía,
0: sí,
22: porque el ayuntamiento va a tener que estar dentro de 4 años pagando un montón de sentencias como ya ocurrió en el pasado.
0: Lo correcto sería parar ahora.
22: Eso sería lo lógico. Lo responsable sería parar ahora y decir, ha habido, nosotros lo hemos intentado,
0: sí,
22: cumplir la ley del 22, no ha salido, pues ahora paramos, devolvemos el dinero a los que lo hayan pagado y empezamos a hacerlo de nuevo.
0: Ok. Ahora volveremos a la tasa turística de nuevo, pero antes de eso quiero hacer una mención a unos datos que han sido utilizados por la empresa Urban Journalist Network, que es un informe elaborado por la Eurostar sobre las reservas en plataformas en Airbnb, Booking y Expedia. Según eso, han llegado a la conclusión de que Canarias se sitúa en la cuarta región con mayor presión turística de Europa. Es un espacio pequeño, como todos conocemos, apenas 7.400 kilómetros cuadrados, repartido entre 8 islas habitadas, donde se registraron alrededor de 13.000 noches reservadas en viviendas turísticas por cada 1.000 habitantes, casi el doble que en comunidades como Andalucía o la Comunidad Valenciana. Yo pregunto, cada vez que hemos insinuado algo en relación con cambiar nuestro estatus con la Unión Europea nos ha recordado siempre libre circulación de trabajadores. Aquí no se puede hacer nada, son las leyes, las normativas, y tienen que ajustarse a eso. Hablo de una ley de residencia. Volvemos a hablar de la ley de residencia antigua. Se puede cambiar el nombre y podemos cambiar incluso el concepto y los argumentos. Pero si estamos hablando de cosas de donde queda bien claro que somos de las regiones de Europa donde más presionados estamos, donde más nos toca el medio ambiente, donde más transmuta nuestra forma de vivir, que ataca incluso a nuestra propia identidad. ¿No es el momento de irnos de verdad a Europa a luchar por esto? Pregunto. No.
22: No digo que no ni que sí. Digo que hay más variables a tomar en cuenta en esta, okay, en esta reflexión. Una, a mí la expresión capacidad de carga no me gusta. Uh-huh. ¿Vale? Me parece que la capacidad de carga vale para cargas relativas a objetos, pero no a personas.

0: cual de ella nos estamos refiriendo. Y eso no está claro. Yo creo que en los debates se están mezclando la capacidad de acogida de inmigrantes, la capacidad de acogida de turistas.
1: Hombre, si no planteamos correctamente el problema, será difícil que tengamos una solución, claramente.
0: Yo creo que el mercado al final acaba colocando las cosas en su sitio.
1: ¿Qué va? Esos criterios ya son muy antiguos, ¿no es posible eso?
0: Pues yo creo que sí, que el mercado acaba colocando las cosas en su sitio, que...
1: Gracias a ese pensamiento, Rodolfo Espino, liberal, es por la que hay tantas macro riquezas en el planeta. Es por la que hay tantos ricos en el planeta. Claro, no hay nadie que pueda controlar el billón de dólares que tiene Elon Musk. Pero ¿cómo es posible que un ser humano tenga un billón de euros? Eso no puede ser posible. Solamente es posible desde la concepción liberal.
0: Elon Musk, George Soros, y no solo esto,
1: sí,
0: hay muchos más. Hay muchos más. Que algunos se dedican pues a hacer viajes por el espacio y otros se dedican a destruir democracia. El pensamiento liberal, del que ahora mismo se cumplen 250 años, porque este año, algo que no se está celebrando y creo que sí debería, es el 250 aniversario de la publicación de La riqueza de las naciones, de Adam Smith. Se cumplen ahora.
1: Valió la pena releerlo.
0: Vale la pena. Yo voy a intentar preparar un artículo divulgativo sobre el libro quinto de La riqueza de las naciones, que es el que dice a qué se tiene que dedicar el Estado. Uh-huh. ¿Cuáles son las responsabilidades del Estado? Y Adam Smith explica muy clarito, porque era profesor, entre otras cosas, y escribía muy clarito, que las obligaciones del Estado son establecer el marco institucional para que la actividad económica se pueda desarrollar. Eso significa, primero, defender el país de las agresiones de otros países. Ministerio de Defensa. Otro, defender a los ciudadanos de las agresiones de otros ciudadanos. Ministerio de Interior hoy. En aquella época eran los tribunales, porque la policía judicial dependía de los jueces. Y una serie, en tercer lugar, realizar una serie de obras y actividades que el sector privado no desarrolla. Y que si el sector privado las desarrollara, el Estado tenía que dejar de hacerlo. Por ejemplo, en aquella época, imprenta. Adam Smith decía, la gente necesita que haya imprenta. Si el sector privado no las hace, las tiene que hacer el Estado. Y desde el momento que el sector privado las haga, el Estado tiene que cerrar la suya. Uh-huh. Y lo mismo, pues, con hacer carreteras, hacer puentes, puertos, muros, y punto. Y poquito más.
1: Es una pena que no iba Adam Smith ahora mismo.
0: Sí.
1: Y no viera las consecuencias de todo aquello.
0: Bueno, había muchas cosas muy interesantes de ese pensamiento. Por ejemplo, el que la educación, el Estado debía asegurar a toda la población una enseñanza básica obligatoria. Era algo que la gente suele asociar con el estado del bienestar. Sin embargo, eso está en Adam Smith, mucho antes que surgiera el estado del bienestar.
1: En otro momento volveremos a Adam Smith. Cuando usted escriba ese artículo, lo comentaremos y lo compararemos con la época actual donde vivimos. Bueno, a ver, una cosa. La tasa turística. En Mogán estamos a expensas de lo que decidan los tribunales, ¿ok? ¿Sí? Tenemos en Tenerife, se ha puesto en marcha en dos lugares que sepamos y está funcionando bastante bien. Y luego tenemos el ejemplo de Lanzarote, que viene ya, que es un ejemplo histórico, que funciona pues a la mil maravilla, que todo el mundo quiere copiar. Bien, ¿dónde estamos ahora mismo y dónde vamos a estar en el futuro?
0: Vamos a ver, yo estoy gratuitamente, porque yo no milito en ningún partido, yo no estoy en ningún lado, ya ni soy profesor porque estoy jubilado. Pero uno no deja de ser profesor porque se jubile. Y yo estoy empeñado en que esto se debata con racionalidad. Y para empezar cualquier debate racional, lo primero es ponernos de acuerdo con el nombre de las cosas. ¿Vale? Aquí se está mezclando lo que es un impuesto turístico con lo que es una tasa turística y con lo que es una ecotasa. y se le está llamando ecotasa, un impuesto turístico.

0: turístico y se está hablando de tasa turística de algo que no lo es. Va a empezar. La pernoctación, es decir, dormir en un hotel o en un piso turístico o en un camping, eso se grava mediante un impuesto turístico, no una tasa turística, porque tú grabas por algo que no recibes nada a cambio, sino por el hecho de dormir en un hotel. El Estado no te da nada a cambio cuando tú duermes en un hotel. Por eso es un impuesto. Eso se graba por el IVA y se graba por el IJIC. Y ya lo estamos pagando al 7%. Cada vez que usted y yo vamos a un hotel en cualquier lugar de España o de Canarias,
1: pagamos
0: el 7%. De ese 7% más de otro 7% de lo que pagamos como turistas cuando vamos a Lanzarote, Fuerteventura, Tenerife o lo de Tenerife.
1: Esa es la tesis que tiene el gobierno.
0: De todo lo que se paga como turista, eso recauda 4.000 millones, más de 4.000 millones en el año 2025. Es decir, el 43% de todo lo que se recauda de impuestos en Canarias. Eso con lo que ya hay. Además, otros quieren que se ponga un impuesto especial sobre lo mismo, sobre dormir en el hotel, que ya se está pagando. Y eso se llama impuesto especial sobre estancias turísticas. Así se llama en Cataluña, así se llama en Baleares, así se llama en Galicia, impuesto especial sobre estancias turísticas. Sin embargo, le están llamando ecotasa para liarla, para confundirla. Porque ese impuesto turístico lo pagan todos, incluidos los catalanes cuando se quedan en un hotel en Cataluña. O los de Mallorca cuando van a Menorca pagan el impuesto. Y si eso se pone en Canarias, hay que ser claro y honesto. Y decirle a los canarios que si eso se pone, los canarios también lo van a pagar. ¿Vale? Y que no hay manera de escaparse de eso. Que cuando dicen, no, a ver si la Unión Europea nos lo permite. No, eso es política de hechos consumados. Primero lo crea, lo tienen que pagar los canarios, lo tenemos que pagar los canarios. Y cuando la Unión Europea diga, no te permito una excepción, le echarán la culpa a la Unión Europea y quedará como política de hechos consumados, tendremos que pagarlo. Así pasó en Cataluña.
1: Entonces, a ver si lo entiendo. ¿Usted es partidario de que el gobierno no ponga ningún impuesto?
0: Ya está puesto el impuesto.
1: Está el IJIC. Está lo que teníamos.
0: Al 7%.
1: Claro, claro.
0: Yo más bien creo que, en cuanto a lo que tiene que ver con el impuesto turístico, no me parece razonable crear un impuesto especial. Y si queremos que el turismo pague más...
1: ¿Coincide usted con el pensamiento del gobierno?
0: Pues no lo sé, no he hablado gobierno.
1: No lo han hecho, no lo van a hacer.
0: Pero me parece más razonable que en el momento en el que el gobierno baje el IJIC del 7 al 5, como se comprometió,
1: sí,
0: no se baje para las estancias en establecimientos turísticos y se mantenga el 7.
1: Okay.
0: ¿Vale?
1: Okay.
0: Esa puede ser una fórmula, pero no crearles un impuesto.
1: ¿Y lo que llamamos tasas turísticas para el Teide, por ejemplo?
0: Esas son las ecotasas. Eso no es una tasa por ser turista, porque también la pueden pagar los excursionistas, es decir,
1: pero el vecino. Fundamentalmente va dirigido al turismo.
0: Sí, pero no es entonces una tasa por ser turista. Yeah. Es una tasa por acceder a un espacio natural donde recibes una serie de servicios de limpieza, de vigilancia, de seguro de accidentes, etcétera. Esas son las verdaderas ecotasas, que es lo que se cobra en Lanzarote desde hace muchísimos años.
1: Exacto.
0: En los centros de arte, cultura y turismo.
1: Y que funciona como una moto.
0: Funciona perfectamente, facturan más de 30 millones al año, dan empleo a 700 trabajadores y genera cada año 6 millones y medio de beneficios, que no van a beneficios privados, porque es un centro público,
1: sí, sí,
0: sino que van a responsabilidad social corporativa, es decir, a dar subvenciones a distintos proyectos de interés social. Es decir, esas son las ecotasas, lo que se cobra ahora en el Teide, lo que se cobra en Tenerife en el Barranco del Infierno, lo que se cobra en Teno, lo que debería cobrarse por acceder a las dunas de Maspalomas,
1: sí,
0: lo que debería cobrarse por ir a Cofete en Fuerteventura o por entrar en Lobos, en el Roque Nublo, esas son las ecotasas de verdad. Y luego está la tasa turística. La tasa turística es lo que tú le cobras a alguien por ser turista. Eso existe, por ejemplo, en Cabo Verde y lo pagas al entrar en Cabo Verde. Y tienes que pagar, si no, no entras, si no, te lo pagas por internet. Y cuando llegas a Cabo Verde, entregas el papelito de que lo has pagado y sigues caminando para adelante.
1: Okay.
0: Si no lo has pagado, te paran y dicen, o lo pagas o se vuelve el avión. En Japón es al revés. Tú entras a Japón y cuando te marchas de Japón, tienes que pagar los 3.000 yenes, que vienen a ser como 17 euros. Lo pagas incorporado al precio del billete de avión en el momento en el que te marchas de Japón. Por eso allí le llaman el Sayonara Tax, el impuesto de despedida.
1: Sí, sí.
0: ¿Vale? Eso sí que es una tasa turística. Es algo que tú pagas por el hecho de ser turista y que no lo pagan los residentes.
1: Ok.
0: ¿Vale? Por luego, son tres conceptos distintos. El impuesto especial turístico, la ecotasa y la tasa turística. Si tú mezclas los tres conceptos, al final no vas a entender, porque en uno lo tienen que pagar todos, canarios y extranjeros, o residentes y visitantes. Mientras que en las tasas y en las ecotasas tú puedes establecer excepciones y puedes coger y decir, el que entre en los jameos, si es extranjero, paga 30, si es canario, paga 15,
1: exacto,
0: y si es de Lanzarote, no paga nada.
1: ¿Qué es lo que está pasando ahora? Pues, profesor, muchas gracias por la clase, ¿eh?
0: No, no, ustedes por invitarme.
1: Ha sido muy interesante. Hay que volver más a menudo, Roland, si usted quiere, ¿eh? Gracias, hasta la próxima. Vamos a la publicidad.
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6: 13 minutos para las 10. ¿Qué les ha parecido la clase magistral de Rodolfo Espino? ¿Eh, compañero?
7: Muy, muy didáctica y muy esclarecida.
6: ¿Verdad?
8: Como siempre. Como sí, siempre. Sí.
6: Fantástico, ¿eh? Muy bien. Usted tiene que marcharse ahora a las 10, ¿no? ¿Listo?
8: Sí, me tengo que ir, señor Chabanel. Tengo un problema en un dedo aquí.
6: ¿En un dedo? ¿Qué le pasa?
8: No puedo doblarlo.
6: Que no, eso como se llama, artritis se llama eso.
8: Bueno, eso dicen, pero yo no creo que sea artritis. Bueno, no lo sé. Bueno, pero sí. Voy a mirar a ver porque hace 2 años me dieron hora para 2 años, o sea que ahora no sé tanto.
6: Es posible que llegue usted antes a la consulta del médico que la finalización del estadio de Gran Canaria. Es posible, ¿eh?
8: Puede ser, pero la verdad es que estoy temiendo porque debe ser un tendón o algo de eso. Y me tienen que hacer ahí una pequeña operación. Eso fue lo que me dijo el médico de cabecera hace 2 años. Es que ya no lo puedo doblar, entonces...
6: Ya.
8: Y además me duele, ¿no? Entonces tengo que mirar a ver qué pasa.
6: Ok, corre, faena, vamos allá.
8: Venga,
6: hasta luego, Lito.
9: Buenos días, por lo de las moscas verdes, lo estamos viendo y lo esperaba. Se deja a los privilegiados perros que caguen en las calles. Los niños tienen que llevar pañales. Las enfermedades que traiga esta plaga lo sufrirán en primer lugar las personas mayores porque son los más débiles. Seguiremos impasibles a lo que ocurra.
6: Alguien la ha cogido con los perros, ¿no?
9: Sí.
6: Vale.
9: Buenos días. Toda la vida se ha sabido que las moscas verdes son más dañinas que las negras. En cualquier caso, ni de lejos llegan al nivel de las moscas cojoneras. El último ejemplo es la de los 15 minutos del concierto. Fuerte plaga. WhatsApp, el PP es racista, todo el mundo lo sabe. Eso de misa los domingos. Un WhatsApp, Mar Espinar le canta la tabla a Ayuso. Le ha dicho 4 verdades que dejaron a la Ayuso un pelín noqueada. Buenos días de nuevo. La verdad que los periódicos y periodistas de un color y otro manipulan, porque ayer algunos periódicos han publicado que la hija de Sánchez es aficionada a la creación de joyas. ¿Para qué sacan esta noticia? Para involucrarla con Zapatero.
6: Sí, sí.
9: WhatsApp, el Ayuntamiento de Las Palmas de Gran Canaria tiene que decidir ya qué va a hacer con la tasa. No podemos estar los ciudadanos en la inopia golfería, ¿no? Señor Chabanel, todos sabemos la laxitud con la que la justicia ha venido aplicando las normas a los políticos. Ya sabe que se decía que estaba pensada para castigar a los robaperas y no a los políticos. Ahora la realidad es que ante la magnitud de los escándalos de este gobierno y lo que puede implicar, la judicatura no hace la vista gorda porque, como yo, nos tememos que este gobierno puede derivar en una autocracia y, por tanto, la aplican estrictamente. Y me gustaría que de ahora en adelante fuera así para todos los políticos, de la tendencia que sea. WhatsApp, buenos días. Hablando del pleito insular, ¿sabían ustedes que la isla de La Gomera no se vende prensa de la provincia oriental? WhatsApp, buenos días, señor Chabanel. Con todo respeto, creo que debería, al igual que lo entrevistó para resaltar sus considerados aciertos al admirado e inefable señor Espínola en el Ayuntamiento de Las Palmas, entrevistarlo ahora para que rinda cuentas y explique el tremendo varapalo que ha recibido de la justicia por tremenda arbitrariedad, abuso de poder y voracidad recaudatoria en el establecimiento de la declarada tasa de basura y los efectos de su cobro indebido. Buenos días. Qué chinos ni qué zarandajas. Los canarios históricamente hemos sido capaces de echar el techo a una vivienda en un fin de semana. Así que la cubierta del estadio nos llevará un mes. Acercar la grada naciente al terreno de juego es un juego de niños. El dinero lo tenemos a puertas, nada menos que 690 millones de remanente que tiene el cabildo. ¿Qué conocido locutor de radio ha sido fichado por el partido Teodoro?
6: No tengo ni idea, pero si usted lo sabe, díganoslo. Gracias.
9: Tema del día, estimado señor Chabanel, el eje fundamental sobre el que gira la Unión Europea es la libre circulación de personas y capitales. No habrá excepción para Canarias, pues el papel que tenemos asignado es el de centro vacacional para europeos y guardería para los menores africanos. Los canarios no votaremos salir de la Unión Europea, por lo tanto, nuestro futuro es la hongkonización. WhatsApp, buenos días. Sabemos que no va a suceder, conociendo la incompetencia del gobierno del Ayuntamiento de Las Palmas de Gran Canaria, pero debemos exigir que mientras presentan sus alegaciones a la decisión del juzgado declarando ilegal el cobro de la tasa de basura, se pare el cobro. Lo contrario será una pérdida a los vecinos y un caos administrativo en un ayuntamiento caótico. Saludos. WhatsApp, buenos días. De nuevo hablamos de AENA. He estado 4 días en el aparcamiento del aeropuerto y al salir he tenido que abonar 120 euros.
6: Noticia positiva del día de hoy.
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6: Es importante resaltarlo, igual que hemos resaltado la noticia contraria cuando ha ocurrido. La ruta canaria registra la mayor caída de llegadas de inmigrantes a la Unión Europea. En los primeros 6 meses del año han llegado 3.175 personas. 3.175, son muchas, sí. Pero nada que ver con las que llegaron el año pasado, primer semestre del año 2025, que fue un 71% más. De modo que los contactos políticos que se han efectuado han funcionado.
7: La vigilancia, sí, que hay en Senegal y Mauritania.
6: Vigilancia y luego también el acuerdo que ha habido con los gobiernos.
7: El acuerdo de cooperación de la Unión Europea cuando estuvo Ursula von der Leyen.
6: No, y cuando fue también el propio presidente del gobierno de España, que no todo lo que hace son errores, ¿no? Hay que decirlo. Esas reuniones, ese intercambio de información ha funcionado. De momento ha funcionado. Incluso con Marruecos, que hay que comentarlo. Y luego, claro, lo que nos llegan a decir aquellas personalidades públicas que son las responsables de organizar todo eso desde la llegada de menores, dicen, hombre, ahora se les puede atender como merecen. ¿Se dan cuenta?
7: Sí.
6: Hemos montado una estructura muy rápida, corriendo y deprisa en función.
7: Por la avalancha que venía.
6: Claro, de cómo llegaban, y ahora pues se puede estar con cierta tranquilidad. En cualquier caso...
11: Había más de 80 centros de menores.
6: Sí. Llegamos a tener 80 centros de menores hechos de cualquier manera. Porque se hicieron, ya como digo, deprisa y corriendo sin pensarlo demasiado. Vamos a esperar, porque nada de lo que se dice en este asunto es definitivo. Este asunto ahora está mejor, pero ya veremos qué es lo que pasa con el tiempo. Ahí hay muchas situaciones que no están bajo nuestro control en África. Y cualquier cosa puede acabar mal. Si acaba mal, pues ya saben que vendrán para acá. Ese es el asunto. Vale, perfecto. Otra cosa más que me parece que es importante. El pasado viernes, Lito Mesa entrevistó a Valentín Martínez, que es el actual director del Instituto Astrofísico de Canarias. La conversación se centró fundamentalmente en el gran telescopio de 30 metros y en las opciones que tiene Las Palmas de conseguirlo. Recordó Valentín Martínez que TRAN... Lo primero que hizo, de las cosas primeras que hizo cuando llegó al poder, fue pasar olímpicamente de apoyar el TMT.
12: Bueno, Estados Unidos habían dos proyectos de grandes telescopios. El GMT, Giant Magellan Telescope, que se va a Chile, y el TMT, que iba al hemisferio norte, teniendo Mauna Kea como sitio preferente y La Palma como alternativa. El problema en la... O sea, el GMT sigue adelante. El GMT, la administración Trump, sí lo está apoyando. El que ha dejado de apoyar es el TMT. Y el TMT en Mauna Kea necesitaba 1.600 millones de dólares, es más caro que La Palma. Y la NSF, una agencia financiera americana, tenía que poner 1.600 millones. Y en principio eso es lo que iba a hacer hasta que llegó la administración Trump. Con lo cual ahí se añaden dos problemas, la oposición de la comunidad nativa hawaiana y la falta de esos 1.600 millones.
6: Ok, muy bien explicado por parte de Valentín Martínez. Otra cuestión que también es importante, ¿ahora mismo cómo están los ánimos?
12: Nunca hemos estado mejor, o sea, nunca hemos puesto este abanico de oportunidades tan claro para el proyecto. Aún así yo quiero ser precavido y decir que la cosa... Bueno, vamos a ver cómo salen. Nunca hemos estado mejor, pero podría no salir. ¿Y por qué? Bueno, a la vez lo que ha ocurrido es que este proyecto lleva mucho tiempo intentando empezar la construcción. Hay desánimos en algunos de los países miembros y están intentando ver otras oportunidades. No lo tienen claro. No terminan de ver claro que de repente hay una oportunidad española. La oportunidad española tiene unas complejidades. Tener 1.000 millones de euros, bueno, pues... se piden unas condiciones, quieren ver esas condiciones, estamos esperando a que el Banco Europeo de Inversiones nos diga qué condiciones, es un préstamo, hay que devolverlo. Entonces, esas complejidades hay que mirarlas. Y yo creo que, bueno, de haber tenido una oportunidad así hace un tiempo en donde había un mayor ánimo por parte de los Estados miembros, pues hubiera sido una oportunidad más clara. Ahora hemos visto ese desánimo, hemos viajado a muchos de los Estados miembros ya de los, del proyecto y hemos visto ese, ese desánimo por el proyecto.
13: Ok, sin embargo, lo que nos dijo también el máximo responsable, el astrofísico de Canarias, es que se va a hacer una oferta clara por parte del gobierno de España que va a llegar a los 1.000 millones de euros.
12: Se va a hacer una oferta clara y se va a pedir una respuesta clara también en este verano. Y digamos, pues si dicen que sí, aquí está la oferta, se va a hacer, son 1.000 millones con unas condiciones. Y si no es así, pues de cada oferta, y oiga, ustedes sabrán.
13: Perfecto, vamos a ver qué es lo que pasa. Pero no lo veo tan optimista como yo pensaba, ¿eh? Enrique.
7: Es que el plazo tiene el impacto ambiental a caduca el 30 de septiembre, hay 2 meses por delante. Es verdad que India, Japón y los que eran grandes impulsores del telescopio están bastante apagadillos en este momento con el proyecto de Canarias, no lo tenían con el de Hawái. O sea, no se sabe, el gobierno de España más no se lo puede pedir, porque 1.000 millones son 1.000 millones.
13: Sí, sí, sí.
11: Pero
13: sí.
11: El gobierno había puesto dijo que se comprometió 400.
7: Y los otros 600 nos pedía...
13: 400 casi, y 600 Banco Europeo.
11: Europeo de Inversiones, exacto, ¿no?
13: Vale.
11: Sí, y que bueno, cuando habló...
13: Pero es lo que dice Enrique, que no se le puede pedir más al gobierno de España, las cosas como ya son. Es así. No, no. Creo que faltan como 2.000 millones más, pero también imagino yo que habrá posibilidad de operadores privados, de pedir los nuevos créditos, etcétera, etcétera, ¿no?
7: Lo importante, los 1.000 millones ya se han invertido, porque ya están los espejos hechos y todo.
13: Lo importante es que haya una decisión final y que se nos diga, oye, pues sí, vamos a La Palma. Y luego queda un problema que no es fácil de resolver, que son los estudios de impacto medioambiental. Exacto. Que están a punto de caducar en Garafía.
12: El estudio de impacto ambiental del proyecto está vigente, existe, y ya en su día, bueno, pues se hizo toda la tramitación necesaria para que esté vigente ahora mismo. ¿Qué es lo que ocurre? Que caducan, tienen un plazo de caducidad, y efectivamente, a finales de septiembre, ese estudio caduca. Y solo hay 2 opciones, 3. La primera, pedir una prórroga. Eso tiene un trámite y es complejo. La segunda, empezar a construir, porque el estudio de impacto ambiental es válido, está en activo. Y la tercera es dejar que empezar a pedir uno nuevo.
13: Pues vamos a ver qué es lo que pasa, porque esto no es fácil. Este es un problema gordo, ¿eh? Si queremos resolver el problema fundamental, el objetivo principal, que el TMT se haga en Canarias. Hay un oyente que me dice lo siguiente: buenos días, equipazo, yo estoy como el invitado enganchado al espejo que cada día se parece más al programa ese llamado Jugones. Solo hay merengones contra todo lo que huela el Barça. Pues el espejo solo está llenito de anticanariones y contra el Cabildo de Gran Canaria. Es ver cada mañana con qué se empieza, enganchadísimo al programa. A ver, no diga usted barbaridades, please, don't cry. El Cabildo ha metido la pata mucho. Tiene usted que reconocerlo. Es decir, no hay Cabildo en toda Canarias que cometa la cantidad de errores, de tropelías que ha cometido este. ¿Qué Cabildo necesita poner un montón de pasta, como, no sé, 15 o 20 millones de euros al año, tal vez un poco menos, para comprar los medios de comunicación? Dígame dónde ocurre eso. No ocurre en ningún sitio. Dígame en qué lugar de Canarias, ¿en qué isla de Canarias el PIO no está vigente? En ninguna isla, solamente en la isla de Gran Canaria. Y eso es un efecto del trabajo del Cabildo. Lo del estadio megalómano de 250 millones de euros, ¿de dónde ha surgido la idea esa? ¿De dónde ha partido? ¿Y cómo se ha defendido? Hombre, no me diga a mí. Estas cosas que usted la valora como anti no sé qué, que me parece que no se puede estar todo el rato con los colores del equipo, y por encima de todos estamos con los colores del equipo. También tenemos que decir cómo juega el equipo, cómo trabaja el equipo, y eso es lo que nos pide el discurso y lo que nos exige el discurso periodístico, y no podemos estar con otras cosas. Dentro de un tiempo, no mucho tiempo, cuando todo esto termine, cuando veamos las consecuencias, cuando veamos cómo queda el panorama, cuando veamos el desierto con toda su crudeza, entonces dirán, sí, sí, claro, la razón que tenía el señor, pero a mí eso me da igual, me importa un pimiento, porque yo no vivo de eso. Vivo de lo que hacemos ahora, no de lo que pasará en el futuro. Son las 10 de la mañana y aparte que ya nos conocemos muy bien cómo es el discurso también de la noticia. Las noticias mañana dejan de ser importantes. Ya estamos en otra historia. Pero usted no tiene razón ninguna. Y esa defensa que usted hace no es una defensa canariona, sino una defensa en contra de la verdad, que es peor. Un minuto, que pasa de los 10. ¿Más correos, Faina?
9: A ustedes cualquiera los entiende. Le metieron la bronca al cura por decir aquello de la mafia de los políticos y ahora con los comentarios le están dando la razón. Y se supone que está pendiente de que se actualicen los costes para imputarle la recogida del quinto contenedor a residuos orgánicos. Y un WhatsApp, los cazafantasmas están en Lanzarote tras las huellas de Zapatero. Aoyanet debe saber quiénes son.
13: ¿A qué se refiere el oyente con los cazafantasmas, Valentín?
11: Con los cazafantasmas no tengo ni no idea. No sé, recuerden que ya le puse una pintada ahí en la casa que denunciamos aquí.
13: Vale, de acuerdo. Premio cabrón del día de hoy. Cabrón. Este asunto los ha dejado perplejos. Estamos hablando del caso Cuna del Alma. Hay un montón de ecologistas que pretenden que este asunto pues se ha llevado de forma judicial. Se trata de empantanar una macroobra que se está efectuando en Tenerife, en el sur, en Adeje. El alcalde José Miguel Rodríguez Fraga, un hombre que ha estado toda la vida en el Partido Socialista, lleva como alcalde de Adeje unos 40 años aproximadamente.
7: Sí.
13: Y bueno, ¿qué ocurre aquí? Pues es un sitio muy especial, es una macroobra, como digo, de 300 millones de euros aproximadamente, no es cualquier chorrada, pero los ecologistas han dicho que de ahí no se puede hacer nada porque ellos consideran que eso no es el lugar más adecuado. Y han ido a la justicia. La justicia ha tomado una decisión este fin de semana que me ha dejado perplejo. Ha llamado a declarar para el próximo 15 de septiembre al director general de Costas de la Comunidad Autónoma Canaria en calidad de investigado, Antonio Acosta. Y también ha llamado al alto funcionario de la Comunidad Autónoma, Valeriano Díaz Castro. En fin, yo la verdad es que no entiendo esto. ¿Usted lo entiende, Enrique Repiti?
7: Es que esto viene derivado por una ocupación. Hay un presunto delito de ocupación de una franjita de 100 metros que está al lado del mar, donde se está construyendo un restaurante, una piscina y un aparcamiento para bulle. Y eso sin que la jueza ordene la paralizar, o juez, no sé si quiere paralizar la obra, pues por lo visto ahí podría haber una invasión de la zona del límite del litoral.
13: Sí.
7: Ahí es donde está el problema, pero no es que afecte a toda la urbanización.
13: ¿La Dirección General de Costas ha dado algún permiso para hacer alguna obra ahí?
7: Para esa obra de que por lo visto invade el espacio marítimo, ese restaurante, esos 100 metritos de restaurante y de piscina que se está construyendo.
13: ¿Sí?
7: Además, ahí hay un problema porque esto pertenecía a la familia Galindo, que tenía ahí un almacén, y por lo visto el justiprecio que le están dando es ridículo, que ellos consideran con el valor de esos terrenos. Es un tema menor, pero digo yo una cosa.
13: No hay otra forma de actuar por parte de la justicia, es decir, no poder llamar a ese señor, al señor Antonio Acosta, no lo puede llamar a declarar sin necesidad de que sea investigado. Es que es mucho mejor que venga como investigado para que tenga su abogado. No es mejor. No es lo mismo ser imputado o investigado que no serlo. No es lo mismo, ¿eh?
7: Claro que no es lo mismo. Y además podía haberle pedido directamente a Costa por escrito que le informe si es verdad que se está impidiendo el litoral en esos 100 metros.
13: Entonces, esto se empieza a poner peligroso, pero aquí hay una intención claramente manifiesta por parte de la justicia de meter mano.
7: De meter mano al proyecto Cuna del Alma en su conjunto.
13: Claramente, en su conjunto, claro.
11: No, pero ya, a mí me llama la atención una cosa, es decir, cuando las transferencias de Costas a Canarias, lo que dijimos claramente que eran unas transferencias que no nos habían transferido lo fundamental, que era la decisión sobre qué se hacía en la zona de servidumbre, de dominio público marítimo terrestre, que estas competencias solo nos permitían decidir sobre si poníamos, si poníamos las sombrillas y las hamacas, que no teníamos competencias. Y de hecho, es así, las competencias en la franja de 100 metros las sigue teniendo el gobierno central.
13: Sí, señor.
11: Con lo cual, sí. Si se supone que este restaurante, la piscina y el aparcamiento de los buggy está en la zona de servidumbre, pues yo no sé quién le habrá dado la pues autorización.
13: Me parece muy interesante lo que usted acaba de decir, porque efectivamente se entiende que ese privilegio, esa competencia lo tiene que tener Madrid, ¿se entiende?
7: Sí, por eso la jueza dice que el procedimiento penal solo investiga las obras ejecutadas en esta zona de servidumbre, no en el resto de la urbanización.
13: Pero señora, porque usted llama a declarar a una persona y lo pone, le pone ya la vitola de investigado, de imputado, sí, sin necesidad de escucharlo
7: que
13: primero.
7: Que suena peor.
13: Sin escucharlo primero. Es que yo flipo. Hay pistolas calientes, ¿no? No, claro, por la presión ecologista, evidentemente. Que deben estar encantados de la vida.
14: De todas formas, lo que era la acusación particular, que es la parte ecologista, la jueza, sin embargo, rechazó, ¿no?, la petición de esta acusación de extender la suspensión a todo el proyecto de Cuna del Alma. Es decir, que abarca los 400, cerca de los 430 mil metros cuadrados.
13: Lo que faltaba ya, que se cargara también el proyecto completo.
14: Entiendo, pero...
13: ¿Cómo se va a cargar el proyecto completo? Está empezando a investigarlo.
14: Claro.
13: Pero a mí ya me parece una pasada lo que ha hecho con el alto cargo del gobierno. Y avisa.
7: Sí, sí. Y avisa. Y otra vez judicializar todo, ya no solo la política, sino también los proyectos urbanísticos.
13: Ok, 6 minutos que pasan de la día, muy rapidito. Está con nosotros Rafael Hernández Moreno, presidente del Comité de Empresa del Servicio de Recogida de Residuos Sólidos Urbanos del Ayuntamiento de Las Palmas de Gran Canaria. Señor Rafael Hernández, buenos días.
15: Buenos días.
13: Discúlpenos porque hemos quedado en otras ocasiones, en otros días, y no ha podido ser posible. Ha habido siempre algo en el programa que ha estado ahí de una forma impositora y no hemos podido hablar, de modo que le pido disculpas.
15: Nada, no se preocupe, no pasó nada.
13: Bueno, ¿cómo está la situación de huelga de ustedes?
15: Bueno, ya, como todos saben, ya tuvimos la primera jornada de huelga que estaba prevista para el día 26
13: ¿sí?
15: de junio,
13: ¿sí?
15: Y fue, pues, bajo nuestro punto de vista, fue un éxito. De hecho, esto ha provocado que al menos el concejal se siente con nosotros a hablar. ¿Y
13: han sacado algo en claro?
15: Bueno, a ver, por lo menos tenemos a día de hoy, tenemos ya un calendario, digamos, de negociación.
13: Sí.
15: Se comprometen a al menos hablar con nosotros e intentar llegar a un acuerdo para ver si cambia o en qué sentido cambiaría la figura jurídica del servicio, pero por lo menos ahora contamos un poquito.
13: A ver, ustedes están en huelga por una situación que, según ustedes entienden, el Ayuntamiento de la Palma de Canarias lo que quiere hacer es crear una empresa pública de limpieza, ¿no?
15: Efectivamente, sí.
13: Vale. Y ustedes no forman parte de una empresa pública, sino privada.
15: No, nosotros somos empleados públicos, nosotros somos trabajadores públicos de pleno derecho. Por ejemplo, yo entré por...
13: ¿Y de qué forma les afecta entonces que se haga otra empresa pública?
15: Muy sencillo. Primero que nada, los trabajadores perderían la condición de empleo público, porque una empresa, aunque sea de titularidad pública,
13: ¿sí?,
15: no deja de ser igual que cualquier empresa privada.
13: ¿Ya?
15: ¿Entiende? Entonces, nosotros no queremos eso. Por un lado, por nuestros puestos de trabajo, pero por otro lado también como ciudadanos, porque como ciudadanos...
13: Pero hay una cosa que no entiendo, pero esto parece un poco surrealista. Ustedes son trabajadores públicos, ¿no es eso?
15: Sí, claro.
13: ¿Y se va a formar una empresa pública para tener más trabajadores públicos?
15: No, está entendiendo. Dejaríamos de ser empleos públicos.
13: ¿Dejarían de serlo?
15: Claro, le comento. El que sea de titularidad pública lo que es la empresa, esa sociedad,
13: sí.
15: No quiere decir que los empleados de esa sociedad sean públicos, empleados públicos. Perderíamos la RPT, perderíamos todas las condiciones de un empleo público. No sé si me estoy explicando correctamente.
13: Yo no lo entiendo.
15: Pues es así.
13: No, pero a ver, la culpa es mía, no es culpa suya.
15: No. Yo se lo explico desde la forma que puedo. A ver, para que nos entendamos, o sea, un poquito
13: la
15: mejor.
13: La forma que tiene el Ayuntamiento de montar esta empresa es una empresa que lo que hace, se carga a los empleados públicos como usted, a los que llevan ahí toda la vida, ¿todo eso se quedan fuera?
15: No, fuera no. Seguimos en la empresa en principio digo. Porque, claro...
13: Pero se quedan en la empresa, ¿pero cómo?
15: Como cualquier empresa, empresa privada, perderíamos la condición básicamente de empleos públicos. Pero es que esa no es la peor parte que nosotros vemos no es esa.
13: ¿Ya?
15: La peor parte es que el ayuntamiento lo que quiere precisamente con este sistema, con el cambio de sistema, es saltarse todos los controles, porque dicho por ellos mismos, a día de hoy el obstáculo que ellos ven es que estamos controlados, es que el dinero se controla mucho y como tal, todo eso ralentiza.
13: ¿Cuántos son ustedes?
15: Nosotros a día de hoy somos 417 trabajadores.
13: 417 trabajadores, vale. Uh-huh. ¿Cuál es la media de falta del trabajo diario?
15: La media de falta de trabajo.
13: De absentismo laboral.
15: Ahora mismo, absentismo, lo que se llama absentismo es muy baja. Ahora, si incluimos en el absentismo, que no se debe incluir, las bajas por IT.
13: Pero mire, yo hablé con el concejal hace cosa de un año, ¿sí?, y le pregunté por el absentismo laboral y me decía que cerca del 50%.
15: No. Ni se aproxima. De hecho, si incluyéramos las bajas que no se pueden incluir en el absentismo, no llegaría ni al 20%, incluyendo las bajas. Pero hay que tener en cuenta que por la situación del servicio, que no se contrata, no se sustituye ni nada, la media de edad del servicio, de los trabajadores del servicio, es de más de 45 años, la media. Yo mismo no soy de los más viejos, tengo 58 años.
13: ¿Cómo se llama el concejal? Influye, ¿eh? ¿Cómo se llama el concejal del ramo? Claro que influye muchísimo, totalmente. ¿Cómo se llama el concejal del ramo?
15: Héctor.
13: Héctor Ramírez.
15: Héctor Alemán.
13: ¿Tenemos el corte de Héctor Alemán? Vamos a buscarlo, búsquenlo, para que usted lo escuche con calma y con tranquilidad y me diga.
15: Sí, no, ya, yo sé, a ver, yo sé perfectamente la lectura que tiene el señor concejal y la señora alcaldesa, eso lo tengo claro, yo sé lo que ellos piensan y dicen.
13: También lo digo para que los oyentes sepan de qué estamos hablando. Entonces,
15: sí, por supuesto.
13: Esto fue lo que dijo Héctor Alemán en esta emisora hace cosa de un año.
16: Precisamente, como ustedes sabrán, la prestación del servicio es un sistema mixto, sí, una parte de gestión directa e indirecta. La gestión directa, nosotros creemos que la fórmula que tiene el órgano de limpieza, la forma jurídica, no es la adecuada. ¿Por qué? Porque no tiene operatividad. Entonces, no hay ningún sistema público de limpieza en España que tenga la fórmula de órgano desconcentrado, porque no permite atender las necesidades. Por ejemplo, si yo tengo... Para que la gente lo entienda, para que salga un camión tiene que ir un equipo de 3 personas, el conductor y los 2 operarios. Si un operario me falla, el camión no sale. Por lo tanto, yo no puedo recoger la basura del sector que tiene ese camión, porque esta fórmula jurídica no lo permite. Entonces, hemos llevado a pleno en el mes de marzo el inicio de un estudio para ver otra forma jurídica que le dé al órgano de limpieza mayor operatividad, como los sistemas públicos en España que hay. O sea, esta forma jurídica en España no se encuentra en ningún lado, porque no es operativa.
13: ¿Qué grado de asentismo hay, concejal?
16: Bueno, ahora mismo hay un grado de indisponibilidad en torno a limpieza viaria en torno al 50% y en recogida de residuos en torno al 45%.
13: Bueno, esto fue lo que contó hace cosa de un año. ¿A usted le parece exagerada esa cifra?
15: No, exageraron, no, lo siguiente. A ver, eso no ha sucedido nunca en la vida. Ese nivel de asentismo es inviable. Eso no ha sucedido nunca. Eso es como decir, solo está trabajando el 50% del personal. Y eso,
13: claro,
15: no, sí.
13: Eso es inviable. Es que realmente de lo que habló, lo que retrató fue una empresa inviable. Eso fue lo que dijo.
15: Sí, sí, pero es que el problema es cierto. Lo que dice del órgano desconcentrado es cierto. Ese sistema jurídico ya no es legal, vamos a decir. Eso es correcto. Entonces hay 4 opciones y ellos han elegido la que a ellos les interesado, ¿entiendes? Que es la que a ellos les interesa. ¿Por qué? Por lo que dije antes, no paso controles, el dinero, yo tengo, meto todo el dinero en una empresa, meto todo el dinero de los contribuyentes en una bolsa y de ahí me voy surtiendo sin necesidad de pasar ningún tipo de control por intervención ni nada.
13: Está claro.
15: Y eso es lo que ellos quieren.
13: Está claro, es una guerra que tienen contra ustedes, está clarísimo.
15: Sí, pero es que la guerra va aquí, el primer perjudicado... No somos los trabajadores, son los ciudadanos. Ya. Su dinero se va a malgastar. Es ahora, y se está malgastando, imagínese.
13: Es que,
15: usted a un político...
13: Hombre, hay una cosa que llama la atención. Hay 400 personas que han trabajado toda su vida en el Ayuntamiento de Las Palmas de Gran Canaria, como trabajadores públicos, que se dedican al servicio de recogida de residuos sólidos. Y luego el Ayuntamiento monta otras empresas porque entiende que la otra no funciona. Esto es una cosa acojonante, ¿eh? Monta otra empresa pública.
15: Y no funciona porque no la gestiona.
13: Para competir con la otra empresa que es pública. Que es impresionante.
15: Pero es que
13: esto nunca lo habíamos visto.
15: No, quieren convertir a nosotros en otra empresa. Es
13: sí,
15: que
13: sí.
15: Ese es el problema.
13: Ustedes son agua sucia.
15: Ellos mismos están diciendo, como no sé llevar el servicio,
13: sí,
15: como no sé gestionarlo, porque lo que están diciendo es eso, como yo soy incapaz, porque de aquí para atrás siempre hemos sido...
13: Pero ¿no será que ustedes no funcionan bien o qué?
15: Como que no funciona bien, nosotros somos los mismos de hace 10 años, somos los mismos de hace 20 años, somos los mismos de hace... Yo llevo 36 años en el servicio.
13: ¿Qué responsabilidad?
15: Y hemos llevado el servicio toda la vida y ha funcionado.
13: ¿Qué responsabilidad tienen ustedes en que esa ciudad sea la más sucia de España?
15: Nosotros, ¿por qué quiere que le diga? Quizás porque no somos supermanes y nos ponemos enfermos de vez en cuando, cogemos vacaciones, porque si usted coge vacaciones, ahora por ejemplo el mes de julio o agosto, es cuando más sale gente de vacaciones, evidentemente, como cualquier empresa, pues no se va a sustituir ni a una sola persona. Ahora mismo tenemos personal, claro, si tú coges eso, el asentismo es altísimo. Si mete las vacaciones, que es lo que hizo cuando hizo esa declaración, y si usted mete el asentismo en las vacaciones, porque dése cuenta que no dijo asentismo, dijo indisponibilidad.
13: Exacto.
15: Claro, por supuesto, 50%, incluso más.
13: Pero amigo mío, don Rafael, que me está diciendo usted que es más del 50%, hay en esa empresa nada más que trabaja la mitad, todos los días.
15: No. Lo que estoy diciendo es que si usted coge en vacaciones, sube el porcentaje de indisponibilidad.
13: Claro, porque están de vacaciones, lógico.
15: Claro, pero es que cualquier empresa que se precie sustituye las vacaciones. No. En esta empresa, hasta hace...
13: Pero recuerde cómo iniciamos la conversación, hablando de por qué esta ciudad es la más sucia de España y qué responsabilidad tienen ustedes en eso.
15: Los trabajadores, sinceramente.
13: Claro,
15: dígamelo. Y que yo lo digo, ninguna.
13: ¿No?
15: Ninguna responsabilidad, porque nosotros, el personal que está trabajando al 100% y al 200%, ¿entiende? Haciendo horas, haciendo guardias.
13: ¿Y usted acepta de que
15: estás turno?
13: ¿Y acepta usted?
15: Pero que no damos para más.
13: ¿Y acepta usted de que estamos ante una ciudad muy sucia?
15: Sí, lo acepto, por supuesto que lo acepto.
13: Lo acepta usted.
15: Es que es cierto, si no es, eso no lo estamos negando. ¿Entiende? No estamos negando que la ciudad se sucia.
13: ¿Tiene usted algún criterio de lo que ha ocurrido este fin de semana con esa sentencia y la tasa de basura?
15: Hombre, el criterio es que es normal que anulen algo de eso, el tema de la tasa de basura, porque no se ajusta a derecho. Es que no se ajusta, porque han hecho una tabla rasa a todos los ciudadanos y va a pagar lo mismo una anciana de 80 años que vive sola que una familia numerosa de 6 miembros. ¿Y cómo es posible eso? Cuando el mandamiento de la Comunidad Europea dice que se tiene que pagar, ajustar ese recibo a la generación de basura. Tampoco hay un control. Tampoco controlan qué basura, digamos, tira cada persona o cada casa. Entonces, ¿cómo me pones tú a mí una cantidad y encima desorbitada para cobrarme la basura? Pues es ilegal, es totalmente ilegal. Totalmente ilegal. Y es normal que el Tribunal Superior de Justicia de Canarias lo haya anulado. Es que es normal. Porque no se está haciendo correctamente como están haciendo todo en el servicio nuestro. Es que todo se está haciendo así.
13: Rafael
15: todo
13: Hernández.
15: Se arregla en el juzgado.
13: Vamos, todo va al juzgado. Eso es lo peor. Sí. Lo peor. Cuando la política se hace del juzgado, mala
15: suerte. Como digo yo, el Departamento de Personal del Servicio Municipal de Limpieza está en San Cristóbal, en los cuatro edificios que hay ahí, las cuatro torres.
13: Ya. Yeah. Bueno, Rafael Hernández Moreno, lo dejamos aquí por hoy, pero vamos a seguir hablando, ¿de acuerdo?
15: Sí, por supuesto,
13: este asunto quiera, hasta que se arregla. Vamos a seguir hablando, ¿de acuerdo?
15: Sí.
13: Habrá más fechas. Muchas gracias, un saludo, muy amable. Buenos
15: días. Muchísimas gracias.
13: Hasta luego. Pues yo creo que al fin y al cabo, yo creo que tenemos datos para tener un poquito más claro pues lo que está ocurriendo. El ayuntamiento ha querido montar una empresa que ya tenía montada. ¿Por qué no tiene una buena relación con los trabajadores?
14: Mm.
13: Así de sencillo. Porque entiende que su rendimiento es muy bajo.
14: No, y lo raro es que el ayuntamiento mantenga dentro del organigrama la limpieza y no la haya sacado a concurso como en todas las otras ciudades, la privatización de servicios.
13: Ya. Bueno, Faina, correo, please.
9: Iker y Porter son los cazafantasmas. Se supone que están preparando un reportaje acerca de la base operativa de Zapatero en Famara como centro internacional de negocios con su colaborador local internacional, hijo de Fajardo.
13: Seguro que van a descubrir algún extraterrestre, seguro.
9: WhatsApp, buenos días. He estado 4 días de vacaciones en Gran Canaria y ayer intentamos hacer una visita turística a Telde y conocer su casco antiguo. El resultado fue que no nos pudimos bajar del coche. Entre la señalización insuficiente y la falta de aparcamiento, tuvimos que abandonar el núcleo más poblado de Gran Canaria.
13: El segundo núcleo más poblado.
9: WhatsApp, yo también estoy enganchado a tu programa y eso que te escucho desde mi trabajo.
13: Vale, 20 minutos que pasan de las 20. Así me gusta, trabajando, escuchando el programa. Madre mía. Premio Cabraloca del día de hoy. Ha sido un feo gesto, que en fin, ya estamos acostumbrados, de Canarias 7 con este en medio, con el espejo, la pasada semana. Se entrevistó aquí a Salud Gil, ustedes conocen precisamente la entrevista, presidente de los constructores de Las Palmas, y esa entrevista apareció calcada imitada, punto por punto, en Canarias 7, sin citar al medio. Primero apareció en la página web, el mismo día de la entrevista, y al día siguiente en el periódico de papel, pero exactamente lo mismito. O sea, es que no... lo que nosotros pusimos en la página web es lo que salió en el periódico Canarias 7. Lo mismito. Lo que escribió Javier Moreno fue lo que ellos... Pero, hombre, a ver, ¿dónde han aprendido ustedes a actuar de esa forma tan, tan pirata, tan bucanera? Pero esto de que van ustedes, ya sabemos ya que su principal preocupación es siempre la televisión y esas cosas que tienen ustedes ahí, esos negocios que tienen con el gobierno. Pero, a ver, sacar un periódico, lo mínimo que pueden hacer es trabajar como si fueran un periódico. Por lo menos den la sensación de que trabajan como un periódico. ¿Pero esto qué es? ¿Falta personal? ¿Qué coño pasa ahí?
9: Y respetar el trabajo de los compañeros.
7: Claro, aprovechar el trabajo de los demás.
9: El propio periodista que hace la noticia, pues, por lo menos...
13: No quiero entrar en personalidades.
9: Citar
13: ni en personas,
9: al medio...
13: Pero es lo mismo que podían haber hecho y saben perfectamente lo que tienen que hacer porque lo han hecho toda la vida, ¿vale? O sea, que conmigo como director lo hacían. O sea, que a ver qué pasa. ¿Qué vacilón es este? Vamos con otra cuestión más. Bueno, ya que estamos hablando de Canarias 7, voy a seguir. Fíjense en esta curiosidad, porque a veces hemos investigado y en profundidad lo que se hizo en las páginas de sucesos para saber si aparecen los nombres, no aparecen los nombres, cuando hablamos de delincuencia, cuando hablamos de inseguridad, ¿no? De repente me encuentro con una página publicada el pasado domingo, ayer domingo, a 5 columnas, donde se dice lo siguiente: 12 patadas en menos de un minuto, 2 puntos, así fue la muerte de Omar Lahuar. Vale, me pongo a leer. A las 8 horas del 28 de junio, las cámaras de seguridad del Centro Comercial de Puerto Rico recogieron una pelea que había comenzado minutos antes. Según la reconstrucción realizada por la Guardia Civil, DCL, D.S.L. Esto es una novedad, ¿eh? Porque habitualmente no dan nombres, pero que den algo ya, por lo menos las iniciales, ya es una novedad. Y además, JHS propinaron 12 patadas a Omar Lahuar, 7 el primero y 5 el segundo. Coño, ¿quién las contó? Eso es una pasada, ¿eh? Bueno, las cámaras, claro. Después de un presunto forcejeo por la situación de una riñonera por parte de la víctima a los dos jóvenes. El agredido, de nacionalidad marroquí, murió tras el ataque. Ambos investigados de origen gran canario permanecen en prisión provisional comunicada y sin fianza desde el 2 de julio. Me he quedado sorprendido. Primero, porque en este caso la víctima es marroquí y no es canaria. Segundo, porque los agresores en este caso son locales y no son marroquíes. Tercero, porque se dan las iniciales de las personas canarias que actuaron provocando la muerte de Omar Lahuar. Digo, ¿han cambiado su forma de trabajar? ¿De repente están dispuestos a ser más transparentes? Porque me gustaría encontrarme con los mismos datos en todos los detalles, cuando se producen todos los temas de robos, sustracciones, de peleas del fin de semana, este tipo de cosas que estamos acostumbrados, ¿no? Donde se oculta cualquier tipo de información que tenga que ver con la nacionalidad, con todo ese tipo de historias, ¿no? Yo estoy en contra por completo de ocultar la realidad, siempre. Pero he leído en otras páginas de sucesos del mismo periódico, del periódico La Canaria 7, y sin embargo, esto es una extrañeza y una extravagancia. Porque todo lo demás sigue siendo lo mismo, igual, exactamente lo mismo. No conocen nada de nada. Curioso, ¿verdad? Seguiremos investigando. Vale. Estamos en el Mundial. Bellingham, el mejor jugador de Inglaterra el pasado fin de semana, al terminar el partido de cuartos contra Noruega, su entrenador Tuchel, primero lo entrevistan, y él dice que Inglaterra tuvo suerte, y es verdad, tuvo mucha suerte. Y cuando se lo comentaron a Bellingham, eso no le gustó nada en absoluto lo que había dicho su entrenador. Entonces, él lo interpretó de la siguiente forma. Que el señor Tuchel no había estado en el campo. Que no era nada fácil enfrentarse a tipos como Haaland, Odegaard, Sorloth o Nusa. Que a veces no se puede jugar bien ni bonito. Y tienes que recurrir a ganar como puedas, incluso de forma sucia. Aquí tenemos un líder, ¿eh? Le contestó a su entrenador y su entrenador lo pondrá a titular el próximo partido con seguridad.
11: Seguro.
7: Hombre, porque se está jugando a las semifinales de un mundial, pero si fuera en la liga inglesa lo dejaría en el banquillo.
13: Lo dudo mucho.
11: Y que lleva 6 goles ya.
13: Lo dudo mucho. Que lleva 6 goles es el que cambió el partido y luego que es verdad que Inglaterra no hizo un buen partido para nada. Estuvieron mejor los noruegos iban ganando 1-0. El gol, recuerden aquello que fue la famosa jugada. Esto es impresionante. El balón inteligente, que no es nada inteligente, el balón inteligente que es un burro.
6: que pega contra un cable, cambia, desvía la pelota, desvía su trayectoria, acaba en el balón controlado por el medio centro de Inglaterra, y ese es el origen de la jugada. Tres pases después es el gol de Bellingham. Es así, ¿eh? Las cosas que
11: porque
6: pasan...
11: Si lo llega a detectar, no tenían que anularlo.
6: Claro, pero es un balón inteligente que teóricamente es muy ultrasensible, sí, pero que no fue sensible para nada a pegarse una torta allí con el techo. No lo dijo. Uh-huh. En fin. Y luego Noruega fue para mí mejor en el partido, ¿eh? Pero bueno. Luego una cosa curiosa. El Real Madrid siempre gana incluso cuando no juega. Hay una central lechera, como la bautizó en su momento Guardiola, que sigue trabajando incansablemente con frenesí, y ha descubierto que jugadores del Madrid en distintas selecciones han marcado 19 goles, superando en uno la marca que existía anteriormente de no sé qué club. Eso me parece una cosa de loco, no, me parece una enfermedad, una obsesión esto. El Real Madrid marca más goles que nadie.
7: Muy de Florentino.
6: Y de la central.
11: Está cabreado por la...
6: Cabreado porque no llevó ningún jugador. Claro. No hay ningún jugador de España que...
7: Van a fichar a Cucurella al final para poder decir que tenemos uno.
6: Sí, por eso yo creo que sí. Bueno, otra cosa curiosa que tiene que ver con las artes marciales, en este caso con la UFC. Conor McGregor, boxeador fetiche de la historia de la UFC, regresaba a la competición el pasado sábado, estuvo en el ring, señoras y señores, únicamente 3 segundos. ¿Por qué? ¿Qué fue lo que pasó? Se lesionó. Cuando le preguntaron, le dijeron, ¿qué pasó, Conor? Siento una vergüenza espantosa. Prefiero no levantar el rostro.
7: ¿Pero cómo se va a lesionar en 3 segundos? Eso nada más que nada levantar el brazo y ya está, lesionado.
6: Sí. Así fue, compañero, así fue. O sea, se asustó, se añurgó. No sé lo que pasó ahí. Lo cierto es que a los 3 segundos estaba lesionado. Y tuvieron que sacarlo de allí.
7: Le darán el premio, el récord del mundo, el Guinness.
6: Sí, por la rapidez, ¿verdad? En lesionarse, ¿no?
9: Tal cual.
6: O sea, una pelea que eso tiene... ¡Wow! Están un año ahí discutiendo una cosa, la otra, se llevan fatal. Y luego cuando llega el momento de la verdad, 3 segundos. En 3 segundos, ¿eh? Vamos con otra cosa. Esto me ha jodido, ¿eh? Hay una película que se llama Tal vez, que se estrenaba en toda España este pasado fin de semana. Es una película dirigida por Arima León y es la historia de Pinito del Oro, pues probablemente la trapecista más importante que hemos tenido en España, en parte del mundo también. En algún momento fue considerada la mejor trapecista del mundo, en los tiempos épicos del circo Price. Y es la relación sentimental que mantuvieron Pinto del Oro con Natalia Sosa, que es una conocida poetisa, las dos nacidas en la isla de Gran Canaria. Pues señoras y señores, sí. La película la han podido ver todos los españoles sin problema ninguno, menos los canarios, porque no se ha estrenado en Canarias. ¿Qué les parece? Precioso, ¿eh?
9: Súper triste, y eso que la trajo el Festival Internacional de Cine de Las Palmas de Gran Canaria, la película.
6: Sí.
9: Y ni siquiera aún habiéndola traído ningún, o sea, no se proyecta.
6: Entonces,
9: ningún
6: para aquí. Que veamos cuál es la realidad de los cines en Canarias. ¿Quién los llevan estos? Pues llevan, son multinacionales, yelmos, etcétera, etcétera. No tenemos en este momento en Canarias prácticamente ninguna empresa que sea netamente local. Esto es lo que ocurre. ¿Esto hubiese ocurrido en la época de Junior Melo, de la familia Melo, con el Monopol funcionando?
9: Jamás.
6: No hubiera ocurrido. Para eso estaba el Monopol, que por cierto tuvo que cerrar por la falta de apoyo de nuestra gente que no iba a ese cine. Porque somos así, somos como somos.
9: Sí.
6: Así cuidamos nuestra cultura, ¿no? Entonces, una película que habla de dos personas súper importantes en la historia de las islas, no la podemos ver, ya la veremos luego en streaming, por supuesto, porque no se puede estrenar, porque claro, como mandan los godos, no se puede estrenar.
7: Sí, sí. No, aquí pasa igual, aquí quedan los yelmos nada más.
6: Claro, como mandan ellos, como se manda a nivel nacional desde Madrid, y en Madrid se toman las decisiones, pues mira, las películas que van a ver en Canarias son esta y esta. Ah, mira, que hay una... No, ni llega ni siquiera el comentario, no se enteran de nada.
14: Pues fíjese qué curiosidad, señor Chabanel, porque... sí se está proyectando en unas salas que hay en el Centro Comercial del Campo en La Laguna, que se llama Multicines Tenerife.
6: Sí.
14: Y sí se está proyectando tal vez, ¿vale? Esta
6: ¿cómo dice
14: este
6: usted?
14: Relato. Sí, que se está proyectando tal vez, ¿eh? En
6: tal vez está proyectando en Tenerife, sí. En Arona, dice usted.
14: No, no, no, en el Centro Comercial del Campo, en La Laguna.
13: ¿En La Laguna? Pues me alegro muchísimo, pero en Gran Canaria, donde son estas dos señoras, no.
14: Sí, lo sé, por eso se lo digo, la curiosidad, que efectivamente, donde se relata lo que usted acaba de decir, la relación amorosa, en fin, a las 16:45 y a las 7 de la tarde, son los pases de hoy.
13: Pues me alegro mucho, gracias por la información, me alegro muchísimo, me tendría que desplazar a Tenerife el fin de semana, no me va a quedar más remedio, si quiero ver la película. Tengo que ver dos películas, tengo que ver La Odisea y esa.
14: Pues ahí está.
13: ¿En La Laguna, dice?
14: Sí, sí, en el Centro Comercial.
13: Bueno,
14: campo,
13: por lo menos campo, podemos dar esta información al archipiélago. En La Laguna sí se puede ver, tal vez, la historia personal de Pinito del Oro con Natalia Sosa. Natalia. Pero en Gran Canaria, esa película, que yo sepa, no se puede ver. Esto es lo que hay. Bueno, seguimos. Gracias, gracias, Iván. Vamos con una cosa más para Faina. Hay unos cursos para ser buena persona. Buena esposa. Para ser buena esposa, esto es una cosa que está pasando en Estados Unidos y de repente hay una ola contra el voto femenino en Estados Unidos. ¿Cómo se unen ambas cosas?
9: Claro, porque hay una tendencia bastante fuerte últimamente para retroceder, ¿no? Que el papel de la mujer retroceder, y entonces hay una ola de cursos para ser una buena esposa que casi tiran a sentido salud, al sentido bíblico del papel de la mujer, ¿no? Cómo puedes volver a ser una buena esposa complaciendo a tu marido, el papel ese de...
13: Papel secundario.
9: De la mujer.
13: De sometida.
9: El plan de estudio se enfoca en la sumisión bíblica, en el respeto consistente, en el impacto femenino, en el liderazgo de él, por supuesto. Hay una ola, todo viene de la ola reaccionaria, ¿no? De trumpista. Y entonces este tipo de cursos están proliferando, de manera online incluso. Igual que hablamos hace poco en un Cabra Loca de cursos para ser muy machos, ¿no? De encuentros entre hombres para cortar troncos.
13: Veo el regreso en España a la sección femenina.
9: Y a la

0: Tiempo.
1: Exacto, tiempo, exacto. Tiempo. Sí,
0: vale,
1: sí, sí.
0: Acabamos con lo último. Pitbull es un cantante, no solamente un perro. Ha conseguido un récord Guinness al reunir el mayor número de fans con calvas postizas en un concierto. Este es Pitbull. 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

0: A ver una cosa. Entonces, este señor ha reunido nada más y nada menos que en Londres, en Hyde Park, a 22.141 personas contabilizadas antes de comenzar el concierto. Y todas llevaban calvas postizas, tal como le pidió Pitbull. Vaya, correo, please.
1: Con respecto a la tasa de basura, igual el ayuntamiento debería hacer una acción como Nueva York sobre residuos. Un WhatsApp, bueno, tienes equipo. Me ha gustado mucho el programa de hoy. Enhorabuena, no se marchen de vacaciones, por favor. Sus oyentes hacemos una colecta y le pagamos el mes y la paga extra para que se queden. Por lo que leí ayer, en alguna sala de Tenerife sí se puede ver la película. Un abrazo, Majorero.
0: Gracias por la información. Efectivamente, la acaba de confirmar nuestro compañero Iván García, que nos quedamos un poquito más tranquilos, porque si queremos escapar, nos escaparemos a Tenerife, que siempre es un buen lugar para estar. Y veremos la película porque tengo ganas de verla, claro. Hasta bueno estaría. Y también veré este fin de semana La Odisea. Vale, ok. ¿A quién le damos el premio Aquavia? A lo mejor que hablarlo con el día.
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1: Pues la verdad es que no lo sé.
0: ¿No lo sabe?
3: ¿Al boxeador Connor o...?
1: Bueno, sí, pues...
0: MacGregor.
1: A MacGregor.
3: ¿A MacGregor o los distribuidores de las películas de Gran Canaria?
0: Sí, a los dos, se lo damos a los dos. Esa ecua. Venga, perfecto. Vale, seguimos adelante en el espejo. Después de la publicidad hablaremos con alguien que nos parece muy importante y muy interesante, el señor Francisco García, que es el rector de la Universidad de La Laguna, después de la publicidad.
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6: Está con nosotros Francisco García, que es el rector de la Universidad de La Laguna. Señor García, buenos días.
7: Hola, buenos días, Paco.
6: ¿Cómo se encuentra? ¿Se encuentra bien?
7: Bien, muy bien, sí, de momento estupendamente. Aquí en la recta final de este mes de julio, caluroso e intenso.
6: Sí, ¿se van ustedes de vacaciones? Sí.
7: Bueno, cerramos unos días en agosto, pero muy pocos, alrededor de que un poquito más de 2 semanas, y bueno, eso es lo que tenemos, digamos, de descanso oficial y pleno, ¿no?
6: Ok, le cuento, estoy trabajando con alguna persona que usted conoce bien en la provincia de Las Palmas, Universidad de Las Palmas de Gran Canaria, a ver si podemos hacer un programa conjunto entre las dos universidades. Estoy intentando, a ver si puedo conseguirlo. Estamos en eso. Ya le explicaré como al detalle de cómo va ese asunto. Me parece que sería algo muy muy bonito, muy interesante, magnífico, unión de islas además, y además están ustedes muy muy unidos. Me refiero a las dos universidades, con lo cual es perfecto, ¿no?
7: Sin duda, tenemos incluso ya una asociación conjunta de las dos universidades públicas canarias,
6: ¿sí?
7: UPCAN, que la hemos constituido recientemente. Y bueno, el nivel de colaboración y de coordinación con mi colega de la Universidad de Las Palmas, Luis Serra, no puede ser mejor. Uh-huh. Esta tarde, pues sin ir más lejos, voy a participar en la inauguración del campus de etnografía y folclore de la Universidad de Las Palmas en la Villa de Ingenio. O sea que vamos, estamos muy muy alineados y será un placer, por descontado.
6: ¿Cómo fueron las cosas y cómo son ahora? Nos alegramos muchísimo. Al final ha sido una experiencia mala, las cosas que han pasado en el pasado, pero han servido para hacer cosas muy positivas en el presente, que eso es lo que importa, lo que cuenta. Quiero preguntarle por la aprobación de la primera ley canaria de ciencia tras 25 años sin actualizarse. ¿A usted le parece que esta ley está en condiciones de ser una buena ley?
7: Bueno, yo creo que se mejoran y se actualizan muchos aspectos. Hay que tener en cuenta que estamos hablando de que hacía 25 años de la anterior versión de esa ley. La verdad que se ha mejorado muchísimo a lo largo de este año y medio de tramitación parlamentaria. Recuerdo que los dos rectores comparecimos al comienzo de los trabajos en la comisión encargada de redactarla, en el Parlamento, nuestro Parlamento de Canarias, nuestro Parlamento autonómico. Allí planteamos muchas deficiencias, entre ellas recuerdo, por ejemplo, la inexistencia de un título específico dirigido a las universidades públicas.
6: ¿Cierto?
7: Pues lo cual era incomprensible teniendo en cuenta pues el peso que tenemos en el aspecto que se regulaba con la ley, que es la generación de actividad investigadora. Y bueno, se han mejorado muchas cosas, algunas quedaron desde nuestro punto de vista, como algunos déficits que podrían mejorarse, pero bueno, desde luego ha sido una mejora respecto a la situación anterior.
6: De forma que al final se les escuchó, ¿verdad? Y han atendido por lo menos alguna parte de su ruego, supongo.
7: Sí, efectivamente, se han atendido algunos aspectos. Hay otros que, en fin, a nosotros, por ejemplo, la presencia de las universidades públicas en el comité asesor de I+D+I nos parece, pues desde luego, dado el peso que tenemos, ¿no? Dos representantes de 17, dos representantes por cada universidad de 17, pues nos parece escaso. En fin, el peso que se le daba a algún aspecto concreto, como la inteligencia artificial, la falta de concreción presupuestaria, son aspectos que creemos que deberían, en los que creemos que se debería ir un poco más allá, pero bueno, evidentemente se ha mejorado respecto a la versión inicial y en ese sentido hay que decirlo, ¿no?
6: En estos momentos creo que tenemos en Canarias como 5 universidades privadas, sí, más o menos 5, ¿no? Sí.
7: Sí, efectivamente, esa es la situación.
6: ¿Esto, esto ayuda o no ayuda?
7: Bueno, yo siempre digo que más que mirar hacia las universidades privadas, más que mirar hacia, en fin, iniciativas empresariales que van buscando el beneficio de manera legítima, ¿no? Como todo, digamos, agente que participa en un mercado. Más que mirar a las universidades privadas, yo lo que miro es a las universidades públicas, y ahí lo que sí digo es que necesitamos más apoyo, ¿no? Claramente existe una situación de infrafinanciación de las universidades públicas.
6: Sí.
7: Esta mañana, en fin, el otro día departiendo con mi colega de la Universidad de Oviedo, Nacho, que están planteándole al gobierno regional un plan de 50 millones de euros de inversión en infraestructuras para adaptar sus infraestructuras, además del contrato programa que ya tienen vigente y que se va cumpliendo estrictamente, pues bueno, lo miro con envidia, igual que miro con envidia al colega de la Universidad de Islas Baleares, que tiene también un contrato programa desde hace ya muchos años, que ha sobrevivido a un cambio político profundo en la comunidad autónoma. Por eso creo que más que mirar a las universidades privadas, que también podríamos hablar de algunos aspectos, y donde yo creo que lo que hay que solicitar es que se cumpla pues requisitos, ¿no?, de mínimo, y en un poco la ley del gobierno central va por ahí, de cara a garantizar el estricto cumplimiento de unos mínimos para los nuevos operadores privados. Yo creo que necesitamos las universidades públicas canarias más apoyo, ¿no? En ese sentido, pues yo siempre digo, ¿no? Si entre 2009 y 2026 mi presupuesto, el presupuesto de la Universidad de La Laguna, ha pasado de 162 millones a 181,5 en este año 2026, ha crecido un 11%, mientras que el IPC en ese mismo periodo ha crecido un 31%. Uh-huh. Si nosotros hubiéramos crecido al ritmo del IPC, es decir, no teniendo más recursos reales, sino simplemente los mismos que en términos reales teníamos en el año 2009, nuestro presupuesto sería de 212 millones y no de 181 como es este año, ¿no? Lo digo para que quede claro que lo que estamos planteando en la situación de infrafinanciación son datos.
6: Y hay que añadir, ¿no?, y hay que añadir que la mayoría del dinero, la inmensa mayoría del dinero, se va en el capítulo 1.
7: Efectivamente.
6: Se va en los sueldos. Yo creo que en los sueldos, sí, se llevan casi el 90%, casi.
7: El 80 y el pico. Sí, el margen que tenemos efectivamente es escaso, ¿no? Margen para, pues bueno.
6: Margen para investigar.
7: Uh-huh, efectivamente, programas de investigación.
6: Exacto.
7: Mejoras, infraestructuras, implantación de nuevas titulaciones, etcétera. Es decir, todos estos aspectos.
6: ¿Y por qué rector, pasa esto? Es decir, yo creo que todo el mundo tiene claro, es decir, yo creo que nadie discute eso, desde ningún núcleo político, nadie discute la importancia que tienen las dos universidades. Yo creo que en algún momento hemos sufrido todos algún tipo de afrenta cuando hemos visto alguna clasificación que se efectúa en la península. Entonces, ¿por qué no se apuesta? Es decir, yo entiendo que hay dificultades económicas para todos. Yo lo entiendo. Yo sé que es muy difícil poder mantener la sanidad como es debido en estos instantes. También entiendo lo mismo para la educación. Pero es que si no apostamos por la educación, si no apostamos por la universidad, si no apostamos por todo lo que tiene que ver con la educación, ¿por qué apostamos? Pregunto.
7: Sí, yo estoy absolutamente de acuerdo contigo, Paco, y efectivamente, cuando hablamos de lo que tú comentas, ¿no?, las clasificaciones y las afrentas que uno que sufrimos en algunos sectores, desde luego en el universitario, es para estar orgulloso, ¿no? Nosotros, por ejemplo, la Universidad de Laguna, en el ranking de Shanghái, nos situamos en el 702 a nivel mundial, el número 20 a nivel nacional, donde hay 100 universidades. Por hablar del ranking más utilizado en temas de investigación, o acabamos de entrar, por ejemplo, en el ranking QS, que agrupa las 1.500 mejores universidades del mundo por primera vez en la historia. Uh-huh. Quiero decir que desde el punto de vista del posicionamiento a nivel nacional, nuestras universidades públicas están muy bien situadas. Siempre digo con orgullo, ¿no?, que en uno de los rankings al que le tengo más cariño, que es el de la Fundación Conocimiento y Desarrollo, en el que mide justamente la contribución universitaria al sector regional, estamos entre las 3-4 universidades españolas que más contribuimos. Y ahí estamos. Esto no son cuestiones, digamos, que nos inventemos. Estamos colaborando observando nuestros cielos en el ámbito de la astrofísica, coordinando con nuestro gobierno autónomo el Plan Canario de Inmigración, monitorizando el cambio climático con nuestra Consejería de Transición Ecológica. Es decir, la potencia, la contribución de las universidades públicas del desarrollo regional es innegable. Incluso desde el punto de vista económico, porque a veces, esto también hay que decirlo, ¿no? En un estudio que se hizo por parte del Ministerio de Universidades, pues hace escasamente 3 años, las universidades públicas canarias, el sistema universitario público canario, era el tercero que más contribuía al Producto Interior Bruto Regional, un 2,5%, solo por detrás del sistema catalán y andaluz, ¿no? Por tanto, la importancia, la presencia, el impacto positivo de las universidades públicas canarias es innegable, sí. Y también es innegable la infrafinanciación que estamos sufriendo.
6: Y luego hay un elemento más que me parece que es importantísimo no descartarlo, sino publicarlo, publicitarlo y hablarlo con claridad. Es decir, para conseguir un empleo ahora mismo en Canarias, si no pasas por la universidad, lo tienes complicadísimo, por no decir prácticamente negro. Creo que hay una diferencia en este momento entre un 80 y un 20%. Un 80% de las personas que ahora mismo pueden asumir un puesto en el mercado laboral, el 80% proceden de la universidad y el 20% de otros sitios. Creo que es así, más o menos.
7: Sí, sistemáticamente, Paco, digamos la tasa media de desempleo de las personas que tienen una titulación universitaria está entre 4 y 5 puntos por debajo de la tasa media de desempleo de la región, ¿no? De Canarias. Canarias, evidentemente, tiene una problemática de desempleo, hay un diferencial, por desgracia, ¿no? Por nuestro modelo económico, por nuestro crecimiento demográfico, etcétera, etcétera. Hay muchas razones que lo explican, pero efectivamente las personas que cuentan con una titulación universitaria tienen muchísimas más opciones de acceder a un puesto en el mercado laboral, y además todos los estudios también coinciden en que los ingresos a lo largo de la vida laboral son muy superiores. La calidad del empleo es diferencialmente mejor también, etcétera, etcétera. O sea, que desde el punto de vista laboral no hay ninguna duda que, digamos, que tener una titulación universitaria es la mejor pasarela hacia el empleo, ¿no? De esto, insisto, no hay ninguna duda, ¿no?
6: Ok, quiero preguntarle sobre una cuestión del día a día, ¿de acuerdo? A ver qué me cuenta. ¿Se ha descongestionado el tráfico de la TF5 con el cambio de horario de la Universidad de La Laguna?
7: Bueno, yo creo que, yo siempre digo, ¿no?, que el tema del tráfico es un mar en el que cada gota cuenta, ¿no? Y en ese sentido, la Universidad de La Laguna, somos una comunidad de 21.000 estudiantes, 23.500 personas, si incluimos al personal técnico de gestión, administración y servicios y al personal docente investigador. Hemos hecho múltiples esfuerzos desde nuestra universidad. Estamos trabajando con el Cabildo, pues en Guaguas Lanzadera, estamos trabajando, por ejemplo, en la monitorización de nuestros aparcamientos, estamos implantando un sistema electrónico que va a permitirnos discriminar entre los vehículos de alta ocupación que vienen con más de 2 ocupantes y los que no son vehículos de alta ocupación, los conocidos como VAO. Para priorizar el aparcamiento a estos últimos. Estamos trabajando en muchos aspectos también en una adaptación de nuestros horarios de entrada, ¿no? En ese sentido, el curso que ahora estamos terminando fue uno en el que pues varios grados deslizaron el horario de entrada. De cara al próximo curso hay otros 4 grados que van a hacerlo también. Y bueno, estamos trabajando en ello y creemos que se ha notado en alguna medida, ¿no? Como digo, cada gota cuenta en este inmenso mar, que es una auténtica crisis, ¿no?, de convivencia la que tenemos en este caso en Tenerife, un problema pues de índole estructural, que como es el problema del tráfico, ¿no? Entonces, bueno, estamos colaborando, se trata de que cada que todas las instituciones contribuyamos, y de luego por nosotros no va a quedar.
6: ¿Hay escasez de viviendas para los estudiantes de la universidad?
7: Sí, efectivamente. Nosotros tenemos, Paco, una demanda en nuestros servicios de residencias universitarias de alrededor de 1.300, 1.400 personas, estudiantes, y tenemos una oferta de alrededor de 550, ¿no? Las hemos puesto al máximo en estos 2 últimos cursos. Estamos trabajando en múltiples proyectos, desde un proyecto de edificación de una residencia en nuestro campus de nueva planta, gracias a un acuerdo con el Ayuntamiento de La Laguna, que nos va a ceder el terreno, recuperar la denominada Casa de los Catedráticos. Estamos en ese proceso también en el centro de La Laguna para generar 50 unidades residenciales más. También otro edificio de una entidad privada en el que estamos tratando de llegar a un acuerdo, que ya fue residencia, para readaptarla para uso también universitario. Sí, estamos trabajando todavía, estamos en la fase de proyectos, pero esperamos que de cara al, no a este curso, pero sí al próximo, pues ya podamos ofrecer nuevas unidades residenciales. Efectivamente hay escasez de vivienda, el estudiantado es un sector que lo sufre, y en una ciudad universitaria como esta, y desde luego es un problema social muy grave, quiero decir, el tema del acceso a una vivienda, y desde luego el estudiantado lo sufre. Creo que el tema del ascensor social, que siempre ha sido la universidad pública, y que hasta ahora simplemente pues atribuíamos o nos fijábamos, ¿no?, para ver si funcionaba o no funcionaba ese ascensor, si no se gripaba en cuanto a la renta familiar, que se cubría mediante becas. Creo que el tema de las residencias, el tema residencial, es un elemento que ahora tenemos que tener también en cuenta, porque si no garantizamos que haya pues un acceso a ese servicio, ¿no?, residencial por parte de, para el alumnado, ¿no?, que viene a las universidades, pues evidentemente también el ascensor social se va a gripar, ¿no? Y en eso tenemos que trabajar todos, ¿no? Nosotros no tenemos competencias en uso del suelo, etcétera, pero sí que estamos trabajando con las instituciones que lo tienen, Cabildo, Ayuntamiento y Gobierno de Canarias, para mejorar en ese sentido, ¿no? Que es clave.
6: ¿Cuáles son las carreras fetiche para la Universidad de La Laguna? Es decir, esas carreras donde solamente se pueden estudiar, donde mejor se pueden estudiar, es la Universidad de La Laguna. Por ejemplo, ¿cuáles destacaría usted?
7: Hombre, yo me resulta imposible hablar de carrera fetiche, ¿no? Quiero decir, lo que sí te puedo decir es que yo afirmo con rotundidad que el estudiar un grado en la Universidad de La Laguna, desde el punto de vista de la calidad y del nivel de formación con el que se egresa, está al nivel de cualquier otra universidad pública española, ¿no? Y eso lo digo con rotundidad y lo defenderé, ¿no? Evidentemente hay carreras en las que hay más facilidad, por ejemplo, de acceso al mercado laboral. Esto no tiene que ver tanto con la universidad en la que se estudia, sino, y esto hay un estudio a nivel nacional muy interesante, ¿no?, que ha hecho la CRUE, tiene más que ver con la carrera, el tipo de carrera que justamente se estudia, y la región en la que se va a acceder al mercado de trabajo, ¿no? En ese sentido, pues bueno, el ámbito del ámbito sanitario, ¿no?, evidentemente tiene muchísima demanda, el nivel de inserción es pues del 100%, también las ingenierías tienen un nivel de inserción prácticamente pleno, pero el resto de titulaciones, como decía antes, ¿no?, el nivel de desempleo para las personas que tienen una titulación universitaria es 4 o 5 puntos menor que la tasa media de desempleo de nuestra región, ¿no? En general, cualquier titulación mejora el nivel de inserción laboral de la persona egresada y, desde luego, mejora sus capacidades de inserción social a nivel general a lo largo de su vida, ¿no? Eso, de eso no hay ninguna duda, ¿no? Estamos trabajando en nuevas titulaciones, hemos puesto en marcha este último curso 7 dobles grados, un doble máster. Estamos trabajando en 5 titulaciones de cara a ponerlas en marcha en el curso 27-28 de máxima relevancia, desde ingeniería aeronáutica, ingeniería aeroespacial o ingeniería eléctrica a biomedicina y marketing. Estamos trabajando también con másteres, estamos trabajando con microcredenciales, en más casi 300 hemos puesto en marcha en colaboración con nuestro tejido productivo, y bueno, me cuesta trabajo, Paco, hablar de titulaciones fetiche, ¿no?
6: Lo entiendo perfectamente. Es lo que debe hacer un rector, que es el director, al fin y al cabo, de todo ese mercado universitario. Muchas gracias, Francisco García. Hasta una próxima ocasión. Seguimos hablando. Un abrazo.
7: Un placer, Paco. Cuando quieras.
6: Hasta la próxima, ¿eh? Gracias.
7: Hasta la próxima. Un abrazo.
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6: Este último fin de semana que acaba de pasar, pues estaba entretenido. Entre las cosas que me detuvieron, leo muchas cosas, escucho música, y luego vuelvo al trabajo y de luego vuelvo de nuevo a la música y a hacer otro tipo de cosas que no tienen nada que ver con mi trabajo. Tuve ocasión de pararme y de escuchar el nuevo disco de los Rolling Stones. Estamos hablando de una obra que es la número 25. El nuevo álbum significa el 25 en la historia de los Rolling. Estamos hablando de grabaciones de estudio. Estamos hablando de un grupo que también ustedes lo conocen perfectamente, que tienen 82 años de media sus tres componentes. 82 años. Pero bueno, lo importante es cómo suenan. Madre mía, cómo suena este grupo, con rabia, con magia, adoración por el rock and roll siempre, tan sucios también como siempre, y con Mick Jagger soliviantado y en forma. La verdad es que todos están fantásticos, componen un muy buen disco pese a las circunstancias, pese a la edad, pero de luego no se puede decir de ellos que están muertos ni nada por el estilo. Están dando un ejemplo vivo de vitalidad precisamente y de saber estar y de saber muy bien lo que están haciendo pese a la edad que tienen. Es un prodigio la naturaleza, realmente. Vamos a escuchar la canción con la que se inicia el disco, se llama Rouge and Twisted, que es un auténtico pepinazo.

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11: Son las 11 y 7 minutos de la mañana en Canarias. Les cuento que la literatura tiene, bueno, continúa teniendo ese poder de emocionar, de hacernos reflexionar y también de dar voz a realidades que necesitan ser contadas. Y precisamente con ese objetivo, el colectivo Violeta, LGTBIQ, más ha abierto la convocatoria de la segunda edición del concurso de relatos breves Yelenia Acosta Acosta, una iniciativa que busca fomentar la creatividad literaria al tiempo que se siguen construyendo estos asuntos. Vamos a ver, no sé si tenemos al teléfono a Tamara Peña, voluntaria del colectivo Violeta. No sé si ya estás al teléfono. Buenos días, Tamara.
12: Sí, hola, buenos días, Iván.
11: Buenos días, gracias por atendernos. Disculpa la confusión, pero no lo tenía todavía muy claro si estabas ya al teléfono. Pero bueno, ¿qué trabajo están realizando y cuáles son sus principales objetivos? Para que no conozcan primero este colectivo, el colectivo Violeta. ¿Sí, hola? ¿Tamara? ¿Hola? Bueno, pues parece que hemos perdido a Tamara. Bueno, enseguida la vamos a recuperar. Decíamos que queríamos hablar con ella, sobre todo conocer los detalles de esta convocatoria, el significado que tiene este certamen, el certamen concurso Relatos Breves, Yelenia Acosta Acosta, esta iniciativa que busca. Bueno, ya está lista, me dice. Bueno, Tamara, muchísimas gracias. Disculpa el problema. Gracias por la paciencia, antes que nada.
12: No pasa nada. Bueno. Se estaba un poco escuchando el final, sí. Y se cortó. Sí, bueno
11: te preguntaba sobre, para quien no conozcan el trabajo del colectivo de colectivo Violeta, LGTBIQ, ¿qué trabajo realizan y cuáles son sus principales objetivos? Y ya enseguida vamos con el concurso.
12: Sí, bueno, la asociación colectivo Violeta LGTBIQ a más La Palma, que está ubicada en La Palma, es el único colectivo LGTBI de La Palma. Objetivos, pues como todas las acciones LGTBIQ a más, buscar la igualdad real del colectivo LGTBI, a través de sensibilización, prevención, lucha en contra de los delitos de odio que siguen habiendo, que de hecho han aumentado en los últimos 2 años, especialmente de la T, de las personas trans. Y como en La Palma, como en todos los sitios del mundo, desafortunadamente también hay discriminaciones hacia el colectivo, cubiertas y no cubiertas, de todo tipo. Entonces, bueno, la asociación está para apoyar a esas personas y trabajar para que disminuya esa desigualdad.
11: Bueno, pues nos parece extraordinario. Acaban de abrir la convocatoria, decíamos, de esta segunda edición del concurso Relatos Breves, Yelenia Costa Costa. ¿En qué consiste? Primero, ¿cómo nace? Y segundo, ¿en qué consiste esta iniciativa?
12: El concurso Yelenia Costa Costa nace debido a que Yele fue una de las personas fundadoras de la Asociación Violeta y nos dejó hace justo 2 años. Y tras habernos dejado, dijimos, tenemos que recordarla. ¿Por qué? Porque hay que recordar a Yele por la buena persona que fue, en defensa de los derechos humanos, de las luchas sociales, de las personas mayores, creando espacios seguros, visibilizándose como lesbiana, visibilizando la discriminación de las personas LGTBIQ+. Y pensamos en, bueno, ¿cómo hacemos esto por y para Yele? Pues por un lado, pensamos en recordarla. ¿Cómo la recordábamos? Pues nos fijamos en una de sus aficiones, sus grandes aficiones, que era la escritura y la lectura. Y por otro, pensamos que era una buena idea crear un concurso literario donde el colectivo LGTBIQ+ esté también sobre la mesa. Y así recordábamos a Yele y un poco la honorábamos haciendo una de las cosas que ella hacía en su día a día, que era luchar por este colectivo. Porque, bueno, desde nuestra asociación es una forma también de continuar con la sensibilización y porque seguimos viendo al final, ¿no? Llegamos a la conclusión de que era importante hacerlo de esta forma porque no hay libros en nuestras librerías sobre que se ponga el colectivo sobre la mesa, ¿no? No sé si al final sí hay libros, ¿no? Ahora que hemos estado un poco yendo por las librerías, preguntando si tenían libros para saber si podíamos recomendar a personas de otro colectivo librerías en concreto, que muy pocas nos han dado señales de que algo tienen. Al final lo que hay, sí, lo poco que hay, habla sobre dramas o que el tema central es la discriminación que sufren esas personas, pero no, yo misma pienso, voy a una librería y veo libros de amor, pero son libros de amor, primero, heteros, ¿no? No hay un libro de romance lésbico y si hay es uno, o hay que pedirlo, ¿no? No hay como dónde elegir. Y ya no solo libros lésbicos, sino tampoco hay literatura sobre personas bisexuales. Y ya no solo que sean el tema central, sino puede haber una persona trans en un libro como protagonista de acción, de, no sé, de viajes, de amores, que no hable el libro de lo que sufren las personas trans. Podemos encontrar eso y la realidad es que no lo encontramos. Entonces, esto es una forma de
11: darle cobertura. Sí, Tamara, sí. ¿Cómo se puede participar para aprovechar el tiempo en esta segunda edición de concurso de relato breve?
12: Pues envía un relato entre 2 y 3 páginas. El correo electrónico es colectivovioletas@gmail.com. Es hasta el 19 de julio, la convocatoria abrió hace un mes, pero tenemos hasta el 19 de julio, si tenemos una semanita más, y cualquier persona que sea mayor de 16 años puede participar. Por un lado envía el relato y por otro sus datos personales, para que sea totalmente aleatoria, ¿no? Aleatoria no, como se dice, anónima anónimo el relato. Por un lado los datos y por otro el relato a colectivovioletas@gmail.com.
11: Vale, ahí es donde se puede localizar entonces. Bueno, pues desgraciadamente no nos queda mucho más tiempo, pero si te parece, te emplazamos una nueva entrevista, ¿vale? Para ampliar un poquito más esta información, y sobre todo porque nos interesa conocer también cómo qué balance se hizo de la primera edición, y en fin, qué perspectivas tienen de esta segunda, ¿vale? Muchísimas gracias, un abrazo.
12: Un abrazo, buen día.
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11: Bueno, les cuento ahora que la Consejería de Medio Ambiente del Cabildo del Hierro está impulsando la creación de un banco de semillas. Esto en el Centro Ambiental de El Creal. Esto se encuentra situado en el municipio de La Frontera. Se trata de un proyecto al que la Consejería de Puerto de Transición Ecológica está destinando cerca de 347.000 euros y que tiene como objetivo preservar la biodiversidad, proteger las variedades agrícolas tradicionales y garantizar que este valioso patrimonio pueda conservarse y transmitirse a las futuras generaciones. Nos acompaña en el Espejo Canario el consejero de Medio Ambiente del Cabildo de El Hierro, Jesús Pérez Quintero. Buenos días, señor Quintero. Señor Pérez Quintero.
17: ¿Qué tal? Muy buenos días.
11: Gracias. Bueno, ¿qué supone para El Hierro contar con este banco de semillas propio, además?
17: Sí, bueno, para nosotros es importante, pues bueno, conservar nuestra biodiversidad a través de esta línea de subvenciones que ha sido a través de Transición Ecológica, la Reserva de la Biosfera del Hierro y que es gestionada por el área de Medio Ambiente. Y es, pues bueno, recuperar toda esa flora que está en peligro de extinción a causa del cambio climático que cada día pues afecta más y, bueno, es fundamental.
11: Bueno, ¿por qué es necesario? ¿Por qué era necesario poner en marcha esta infraestructura justo en este momento?
17: Sí, nosotros ya de por hecho ya en el vivero El Crear pues teníamos un personal que va recogiendo pues semillas por toda la isla y bueno, con este apoyo que son pues 8 operarios, 2 capataces y un técnico, pues lo que hacemos es reforzar aún más pues ese trabajo que ya de por sí desde el Cabildo veníamos haciendo y bueno, también con dentro de esta línea de subvención pues también va todo lo que es la equipación para poder investigar pues con más detalle pues todas esas semillas y bueno, todo el material necesario que hace falta para ello.
11: ¿Y qué tipo de semillas se van a conservar?
17: Sí, bueno, pues mayormente todas aquellas que están en peligro de extinción, de que bueno, están en sitios que cuesta mucho pues acceder, pues con este personal pues trabajaremos mucho mejor para poder llegar a ellas. Pero vamos, es una variedad infinita que tenemos en la isla, claro. Y que bueno.
11: Bueno, ¿y cómo va a ayudar este banco de sangre, digamos, a proteger de alguna manera la biodiversidad de la isla frente al cambio climático?
17: Sí, bueno, este banco de semillas ayudará bastante, pues sobre todo para pues aquellas zonas que ya han sido afectadas por el cambio climático, que se ha ido perdiendo pues esa flora, pues intentar de volver a ir introduciendo y bueno, siempre con un apoyo y una vigilancia por parte de los que forman el equipo y bueno, y el seguimiento adecuado para seguir preservándola.
11: Imagino que los agricultores y agricultoras de hierro juegan un papel importante en este proyecto. ¿Cuál es?
17: No, bueno, aquí prácticamente toda esta flora y diversidad de la isla mayormente están en zonas en espacios naturales protegidos y no está en la zona de la agricultura. Sí es verdad que desde el Cabildo pues mostramos el apoyo necesario a todas aquellas personas que pues tienen fincas y quieren pues plantar todo este tipo de flora que algunas, que mayormente las que están en especie de, en peligro de extinción, las ponemos en sitios donde no haya, pues no lleguen los herbívoros, no lleguen pues las personas, para intentar de conservarlas.
11: ¿Se va a trabajar también en el plano formativo o informativo, es decir, a través de los centros educativos, asociaciones, entidades científicas, para divulgar un poco la importancia de conservar estas variedades en el banco de semillas?
17: Sí, así es. Sí, el Cabildo ya, pues bueno, lo venimos haciendo durante todos los años, siempre todos los centros educativos de la isla, incluso aquellos que nos visitan, pues siempre una de las visitas principales es la del Pedro Creal, donde se les enseña pues todo lo que se trabaja ahí para recuperar pues toda esa biodiversidad que pues está siendo afectada. Y bueno, es para nosotros importante pues empezar a pues, enseñarlo, sobre todo a los pequeños, que son los que realmente pues en el futuro serán los que conserven pues toda la biodiversidad, no solo de la isla de Hierro, sino también de todas las Islas Canarias.
11: ¿Tendrá únicamente la función de conservación o no sé, también va a permitir en un momento determinado recuperar cultivos tradicionales para trabajar la tierra?
17: No, este mayormente va enfocado más bien en todo lo que es la parte de la flora que está en peligro de extinción, flora que pues mayormente, lo dicho, como lo dije anteriormente, están en los espacios naturales protegidos donde pues bueno, la actividad humana pues no afecta tanto y es lo que un poco pues nos lleva a conservarla, ¿no? No está más enfocado en la parte de la agraria, por decir así.
11: ¿Cómo se realiza la recolección?
17: Sí, todo se realiza a mano. Y después ya con los trabajos minuciosos por todo lo que es la semilla, porque cada semilla lleva un proceso diferente, un poco para hacer pues casi las mismas funciones que hacen los animales pues cuando se la comen y después pues terminan segregándola. Y así es como mayormente pues de forma natural se suelen reproducir.
11: ¿Tienen un plazo estimado, señor Pérez, previsto, digo, para que el banco de semillas esté plenamente operativo?
17: Sí, esta es la segunda fase y mayormente tiene una duración de 4 meses que finaliza pues al 31 de octubre.
11: Bueno, ¿qué otros proyectos? Aprovecho para preguntarle, ¿qué otros proyectos relacionados con la conservación están trabajando desde la Consejería de Medio Ambiente del Cabildo del Hierro?
17: Sí, ya bueno, ya hay muchas acciones iniciadas, entre ellas también, pues bueno, con este banco de semillas después lo que aprovechamos y tenemos también para después reforestar pues zonas también degradadas o zonas que pues que vamos adquiriendo pues, a través del Cabildo, terrenos que se van comprando y lo que hacemos es pues mayormente después reforestarlos de haya, fallar brezal y bueno, entre ellos también pues introducimos todas estas plantas que están en peligro, que también vamos pues metiéndolas también dentro de todo lo que son las reforestaciones. Pero bueno, tenemos muchos proyectos entre ellos y bueno, importante es seguir conservando y manteniendo nuestra masa forestal y nuestra biodiversidad.
11: Bueno, aprovecho, si no le importa, para preguntarle, bueno, estamos ya en pleno verano, las altas temperaturas están azotando ya a todo el archipiélago, es verdad que nos han dado una tregua estos días, imagino que ya tienen todo el dispositivo preparado, es el hierro, ante un posible incendio, ¿no? O un conato.
17: Sí.
11: Esperemos que no.
17: Eso es importante, esperemos que la gente pues sea consciente en las fechas en las que estamos, donde pues ahora hay que pues extremar todas las precauciones, sobre todo pues con todas aquellas barbacoas que se encuentran en la zona de interfaz urbano, que este año pues ha llovido bastante y hay bastante combustible en las medianías y bueno, desde el Cabildo siempre pues reforzamos aún más cada año el operativo contra incendios. Este año contamos con casi 150 personas, más los equipos de la IRIS desplegados en la Isla del Hierro, que son en torno a unas 34 personas también. Y bueno, siempre esto da igual que pongamos muchos medios, pero que si también claro, la población no se suma un poco a la prevención, pues nos ayudaría mucho.
11: Ya, claro, sobre eso le quería preguntar, es decir, esa zona de interfaz está siendo cuidada por los vecinos, intentan limpiar los alrededores de sus casas, sobre todo núcleos dispersos, que hay bastantes en la Isla del Hierro. ¿Están siguiendo las recomendaciones del Cabildo en ese sentido?
17: Sí, mayormente nosotros siempre incidimos de que, bueno, que todos aquellos propietarios que tienen fincas colindantes con el monte, a menos de 500 metros, pues mayormente deben pues de realizar esas actuaciones, sobre todo de desbroce en alrededor de las viviendas, pero bueno, cada vez cuesta un poquito más porque cada vez tenemos pues más abandono de nuestros campos, porque bueno, la generación que viene ahora pues no ha visto mucha necesidad en trabajar la tierra y bueno, siempre pues sacando líneas también de ayuda a través del medio rural y marino, que es la otra área que también pues conjuntamente con medio ambiente pues trabajan en ese sentido, y bueno, siempre pues recuperando esas tierras que han sido abandonadas, pues cultivándolas con viñas o con otros trabajos agrarios.
11: Muy bien, pues don Jesús Pérez Quintero, muchísimas gracias por atendernos. Esperemos que no tengamos que hablar ante un posible conacto. Estoy seguro que no, casi seguro que no, porque bueno, están los vecinos realizando, los herreños haciendo ahí un buen trabajo, junto con el Cabildo, evidentemente. Gracias por atendernos, al igual que con este banco de semillas, que era el motivo de nuestra llamada. Gracias por atendernos. Un abrazo. Hasta la próxima ocasión. Bueno, sí, 26 minutos, casi 27 ya de la mañana, en Canarias. No, nos vamos, los dejamos en este punto, pero en unos minutos llega May del Rosario, con Centro Urbano. Nosotros regresamos ya mañana, será a partir de las 8, como siempre, bajo la dirección de Francisco Javier Chavarela. Hasta entonces, que tengan una buena tarde, sean felices, adiós.
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1, 2, 3, 4. Vamos, vamos, que nos vamos. Que es mucho lo que queremos contar y muy poco el tiempo que tenemos. Porque hoy un servidor de ustedes, Manel Ruiz, el especialista, les quiere presentar a la figura de un melómano. Alguien que comenzó buscando, coleccionando discos, buscando canciones. Que con el tiempo se convirtió en DJ para la pista de baile. Y finalmente, ya como productor.

Hoy, Manel Ruiz, el especialista, les quiere presentar a la figura del nacido estadounidense, criado en Madrid, desarrollado en Glasgow, Escocia,